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1: 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Villa Gesell presenta la 30ª Fiesta Nacional del Chocolate Artesanal en Buenos Aires. 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

0: Buenos días, Argentina, ¿cómo dicen que les va? Bienvenidos, bienvenidas a Es Muy Temprano. Hoy acompañado con la grata presencia, la emblemática presencia de la licenciada Rodríguez Bosch. ¿Cómo le va, licenciada?
1: Ahora sí se lo permito.
0: Felicitaciones, ahora sí. Ahora sí. Licenciada Bosch, ¿cómo le va? ¿Bien?
1: Muy bien, muy bien.
0: ¿Cómo se siente ser licenciado? Porque a mí no me va a pasar en la vida eso, pero...
1: No lo sabe.
0: No lo sé.
1: Cuénteme. Nunca lo descarte.
0: Felicidades, vos.
1: Bueno, muchas gracias. Tengo la remera que me regaló usted que dice felicidades.
0: Eso la mandamos a hacer.
1: La traje hoy.
0: Me alegra que este camino usted lo haya emprendido con alegría primero, con las ganas de aprender sobre todo, que haya aprendido, que haya escuchado, que haya compartido con grandes profesores, pero sobre todo con grandes compañeros.
1: Muy buenos compañeros y compañeras.
0: Que le han ayudado mucho también a crecer y que, bueno, me alegra mucho que haya logrado este objetivo tan difícil a estas alturas de la vida.
1: A estas alturas de la vida con el pluriempleo. Y tantas cosas.
0: Y dos perras.
1: Y bueno, y usted también me ha ayudado mucho.
0: No, yo no he hecho nada. No, yo...
1: ¿Cómo que no?
0: Cocinado, lo sumo, nada más.
1: No. Usted me ha ayudado con trabajitos. Bueno, confiéselo. Pero bueno, es válido. Uno también tiene que trabajar en equipo.
0: Obvio, claro que sí, siempre.
1: Así que he trabajado en equipo y bueno, llegamos a la meta.
0: ¿Y qué se siente ser licenciada?
1: Por ahora me siento muy aliviada y muy feliz.
0: Claro.
1: Y bueno, estoy, sí, sobre todo feliz. Cuando uno alcanza un objetivo, una meta que se había puesto, se siente bien con uno mismo.
0: Sobre todo porque además de alcanzar esa meta, después...
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13: El intendente municipal Gustavo Barrera recibió al presidente del Consejo Escolar Manuel Artieda y a la secretaria del Cuerpo Belén Caballero en una reunión de trabajo destinada a coordinar una agenda de obras y mejoras para los establecimientos educativos del distrito. Visita de autoridades del Ministerio de Mujeres a la Secretaría de Políticas de Género y Juventudes. Recorrieron la obra de ampliación del Centro Comunitario Oeste que se lleva adelante a través del programa Municipios por la Igualdad. Villa Gesell presenta la 30ª Fiesta Nacional del Chocolate Artesanal en Buenos Aires. 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
1: Revelación abre la especulación sobre los candidatos. En el entorno libertario suenan Diego Santilli, Karina Milei y figuras del mundo empresarial cercanas al oficialismo. La confirmación de que va por la reelección ya era conocida, pero la del vice fue la novedad.
0: 3. Axel Kicillof denunció la extorsión de Milei a las provincias y reclamó un federalismo nacional. El gobernador bonaerense calificó de extorsión la práctica del Ejecutivo de condicionar el envío de fondos a las provincias al apoyo legislativo de sus gobernadores. Kicillof llamó a construir un federalismo nacional que defienda los recursos provinciales frente al ajuste del gobierno central. Además, advirtió que el superávit nacional se explica por el receso en la obra pública, la apertura de importaciones y la caída general de la recaudación.
3: 4.
1: Pichetto afirmó que Villarruel se presentará como candidata opositora. El diputado y presidente del bloque Hacemos Coalición Federal aseguró que la vicepresidenta competirá en 2027 desde un espacio diferente al de La Libertad Avanza. Consideró que la vice tiene un electorado que la apoyará y aseguró que no hay lugar para Bullrich en la ciudad.
3: 5.
0: Cetera confirmó el paro docente de hoy y crece la tensión con el gobierno por los controles en las escuelas. La Confederación de Trabajadores de la Educación ratificó la huelga nacional en el primer día de regreso a clases tras las vacaciones de invierno. El gobierno respondió ordenando controles de presencia en los establecimientos educativos para descontar los días a los docentes que adhieran, lo que fue calificado por los gremios como una actitud intimidatoria. En varias provincias se registran adhesiones superiores al 80%.
3: 6.
1: En junio volvieron a caer todos los sectores salvo el agro. El informe del INDEC confirmó que en junio la actividad económica retrocedió en industria, comercio, construcción y servicios. El único sector con crecimiento fue el agropecuario, impulsado por la liquidación de la cosecha de soja y maíz. El dato profundiza el patrón del modelo, una economía que crece por exportaciones primarias mientras el mercado interno sigue contrayéndose.
3: 7.
0: Por la crisis de ingresos y salarios, el 62% de los argentinos se endeudó para cubrir gastos básicos. Un relevamiento de la consultora Subán Córdoba reveló que casi 2 de cada 3 argentinos tomaron algún tipo de deuda en los últimos 6 meses para afrontar gastos cotidianos como alimentos, servicios o medicamentos. El fenómeno es transversal. Afecta tanto a trabajadores informales como a asalariados formales que no logran llegar a fin de mes con su ingreso mensual.
3: 8.
1: Tras la crisis migratoria, Ceuta reportó 88 muertos y contradijo al gobierno de España. Las autoridades de la ciudad autónoma española informaron que 88 personas murieron intentando cruzar el estrecho de Gibraltar en los últimos días, una cifra que contradice el balance oficial del gobierno central. La crisis se desencadenó por el aumento de llegadas irregulares desde Marruecos en un contexto de presión migratoria que escala en toda Europa. La disputa entre Ceuta y Madrid por los números reavivó el debate sobre la política migratoria española.
3: 9.
0: Lula da Silva lanzó su candidatura para un cuarto mandato. El presidente brasileño fue proclamado candidato del Partido de los Trabajadores para las elecciones de octubre de 2027 en un acto multitudinario en San Pablo. A sus 81 años, Lula busca un histórico cuarto mandato y se postula con el lema Brasil no se vende, en referencia directa al apoyo de Milei a Flavio Bolsonaro. La candidatura de Lula frente a la de Jair promete ser la elección más polarizada de la historia reciente de Brasil. Corrijo, no es Jair, sino que es su hijo.
3: 10.
1: Boca empató y River perdió en una jornada negra para los dos grandes. El millonario cayó 1-0 ante Rosario Central en el Monumental, en medio de un clima caliente, con insultos de la propia hinchada, a los jugadores y a la dirigencia. Es la quinta derrota consecutiva en torneos AFA, un registro que no se daba desde 1911. La continuidad de Eduardo Coudet está en serio riesgo. Boca, en tanto, igualó ante Newell's en Rosario y sigue sin encontrar el ritmo en el Clausura.
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0: Tenemos 14 grados 3 de temperatura en Buenos Aires, 3 en algún punto también de la ciudad. El cielo está mayormente nublado con una humedad altísima, Bosch, para su pelo, no sé cómo la afectará, pero 90% de humedad.
1: Le afecta mucho menos.
0: Muy bien, 11 grados de mínima se pronostican para hoy, 16 de máxima. Se espera que haya neblinas por la mañana, cielo nublado por la tarde y atención porque llegan las lluvias hacia la tarde-noche. Es bajo el porcentaje, pero ahí está la probabilidad de las mismas. Mañana martes, mínima de 12, máxima de 16, con cielo mayormente nublado en gran parte del día. El miércoles, mínima de 11, máxima de 17, también con cielo mayormente nublado en gran parte de la jornada.
1: En Puerto Iguazú, Misiones, 19 grados la temperatura, mayormente nublado el cielo. La humedad, 89%. Se espera una máxima de 26 grados para hoy. Algunas tormentas aisladas por la tarde y la noche. Mañana continúan las tormentas aisladas, chaparrones por la tarde, mínima 18, máxima 25 en Puerto Iguazú.
0: En Pampa de los Guanacos, donde ganó el espacio oficialista en las elecciones este fin de semana, en Santiago del Estero, 19 grados la actual con algunas tormentas que se están dando y precipitaciones en estos momentos, mínima de 19 la que están transitando, máxima de 31 para hoy con cielo que irá mejorando y estará algo nublado. Mañana martes, mínima de 18 grados, máxima de 27 con cielo parcialmente nublado, mucho sol el día miércoles, mínima de 18, máxima de 30 grados. El abrazo a Pampa de los Guanacos en Santiago del Estero.
1: 7 grados en Cipolletti o Chipolletti, Río Negro, humedad 73%, como les guste. Si alguien de ahí nos está escuchando, que sería maravilloso que nos aclare cómo lo dicen los locales, es lo que importa.
0: Hay un mix,
1: ¿Hay un mix? Sí, bueno, 14 grados máxima para hoy, cielo parcialmente nublado por la tarde. Mañana mínima de 7 también, con cielo mayormente nublado y la máxima que llegará a los 13 grados, por ahora sin viento. Buena noticia.
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1: Y la mañana comenzó con un siniestro en Avenida Juan B. Justo y Nicaragua. Hay un corte parcial allí, así que precaución a los que andan por esa zona en Palermo. Con respecto a los servicios, trenes, subtes, premetro funcionando con normalidad. La novedad es que en la línea E, la estación Urquiza está cerrada por las famosas obras de renovación integral.
0: Bueno, así que
1: a tener en cuenta, señores.
0: Bueno, buen día, dicen por acá. Buen día, Nico y Lucía, y a todo el equipo del Estape. Buen día, Nico y Lucía. Felicitaciones, Lucía. Muy cra, dice por acá NBS. ¿Qué más? Lucía, inteligente y guapa, una gran profesional y ahora tiene título de licenciada. Lo tiene todo, dice por aquí. Uso, nuestro amigo desde
1: España.
0: Tengo
1: el amor de Esquivel.
0: Tu parente dice, buenos días, Lucía y Nico, buen día. Es muy temprano, buen día, amigo, ¿cómo le va? Horacio Saucedo dice, buen día, Nico y Lu. Muchas felicidades para la licenciada Bosch y ese logro universitario que es personal. Todo de ella, pero a la vez colectivo, porque todos los oyentes junto a Nico lo deseábamos.
1: Sí, claro que sí. Así lo he sentido.
0: Muchas felicidades, dice Gerardo González Carrillo. Felicidades, Lu, dice Anabel Casco. Buen día, Nico y Lu, dicen por acá. Mari Costa dice, un ejemplo, la Lu, un gran compañero, Nico, dice Mario Costa. Felicidades, licenciada Bosch, dice por acá Miru. También Juan saluda. Buen día, compañeros, dice por acá Argento Iluminación. Hermosa pareja, felicidad para los dos, dice José Tillar. Gracias, amigo Pepe. Margarita dice, sé lo que es esa alegría, Lu. Yo con mis 69 años me recibí de martillero público y es un logro de un gran escalón.
1: Vamos, felicidades, felicitaciones. No, es que no hay edad para estudiar. Nunca es tarde.
0: Yo no tengo edad para estudiar, ya no tengo ganas de estudiar.
1: Bueno, eso es otra cosa. Edad, no hay edad. No tiene ganas. ¿Qué problema?
0: No, ganas tengo, pero no me da el cerebro, la verdad.
1: No. Para mí, a veces uno no termina de encontrar es la voluntad.
0: No, claro.
1: Ahí está el deseo. Yo creo que el cerebro uno lo activa un poco y reacciona. A mí me costó, pero reaccionó. Pero bueno, hay que ponerle mucha voluntad.
0: Felicitaciones, dice Darío Carega, licenciada. No se dice la edad, ¿cómo que no? Uno tiene que estar orgulloso.
1: No tengo ningún problema, estoy orgulloso.
0: Estoy orgulloso de la edad que tengo. Tengo 40 años en el hecho pelota, pero 40 años, ¿qué vamos a hacer? Es lo que tocó. Consulta, ¿hubo huevos, harina y corte de pelo? Esto lo preguntaban, dijimos que no hubo comidas, un poco de papel picado y algún confeti, estas, ¿cómo se llaman? Las
1: serpentinas.
0: Serpentinas, de colores. Sí, y algún... Un polvito de color también.
1: Sí, me tiraron brillantina. Me sentí en la primaria. Sí, lindo, me encantó.
0: Felicidades, dice Lucita. Felicidades, dice Diana. Felicidades, dice Emi. Qué bien, chicos. Felicitaciones por la licenciatura. Cristina y Daniel desde Villa Santa Rita.
1: Gracias,
0: escuchándolo
1: chicos,
0: como siempre. Felicidades, dice por acá también Norma. Gran logro y hermosos compañeros. Carmelo dice, felicidades, Bosch. Buen día. Si votó en Santiago del Estero, la Libertad Avanza no ganó ni concejal. No, de hecho, no ganó en ninguno de los 26 distritos que estaban en puja y en el lugar en el que mayor mayor porcentaje de votos sacó fue en la ciudad capital, 12%, mientras que el ganador de ese distrito, que fue el oficialismo, sacó el 60% contra el 12%. Así que medio que perdió por goleada. Felicidades, Lucía, ese corte te saca 10 años. Orgulloso el acuariano, dice por acá.
1: Mira vos. Bueno. Tampoco me molestas.
0: No, no, claro.
1: Un poco de reconocimiento.
0: Orgulloso
1: de
0: ustedes. Vamos, Vélez, el único grande que ganó, dice Darío. Y alguien lo para en seco ahí y le dice, oiga, ganó Independiente también. Así que ganó el rojo, che. No se peleen, hay espacio para todos. Bueno, ¿qué más? ¿Vélez grande? Sí, claro, ya somos Austria, pregunta alguien. No, che, todavía no. Aguante, Axel.
1: Tampoco querría ser Austria.
0: No, ni en pedo. ¿Para qué? Es una amargura. No, no, con todo el respeto a los austríacos. Para Benz, bon dia, dice Marcelo Gudefin. Abrazo, Nico, dice por acá Anabel. Bravo, dice Santiago. Santiago del Estero, María Costa, Itchpin de Queen, dice Nico hace el apoyo y logístico. Lucía, el trabajo es de los dos, buen equipo.
1: Sí, claro que sí.
0: Buen día, compañero, felicidades, licenciada, felicidades, dice Norma. Bueno, muchas gracias a todos y a todas por estar del otro lado, a Sofía Sirmi también, que andaba escribiendo allí desde Burgos. Gracias totales, numerales muy temprano, y también en Twitter nos pueden saludar si no se suman y dan su like, ahí que hay pocos.
1: Y sé que en el chat y entre nuestros oyentes hay muchos docentes, así que también les mando un beso y les agradezco porque digo, todo esto tampoco sería posible sin la vocación y el esfuerzo.
0: Pero claro.
1: Y la voluntad que le ponen muchos docentes que siguen formando parte del sistema universitario, aunque, ¿no? Hoy tengo que ir a tomar exámenes.
0: Bueno,
1: a,
0: eso
1: a
0: es
1: la
0: importante.
1: Ahí... Y uno como docente también es importante seguir capacitándose, sí, claro, y sumando conocimientos para después poder transmitirlos, ¿no?
0: Y decirle, no sean como Grego Rosselló ni el boludo este, de, el otro.
1: No.
0: El otro pavo de Luzu, no sean Luzu y todas esas cosas, ¿no? Usted les dice eso, ¿no?
1: No, no les digo exactamente.
0: Debería,
1: eso.
0: Yo sí los digo. Yo se los diría.
1: Les digo que es muy importante desarrollar un criterio periodístico, no, que no hay que correr atrás de la primicia, que no hay que dar por muerta a la gente sin tener una triple confirmación.
0: Sí, no hace falta, en realidad. No hace falta dar por muerta a la gente, que lo diga otro y nosotros nos sumamos. Pero pues, sí.
1: No, porque también te puedes sumar sin haberlo chequeado, sí, o sea, porque lo dijo otro y ese otro está equivocado.
0: Bueno, es lo que le pasó a Flor Peña, sí, sí. Bueno, bueno, pausa.
1: Sí,
0: a la
1: una
0: vuelta,
1: breve pausa.
0: Damos cátedra a la vuelta con periodismo hasta las 7 de la mañana. Acá es muy temprano, quédense, ya venimos.
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3: El intendente municipal Gustavo Barrera recibió al presidente del Consejo Escolar Manuel Artieda y a la secretaria del Cuerpo Belén Caballero en una reunión de trabajo destinada a coordinar una agenda de obras y mejoras para los establecimientos educativos del distrito. Visita de autoridades del Ministerio de Mujeres a la Secretaría de Políticas de Género y Juventudes. 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Villa Gesell presenta la 30ª Fiesta Nacional del Chocolate Artesanal en Buenos Aires. 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

0: temón de Creedence Clearwater Revival.
1: Oh yeah, baby.
0: Siendo Fortunate Son.
1: Yes.
0: Me imaginaba yendo ahí de Salta a Cafayate ya por la ruta escuchando Creedence sacando la peluca.
1: ¿Usted
0: por...
1: va a armar una playlist para...
0: ¿Para el viaje?
1: ¿Para los viajes?
0: No, no, por favor. Es música local y autóctona la que se escucha ahí, ¿no? Mire que yo voy a poner Creedence allá.
1: Pero quedamos a merced del chofer y para el chofer le gustan los guachiturros.
0: No. Vamos a poner música salteña. Bueno. Como debe ser. Mucho el artista local. Así que quédese tranquila, eso es lo...
1: Bueno, arme una playlist que diga lo mejor de la
0: mejor
1: música
0: de Salta.
1: Salteña.
0: Mejor de Salta y ahí mandamos una.
1: Si nos está escuchando gente de Salta, que nos sugiera.
0: Sí, viejo, ya falta poco, en 20 días estamos ahí. Bueno, gracias a todos y a todas por acompañarnos. Bailaba por allí Claudio, bailaba Argento, bailaba Mariel, bailaba... ¿quién más por acá? Mariel estaba como loca con los patitos ahí.
1: A pleno,
0: bailando.
1: Sí.
0: También Alicia, Juan Fidel Castro Ruiz, le mandamos un gran abrazo. Gracias a todos y a todas. Tremendo tema, dice Felipe de Ferrari por aquí, gracias también por sumarse. Bueno, amigos,
1: gracias por todas las felicitaciones.
0: Gracias por tanta felicitación y buena
1: por tanto
0: onda.
1: Amor.
0: Bueno, sí. Información de la mano de la licenciada.
1: Bueno, no es decir licenciada todo el programa.
0: Sí, claro, por supuesto. Mañana bueno, va a ser doctora, pero hoy es licenciada.
1: No, nada doctora. Bueno, ese. Javier Milei prometió una inflación del 0%, pero para los precios mayoristas.
0: Claro, la había prometido para agosto. Él, ¿no?
1: Que no se refería al IPC, sino a los precios mayoristas.
0: Ah, mira.
2: En mayorista no estamos lejos de eso.
3: Está cerca del cero, en mayorista. Pero el índice de inflación
2: no,
3: es...
2: No, está bien. Ahora voy a ir sobre el IPC. O sea, sobre consumidor. El índice del precio consumidor trae un montón de desequilibrios que dejó el kirchnerismo, de que las tarifas se pagaba el 20% nada más, ¿no?
3: ¿Y no va a disminuir el ritmo de aumento de tarifas?
2: No voy a hacer populismo.
0: Está clarísimo, ¿no? O sea, si Javier Milei promete que la inflación para agosto va a ser de cero y no es de cero, es culpa del kirchnerismo.
1: Obvio.
0: Es culpa del kirchnerismo. Después de 3 años de gobernar, señor presidente, ¿no? Va tranquila la cosa, pero le mandamos un gran abrazo.
1: Tranquilísimo.
0: Además descartó medidas para las familias en mora. Medio que no entendió del todo que las familias estaban en mora y también le echó la culpa al kirchnerismo. Por esto, volvió a descargar la responsabilidad en los bancos y rechazó la posibilidad de tomar medidas para el incremento de los salarios. Dijo que si las familias se están endeudando,
1: sí,
0: es un problema entre privados.
1: Ah.
0: Yo creí que el Banco Nación no era una banca privada, por ejemplo.
1: Por ejemplo, el Banco Ciudad, porque Jorge Macri sacó un...
0: Yo pensé que no era en sector privado eso, pero bueno, lo cierto es que según su versión este escenario es producto de, anoten, inestabilidad económica que hubo en el periodo previo a las elecciones de octubre. ¿A qué se refirió? A intentos de golpe de Estado por parte de la oposición y también a los boicots económicos que hicieron bajándole leyes. Y también lo atribuye al gasto fomentado en las leyes impulsadas justamente por la oposición y al riesgo de un triunfo electoral del peronismo. Sí, si ganaba el peronismo iba a complicar las cosas, pero ya que estuviera el peronismo ahí para competir, complicaba la elección en materia económica. Esto es lo que decía y justificaba Milei.
3: Quienes se endeudan tienen responsabilidad.
2: Obviamente.
3: Perdón, no, más allá...
2: No, la pregunta es, ¿le pusieron una pistola en la cabeza para hacerlo?
3: No.
2: Ok, listo.
3: Más allá de que hay otro...
2: Y después decir que lo tiene que arreglar el Estado, es decir, pasarle la cuenta a todos los demás. Eso me parece que no está bien.
3: Pero hay bancos que están refinanciando la deuda y es correcto eso.
2: Pero eso es un problema entre privados.
0: O sea, está diciendo usted, señor y señora, que por ahí no tuvo para pagar medicamentos, que se le fueron los gastos al carajo, porque simplemente...
1: Que no tenía para los útiles de los pibes.
0: Simplemente vino marzo, tuvo que comprar útiles de los pibes, después no pudo pagar la tarjeta de crédito. Bueno, a usted no le pusieron un arma en la cabeza, así que el problema es suyo.
1: No, obvio.
0: ¿Que no aumentaron los sueldos? Bueno, no le pusieron un arma en la cabeza para que...
1: Arréglesela, es un desafío para su nivel de administración.
0: ¿Suyo?
1: Arréglesela para administrarse con lo que tiene.
0: Suyo con el privado.
1: El
0: Estado no tiene que intervenir ni ayudar ni
1: ayudar colaborar. Ayudar al banco. Que es lo que tengo planeado.
0: Bueno, ¿y qué más?
1: Semana. Bueno, también para él, para el presidente, hay terroristas disfrazados de estudiantes, profesores e investigadores.
0: ¿Usted terrorista?
1: No.
0: Sí.
1: No me acuse.
0: Usted que estaba en la plaza el otro día.

0: Bueno, dijo que hay
1: terrorista.
0: Una infiltración ideológica en la sociedad. Señaló que la expresidenta Cristina Kirchner abrió la puerta a este modelo durante su gobierno.
1: Terrorista.
0: Y también remarcó su apoyo a que los extranjeros no residentes, que ¿cuánto será?
1: El 0,6% depende de cada
0: extranjeros año. No residentes paguen por el uso de la universidad. Si no residen acá, ¿cómo la usan la universidad pública?
1: Pueden hacer una parte del inicio, pero después tienen que acreditar residencia.
0: ¿Que son residentes?
1: Sí, claro.
0: ¿Y los servicios de salud? Bueno, a ver.
2: La gente tiene que estar al tanto de que la estrategia de Gramsci, digamos, de tomar la educación, de tomar los medios de comunicación, ¿sí?, de tomar la cultura, pasó a una etapa 2.0. Y es que se le meten como estudiantes, se le meten como profesores, se le meten como investigadores. Entonces usted está importando, o sea, eso lo hizo Cristina Fernández de Kirchner, ¿sí?, y abrió esta puerta. Entonces usted tiene terroristas disfrazados de estudiantes, terroristas disfrazados de periodistas, terroristas disfrazados de profesores, terroristas disfrazados de investigadores.
3: Se dice que viene de Rusia, es una conspiración internacional.
2: No, acá no hay conspiración. Yo le estoy describiendo qué es lo que pasa.
1: Hasta Majul lo boludió en un momento. Usted dice que hay una conspiración internacional.
0: Los rusos, ¿se acuerda?
1: Bueno, es que él piensa eso. Lo cierto, está clarísimo. Está clarísimo. Cristina abrió la puerta a que el terrorismo esté en los estudiantes, en los docentes y en los periodistas. Por ejemplo, qué sé yo, no sé. Emi Pizarro, terrorista. Ariel Jalá, bueno, ese se comanda, ya tiene un batallón, ¿no? Directamente. Pero son todos terroristas.
0: Es el jefe de una célula.
1: Jonathan Eguier, terrorista. Carlita Pelliza, flor de terro. No sabes. Bueno,
0: ya.
1: Esto hasta acá el repaso del Jabo. Perdonen.
0: Tenemos una misión.
1: Perdonen estos 5 minutos de lisergia que hemos tenido por acá. Pero la Bosch tiene una. La licenciada Bosch, perdón, tiene una misión.
0: Tenemos la misión de despertar a los que se están sumando, a los que les sonó la alarma 6:30 y así medios dormidos, prenden la tele, prenden la radio, ponen YouTube y ahí estamos nosotros para ayudarlos a amanecer con una sonrisa.
1: A los que arrancan como yo diciendo, arranqué la dieta. Porque ya arranqué la dieta, Cecilia.
0: De acá a Salta.
1: No, el viernes no se puede comer. Una ensalada, si querés. De acá.
0: ¿Qué hacemos con ese rito?
1: Veremos. De acá.
0: Los viernes.
1: Un café, voy y me tomo un café.
0: Es el primer viernes de cada mes.
1: Voy y me tomo un cafecito. De acá al 22 de agosto, dieta. Después una licencia.
0: Sí.
1: Y después vuelvo hasta noviembre, dieta. Voy a llegar con 50 kilos a Navidad.
0: No, no le recomiendo. Podría ser muy malo para su salud.
1: También es este estado malo.
0: Yo no creo que usted pueda llegar. No hace falta, además, ¿no?
1: Pero, no llego.
0: ¿Cuál es su objetivo?
1: 80.
0: Bueno, está muy bien.
1: Estoy a unos 19. Poner. Bueno, títulos.
0: Para.
1: Títulos, ¿este? 98, 99. Títulos de las 6:30.
0: Vamos.
4: 6 de la mañana, 30 minutos. Es muy temprano, por eso tenemos información en tiempo real. Títulos.
0: Desde La Libertad Avanza relativizaron una posible alianza electoral con el PRO. La presidenta del partido, Luz Ramírez, le puso frenos a los rumores de acuerdo con el PRO de cara a 2027 y subrayó que este es un año de gestión y que las definiciones electorales vendrán más adelante. También sorprendió con una frase sobre Victoria Villarruel. Dijo que no mantiene vínculo con la vicepresidente y que ella hoy ni siquiera se siente de este gobierno.
1: Agosto arranca con alta conflictividad social para el gobierno, con paro docentes y movilizaciones. Hoy habrá paro docentes en varias provincias y marchas convocadas por gremios, organizaciones sociales y el movimiento de jubilados. La CGT y la CTA mantienen activo su plan de lucha escalonado, que incluye paros sectoriales y la posibilidad de una huelga general si el gobierno no abre una mesa de diálogo. Además, se espera una movilización masiva para el 6 de agosto cuando se trate la ley de tierras y más acciones de lucha el viernes 7 en el marco del Día de de San Cayetano.
0: El 65% desaprueba la gestión de Milei y el 62% votaría por un cambio en 2027. Un estudio de Suban Córdoba y Asociados reveló una fuerte caída en la evaluación del gobierno. El 65% de los encuestados desaprueba la gestión y el 62% afirma que en las próximas elecciones presidenciales votaría por una alternativa diferente. Solo el 30% expresa que apoyaría la continuidad del modelo. El dato más preocupante para el oficialismo es la pérdida de adherentes en los sectores que lo votaron en 2023.

0: seguridad para reconstruir el territorio. Sin embargo, las reacciones fueron inmediatas y encontradas. El ministro de Seguridad israelí calificó el acuerdo de inaceptable y lo comparó con aceptar que Hamas prepare la próxima masacre. Desde Hamas, el negociador condicionó el cumplimiento del acuerdo al retiro previo de las tropas israelíes.
1: Termina la fecha 3 del torneo clausura. A las 16:45 Sarmiento recibe en Junín a Independiente Rivadavia. A las 19 horas, mi querido Platense, recibe a Talleres y Vélez a Independiente. Cierran la jornada a las 9 de la noche, Huracán, Atlético Tucumán y Central Córdoba, San Lorenzo.
0: 2 grados de temperatura en Hualhaina, Chubut 11 la máxima para hoy con sol. En Humahuaca 1 grado, en Jujuy 18 la máxima para hoy con el cielo despejado. En Pirané Formosa 21 grados la actual, 30 la máxima para hoy con tormentas que se vienen para la tarde. En Buenos Aires 14.3 la actual, se espera una máxima de 16 grados para hoy. Atención porque se confirman chaparrones que caerían sobre la tarde. A la noche habrá cielo mayormente nublado, insisto, máxima de 16 la actual, 14 grados.
1: Choque en Panamericana, altura Márquez, en San Isidro, sentido a Capital, ya es un caos. 3 carriles obstruidos, congestión, así que mucha paciencia a los que están allí en Acceso Norte viniendo para la ciudad de Buenos Aires. Además, continúa la reducción de calzada sentido a La Plata en la autopista Buenos Aires-La Plata por obras del nuevo cuarto carril en las zonas de Wilde y Quilmes. Y un corte parcial también en lo que es Juan B. Justo y Nicaragua por un siniestro vial.
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1: 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Gracias a Mariela y a Daniel, como siempre, les mandamos un beso muy grande. ¿Qué tiene usted en la mano,
0: Esquivel? Hoy, como estoy con corte de pelo nuevo...
1: Y nadie lo notó y no le dijeron nada. Qué mala onda.
0: Nadie me dice nada. Ay, Lucía baja 10 años con el corte de pelo. A mí me dicen, engordaste 10 kilos. Yo me corté el pelo y ahora estoy con esta pomada que me ha dejado muy bien el cabello.
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1: 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Ahí está.
0: Estaba tapando.
1: Espectacular.
0: Una pomada espectacular, no es cera, es pomada. Me resulta más práctica, de hecho.
1: Todavía,
0: la
1: claro.
0: La cera, a veces, dependiendo del cuero cabelludo, le puede sacar un poco de caspa a alguno.
1: Pero la de Michanel no, Nicolás. No. Pero a usted le queda mejor la pomada.
0: La pomada me copa. Así que gracias, Michanel.
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0: Bueno, más información de la mano de Toto Caputo, que es lo que ustedes estaban esperando escuchar un lunes a las 6:39 de la mañana. Caputo prometió, atención, que el año que viene será diferente. No quiere decir si será bueno o malo, no lo sabemos.
1: Solo diferente.
0: Será diferente. El gobierno, o el ministro de Economía de este gobierno, afirmó que el presidente no tiene reemplazo. Y sostuvo, menos mal, ¿no?, que el gobierno trabaja para garantizar una transformación de largo plazo. Los años electorales en la Argentina son difíciles, dijo Toto. Estamos trabajando para garantizar a la gente que el año que viene va a ser diferente, analizó. Esto es lo que decía el ministro de Economía en una entrevista en A24.
4: No es que nos estamos chupando el día y dijimos, bueno, a ver, ojalá que el año que viene sea un año mejor. No, estamos trabajando para garantizarle a la gente que el año que viene va a ser diferente. No te vas a dar cuenta por ahí hoy, mañana, tal vez en un par de meses van a empezar a darse cuenta

0: decir, che, tal vez el 2027 va a ser diferente.
1: No quiero saber cómo ¿cuándo? Va a ser de, no quiero saber qué va a ser de diferente, cuán diferente, qué va a haber de diferente.
2: Ah, ya está, estamos entregados. No, bueno, Santilli, por su parte, cruzó a Villarruel después de lo que ella dijo sobre Milei. La vicepresidenta había asegurado que el mandatario tiene persecuciones imaginarias, que sufre una locura galopante, y dijo tener una genuina preocupación por su estado.
1: Esto lo dijo la vicepresidenta de la Nación, ¿eh? Nosotros no.
2: Después de esas palabras, Santilli, jefe de gabinete, calificó estas críticas de la titular del Senado como un disparate. Si hay una persona que no está de acuerdo, que dé un paso al costado, que arme su proyecto y que compita, le dijo.
3: Usted no puede entender por qué hace lo que hace. ¿Por qué hace lo que hace en un gobierno? En vez de apoyar a un gobierno, en vez de ayudar a sacar el país adelante, siempre poniendo un palo a la rueda. Disparate.
4: Es la número dos del país, es la vicepresidente, ¿no? No es cualquiera que trata de loco o de enfermo mental al presidente.
3: Bueno, ya intentaron otros. Y el presidente ha demostrado lo que ha hecho en este país. Ahora, si hay alguien que no está de acuerdo, pues hay una persona que no está de acuerdo, pero porque dio un paso al costado, entonces. ¿Cuál es la razón de estar en un lugar donde vos crees que no tenés que estar?
4: O sea, ¿debería renunciar, según usted?
3: Y que dé un paso al costado. Si cree que es así, que dé un paso al costado, que arme su proyecto y que compita.
1: Me parece bastante llamativo que alguien que no fue elegido por nadie, que perdió una interna dos veces, como fue Santilli, perdió una interna y después ya quedó fuera de carrera, pero su candidata también se bajó, como fue la propia Pato Bullrich, esté diciendo a una vicepresidenta, que para mí Villarroel demuestra todo lo contrario a lo que pienso y lo que quiero para mi Argentina, pero que un tipo como Santilli, que no tiene ni un voto, y que Villarroel, que fue vicepresidenta electa en primera vuelta y en el balotaje,
2: con algunos votos tuvo.
1: Santilli, ¿no?
2: Cuando se candidató en la provincia de Buenos Aires.
1: Bueno, pero no pasó un balotaje, no pasó la primaria.
2: No, sí, cuando reemplazó al pelado.
1: Pero no tuvo votos ahí.
2: Votar color. Bueno, a diputado tuvo votos.
1: Bueno, pero de gestión, él está siendo ministro.
2: Ah, bueno, sí, lo nombró el presidente. Bueno,
1: está de ministro, le esté pidiendo la renuncia a la vicepresidenta de la Nación, por más que no esté de acuerdo. Es un poco fuerte, me parece, en ese caso. Pero bueno, ahí está Colo Santilli, que siempre del lado en el que tiene que estar, ¿eh? Siempre van a pasar los gobiernos, los muchachos que estén del otro lado de la derecha, siempre va a estar bien parado. Me hace acordar
2: a muchos.
1: Bueno, hablábamos al inicio del programa de cómo había sido el primer proceso eleccionario, si se quiere, para 2026 y 2027 también, que se dio en Santiago del Estero. Allí Zamora ganó unas elecciones claves en gran parte del territorio donde tuvo representación. En las contiendas municipales, el espacio referenciado por el senador consiguió triunfos en la capital, en La Banda y en otras intendencias, justamente las más pobladas. De ese modo ratificó un triunfo que lleva más de 2 décadas allí en la provincia de su mano, desde que asumió él a la gobernación en el año 2005, es decir, 21 años. La oposición se presentó dividida por falta de acuerdo entre los libertarios y el PRO, sin embargo no hubieran podido hacer demasiado. Si uno empieza a sumar justamente la cantidad de votos, lo cierto es que los candidatos de Zamora ganaron los 26 municipios de los 26 en los que estuvo en disputa, desde donde, de hecho, el mejor resultado, como decíamos temprano, de La Libertad Avanza se dio en la capital. Allí el partido de Javier Milei obtuvo el 12% de los votos contra el 60% que sacó el Frente Cívico, es decir, el partido de Zamora. Hubo municipios en donde La Libertad Avanza no llegó al 2%, como Monte Quemado, allí sacó el 1,83%, y en Pampa de los Guanacos, donde sacó el 1,61% La Libertad Avanza. En La Banda, el otro municipio, si se quiere, fuerte en cuanto a población, en donde el Frente Cívico ganó por primera vez después de 25 años, la pelea fue 51-5 de La Libertad Avanza, paliza electoral de Zamora, de Gerardo Zamora, al propio espacio del presidente Milei. Zamora se quedó con 26 de las 26 de los 26 municipios que puso justamente en disputa en esa tierra santiagueña.
2: Bueno, por otra parte, tenemos que hablar de lo que sucedió en Mendoza, ya que evacuaron a 200 turistas por un fuerte temporal de nieve. Sucedió en Puente del Inca. Las autoridades activaron el protocolo de emergencia para evitar que quedaran varados. Las autoridades entonces activaron este protocolo y algunos tuvieron que recibir atención médica por hipotensión, ansiedad e hipotermia. El operativo trasladó a los visitantes hasta Penitentes y obligó a restringir la circulación en rutas de montaña. Además, rigen alertas por nevadas y fuertes vientos para toda la zona cordillerana.
1: Bueno, muchachos, logró la primera ley contra la violencia digital escolar tras el suicidio de su hija. Es la noticia que vamos a compartir con ustedes y que, por supuesto, amerita que no solamente contemos, sino que también reflexionemos. Mientras tanto, obviamente, cualquier inconveniente, cualquier síntoma, cualquier cosa que veas de alguien que está pasando un mal momento, ahí tenés la línea de atención al suicidio, el 0800-345-1435. Santa Fe se convirtió en la primera de las provincias del país en aprobar una ley para prevenir el ciberacoso, el hostigamiento y también la extorsión dentro del ámbito educativo, algo realmente importante, muy necesario, sobre todo en estas épocas de redes sociales, una norma que lleva el nombre de Emma Bondaruk, la adolescente de 15 años que se quitó la vida tras la difusión de un video íntimo sin su consentimiento. Esta ley crea un sistema de prevención con capacitación para docentes, con guías de actuación, también una guía de contenidos para la ciudadanía, algo digital, consentimiento y privacidad. Sobre estos puntos hace hincapié, una iniciativa que surgió a partir del propio impulso de la madre de Emma y que fue aprobada, por suerte, por unanimidad. Que Santa Fe tenga una ley significa que estamos diciendo que la violencia digital es un problema real, aseguró la madre de la víctima e impulsora de la normativa. Hay que seguir trabajando sobre esto, es realmente importante. Y recuerden, bueno, 0800-345-1435, la línea de atención, 24 horas de manera anónima. Podés llamar si tenés la necesidad de charlar con alguien de lo que te está pasando ahí en plena privacidad.
2: Sí, lo más importante es pedir ayuda en esos momentos de crisis y angustia. Y obviamente que celebramos esta ley y ojalá más provincias también tomen la posta y puedan encarar este problema de la manera más integral posible.
1: Y ojalá que desde cada uno de los hogares también con sus hijes hablen acerca de los problemas del ciberacoso, de lo que no se debe hacer, sobre todo con la difusión. No digo que tus hijos generen contenido, pero sí a veces...
2: Ah, pero el bullying en las redes también es constante.
1: Eso ni hablar, tremendo. Pero sí también con lo que pasa con la difusión de algunos materiales que pueden circular.
2: Sí, claro.
1: El otro día estaba la noticia que estaban falsificando con IA fotografías de chicas de escuelas aquí en la Ciudad de Buenos Aires,
2: sí,
1: desnudas, y eso, más allá de lo tonto e irresponsable y culpable que puede ser un joven, también repercute a partir de la masividad y la repercusión que le dan los demás. También sí, hay que laburar sobre eso.
2: Sí, sí, repercute en la salud mental de las víctimas.
1: Eso, ni hablar.
2: Bueno, noticias internacionales también acá, es muy temprano, porque Lula prometió que mientras él viva, la extrema derecha no gobernará más Brasil. El presidente brasileño, candidato a un cuarto mandato en las próximas elecciones del 4 de octubre, le restó importancia a las acciones del presidente estadounidense Donald Trump y también de nuestro presidente, de Javier Milei, tras apoyar a candidatos de la oposición. Lo escuchamos.
5: ¿Cuánto vive?
1: Mientras yo viva, la extrema derecha no volverá a gobernar este país, dice Lula.
5: Este país.
1: Tomá, enojado, Lula. Y voy a decir más, dice Lula. Que venga a ayudarles quien quiera. Si quiere venir Trump, que venga, tomá. Si quiere venir Milei, que venga. Que venga quien quiera. Yo no quiero ayuda del exterior. La única ayuda que quiero es la ayuda del pueblo. El pueblo brasileño, para que podamos mantener la democracia en este país. Che, si quiere Lula, después puede venir a ser candidato acá también, ¿eh? Total, hacemos un trámite y si quiere ser candidato acá en Argentina, lo recibimos.
2: Lo traducimos en vivo.
1: Lo recibimos. Puede comprarse unas tierritas.
2: Ah, claro, se va a poder comprar una estancia si quiere.
1: Puede comprar una estancia y después saca un DNI y ya está. Bueno, DNI de Mercosur lo debería habilitar, de hecho, el DNI del Mercosur.
2: Después tiene que sacar la residencia, Nicolás.
1: Sí, por favor.
2: Bueno, estuvo por acá Rosalía.
1: Sí, está todavía, en realidad.
2: Está. Tiene que hacer otro show más.
1: Sí, otro show más. Bueno. Pará, no me cuentes nada. Quiero pensar qué pudo haber hecho. Pidió perdón, seguramente.
2: Sí.
1: Ahí está.
2: Bueno, se presentó por primera vez en
1: también
2: el
1: cantó
2: Arena.
1: Pésimo, ¿no? Por lo que vi el fin de semana, cantó horrible, pero sí.
2: Tras la polémica por este reposteo suyo, que generó críticas aquí en nuestro país, obviamente, durante el recital volvió a disculparse con el público, aseguró que nunca tuvo la intención de ofender al país. Rosalía recordó que Argentina fue clave, por ejemplo, en el inicio de su carrera, y también recordó que su amor por el país sigue intacto.
1: Se nota.
2: Recibió una ovación de sus fanáticos. Wow. Dijo, pero madre mía, qué lío el otro día. He estado scrolleando sin mirármelo mucho. Y rápido le doy un reposteo ahí. Tremenda cagada, dijo Rosalía. Esta nunca fue mi intención. Vamos a escucharla.
6: Creo que ya lo sabemos que estáis aquí. No tengo más agradecimiento por este lugar. Mi amor por Argentina, mi amor por este país sigue igual intacto que el primer día.
1: No entendí mucho lo que dijo, pero al final se entendió que decía mi amor por Argentina sigue intacto.
2: Estaba muy emocionada.
1: Lo que no sigue intacta es mi cuenta corriente, pero más allá de eso, mi amor por Argentina sigue intacto, dijo, bueno, la Rosalía, que la escuché cantar y fue un desastre, básicamente.
2: ¿Qué más?
1: Inter de Miami deja el micrófono abierto y los hinchas homenajean a Messi. Una linda noticia que pasó, algo que sucedió allí, porque los aficionados aprovecharon, me encantó la camiseta que usó el fin de semana el Inter de Miami. Los aficionados aprovecharon en este espacio para dedicarle mensajes llenos de admiración y agradecimientos al argentino. Miren lo que opinan los hinchas del Inter de Miami de su líder, capitán, emblema, Lionel Messi. Mensaje para Messi.
7: Hello.
1: Hello, está encendido. Hola, Messi, está encendido. Open Mic se llama el espacio.
8: Has demostrado ser un gran tipo, una gran persona, y ojalá todos los argentinos tengan lo que vos puedas darle, porque realmente para nosotros fuiste lo más grande que pudo haber existido. Suerte.
1: Suerte.
9: Sos un ídolo mío desde los 15 años. Todos los partidos yo voy, te veo. Realmente el corazón te quiero agradecer por todo lo que has hecho para Argentina, para Inter, para Barcelona incluso.
10: You're the best. We love you.
1: Eres el mejor, te amamos. Siempre estamos detrás de ti, dice este chico. Nunca habrá otro GOAT, like otro mejor de todos los tiempos
11: Messi,
1: como tú.
11: Messi, eres el mejor.
1: Messi,
12: te admiro demasiado, ¿ok? Eres lo mejor de lo mejor. Eres el mejor ejemplo que existe del hombre en la humanidad, bro.
1: Qué lindo. Me recuerdo de ti es cuando ganaste la Copa del Mundo en 2022 contra Francia. Fue el mejor partido que he visto.
13: Messi, eres lo máximo. Espero que podamos verte jugar pronto, vale. Leyenda.
14: Me enamoré más de fútbol por ti, ¿verdad? En el Barcelona, con la selección de Argentina y aquí en Inter Miami.
9: El gol que metiste contra Cabo Verde, mira, se me arizó la piel de gallina.
1: When I was a kid, I was so depressed. Cuando era chico estaba tan deprimido y verte me salvó de todo. De mi vieja depresión.
15: You're the best player ever, ever.
1: Eres el mejor jugador de todos los tiempos. Te amo, Messi. Te amo.
16: Messi, I love you.
1: Messi, te
16: I love
1: amo.
16: You.
1: Ese es un argento igual.
17: Messi, I love you.
1: Messi, te amo. Le grita a la gente. Qué lindo esto.
2: Sí, che. Sí, una movida al Inter Miami que pusieron ese micrófono con esta modalidad de micrófono abierto e invitaron a que la gente le dejara su mensaje.
1: Sí, pero
2: a Messi.
1: Aparte estaba medio camuflado. Digo, me parece que el gancho también es que no era un super banner, un super stand que decía vení, dejale tu mensaje
2: no,
1: a Messi.
2: No, no, no.
1: Sino algo como más, che, algo chiquitito y que vengan y pasen realmente los que le quieren decir algo. Bueno, ¿en qué andamos? Ya
2: tenemos que hacer
1: estamos.
2: El sorteo de Millanel.
1: Haga el sorteo de Millanel.
2: Así que vamos a ver quién se lleva este primer regalo, porque esta semana ya activamos más sorteos.
1: Sí.
2: Este lo tenemos que haber hecho el viernes, pero bueno, yo me ausenté, así que lo estamos
1: esta
2: haciendo.
1: Esta semana
2: hoy.
1: Hacemos otro el viernes, ¿te parece?
2: Sí, obvio.
1: A ver quién es él o la afortunada.
2: Tengo ganador o ganadora.
1: La licenciada Osh, escribana pública.
2: No, escribana no.
1: Bueno, licenciada Osh, elige el ganador.
2: Fernanda Sandoval, DNI, termina en 960. Ahí estamos.
1: Qué letra, ¿no?
2: Bueno, ya sabe que esto es.
1: Artesanal.
2: Artesanal, esa era la palabra que estaba buscando.
1: Fernanda Sandoval.
2: De paso, también miran mi esmalte de mi Chanel. Miren qué lindas tengo las uñas divinas.
1: Tiene todo rojo menos uno.
2: Es bordeaux y la otra es rosa con un glitter.
1: ¿Se le salió el glitter de una?
2: No.
1: Ah, es así.
2: Es así.
1: Ah, ok.
2: Déjeme crear, esto es arte.
1: Arte, me gusta
2: arte, con los materiales también, con los productos de Millanel. Bueno, Fernanda, sos la ganadora. En instante ya te estamos contactando. El premio se retira acá en la radio.
1: Obvio.
2: En Palermo, gracias a Millanel por estos regalos para el Día de la Niñez. Y seguirán los sorteos esta semana.
1: Muy bien, nosotros casi que nos vamos, no sin antes resumir el programa para que después llegue Lili Jalad con el análisis, la ampliación de estos títulos, pero por supuesto ya el análisis de los mismos. Les dejamos las noticias más importantes del día acá en el resumen, en las claves, en Es Muy Temprano.
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2: Milei defendió su gestión, pero admitió que es normal que haya argentinos que no perciban la mejora. En una entrevista televisiva, el presidente reconoció por primera vez que el impacto positivo de su modelo económico no llega a todos los sectores de la sociedad. Atribuyó la situación a los rezagos naturales de una transformación estructural y prometió que la mejora se generalizará en el segundo semestre.
1: También Milei confirmó que ya tiene candidato a vice para el 2027, pero eligió guardar el secreto del nombre. En la misma entrevista, el presidente reveló que ya tiene definida la fórmula para su reelección, pero no quiso anticipar el nombre de su compañero o compañera de fórmula. La revelación abre la especulación sobre los candidatos. En el entorno libertario suenan Diego Santilli, Karina Milei y figuras del mundo empresarial cercanas al oficialismo.
2: Kicillof denunció la extorsión de Milei a las provincias y reclamó un federalismo nacional. El gobernador bonaerense calificó de extorsión la práctica del Ejecutivo de condicionar el envío de fondos a las provincias al apoyo legislativo de sus gobernadores. Llamó a construir un federalismo nacional que defienda los recursos provinciales frente al ajuste del gobierno central. Además, advirtió que el superávit nacional se explica por el receso de la obra pública, la apertura de importaciones y la caída general de la recaudación.
1: Miguel Ángel Piqueto afirmó que Villarroel se presentará como candidata opositora. El diputado y presidente del bloque Hacemos Coalición Federal aseguró que la vicepresidenta competirá en 2027 desde un espacio diferente al de La Libertad Avanza. Consideró que la vice tiene un electorado que la apoyará y aseguró que no hay lugar para Bullrich en la ciudad.
2: CETERA confirmó el paro docente de hoy y crece la tensión con el gobierno por los controles en las escuelas. La Confederación de Trabajadores de la Educación ratificó la huelga nacional en el primer día de regreso a clases tras las vacaciones de invierno. El gobierno respondió ordenando controles de presencia en los establecimientos educativos para descontar los días a los docentes que adhieran, lo que fue calificado por los gremios como una actitud intimidatoria. En varias provincias se registran adhesiones superiores al 80%.
1: 14 grados la actual en Buenos Aires, espera una máxima de 16 para hoy, apenas bajará la temperatura de acá a las 8 de la mañana, se espera que haya cielo mayormente nublado por la mañana, atención porque hay chaparrones para la tarde y aunque la noche mejorará la cuestión con cielo mayormente nublado.
2: Choque en Panamericana, mano a la ciudad de Buenos Aires, altura Márquez. Hay 3 carriles reducidos. Las demoras ya empiezan en la unión de los ramales Pilar y Campana. Caos allí. Tenemos también la línea E de subterráneos con su estación Urquiza cerrada, la D con la estación Tribunales. El resto de los subtes, trenes, premetro funcionando con sus cronogramas habituales y se vienen aumentos en el transporte.
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1: Por cuestión de tiempo nos queda fuera el hermoso momento que se vivió el fin de semana con Karen Reinhardt en un programa de televisión tratando de bobita a Matilda Blanco en un hermoso careo que se dio por allí.
2: Cosas que pasan. Che, ya aumentó el transporte. Mañana les pasamos toda la data. Pero ya bueno, ya la están sufriendo, obvio.
1: Ahora voy a sufrirla cuando pase por el molinete. Estuvo el señor Sebastián Gómez en la puesta en el aire. Estuvo el señor Fernando Rombolá en la dirección de cámaras. María Cecilia Claps estuvo en la puesta en la producción de este envío y el señor Iván Errigo estuvo en la producción audiovisual. La licenciada Bosch se despide del público de esta manera.
2: De esta manera. Bueno, gracias a todos. Un montón de mensajes, un montón de gente viendo, así que me siento así como muy querida.
1: ¿Se siente más realizada ahora?
2: Sí.
1: Muy bien.
2: Sí, la verdad que sí. Así que estoy muy contenta.
1: Tiene un título universitario ahora.
2: Sí, tenía dos terciarios, pero me saqué las ganas. Era como una cuenta pendiente, ahora está saldada. Claro, así que claro, muy contenta. Claro.
1: Bueno, vos, me alegra nuevamente por usted, se lo merece. Se ha esforzado mucho, así que...
2: Usted me acompañó en el esfuerzo. Ahora me hizo muy lindos regalitos, entre ellos las remeras. Sí. Que decidí lucirla en el día de hoy.
1: Un Lotso le regalé, muy lindo el Lotso, no sabes lo que...
2: También, sí, yo tengo algunos gustos un poco infantiles y Nicolás me consiente.
1: Bueno, mañana volveremos, para acompañarlos como siempre en Es Muy Temprano. Ahora se van a quedar con Ari Rijaladi y habrá consecuencias. Después vendrá el pase de Roberto Navarro y todo su equipo. Y bueno, toda la continuidad del destape.
2: Claro que sí.
1: 6 de la mañana, mañana estamos acá de vuelta para intentar alegrarlos.
2: Que tenga lindo lunes.
1: Buen lunes.
2: Adiós.
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0: capítulo del lunes de Habrá Consecuencias. Arrancamos una nueva semana aquí en el Destape Radio y tenemos por delante un montón, 3 horas para contarles de todo lo que sucedió el fin de semana y lo que se viene esta semana clave, ¿sí? Para el futuro de esto que todavía se llama República Argentina. Buen día, Emi Pizarro.
1: Muy
0: buen día, Pesquito.
1: Good morning,
0: buen día,
1: Mariana
0: Pegata. Buen día, Fer Alonso.
2: Día.
0: ¿Cómo les va? ¿Qué semanita se nos viene, amigos? Muy tenemos bien. Acá el jueves, acá.
1: Me gusta porque arrancaste con las expectativas bajas. Esta semana se define si la Argentina sigue siendo Argentina.
0: Bueno,
3: ¿es cierto el proyecto de República Argentina de Norteamérica?
0: Algo así, sí. Y bueno, tenemos una semanita intensa de acá.
1: De Norteamérica, pero Norteamérica tiene una legislación mucho más dura que la que quiere aprobar el presidente Javier Milei, que ahí está la gracia. Pero sí, jueves tenemos sesión por la extranjerización de las tierras.
0: Ya la compraron a María Cafferati.
1: Qué
0: fácil que
1: no
0: es.
3: Una estrella más del Estado.
0: En un segundo, el viernes estaba en contra, hoy ya está.
1: Hacieron con un wiki y yo dije, está bien, ¿para qué queremos un lago? ¿Para qué queremos un lago?
4: Para tener los hielos. ¿Con qué los hielos para el
1: Me di vuelta de vuelta, me di vuelta.
0: Es verdad. Eso suele, hacen algunos, viste, que se van a los glaciares y se toman un whiskycito con el hielo del glaciar. Mala idea, amigos, les puede caer como el orto.
1: Creo que ya no se puede hacer.
0: Es que
1: por las bacterias.
0: Sí, te puede caer muy mal. Bueno, tenemos una semana obviamente intensa por delante y como les decía, con el jueves, que es esta sesión que va a haber en el Congreso y que va a haber mucha movilización, ¿no?
1: La verdad que la convocatoria para el día 6 está siendo muy impresionante. CGT, CTAs, organizaciones sociales, organizaciones de la sociedad civil, la iglesia, están todos convocando para una gran movilización para el día jueves. Y atención que es muy importante, porque realmente lo que está pasando con la presión social alrededor del proyecto de ley está pesando mucho las negociaciones. Patricia Bullrich no está tranquila. Okay. Tengo buenas o malas noticias según cómo las quieran ver. Está muy justa la votación del día jueves, puntualmente del capítulo de extranjerización. La ley de inviolabilidad de la propiedad privada tiene un montón de otras cosas que no están muy buenas, pero fundamentalmente el capítulo de extranjerización, que está en un escenario muy parejo, se define por 2 votos. Tal vez termina en un empate y lo que esté pasando en la calle, en las redes sociales, con la campaña que está viendo,
0: influye
1: muchísimo.
0: ¿Podemos dar los mails de los senadores y
1: ya,
0: que les escriban?
1: Ya empezó la campaña, muchas de las
0: amistosamente,
1: empezó a ver caritas. Hay algunos que están indecisos. La realidad es esa, hay que ver cómo influye los próximos 3 días, pero hay muchos que están indecisos y van a definir en las últimas 48 horas ¿qué votan?
0: Muy bien, vamos a estar con Vichy. Eso, obviamente. ¿Cómo?
3: ¿Quién? ¿Vichy?
1: ¿Cómo? No, Eduardo Vichy.
3: Vota
1: a favor de todo.
3: Menos mal, porque estaba por escribir. ¿Sí?
0: Ayer le preguntó a Majul sobre esto al presidente, no llegué a ver toda la entrevista.
3: ¿Sabes que se me traspapeló?
0: Porque vi una buena parte, después ya dije, basta.
4: En un corte lo vi.
3: Pero había muchas preguntas, chicos, para charlar. Por ejemplo, el tema de River tampoco llegué a preguntarle, a ver qué piensa.
0: Qué buena entrevista le hiciste, Luis, ayer
3: muchas gracias.
0: Al presidente, en un rato lo vamos a repasar.
1: Tampoco fue.
3: ¿Sí? ¿Qué? Digo, porque a Milei le importan más los millonarios que los de Boca, por eso.
0: Qué boludo. Bueno, saludo a todo el equipo. Buen día, Seba Gómez, que está en la operación técnica. Ferro Molá, que está en la operación de video. Vicky Migliorini en nuestras redes. Lichi Leiva, Juanma Romero en la producción periodística. Charlie Suboski en la coordinación. ¿Qué más tenemos de la política de este fin de semana? Hubo cumbre en La Rioja, ¿no?
1: Hubo cumbre en La Rioja organizada por el gobernador Ricardo Quintela. Hubo presencia de todas las grandes terminales que tiene el peronismo, pero no estaba el gran protagonista que se esperaba que fuera, que era Axel Kicillof. Sí, fue Máximo Kirchner, que se dio un abrazo con Quintela. Ellos venían peleados hace 2 años después de que el gobernador de La Rioja hubiese querido disputar la presidencia del PJ Nacional contra Cristina Fernández de Kirchner. Hubo un reencuentro, hubo comida, hubo foto de unidad. Lo que te decían cerca de Kicillof es que primero tiene que haber una conversación y después
0: primero
1: la foto de la unidad.
0: Después amar, después partir.
1: Pero empiezan a darse estas manifestaciones de intentos de reencauzar la discusión respecto al 2017-27 y ahí está Quintela intentando mostrarse como gran armador de la unidad. Sí. Quiere ocupar ese rol. Kicillof no terminó yendo, pero a mí lo que me dicen, hay conversaciones subterráneas y hay una expectativa de que las próximas semanas haya un principio de encuentro.
0: Hoy vamos a hablar con Quintela.
1: Ah, buenísimo.
0: Así que le vas a poder preguntar todo lo que quieras de lo que sucedió el fin de semana ahí en La Rioja, hermosa, hermosa provincia. Che, Fer, ¿qué hubo novedades económicas el fin de...?
4: Hubo algunas cositas interesantes para analizar. Creo que lo más importante de lo que pasa en el país tiene que ver con esta declaración de Caputo que después retomó el presidente Javier Milei, culpando a los argentinos, a las familias que tuvieron que endeudarse para atravesar esta crisis de ingresos que vive la sociedad,
0: sí,
4: de haberse endeudado.
0: Culpa tuya, le dijo.
4: Es culpa tuya, es un problema entre privado y lo tienen que resolver, no podemos hacer nada, dijo el ministro Caputo, y a esa misma declaración se sumó el presidente Javier Milei, tratando esta crisis de endeudamiento de las familias en un problema entre privados.
0: Ok.
4: Y después hubo algunos datos de la economía, como el balance de las vacaciones de invierno, que realiza siempre CAME.
0: ¿Cómo estuvo?
4: Y le mostró un crecimiento interanual de la gente movilizada y del gasto global, por supuesto, se crece, pero una baja del gasto individual.
0: Ajá.
4: Dicen motorizado un poco por la llegada de turistas extranjeros.
0: Mira.
4: Parece ser que la estabilidad o la salir de la crisis cambiaria está alentando a algunos turistas extranjeros, especialmente brasileños, a volver al país. El turista que se conoce como de las pistas de esquí,
0: claro, eso
4: es
0: te iba a
4: poco,
0: decir.
4: Poco oscilante al tema cambiario. Es un
0: además,
4: turista de alto
0: de
4: poder
0: acá.
4: Adquisitivo.
0: O sea, el brasileño, ¿dónde va a ir a esquiar? A Sao Paulo.
4: Es un turista de alto poder adquisitivo.
1: Es el
4: bitudo, que la pone.
1: Claro, sí.
4: Y hubo datos también del comercio de autos y de motos mostrando la profundidad de la crisis, ¿no?
0: Sí.
4: Y si cayó la venta de autos cero kilómetro, cayó la venta de autos usados y sube la venta de motovehículos de baja cilindrada, que son todas estas motitos que uno ve,
0: claro,
4: que están
0: para las aplicaciones.
4: Para las aplicaciones y para el transporte.
0: Ah, en vez de tomarte el
4: En vez de tomarte un colectivo,
0: okay,
4: te subís una moto que te sale significativamente.
0: El tema que después la puedan pagar. El otro día pasé por un local que te vendían moto a préstamo contra DNI.
4: No. Sí.
0: Decís,
4: bueno, es un. Si vos lo mirás, tienen el valor de uno de los créditos que te da cualquier billetera virtual.
0: Claro.
4: Entonces, el valor de entrada es muy bajo.
0: Claro.
4: Incentiva que cualquiera pueda comprarla. Con un poquito de ingreso podés comprarlo y después te abaratás el costo del transporte,
0: claro,
4: o lo usás para trabajar en alguna aplicación.
0: Che, y lo otro que mandaste me llamó la atención. ¿Qué es esto de Donald Trump vende información privilegiada? Pues el presidente de Estados Unidos tiene mucha información privilegiada.
4: Esto es lo más insólito que se ha visto en la política. En la política.
0: Sí.
4: Digo, el presidente Donald Trump viene siendo denunciado consistentemente por el uso de información privilegiada.
0: Mm.
4: El tipo, antes de un tuit, ha realizado operaciones vinculadas a los mercados de acciones y de bonos o de materias primas. Después el tuit larga un tuit y hace que suban o bajen materias primas como el petróleo, acciones y otras cosas. Bueno, ahora
0: o sea,
4: vende,
0: la información privilegiada es lo que él va a hacer.
4: Es lo que él va a hacer. Ahora vende esa inversión.
0: ¿Cómo la vende?
4: Esa información privilegiada. Él tiene su propia red social, la conocemos, la Truth Social, donde hace los posteos.
0: Sí.
4: Bueno, si vos pagas suscripción, hay suscripciones de hasta $100,000 mensuales.
0: $100,000 mensuales.
4: ¿Tenés acceso al tweet que va a emitir el presidente de Estados Unidos? Una fracción de segundo antes que el resto.
0: ¿Una fracción de segundo o un rato antes como para que puedas hacer una operación?
4: Está puesto como que son milisegundos que te dan.
0: ¿Y por qué pagarías por milisegundos?
4: Porque metiste una orden de compra, una orden de venta.
0: ¿Tenés te da el tiempo?
4: Sí.
0: O sea, vos accedes antes a que Trump diga, hoy voy a, no sé, poner un arancel a tal cosa que hace subir las acciones de determinada empresa. Vos accedes a eso, compras acciones barato, esas acciones suben. O te desprendes de acciones, lo que sea, y haces negocio.
4: El presidente viene haciendo una campaña diciendo voy a destruir, voy a borrar de la faz de la tierra toda la civilización iraní.
0: Sí.
4: Y de repente te mete un tuit diciendo estamos negociando. Y vos tuviste acceso a esa información.
0: Un cachito antes.
4: Un cachito antes. Vendiste todos los contratos de petróleo que tenías.
0: Ah, pues está todo. O sea, qué increíble. El tipo está, de verdad es eso.
4: Está denunciado a la SEC.
0: Claro, no se puede hacer eso.
4: Los que manejan esta iniciativa por el lado de Trump dicen, no, esto es información pública. Claro. Va a ser información pública. Lo único que nosotros hacemos es dar alguna acceso privilegiado a esta información pública. Sí. La cuestión es que la SEC todavía no se pronunció. Y hay Increíble. Quienes creen que la SEC, que ha sido históricamente un organismo regulador de una dureza que garantizaba algún grado prudente de transparencia en el mercado de acciones y de bonos de Estados Unidos, algunos creen que está dominada ahora por Trump y que no va a hacer nada.
0: Claro.
4: Lo cual es un escándalo que te quita... Ya te quita el árbitro.
0: Sí.
4: Ya no jugás ni con árbitro.
0: Sí, sí, sí. Bueno, 7:15. Mientras tanto arrancó agosto. ¿Se vienen aumentos, Emi?
1: Se vienen varios aumentos, lamento decirles. Transporte, servicios, alquileres, prepagas, colegios. Así que está complicado. Bueno, no hay ninguna noticia, no hay ninguna novedad. Cada vez que arranca el mes te digo...
0: Sí.
1: Sube la luz, sube el agua, sube el gas, sube...
0: Bueno, ¿cuánto?
1: Más o menos sube... Mirá, por ejemplo, el bondi... 3,9%, 4%. La luz en el AMBA, 1,7%. El agua, 3%. Los trenes, 11, casi 12%. 11,6%. Así que el tren es el que viene el sablazo más grande. El subte, casi 4%. Las prepagas, en promedio, 2% aproximadamente. Internet, cable y celular se va entre el 2,5 y el 3.
0: Todo arriba de inflación.
3: Pará, ¿y los sueldos cuánto aumentaron?
1: ¿También? No. ¿No te llegó el mail?
0: No.
1: Sí, a todos, todo el país, todos ¿no? arriba de...
4: Dispuesto por el gobierno.
1: 70%.
0: Hoy aumentaron, hoy en el boletín oficial hay suma fija para las Fuerzas Armadas y para la policía. Les dan 50.000 pesos.
1: 50.000 pesos.
0: Bueno, sí, hoy a la mañana le escribí un milico, le compartí la noticia y me dijo, pará, quiero leer.
1: ¿Se puede leer?
0: Sí. Les toman el pelo, el ambiente interno está fatal.
4: Yo tengo muchas versiones de mucho malestar dentro de la fuerza.
0: 50 lucas, menos que a los jubilados le dieron.
4: Y eso es lo que está alentando la candidatura de Villarruel
0: claro.
4: el próximo año, ¿no? Pero bueno, vos sabés que como el otro lado de estos incrementos que está contando Emi, es que subió la tarifa que le reconoce el gobierno a la inyección de gas en boca de pozo y a la generación de electricidad. Esa tarifa después tiene que repercutir en la tarifa que vos pagás como usuario final. El gobierno dijo, no, por ahora no, a subsidiarla. Vamos a subir vamos a elevar el subsidio. No, le está generando un quilombo fiscal al gobierno que tenía como única bandera el superávit primario y ahora se ve obligado a gastar más para contener un poco el malestar social, con lo cual si se le cae esa bandera del superávit primario, los quiero ver.
0: Bueno, ahora en un rato repasamos los aumentos. ¿Qué más tenés, Emi?
1: Tengo algo que también está pasando con el gobierno, que llegó ya el Niño, el fenómeno climático, pero el gobierno activó un protocolo que no tiene presupuesto, así que estamos en...
0: ¿Cómo un protocolo que no tiene presupuesto?
1: Estoy hablando del plan Enos, Buenos Aires, Entre Ríos, Santa Fe, Corrientes, Chaco, Formosa, Misiones y la ciudad tienen son parte de este plan. En la práctica lo que se hace es el monitoreo del fenómeno para poder dar alertas tempranas y armar mesas de coordinación. Hay tres organismos que se encargan de esto y cuando te los nombre vas a decir, ahora entendí todo.
0: Okay.
1: Servicio Meteorológico Nacional tiene una caída presupuestaria casi del 40%. El Instituto Nacional del Agua, que es el que pronostica las crecidas, perdió la autarquía por decreto, caída del 35% del personal. Y Vialidad Nacional, que es quien despeja las rutas ante las crecidas y por dónde se evacúa, bueno, disuelta por decreto en el 2025.
0: Bueno, che, hoy hay paro docente, ¿sí? Convocado por CETERA, por la Confederación de Trabajadores de la Educación. Hay movilización, ¿sí? A partir de las 10 de la mañana en Santiago del Estero y Avenida de Mayo, y hay apriete del gobierno a los docentes que les dicen, hay una reforma laboral que dice que ustedes no pueden parar. ¿Sí? Así que va a haber hoy una tensión muy fuerte ahí, porque los paros docentes en general tienen un alto nivel de acatamiento y la reforma laboral, ¿se acuerdan que prohíbe la huelga? La prohíbe de hecho, o sea, dice tiene que haber el 75% de los docentes dando clase. Eso hace que no puedan movilizarse y que no se sienta el paro. Hoy vamos a tener esa tensión ahí con la ministra Sandra Petovelo como punta de lanza de ese apriete del gobierno.
2: También hay paro de estatales que organiza ATE por una pérdida de poder adquisitivo del 45%.
1: 40%.
0: ¿Hoy
1: y
0: también?
1: Hoy también, okay. Y va a haber movilización al Ministerio de Economía. Es una semana muy movida en términos de reclamos y movilizaciones contra el gobierno.
0: Bien, 7 de la mañana, 19 minutos. ¿Cómo está el clima, Emi, hoy?
2: Tengo buenas noticias para vos, Lijalá.
0: Sí,
2: ¿qué? Si es que te gusta un poco el fresquito.
0: Sí.
2: 15 grados ahora en la ciudad de Buenos Aires. El dibujito que viene no te va a gustar, porque si jugás al fútbol como todos los lunes, probabilidad de chaparrones.
0: Pero me cago en Dios. Pejito, ¿vos te anotaste hoy?
3: Sí, claro, estamos.
2: Bueno, anda desanotándote.
3: No, ¿en serio?
2: A la noche 14 grados va a llover, pero muy poquito, no. Chicos. Si quieren, vamos al tránsito y les cuento que estamos bastante complicados. Tiene que ver con que han vuelto las clases, muy posiblemente. Muchos niños llegando a la ciudad. General Paz, autopista oeste, Panamericana Pilar y de Lepiane con tránsito intenso. Los demás accesos por ahora con tránsito fluido. Y los trenes, amigos, todos a tiempo.
0: Muy bien, 7 y 20.
3: 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Sí, y además nos dice, hay gente que pide que el Estado le pague toda la deuda. 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Lo responde Toto Caputo. ¿Qué pasa con la inflación? ¿Está controlada? ¿Es cierto que el gobierno está tan enojado con los datos que quiere auditar al Excel? Responde Toto Caputo. Y además, atenti, cerramos el programa con toda, Ari.
0: ¿Quién?
3: Recreamos una refinanciación bancaria. Disfrazamos a Gasulla de deudor moroso incobrable y le hacemos tomar una deuda gigante para que Sturzenegger en vivo le saque toda la plata y lo deje pelado en representación de los bancos. Impresionante. 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

0: Muy bien, 7 de la mañana, 26 minutos, 15 grados la temperatura. En este momento quiero dedicarle el programa a dos personas hoy. ¿Puedo?
1: Sí, adelante.
0: Una a Lucía Rodríguez Bosch, que se recibió de licenciada en comunicación social. Tenía hoy la remera nuestra compañera.
2: Interminable.
0: Una capa. Y el otro es mi amigo Hernán, que es oyente nuestro, que también se recibió este viernes de abogado.
2: Ah, mirá, pensé que politólogo, menos mal.
1: ¿Cómo estudia la gente? ¿Abogado de los buenos? No sabemos todavía.
0: Como diría la escribana Adorni, definí bueno.
2: Soy de los buenos.
3: ¿Puedo dedicárselo eso también después a uno?
0: Sí, obvio.
3: Al policía que me paró.
0: No, aplausos para vos. No, pará, que quiero decir que me causan mucha admiración los amigos que estudian de grandes. La verdad que estudiar una carrera universitaria es un laburazo. Hacerlo ya cuando tenés una cantidad de responsabilidades, de laburo, de coso, de pibes, de la edad, cursás con pibitos de 19, 20 años que van así en motoneta y vos estás tipo, uy, hoy tengo que... Bueno, nada, mi admiración total. Y me pone muy contento por los dos, porque los vi además meterle y esforzarse y decir, bueno, voy a hacer ahora una carrera universitaria.
1: Muy bien, qué bueno, difícil que es recibirse ya a partir de cierta edad.
0: Vos no lo lograste.
2: No, yo no lo logré. Nunca es tarde, María.
0: Mirá cómo le pegó el guadañazo, como si fuera el papá. Hemos acordado con María que a fin de año trae el
1: acordó Ari.
2: Es unilateral.
1: Es muy bueno esos diálogos que tiene solo. Bueno, vos te recibís este año.
0: A fin de año va a traer el analítico de politóloga. Así sumamos una más.
1: El gremio.
0: Al gremio. Bueno, amigo, Luis Hernán, felicitaciones. Los LIC, una en comunicación social y otro en derecho. Bueno, vamos a repasar lo que fue la amistosa conversación grabada y sospechamos editada de Luis Majul con el presidente. Yo posta, está grabada la entrevista. A tres cámaras. Yo qué sé. Chicos, no lo hagan más, porque empezamos a sospechar que editan las entrevistas con el presidente como hizo Jonathan Viales, ¿se acuerdan?
2: Es para ahorrar en cámaras, Ari.
0: Claro,
2: para... Estamos en un momento de ajuste.
3: Es más complicado cuando hay más de una cámara, es para poder editar y que no se note.
0: Y sí. Cuando haces documentales, haces eso, pones dos cámaras. Entonces, cuando tenés que recortar un poco para que no sea tan moplo lo que dice el entrevistado, tenés a la otra para hacer el contraplano.
2: Para alejar, vos sos el que muestra los trucos del mago. Te va a agarrar David Copperfield, te va a hacer juicio.
0: Bueno, ayer publicó Majul una entrevista grabada con el presidente Javier Milei. Habló de todo. Y bueno, a ver, esto fue un poquito lo que dijo Milei sobre cómo está el país en este momento.
4: Si yo miro el PBI, está en máximo histórico. Si yo miro el consumo, está en máximo histórico. Si yo miro el caso de...
2: E-commerce.
4: No, espere. De las exportaciones, están en máximo histórico y crecen 5 veces más rápido que el PBI. Es decir, ahora, usted lo que no puede pretender es revertir 100 años de decadencia en 3 años.
0: Bueno, ahí estaba el presidente de otro país. Pero bueno, nada, igual lo del PBI es cierto. El tema es la discusión que damos todo el tiempo acá de qué significa que querés para el PBI. Como dato solo no te dice absolutamente nada. Cuando empezás a ver dónde crece y quién se lleva lo que crece, ahí empezamos a hablar un poquito más. De hecho, Milei dijo, es normal que haya argentinos que no perciben la mejora. Claro, el 90% no la percibimos.
3: Y en el tema del máximo de consumo...
0: Sí, eso no es verdad.
3: No, lo que me han hecho es que si bajaron los impuestos significa que vos consumiste más.
0: Sí.
3: Entonces, si sacamos los subsidios a las tarifas y vos pagás más tarifas, para nosotros es, para el gobierno es más consumo. No es más consumo. Es una parte, me está sacando más de mi ingreso disponible, pero el consumo es el mismo.
0: No, por eso, Milei elige datos que algunos son ciertos, como el crecimiento del PBI o el crecimiento de las exportaciones. El tema es quién se lleva eso. Bueno, si se lo lleva un 10% del país y el otro 90% queda afuera, no es un gran proyecto de país. Pero bueno, ahí estaba enfrente Majul, que no tenía ni idea de lo que le estaba hablando.
1: No, me gustó que Majul como que le tiraba algunos tips. No se acordaba que era lo que había crecido también y Majul le dice, no, el e-commerce. Ah, sí, está bien eso también.
0: Claro, tenía que decir eso. Pero no, lo de Majul es cada día más patético. no sé qué otro calificativo ponerle, porque es, o sea, sentarte delante de un presidente y no te digo cabecearle todos los centros, ni siquiera, o sea, va correr atrás como un perrito faldero, es realmente, pero bueno, qué sé yo, es lo que elige el presidente también como interlocutor, uno de los interlocutores que elige también, ¿no?
2: Creo que soy el periodista que más entrevistas le realizó el presidente junto a Gabriel Anhelo.
0: Es verdad, están ahí.
2: Está mano a mano, estamos compitiendo.
1: Pero
2: mano
1: cada
2: mano.
1: Dos semanas habla con vos, Majul.
2: Sí. Debe ser porque lo entrevisto bien, ¿no? Qué sé yo, un mérito dame, ¿no?
0: Bueno, en algún momento hablaron de las deudas de la familia, que vieron que es sí. tal la magnitud del tema que ni Majul lo puede evitar a su forma. Bueno, ¿qué respondió el presidente cuando le preguntan qué pasa con las 6 millones de argentinos, argentinas, que no pueden pagar lo que deben?
5: Quienes se endeudan tienen responsabilidad.
4: Obviamente.
5: Perdón, digo, más allá...
4: No, la pregunta es, ¿le pusieron una pistola en la cabeza para hacerlo?
5: No.
4: Ok, listo. No,
5: más allá de que...
4: Y después, sí. Y después decir que lo tienen que arreglar el Estado, es decir, pasarle la cuenta a todos los demás. Eso me parece que no está bien.
5: Pero hay bancos que están refinanciando la deuda y es correcto, bueno, eso.
4: Pero ese es un problema entre privados.
0: Bien, o sea, la respuesta del presidente a la gente que no puede pagar la tarjeta de crédito que usó para comprar comida es, ¿te pusieron una pistola en la cabeza para que uses la tarjeta de crédito para comprar comida?
6: La verdad que sí, porque si no tenés
0: para comer. Y claro, la verdad que sí, porque si no tenés para morfar, tenés que usar la tarjeta de crédito. No hay mucha más vuelta. O robar, es la otra, ir a un supermercado y robar comida.
1: Un mensaje del presidente para las personas que en todo caso están esperando algo que diga frente a ellos, frente a la situación de crisis, la verdad llama mucho la atención porque adentro del gobierno, y lo contaba Johnny ayer el otro día, hay una preocupación por la situación de morosidad de las familias, hay una lectura de lo que está pasando, está abriendo la puerta a una crisis que no van a saber electoral. Cómo lidiar el año que viene.
0: Por eso, una preocupación electoral.
1: ¿Está bien?
0: Está bien, bueno, y sí.
1: Pero que el presidente vaya y le diga es un problema tuyo, es muy fuerte.
0: Sí, sí, me imagino al chabón que está pensando en la estrategia letra decir, no digas eso.
1: No, la línea que está sosteniendo ahora es la línea de Santiago Caputo. Frente a la crisis, batalla cultural. Por eso también en la misma entrevista salió a decir, en línea con lo que sostuvo el subsecretario de Políticas Universitarias, Álvarez, que hay que arancelar de vuelta a la universidad y la salud para los extranjeros.
0: Sí. ¿Ellos piensan que les va a alcanzar con eso?
1: Y
0: con decir, el problema es que la universidad es gratis, por eso vos no podés pagar la tarjeta con la que compraste los fideos.
1: Hay dos líneas.
0: Es un camino larguísimo.
1: La recuperación económica ya va a llegar, los 18 sí. meses de Caputo, y la plata te la está sacando otro.
0: Bien. Ojalá que sigan así, ¿sabes qué? Van derechito a perder las elecciones. Pero bueno, qué insultante que es, ¿no? Que el tipo uh-huh. diga, bueno, ¿qué? ¿Te pusieron una pistola en la cabeza para que compres fideos con la tarjeta de crédito?
1: Un poco así.
0: Y qué sé yo. Bueno, lo mismo dijo el ministro de Economía, Luis Caputo, que tuvo otra amistosa charla, en este caso en América 24, con Nicolás Wiñaski y alguien más que estaba en la mesa que no sé exactamente quién era. A ver.
7: El punto que es un tema entre privados, o sea, es un banco dándole un crédito a otro privado, o sea, tampoco hay mucho que nosotros podamos hacer ahí. Es parte también de la gimnasia de los bancos. Nosotros en su momento le dijimos a más de un banco, escúchame, si estás prestando plata al 10% mensual y los sueldos crecen al 2%, y lo más probable es que esta gente no te pague. Entonces, y el que tomó el crédito tal vez no le quedaba otra. O tal vez pensó que venían las elecciones y el presidente se iba y la inflación se le iba a liquidar. Cada uno nos tenemos que hacer cargo de nuestras decisiones, porque si yo te ayudo a vos porque tomaste mal un crédito, y yo no sé si vos tomaste mal el crédito porque no llegabas a fin de mes o porque alguien te había contado que Milei se iba y el dólar se iba a ir a 3.000.
0: Es extraordinario que Caputo no puede pensar por fuera de la cabeza de un timbero. Que un timbero piensa así. Yo tengo amigos que hacen timba, ¿eh? Entonces, tengo amigos que efectivamente hicieron eso que dice Caputo. Tomaron deuda en pesos para hacer negocio en dólar. O sea, hay gente que lo hace. Caputo hace eso. Pero la gente no hace eso. No hay 6 millones de personas que hagan eso.
3: Pero la gente que timbea, paga.
0: Claro.
3: Parte de la timba es ganar y perder. Y
0: exacto.
3: Si le salió mal la de apostar contra el dólar, la ganarán en la segunda vuelta cuando
0: pase.
3: Esa gente paga las deudas. La que no paga la deuda es la gente, los trabajadores, las familias que tuvieron que endeudarse por la caída del ingreso. Uh-huh. Me gustó porque el ministro deliberadamente engañó a la sociedad con las tasas de interés. Dice, si pedís al 10% y tus ingresos suben al 2%, ministro, la tasa nominal anual de estos créditos supera en algunos casos el 1000%, uh-huh. no el 10%, el 1000%.
0: Sí.
3: Y los salarios no llegan ni a...

0: ni siquiera son sus familiares, porque tomaron de su celular la lista de contacto y empezaron a llamar a toda la lista
1: llamaron
0: de contacto.
1: Llamaron a su jefa.
2: Qué terrible.
0: A su ex-jefa. Ni siquiera era la jefa actual. Es decir, y cuando él pidió que no lo haga más, dice, no, nosotros estamos, vos firmaste que podíamos hacer esto, vos firmaste que podíamos hostigar a todo tu...
1: ¿Alguien lee la letra chica cuando te dicen acepto los términos y condiciones?
2: No, pocos.
1: Vos sí, vos
3: sos
1: obsesivo, yo te veo
0: Vos lo lees, pero no tenés ningún argumento. No, es que no tenés ningún argumento para decir, no, esto no lo firmo.
1: Y además cada tanto te cambia, ¿viste? Te dicen que hubo una actualización en los términos y condiciones y si querés comprar estos fideos, pone ok.
0: Ari, si vos vas a tomar un crédito y te ponen esa condición, ¿vos qué haces? No voy a tomar el crédito, porque la verdad esta condición es leonina. Primero, vos tomás el crédito asumiendo que lo vas a pagar. No tomás el crédito para generar una estafa. Vos decís, yo lo voy a pagar. Por lo tanto, los términos y condiciones, decís, nada, esto no me va a pasar porque yo voy a pagar. Después tuviste un problema y no pudiste enfrentar eso. Y si vos tuviste que tomar un crédito, es porque necesitabas ese crédito.
1: Sí, sí.
0: Entonces, cualquier condición que te ponga, te la pone el que te está dando el crédito.
1: Bueno, ahí estaba entonces Milei y Caputo diciendo culpa tuya si estás endeudado y no lo podés pagar. Hay también mucho lío con la vicepresidenta Victoria Villarroel después de que compartió hace unos días una serie de tweets que hablaban del presidente Javier Milei con términos como persecuciones imaginarias, locura galopante y genuina preocupación por su estado. Esto dice la vicepresidenta que es
2: aliada.
1: Bueno, era aliada ya hace rato que no, ¿sí? Y entonces apareció ahora Diego Santilli, el jefe de gabinete, a decirle que si no está de acuerdo se vaya, mirá.
4: Usted no puede entender por qué hace lo que hace. ¿Por qué hace lo que hace en un gobierno? En vez de apoyar a un gobierno, en vez de ayudar a sacar el país adelante, siempre poniendo un palo a la rueda. Disparate.
5: Es la número dos del país, es la vicepresidente, ¿no? No es cualquiera que trata de loco o de enfermo mental al presidente.
4: Bueno, ya intentaron otros. Y el presidente ha demostrado lo que ha hecho en este país. Ahora, si hay alguien que no está de acuerdo, pues si hay una persona que no está de acuerdo, pero porque dio un paso al costado, entonces. ¿Cuál es la razón de estar en un lugar donde vos crees que no tenés que estar?
5: O sea, ¿debería renunciar, según usted?
4: Y que dio un paso al costado. Si cree que es así, que dé el paso costado, que arme su proyecto y que compita.
1: Bueno, que renuncie. Renuncie Montonera Villarroel, le dijo Santilli. ¿Va a renunciar? No.
3: Y aparte, es la segunda persona que le pide la renuncia en el último mes. La primera fue Patricia Bullrich un par de semanas por WhatsApp. Porque el contexto que se está dando esta discusión también es el debate de la ley de tierras. Villarroel está elaborando con un sector de la oposición para voltear el capítulo de extranjerización de las tierras. Y hay una posibilidad de que sea ella quien desempate la votación si termina siendo tan ajustada como parece. Ella ya lo ha dicho públicamente que está contra ese capítulo, se lo dijo a Patricia Bullrich cuando intentó evitar que se llevara a cabo la sesión del día después del partido con Inglaterra, y ahora está trabajando para que se caiga, en un contexto en el cual Villarroel quiere ver cómo se posiciona de cara al 2027, está esta lógica de incluso el propio Pichetto lo blanqueó diciendo, bueno, acá hay un votante de derecha, conservador, de la casta militar que lo acompañó a Milei en el 2023, que ahora la sigue a ella y que ella no va a estar con Milei claramente en las elecciones del año que viene. Milei incluso dijo que ya tiene elegido a su candidato a vicepresidente.
1: Sí, no dijo
3: pero
1: quién, ¿no?
3: Es Martín Menem. El nombre que hace ya un par de meses circula como su vice es Martín Menem.
1: Martín Menem, ok.
3: Porque cumpliría el rol de vuelta de presidente del Senado, ya lo viene haciendo en la Cámara de Diputados y es una de las pocas personas en las cuales Karina Milei le confía, básicamente por eso.
1: Bueno, ayer hubo elecciones en Santiago del Estero, en la provincia donde la palabra es Gerardo Zamora, ¿sí?
3: Muy mal desempeño de la Libertad Avanza, Santiago del Estero.
1: 66% sacó el Frente Cívico que lidera Gerardo Zamora. En general saca esos números, 60, 70, ya iba a sacar el 75% en las elecciones. La Libertad Avanza quedó segunda con el 8%. Vamos a escuchar a Gerardo Zamora ayer cuando cerró esta jornada electoral. Mirá.
6: Santiago del Estero no se vende, la patria no se entrega y las Malvinas son argentinas. Muchísimas gracias.
1: Bueno, 26 departamentos ganó el Frente Cívico y bueno, obviamente aparece la figura de Gerardo Zamora, que vos dijiste...

0: María es uno de los nombres que suena dando vueltas como precandidato presidencial, muy cercano a Cristina. Gerardo Zamora. Yo insisto con que no nacionalicen elecciones provinciales, no. Porque ya pasó esto, todos los años lo mismo. Hay una elección en la provincia, mira que más que fue la Libertad Avanza, pierde, después ganó la nacional. No hay una traducción automática, pero bueno, en Santiago del Estero suele pasar esto.
1: Sí, suele pasar eso. Ahora, atención, porque Gerardo Zamora es uno de los pocos gobernadores, no es peronista, Gerardo Zamora, pero suele jugar con el peronismo, que tiene una relación, va cambiando su relación con el gobierno, lo destacan adentro del kirchnerismo como esos gobernadores que no terminaron plegándose a todas las leyes de Javier Milei, y se lo destacan bastante, digo, pensando en futuros candidatos presidenciales, Gerardo Zamora aparece como uno de ellos por eso.
0: Muy bien, hoy arranca paros, paro docente, sí, convocado por CETERA, y va a haber movilización a partir de las 10 de la mañana, paro de ATE también en el día de hoy, y todo en vistas a lo que va a ser el jueves, la gran movilización contra la ley de extranjerización de las tierras. Y el viernes también es San Cayetano.
1: El viernes es San Cayetano.
0: Ok, semanita intensa para arrancar agosto, que llega con aumentos. Un montón. ¿Tenemos placas para mostrar los aumentos, Emi?
2: Claro que sí, tenemos placas, lamentablemente, para dejártelo bien claro dónde vas a tener que poner la guita, porque está complicado, sobre todo para viajar. Es casi 4% lo que suben los colectivos en el AMBA. En la ciudad de Buenos Aires se va al mínimo 853 pesos y en la provincia 1.105. El subte también sube casi 4%. Sí. Se va a 1.685 mangos el boleto.
0: ¿Querías viajar en subte vacío? Ahí tenés.
2: Sí. Trenes, y acá viene el sablazo.
0: Está vacío
2: el
0: subte, posta. Yo que sí. Ahora no, tomo que menos, pero cuando tomo está vacío cualquier
2: sucio.
0: Hora. Sí.
2: Y bastante complicado. Y bueno, no sé. Los trenes
0: 11. ¿Por qué?
2: Casi 12% el tren.
0: Pero es un montón.
2: Es un montón, sí. Y los peajes, Ciudad
0: de Buenos
2: Aires. ¿Está
0: mal si digo en el tren te podés colar?
3: Creo puedes que pensarlo, no decirlo.
4: Estábamos
0: lo
4: pagando
0: dije,
4: muy
0: pensé,
4: poco.
2: Lo pensaste.
0: Lo pensé. Pero colate, porque si no, no te va a alcanzar.
4: Estábamos pagando muy poco, Ari.
0: Sí. Claro, en el tren puedes cruzar el Molinete y después te anda
3: acá. A todos lados, después hay que bajarse en Retiro y Constitución de Vejiga.
0: Claro, por ejemplo.
2: Eso funciona bien.
0: Okay.
2: Peajes, casi 4%, 3,9%. Estamos hablando de los peajes a la Ciudad de Buenos Aires. Si hay más aumentos.
0: Sea mucho.
2: No está bien lo que
4: no lo digas.
0: ¿No?
4: Ya prescribió igual, ¿no?
0: Supongo que sí.
2: ¿Vos sabés la cantidad de jardines de infantes que no se hicieron porque
0: por
2: vos
0: mi culpa,
2: te colaste?
0: Porque no pagaba. Claro, en la época que yo me tomaba el tren salía 32 centavos.
2: ¿Recuerdas? ¿Pero cuánto ganabas?
0: No, y no sé. Y ganaba 250 pesos.
5: Uy, lo pagaba yo el pasaje de él con mis impuestos.
2: Te das cuenta, con la tuya, Fer.
4: Con la tuya.
2: Agua, 3% para el AMBA de aumento. Lo único que está por debajo de la inflación, te diría, la luz 1,7.
0: Okay.
2: Las prepagas, 2% en promedio. Internet, cable y el celular, entre 2.5 y 3%.
4: Y no hay inflación.
2: No.
0: Bueno, todo esto son los aumentos del mes de agosto. Nos vamos a Brasil. El fin de semana Lula hizo su acto de candidatura. Obviamente ya se sabía, ¿no? Pero hizo el acto del Partido de los Trabajadores, del PT, anunciando la candidatura para las elecciones del 4 de octubre, que ya están acá nomás.
2: Ya. Sí.
0: Donde se va a enfrentar Lula da Silva contra Flavio Bolsonaro, con el que estuvo Milei el otro día, que fue a apoyar su candidatura, y con una presencia muy fuerte de Estados Unidos, impulsando la candidatura de Flavio Bolsonaro. Esto dijo Lula da Silva ahora el fin de semana.
6: ¿Y cuánto vive? A extrema derecha.
0: Mientras yo viva,
6: no votará a gobernar.
0: La extrema derecha
6: este
0: no
6: país.
0: Volverá a gobernar este país.
6: ¿Y cuánto vive más? Que venga a ayudarlos.
0: Que venga a ayudarles quien quiera. Si quiere venir Trump, que venga. Si quiere venir Milei, que venga. Que venga quien quiera. Yo no quiero ayuda del exterior. La única ayuda que quiero es la ayuda del pueblo brasileño para que podamos mantener la democracia en este país. Lula con un sombrero. ¿Cómo se llaman esos sombreros?
5: Me da personaje.
0: Panamá, ¿no?
2: Sí, medio sombrero.
5: Me da personaje
2: Panamá.
5: De 100 años de soledad.
0: ¿Lula? No.
5: Con ese sombrero. Y esa camisa blanca.
0: Sí. Nada,
5: lo
0: muy
5: admiro, digo, sí. Patria querida, dame un presidente como
4: qué
5: Lula.
4: Qué anticuerpo que tiene Latinoamérica con este tipo.
0: Y en este momento es lo único que resiste. De hecho, ayer en la conversación de Milei con Majul, en un momento le dice que él mira el mapa y ve, cuando él asumió, era un puntito azul en una región roja, uh-huh, y que ahora no es tan así, pero dice el problema es que lo que hay rojo, que es Brasil, ocupa demasiado lugar. Porque hablaron de eso. Milei ayer volvió a insultar a Lula. Por eso digo lo de Majul es absolutamente patético, porque ayer Majul le pregunta por los insultos de Milei a Lula y Milei le vuelve a decir, es que yo dije la verdad, es ladrón y corrupto porque fue condenado. Después desarmaron esa condena por una falla administrativa, dijo Milei, lo cual es falso, la desarmaron, fue toda trucha, ¿sí? Pero en el medio se morfó preso, asumió Bolsonaro, etcétera. Así que Milei ayer lo volvió a insultar a Lula, y bueno, Lula le contestó así, diciendo, mira, yo voy a seguir igual, y veremos el 4 de octubre si lo logra. Sí.
1: En el gobierno están muy insistentes con esta idea de la ola azul, que es una copia de los gobiernos conservadores que hay en Europa, que viene sosteniendo, bueno, que van a inundar todo América Latina, Brasil es el único rojo que le queda adentro del continente, sí, y ahora va a viajar a fines de esta semana a Colombia para la asunción de Abelardo de las Priela, ¿no? El último de los gobiernos de ultraderecha que asumieron en los últimos meses, y hay mucha tensión por ver qué día viaja a Colombia.
0: Claro, por si que no coincida con la ley de tierras.
1: Exacto, porque si viaja, la asunción es el 7, el viernes 7. Si viaja el viernes 7, Victoria Villarroel preside el Senado. Si viaja el 6, Villarroel tiene que presidir la Nación, y por lo tanto el presidente provisional del Senado, Bartolomé Abdala, es quien va a presidir la sesión y quien va a tener el voto doble en el caso de un empate en la ley de inviolabilidad de la propiedad privada.
0: Muy bien. Bueno, el fin de semana estuvo Rosalía en la Argentina después de todo el quilombo, ¿se acuerdan? De no que compartió un posteo de la actriz porno Mia Khalifa, donde se ponía contenta porque España le había ganado a Argentina la final del Mundial. Rosalía ya borró ese posteo al toque, dijo que lo compartió porque Mia Khalifa lo puso con una canción de ella. Ya pidió disculpas, qué sé yo, y todo era, ahora viene acá, qué va a pasar.
4: Angustia, ¿no? Qué angustia, mi querido rey.
0: Claro.
1: En nombre de Khalifa, mi querida Khalifa.
0: Bueno, no pasó nada, amigos. Shows llenos en el Movistar, sí, dos shows el fin de semana, todo bárbaro. Cantantes invitadas argentinas, estuvo Lali y estuvo... ¿cómo se llama? Es chiquitita. Ángela Torres, ahí está. Estuvieron ahí, fueron a bancarla. Todo bien, estuvo, sí, obviamente habló del tema. Vamos a escucharla.
7: Creo que ya lo sabemos que estáis aquí. No tengo más que agradecimiento por este lugar. Mi amor por Argentina, mi amor por este país sigue igual intacto que el primer día.
0: Bueno, ahí estuvo Rosalía, show lleno, chicos.
1: Ya está.
2: Las paces hechas.
0: Tranquilidad, ya está. La queremos a Rosalía, sí, todo. Sí, dijo, todo bien.
2: En un momento dijo, tremenda cagada, mi mamá.
0: Claro. Sí, bueno. Te puede pasar.
1: No nos vamos a pelear entre mujeres del espectáculo.
0: Yeah. Obviamente.
2: Ah, mirá, María del espectáculo.
0: Entre mujeres, sí.
5: María se considera mujer del espectáculo.
1: Ahora la Argentina es una mujer del espectáculo, muchachos.
2: Ahora en cualquier momento saca, no sé, las plumas.
0: Bueno, 7 de la mañana, 50 minutos. Dale.
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0: 7 de la mañana, 58 minutos. Este jueves recuerden que hay movilización al Congreso para frenar la ley de extranjerización de la tierra, que lo que plantea el gobierno es que cualquier extranjero pueda venir y comprar toda la tierra que quiera sin ningún tipo de control. Hoy eso tiene un freno, tiene un límite del 15% de la unidad territorial que estés hablando, sea del país, sea de la provincia, sea del municipio. El gobierno quiere eliminar eso y ni hablar en zonas donde haya recursos naturales o zonas donde sea la zona núcleo productiva de la Argentina. En ese contexto nos enteramos de algo que es insólito, que es que hay extranjeros comprándose montañas. Y como se compra una montaña, después prohíben el acceso a esa montaña. Y conocimos el caso de Julián Pajarola, que es guía profesional de montaña en San Martín de los Andes. Y ahora vamos a hablar con él para que nos cuente qué le pasó. Hola Julián, Ari Lijalá te saluda. Buen día.
1: Hola Ari, buen día, ¿cómo están?
0: ¿Cómo andás? ¿Bien? Gracias por atendernos. ¿Nos puedes contar qué pasó? Porque quiero que cuentes
1: gracias
0: vos la noticia.
1: Dale, sí, mirá, te cuento. Nosotros estábamos en el Camino de Siete Lagos, sí. Un lugar muy conocido. Accedimos a un lugar que se llama Cerro Espeleta, queríamos acceder en realidad, se entra desde un barrio que es un barrio abierto, estacionamos los vehículos y cuando nos dirigíamos al inicio de la senda de la montaña, había un guardia de nacionalidad austríaca diciéndonos que bueno, no podíamos ingresar porque estábamos dentro de un campo de propiedad privada y que los dueños no querían gente adentro del campo. Por ahí es interesante mencionar que no estábamos cerca del casco de la estancia ni de la casa de residencia. Este campo pertenece, según pudimos averiguar, a la familia Swarovski, también austríacos, que son los dueños de bodegas, ¿no? También acá en Argentina. Este campo en particular son alrededor de 1.600 hectáreas de la estancia Mil Rosas.
0: Sí.
1: Y dentro del campo, entre todos los recursos naturales que tienen, hay una montaña que es un excelente terreno para nosotros los montañistas, para esquiar, para caminar con raquetas. Hay una laguna, bueno, hay arroyos y está totalmente cercado.
0: Y antes no estaba cercado esto, Julián,
1: vos que sos... Está prohibido.
0: Discúlpame, Julián, vos que sos guía de montaña, o sea, supongo que había sido en otra oportunidad ese lugar. Antes no estaba cercado y ahora sí.
1: Sí. No, en realidad siempre supimos que fue privado.
0: Sí.
1: Yo antes tenía el teléfono del otro encargado. Es muy difícil llegar a los dueños de estos lugares, ¿no? Porque son multimillonarios extranjeros y no es tan fácil llegar a pedir autorización a ese tipo de personas.
0: Ajá.
1: Así que yo antes tenía el teléfono del cuidador anterior y más de una vez le escribí. Nunca nos dijo ni que sí ni que no. Simplemente pasábamos y nadie vigilaba, ¿no?
0: Ajá.
1: La realidad es que además, es importante el contexto, esto está dentro del Parque Nacional Lanín. O sea, es una estancia privada dentro del Parque Nacional Lanín.
0: Ah, no, entonces, eso es otro datazo. O sea, está dentro de un parque nacional.
1: Claro, porque hay tierras que tenían títulos privados preexistentes en la creación del parque.
0: Ah.
1: Pero esta estancia en particular, estos dueños la adquirieron en la década del 80. No pudimos establecer bien en qué año.
0: Ajá.
1: Y no sé si bueno conocen, Maya Swarovski era bastante polémica en su época porque Menem iba a vacacionar a esa estancia, habían construido una cancha de tenis para Menem, era muy cercana la dueña Maya a Carlos Menem y era un lugar como se utiliza ahora el campo de, ¿cómo es? De Hayden River, de Joe Lewis.
0: De Hayden Lake, sí, de Lago Escondido.
1: Negocios y lobby político y empresarial del Jet Set. Bueno, lo mismo ocurría dentro de esta estancia del Espeleta con los dueños anteriores, ¿no? Ahora ya fallecidos y pertenece a sus descendientes.
2: Y Julián, ¿cómo estás? Acá María Cafra te saluda. ¿Te pasó alguna vez también de querer hacer un recorrido turístico y de no poder ingresar porque los propietarios no le dejaban el paso?
1: Nos pasa todo el tiempo porque San Martín de los Andes está dentro del departamento Lácar, que es uno de los departamentos récord en tierras rurales privadas en manos de extranjeras. El 54,17% del departamento Lácar está extranjerizado. La mayoría son grandes extensiones, grandes estancias. Le pasa también, no sé, a los pescadores que quieren acceder a costas de ríos y muchas veces son violentados y echados de mala manera. También pasa acá, hay otra montaña, el Chapelco Grande, el Cerro Azul, incluso la Laguna La Quica, todas están dentro de estancias y propiedades privadas. Y algunas, depende del encargado que tengan o el cuidador, son más accesibles, más dialogables. A veces pasa que ellos alegan que se les meten los cazadores furtivos. Ajá. Entonces que no quieren, pero bueno, la realidad es que nuestra actividad es una actividad limpia, de bajo impacto, hacemos sí. trekking, corremos con esquíes, pero no generamos ningún daño al ecosistema.
3: Julián, ¿han tenido algún tipo de intervención de la justicia amparando derechos?
1: No, hemos querido desde la Comisión de Sendas de la Delegación Argentina de Guías de Montaña y de la Delegación de San Martín, nos hemos acercado muchas veces a las autoridades del Parque Nacional Lanín, ellos, a ver si ellos podrían articular alguna especie de servidumbre de paso, por ejemplo, en esta estancia emprendida dentro del parque, pero la realidad es que nunca obtuvimos ninguna respuesta. Después, es interesante mencionar que hay una ley sancionada de fomento al montañismo, en las que se tratan todos estos temas, y una de las cosas que propone la ley es deslindar de responsabilidad civil a los propietarios privados de los campos o tierras rurales para la práctica de actividades como el montañismo. Claro. Pero Neuquén no está destinada a esa ley. Hay algunas provincias que sí, Neuquén todavía no adhirió. Ah, ese sería un camino por el que se podría, aunque sea, tratar de gestionar el libre acceso a estos recursos naturales tan valiosos para nosotros, para el turismo, para los habitantes.
0: Ahora, Julián, vos dijiste recién 54% de las tierras ¿de dónde? ¿De San Martín de los Andes están en manos de extranjeros?
1: El departamento Lácar. San Martín de los Andes está comprendido dentro del departamento Lácar. Sí. Y el 54,17% son tierras en manos de extranjeras. Esto está
0: más
1: en
0: de la mitad
1: del Observatorio Nacional de Tierras y es un dato público, lo podés googlear y sale enseguida.
0: ¿Por qué? O sea, solo porque es lindo, pues es un lugar bellísimo, o ahí adentro hay recursos naturales que les interesan.
1: Hay recursos estratégicos, agua dulce, nosotros somos, o sea, la Patagonia es una de las mayores reservas y después de atracción turística. Algunas estancias trabajan con lo que es la caza.
0: Sí.
1: Con la pesca deportiva. Esta en particular no hace ningún desarrollo turístico ni económico.
0: Sí.
1: Es simplemente un lugar de vacaciones. Y después el otro tema también es lo fácil que fue adquirir esas tierras, ¿no? Porque la mayoría de estos grandes territorios de la Patagonia fueron entregados durante la campaña del desierto a distintas familias poderosas de la Argentina en ese momento, y después lo que hicieron los extranjeros fue ir comprando esas tierras.
0: Estoy viendo acá en el mapa, claro, el departamento de Lácar es lindero, o sea, llega a la frontera con Chile, ¿no?
1: Claro, bueno, sí, además es una zona estratégica. Es que en teoría, durante la campaña del desierto, la excusa para otorgar estas grandes extensiones de tierra a los privados era que era una zona de conflicto con fronterizo y hacer patria, ¿no? Qué paradoja que hoy gran parte de esas tierras rurales y linderas a la frontera en manos de
0: argentinos, ¿no? O sea, más de la mitad de este departamento, que es clave por recursos naturales y por ser fronterizo con Chile, está en manos de extranjeros, más de la mitad, 54%. Y esto podría ampliarse, porque ahora se frenó, porque con la ley que hay ahora no puede comprar más, porque ya pasaron el límite. Ahora, si se sanciona esta ley el jueves, podrían comprar el 80%, no importa, quedaría liberado.
1: Exactamente.
0: Bueno, Julián, gracias por atendernos y obviamente seguimos atentos y vamos a tratar de que todo esto se conozca para que el jueves no se vote esta ley. Muchas gracias,
1: Esperemos, gracias a ustedes y bueno, el jueves todos en la calle entonces.
0: Un abrazo. Julián Bajarola, que es guía profesional de montaña, nos enteramos del caso porque unos austríacos le frenaron entrar a una montaña a la cual él entraba. Claro, Maya Swarovski era reconocida.
2: Sí.
0: Sí, la amiga de Menem.
2: No sabía que los Swarovski estaban acá, digamos, instalados.
0: Por ahí tienen menos visibilidad que los Benetton.
2: Exactamente.
0: Que Joe Lewis, etcétera. Bueno, esto se define. ¿Qué dato el del 54%?
2: Sí, porque hay algo ahí en la Argentina.
0: Googleen departamento Lácar y lo van a ver ahí, y ese wow, o sea, más de la mitad de eso, estoy viéndolo acá en la pantalla.
3: Loco es que ni parques nacionales intervengan, ¿no? Porque si parques nacionales tiene el poder de policía para poder obligar a los dueños a hacer la servidumbre de paso y mantener la actividad.
2: Pero ¿cuál es el problema de la ley y por qué va a haber tanta movilización el día jueves? Porque una vez que vos avanzás, esto fueron ventas de tierras que se hicieron antes de la ley del 2011.
0: Sí.
2: Después esas tierras no las podés expropiar. Entonces, más allá de que venga un futuro gobierno y derogue de la ley, van a haber tierras que ya se van a vender y no se van a poder expropiar. Y por eso tenés la situación de muchos departamentos que más del 50% están en manos extranjeras. Para que se den una idea, en el Observatorio de Tierras siempre dicen algo. Lo importante no es la cantidad de tierras que están están extranjerizadas en el país, sino en dónde.
0: ¿En dónde?
2: Hay 13 millones de hectáreas, claro, en este momento en la Argentina que están en manos de extranjeros. Eso es 5% de la Argentina. No se explica la necesidad de avanzar con esta ley si tenés en cuenta que todavía, en términos generales, hay un 10% todavía que se puede comprar. Lo que se busca hacer es aumentar la compra de tierras en departamentos, claro, que ya superaron el 15% y que tienen un interés muy puntual. En la Patagonia se da, pero fundamentalmente se da toda la vera del río Paraná, en la cual el propio Federico Sturzenegger anunció que ya tiene pensado un proyecto forestal para la provincia de Corrientes. Entonces, hay intereses económicos muy puntuales que están a la espera de que en algunos departamentos les posibiliten volver a comprar esas tierras. No tiene que ver con a nivel nacional, sino que tiene que ver en los departamentos que ya se superó. Creo que lo tenemos al audio de Sturzenegger para escucharlo, blanqueando cuál es el interés económico detrás, ¿sí?, de esta ley. Escúchemelo.
4: Mucho más importante es el proyecto de ley que tenemos en el Senado, que se llama la inviolabilidad de la propiedad privada.
5: Uh-huh. Sí, sí.
4: Que básicamente, así como la ley de glaciares había prohibido la inversión en minería, esta ley, que también es una ley del kirchnerismo, había prohibido la inversión en economías regionales.
5: Bueno, pero también, o sea, en ese punto hay un dato que algunos plantean de los opositores, ¿verdad?, que le van a dejar comprar tierras sin ningún tipo de límite a extranjeros y buena parte de la Argentina va a pasar.
4: Claro, pero escuchá, yo lo que quiero decirte es que lo que vamos a permitir es la inversión en tierras. Porque, por ejemplo, te doy un ejemplo. En la industria forestal de Corrientes, vamos a tener 10.000 millones de dólares de inversiones en inversiones forestales. Lo que pasa es que ellos, claro, para hacer una inversión de 2.000 millones de dólares, ellos tienen que tener de alguna manera, ellos dicen, yo no lo hago si no controlo la propia forestación, que es la que me alimenta. Entonces, ¿y cuál es el problema? El problema, nosotros queremos que haya gente que venga acá, que plante, que produzca.
0: Claro. Es espectacular el ejemplo.
2: No, o sea, Sturzenegger está hablando de una empresa muy concreta que está esperando que se apruebe esta ley para poder hacer la compra. A mí me decían, ¿cuál?, en el Congreso, no me quisieron decir el nombre de la empresa, que toda esta ley está hecha a la medida para que esa empresa en Corrientes pueda comprar esas
0: terrenos forestales. Pone, ¿no? Forestación, ¿saben cuánto trabajo genera la forestación?
3: Cero.
0: Cero. O sea, la forestación es plantar los arbolitos, esperar 15 años que crezcan, los talás.
3: Uh-huh. No, 10.
0: ¿10? Bueno, 10 años. Y después, bueno, la rotación de eso para la industria papelera, que no está acá. En Corrientes tiene algunas papeleras, pero no está acá, o se va a ir a Botnia, o qué sé yo. Pero no es algo que genere laburo, no, la forestación.
2: Y un caso muy paradigmático es en el caso de la provincia de Misiones, en el cual el 11,3% de la provincia está en manos extranjeras. Algunos departamentos como Iguazú también es 40-50% en manos extranjeras. Y la gran mayoría de esas tierras están en manos de una sola empresa, que es la empresa Arauco, que es una empresa forestal que se dedica a la producción de celulosa y que tiene un interés muy concreto que en aquellos departamentos que están a la vera del río Paraná puedan aumentar la posibilidad de la venta de tierras. Es decir, estamos hablando de empresas muy puntuales.
0: No, ojo, está buenísima la forestación, ¿eh? Sobre todo, además, se puede hacer no solo en el litoral, se puede hacer en zonas áridas, semiáridas, hoy hay tecnología para eso. No se encuentra. Ahora, si el incentivo para vender el país es atraer una actividad que no genera ningún puesto de trabajo en el país, no tiene sentido, porque eso después se va. O sea, lo que está pasando ahora es que se están yendo, ya hay forestación en la Argentina, uh-huh, y se está yendo el tronco entero para hacer muebles, hacer papel en otros lugares, porque acá están destrozando, uh-huh, la industria. Entonces, si ese es el ejemplo de Sturzenegger para apoyar esto, es muy pobre.
2: Sí, no, y que es muy expulsivo para los propios productores locales. Uh-huh. Recién estábamos conversando en el caso del turismo, ¿no? En el caso de la Patagonia es expulsivo para el turismo, para las personas que habitan esa provincia, que quieren recorrer una montaña y no pueden hacerlo porque está acercado. Pero en el caso de tierras productivas, es expulsivo para los productores, para que no pueden comprar esas tierras, que se encarece el valor, y por eso en la provincia de Misiones salieron 30 organizaciones productivas, sociales y políticas para decir no aumenten la cantidad de tierras en manos extranjeras porque nos echa a nosotros.
0: Contame. Entonces, un caso de país, quiero Estados Unidos.
2: Claro, decís,
0: quiero saber cómo es en Estados Unidos esto.
2: No es así.
0: ¿Cómo es?
2: Porque en ninguno de los países de los cuales Milei es fanático tienen desregulada la propiedad sobre las tierras rurales. Acá tenemos una plaquita para, aunque sea, entender qué es lo que está pasando en el resto del mundo que tiene esta misma discusión. En el caso puntual de Estados Unidos, no tiene una sola ley de tierra, sino que la propiedad y el dominio sobre las tierras rurales depende de cada uno de los estados. pero para que se dé una idea, 30 de los 50 estados de Estados Unidos mantienen algún tipo de límite para la venta de tierras a extranjeros. El año pasado, incluso, el gobernador republicano del estado de Texas, que es muy republicano, avanzó con una legislación en la cual aumentó aún más los límites para la venta de tierras y propiedades a extranjeros, puntualmente de países de propietarios de Rusia, Irán y Corea del Norte, pero avanzando con la idea de la seguridad nacional, aumentar los límites. Y estamos hablando de un gobernador republicano de Texas, que es como decir republicano al cuadrado.
0: Sí, pero ahí la tierra no se toca.
2: Y ahí la tierra no se toca. Después, vos tenés otro país del cual Milei es fanático, es Israel. En Israel, el Estado es dueño del 93% de la tierra.
0: Todo.
2: No existe que vos puedas comprar tierra en Israel. Lo que hace el Estado es te la alquila por 40, 50, 60 años.
0: Es muy poquita la tierra en Israel.
2: Exacto. Y hay una decisión que tiene rango constitucional desde 1960, que es decir, el Estado te lo alquila. Vos la querés tener por 40, 50 años, podés, pero vos no podés heredar.
0: Pero no es tuya.
2: La propiedad y no es tuya. Incluso eso ha generado algunas discusiones porque es el Fondo Nacional Judío el que reparta la decide quién se la alquila, no se la alquila, y ha habido discusiones judiciales y constitucionales incluso porque quién se priorizaba, quién se le permitía alquilar esa tierra. Ahora vos decís, ¿qué sucede en Brasil, nuestro país más cercano? En Brasil hay un límite del 25% para la tierra que puede estar en manos de extranjeros,
0: o sea,
2: en cada municipio. Y lo que es lo es más alto. Y lo que es más interesante, equipara a extranjeros con empresas con capital extranjero. Es decir, es lo mismo. Si vos sos una empresa con capital extranjero, no podés tener más del 25%.
0: ¿Con cualquier tipo de participación?
2: Cualquier tipo de participación.
0: Está bueno eso.
2: Que eso es lo curioso.
0: Un ojo. Bueno, veremos. Acá esto es el jueves. Igualmente vamos a seguir con este tema de acá el jueves. Vamos a insistir. Vamos a mostrarte cuáles son los senadores, cuáles son los diputados, cuáles son los gobernadores. Y si vos les querés escribir y mandarle un amistoso tweet o mail o captura o mensajito de Instagram o DM, hacelo en paz.
2: Sí,
0: ¿sí? Tranquilidad, simplemente decirle, mirá, yo estoy en contra de que votes esto y de que vendan nuestro país. Che, el otro tema que está ahí arriba de la mesa, que lamentablemente nosotros, te diría que fuimos pioneros en ponerlo en agenda, y menos mal, porque ahora está hablando buena parte del sistema de medios, es las deudas de las familias. Creo que debe pasar que nosotros lo ponemos en agenda porque estamos rodeados de gente que le pasa. ¿Vieron que sucede en el resto del sistema de medios? Que pasan a otra categoría económica, los que están al aire. Entonces, dejan de tener amigos que les pasen estas cosas. A nuestros amigos les pasan. Entonces, y a nosotros por ahí nos pasa y nos cuesta comprar las cosas. Entonces, sabemos de lo que se trata. Deudas de las familias. Casi 6 millones de personas en la Argentina hoy no pueden pagar la tarjeta de crédito, la billetera virtual, etcétera. Y el gobierno finalmente tiene que hablar de esto, pero, ¿qué dijo el gobierno, Fer?
3: Fue llamativo porque el fin de semana habló primero el ministro de Economía, Luis Caputo, en un reportaje culpando a las familias por endeudarse e insistiendo en esta lectura que hace el oficialismo de que este es un problema entre los privados. Pero escuchemos primero al ministro, que lo tenemos en el audio 12 de 12, no sé.
6: El punto es que es un tema entre privados, o sea, es un banco dándole un crédito a otro privado, o sea, tampoco hay mucho que nosotros podamos hacer ahí. Es parte también de la gimnasia de los bancos. Nosotros en su momento le dijimos a más de un banco, escúchame, si estás prestando plata al 10% mensual y los sueldos crecen al 2%, y lo más probable es que esta gente no te pague. Entonces, y el que tomó el crédito tal vez no le quedaba otra, o tal vez...
7: Y no, seguramente.
6: Pensó que venían las elecciones y el presidente se iba y la inflación se lo iba a licuar. Cada uno nos tenemos que hacer cargo de nuestras decisiones, porque si yo te ayudo a vos porque tomaste mal un crédito, y yo no sé si vos tomaste mal el crédito porque no llegabas a fin de mes o porque alguien te había contado que Milei se iba y el dólar se iba a ir a 3.000.
3: Primero, tenés forma de saber para qué contrataste, para qué tomaste un crédito.
0: Obvio.
3: Y hay una forma muy fácil, si no quieren ponerse a hacer un trabajo de investigación más profundo.

ingresos que venís registrando, y este es el principal motivo de el impago de la familia. Si vos ves, si vos analizás, Ari, la serie histórica, ves que los impagos empiezan a dispararse en julio del año pasado.

0: El país, ¿sí? Esta semana se discute eso, se discute si se pueden vender todas las tierras que se quieran a extranjeros sin ningún tipo de límite, y eso se define este jueves en el Congreso. Así que separamos los que estén ahí, les pido que le den pulgar arriba, los que estén en YouTube, y hacemos el editorial. Dale.
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0: adelante, no es por ser un gran presidente, qué sé yo, sino es por llevar mis ideas al extremo, si funciona bien, si no funciona, me voy a mi casa. El tema es que lo que muere no es Milei. Los que quedan en el camino son los endeudados, los comercios, las industrias, los maestros, los científicos, todo lo que Milei está destrozando en nombre de esa cruzada a la cual él participa, que es él y un par más, pero bueno, él es el presidente. Fue muy, muy fuerte todo lo que dijo Milei ayer, porque se combina con la entrevista que dio el ministro de Economía, Luis Caputo, y a los dos les preguntaron sobre algo que nosotros venimos hablando hace mucho, que es la deuda de las familias. Recién Fer lo contaba, es muy evidente que hasta que asumió Milei y reasumió Caputo a cargo de la economía argentina, los argentinos no estábamos genial, pero usábamos la tarjeta de crédito y la podíamos pagar. Los argentinos no estábamos genial, pero usábamos la billetera virtual y la podíamos pagar. Los argentinos sacábamos un crédito hipotecario y lo podíamos pagar. Las empresas tenían deudas y las podían pagar. ¿Por qué ahora no? O sea, es tan evidente la pregunta, y si tuviera enfrente un periodista le mostraría los datos, que son datos del Banco Central. Mirá, hasta que ustedes llegaron, y ustedes dicen que estaba todo re mal, nosotros podíamos comprar cosas y pagarlas. Ahora tenemos que tarjetear esas cosas y después no podemos pagar la tarjeta. ¿Qué pasó en el medio? Bueno, aparecieron Milei y Caputo. Ahora, le preguntaron tanto a Caputo como a Milei sobre esto el fin de semana. Y escuchen primero al ministro de Economía.
1: No es que nos estamos chupando el día, dijimos, bueno, a ver, ojalá que el año que viene sea un año mejor. No, estamos trabajando para garantizarle a la gente que el año que viene va a ser diferente. No te vas a dar cuenta por ahí hoy, mañana, tal vez en un par de meses van a empezar a darse cuenta, a decir, che, tal vez el 2027 va a ser diferente.
0: No, perdón, esta es el de... me confundí de tape, disculpen. Me confundí de tape. Esto era cuando habla de los 18 meses. Perdón, ahora vamos ahí, mala mía. Dicen, bueno, se viene. Entonces vieron que Caputo dijo, bueno, se vienen los 18 mejores meses del gobierno. Ahora ya no son, ya pasaron para el año que viene. Y Milei volvió a decir que ahora ni siquiera va a haber derrame. Mirá.
2: Tanto en el caso de las presentaciones que van haciendo las empresas, por ejemplo, como Pampa, como van mostrando la cantidad de empleos que generan de manera directa e indirecta, las distintos sectores que se van expandiendo. Entonces, usted, por ejemplo, lo que tiene es que cuando usted tiene un sector que gana mucho dinero... Bueno,
3: tarde o temprano derrama.
2: Yo no usaría esa palabra.
3: No le gusta la palabra derrame.
2: No, porque esa es una falacia. No, es una falacia que usan los socialistas para acusarnos de cosas que son falsas.
3: ¿Por qué?
2: Porque siempre hablan de la teoría del derrame. Los liberales no hablamos del teoría del derrame. Porque, mire, primero, a un empresario no se le derrama nada, porque si no quiebra. Primer punto. Segundo punto. Si hay derrame, hay derrame para los dos. Porque si nosotros vamos a hacer una transacción, digamos, usted gana con la transacción y gano yo. Por lo tanto, si hay derrame para los dos.
0: O sea que no quiere hablar de derrame, pero después termina hablando de derrame. La teoría del derrame es una teoría muy conocida, en la cual, bueno, dejen que crezca la economía, ¿no? Que después, como esa imagen de las copas, ¿vieron en los casamientos? Una imagen medio icónica, pero viste, va llenando la copa de arriba, y cuando se llena derrama las dos de abajo, y cuando se llena derrama las cuatro de abajo, y así, ¿no? Bueno, teóricamente, si vos llenás a los de arriba, bueno, en algún momento eso derrama. Eso ya está evidentemente comprobado que no funciona así, porque la acumulación es infinita, más allá de que lo puedas gastar o no lo puedas gastar. O sea, la tecnología además ha permitido una acumulación infinita de dinero, que ya no importa el dinero en sí, sino que importa el poder que te da ese dinero. Y como lo que importa es el poder, van a acumular todo lo que puedan de dinero. Nunca va a derramar. Ahora, ¿por qué le preguntan sobre esto y por qué Majul lo tiene en la cabeza? Porque lo que tiene en la cabeza Milei y toda esta banda es, bueno, el país anda fenómeno, déjenlo crecer, hay empresas que les va muy bien, entonces cuando esas empresas crezcan, eso va a derramar al resto de la economía. Eso es lo que cree Milei. Y no funciona porque solamente están creciendo un par de sectores económicos, que son el agro

0: va a haber que hacerlas de nuevo. Bueno, ¿cuánto cuesta mantener las rutas? 4.000 millones de dólares al año. ¿Para qué? Y para que los camiones, para que los autos, para que el transporte, para que todo lo que circula por esas rutas circule más seguro y circule más rápido también. Y si vos podés sacar un producto más rápido, es más eficiente económicamente. Bueno, el gobierno no lo hace. Reconstruir esas rutas va a costar 10 veces más. 40.000 millones de dólares. Y hay un estudio que publicó en estos días el Banco Provincia que muestra que el gobierno nacional se encamina a tener el menor gasto de capital. Gasto de capital es eso, es rutas, viviendas, escuelas, desde al menos la vuelta de la democracia. Y mira que hubo gobiernos que ajustaron, ¿eh? Pero nunca hubo un gobierno que no hiciera ningún gasto de capital. El gasto de capital es el que después te permite generar. ¿Sí? Gasto de capital en una empresa es una máquina, por ejemplo. Entonces vos invertís en una máquina para después esa máquina genere más dinero. Bueno, en un país, ¿qué genera movimiento económico? Y el gasto del Estado. Obra pública, la vivienda, los trenes, los colectivos, la salud, la educación. Eso genera movimiento económico. Bueno, este es el peor desde el retorno democrático. El otro tema del cual le preguntaron ayer a Milei es la inflación, ¿no? Le preguntó Majul y esto respondió Milei.
1: Cuando nosotros llegamos, sí, la inflación corría al 1,5 diario. La inflación mayorista en diciembre había llegado al 54%. Eso, si usted lo analiza, da 17.000. Cuando mira las condiciones en las que estaba el Banco Central y la deuda del Tesoro, se llegaba facilísimo a eso. Eso por el lado de la inflación. Por el lado del crecimiento, Argentina, antes de nuestra llegada, los 100 años previos, Argentina
2: 1% promedio.
1: 1% promedio. Si usted se fija, desde el año 2011 la economía no crecía. Ese es el marco. Y nosotros, cuando sinceramos, la cantidad de pobres era 57% en la frecuencia mensual.
0: Fer Alonso siempre trae el dato de cuánta inflación acumulada lleva Milei en los meses que lleva de gobierno y comparar esa inflación con los anteriores gobiernos en el mismo periodo, ¿sí? O sea, vos calculás el primer año, el segundo año, los primeros 36 meses de cada gobierno. Bueno, el cálculo es que Milei desde que asumió lleva 312% de inflación acumulado, el tercer peor registro desde el retorno democrático, los otros dos son hiperinflaciones. Entonces, no es cierto que no hay inflación. Ahora, la percepción es que la inflación es más baja que el último periodo y sobre todo el último año de Alberto Fernández. Sí, ¿por qué? Por el último año de Alberto Fernández fue 200%. Y acelerando hacia el final. Entonces, es muy traumático. Tanto la inflación como el dólar es traumático para los argentinos. Los argentinos queremos inflación quietita y dólar quietito. Y hace 50 años que vemos la inflación que no sabemos para dónde va y el dólar que no sabemos para dónde va. Y este gobierno te da la percepción de que la inflación va más lento y que el dólar está quieto. Ni va más lento ni está quieto. Milei asumió con el dólar a 300, hoy está a 1.500. A 360 estaba más o menos, después lo subió 800 y pico la primera semana. Hoy está a 1.500, o sea, está al doble que a donde lo subió Milei. Está quietito, no está. Y la inflación acumula 312. O sea que tampoco está quieta. Pero hay una percepción de que la cosa está un poco más calmada. Y la calman, entre otras cosas, por la caída del consumo. Porque lo que está pasando es que no aumentan los sueldos, el ancla inflacionaria es la inanición, consumimos menos y los precios no aumentan no porque no quieran, sino porque no podemos ni comprarlos. Ahora, fíjense los testimonios, nosotros pasamos todos los días esto porque es tremendo. Fíjense este testimonio que consiguió Kiara de Tine, nuestra compañera en la calle, mirá.
3: Soy de José C. Paz y ama de casa.
4: ¿Cómo está tu situación económica en tu casa? ¿Logras llegar bien a fin de mes?
3: Pésima, no. Pésima. Pésima, cada vez peor. Entre todos nos ayudamos, digamos. Nosotros a ellos, ellos a nosotros y así. Y tratamos de hacer comida para que comamos todos juntos. Pero, digo, está pésimo. Nosotros en mi casa comemos una sola vez en el día. Mi marido llega a las 3. Está bien, estamos yo, mi marido y mi hija. Baja mi nieto con mi nieta, comen con nosotros, porque bueno, ya le gusta estar con nosotros, ellos viven arriba. Pero llega a las 3 de la tarde. Entonces nosotros se cocina para ese horario. A la tarde, a la noche, para dormir, una taza de té, si hay una galletita o con alguna cosa que se pueda compartir. Entonces, vos te das cuenta del cambio.
0: Bueno, ahí está. El otro tema es jubilados, que es uno de los lugares donde Milei, que ayer te habló 20 veces de la motosierra, vieron que tiene una motosierra ahí en la mesa, qué sé yo. Claro,

0: cuando ya recortaste todo, tenés que recortar jubilaciones, que es una de las principales inversiones que tiene el Estado. Inversión que se va toda a consumo. Jubilados no se la gastan, no compran dólares, no hacen timba, nada. Cobran, gastan. O sea que es guita que se mueve en realidad. Pero bueno, se mueve para que los jubilados compren comida y medicamentos, básicamente. Bueno, escuchen lo que dijo ayer Milei sobre el consumo, los salarios y los jubilados.
1: En 20 años nos vamos a convertir en una potencia, en una potencia. Y usted tiene, mire, si lo quiere mirar por componentes de demanda. El consumo para arriba, ¿sabe por qué? Porque está mejorando el salario real y cuando la inflación cae, mejoran las jubilaciones, con lo cual tiene un shock positivo desde el consumo.
0: Bueno, el INDEC dice que el consumo cayó en supermercados, en mayoristas y en shoppings. Pero además dice que cuando mejora el salario real, que no hay ningún salario según el INDEC que esté mejor que cuando asumió Milei, y cuando la inflación cae, que no ha caído, recuerden, arriba de 300% desde que asumió, mejoran las jubilaciones. Entonces, ¿qué hizo Milei? Frenó la moratoria. Entonces, millones de personas que se tienen que jubilar por edad y que laburaron toda su vida y que aportaron toda su vida y que se les había permitido acceder a ese derecho porque no habían tenido derecho a los aportes durante toda su vida, sea porque eran trabajadoras domésticas no remuneradas, o sea, porque eran laburantes. O sea, nadie llegó a viejo sin laburar. Es como, si no te morís en el medio. ¿Sí? Entonces, si llegaste a viejo que estuviste laburando, estuviste haciendo algo y además estuviste moviendo la economía, pues, viviste, comiste pan, aunque sea para llegar. Entonces te corresponde una jubilación. Y Milei la cortó. Y se está jubilando la mitad de la gente. La mitad. Escuchen otro testimonio de Chiara De Tinis, que tomó, de alguien que no se puede jubilar ahora, mirá.
2: Eso es perfecto, me parece.
3: ¿Por qué?
2: Sí, porque acá somos argentinos y no tenemos una obra social, no tenemos nada. Venta callejera es lo que me dedico, soy argentino.
3: ¿Sos jubilado?
2: Desgraciadamente no me puedo jubilar porque me faltan 4 años y me dijeron que tengo que poner 6 millones de pesos... para que me salga bien la jubilación. Si no, no me puedo jubilar. Mira, soy diabético y como una vez por día.
3: ¿Recibís medicamentos?
2: No, no. Nada, lo tengo que comprar todo. El único que recibo es el medicamento de la diabetes.
0: 6 palos tiene que poner. O sea, un año de jubilaciones. La jubilación mínima está en 400 lucas. Si tiene que poner 6 palos, tiene que poner poco más de un año de jubilaciones en una moratoria que además ahora le sacaron la moratoria. Y come una vez por día el señor, diabético. Ayer Milei, también le preguntaron, ahora sí vuelvo a lo que decía al inicio, el tema de las deudas. Que repito, ese para mí el no solo el gran problema que hay hoy en la Argentina, el gran problema es de ingreso. Como hay un problema de ingreso, hay un problema de pago de deudas. Cuando asumió Milei, los argentinos pagábamos las deudas. Después de 2 años y medio de Milei, se multiplicó por 4 la cantidad de argentinos que no pueden pagar su tarjeta de crédito, su billetera virtual, su crédito hipotecario, su crédito personal o al usurero del barrio, que se no está registrado.

0: problema entre privados.
1: Bueno, es fácil la respuesta. Imagínate si vos no podés comer, ¿qué diferencia hay entre una pistola en la cabeza y no poder comer? No hay mucha diferencia. Entonces vas y usás, si tenés, tarjeta de crédito. Ahora, ya pasamos esa instancia. Pues si ustedes ven los datos que nosotros contamos seguido, ya pasamos a la instancia no de la tarjeta de crédito, sino de la billetera virtual para cubrir la tarjeta de crédito. Entonces ya acumuló dos deudas. La de la tarjeta de crédito que no podía pagar, la de la billetera virtual para poder pagarle esa tarjeta de crédito, pagó el primer mes de la tarjeta de crédito, después la volvió a usar para volver a comprar comida, y al segundo mes ya tiene la tarjeta de crédito y el crédito que pidió la billetera virtual para pagar la tarjeta de crédito el primer mes. Entonces sí, claro, que te ponen una pistola en la cabeza. Yo te digo, si vos no podés darle de comer a tus pibes, ¿te vas a endeudar? No necesitas ninguna pistola en la cabeza. Esa es tu pistola en la cabeza. Que tus pibes no coman. Es más, yo creo que es más amenazante que tus pibes no coman que una pistola en la cabeza. Tampoco nadie le puso una pistola en la cabeza a Milei para que tuiteara la estafa de Libra. Y lo hizo. Habló Caputo también del tema el fin de semana en una charla con Nicolás Wiñaski. A ver qué dijo del mismo tema.
2: El punto que es un tema entre privados, o sea, es un banco dándole un crédito a otro privado, o sea, tampoco hay mucho que nosotros podamos hacer ahí. Es parte también de la gimnasia de los bancos. Nosotros en su momento le dijimos a más de un banco, escúchame, si estás prestando plata al 10% mensual y los sueldos crecen al 2%, y lo más probable es que esta gente no te pague. Entonces, y el que tomó el crédito, tal vez no le quedaba otra. O tal vez
3: y no, seguramente
2: pensó que venían las elecciones y el presidente se iba y la inflación se le iba a liquidar. Cada uno nos tenemos que hacer cargo de nuestras decisiones. Porque si yo te ayudo a vos porque tomaste mal un crédito, y yo no sé si vos tomaste mal el crédito porque no llegabas a fin de mes o porque alguien te había contado que Milei se iba y el dólar se iba a ir a 3.000.
1: O sea, el presidente te dice, nadie te puso una pistola en la cabeza para endeudarte, y el ministro de Economía te dice, culpa tuya por haber especulado sacando un crédito. Varias cosas. Primero, sí se sabe para qué es cada crédito.

el crédito al 10% mensual, como dice el presidente, el ministro de Economía, significa un crédito de más del 200% anual. Y eso sí lo puede regular el Estado. El Estado puede regular las tasas de los bancos. Puede ponerles un límite. Y decide no hacerlo. Como decidió no hacerlo con las tarjetas de crédito. Ustedes saben, si alguna vez tuvieron una deuda en la tarjeta de crédito, vos antes sabías cuál era la tasa de interés que te iban a cobrar. Hoy no sabes. ¿Por qué no están obligados a informarlos? ¿Por qué? Porque Sturzenegger dijo, ¿sabes qué? No están más obligados a informarlo. Y pueden poner la tasa que quieran. Arréglate con tu tarjeta. Y lo mismo pasa con las billeteras virtuales, absolutamente desreguladas. Entonces sí tiene mucho que hacer el Estado. Y es mentira que haya alguien que haya pedido un crédito al banco para hacer timba. Eso solo lo puede pensar un timbero. O sea, yo conozco timberos que hicieron eso, ¿eh? Yo conozco timberos que hicieron eso. Porque lo saben hacer, porque tienen resto, porque pueden hacer ese negocio. Ahora, la mayoría de las deudas son de 400.000 pesos para abajo. Con 400.000 pesos, compras $250. ¿Qué timba financiera vas a hacer con $250? Entonces, solo un timbero puede pensar que la población se endeuda para apostar contra el dólar. El problema es que los alimentos están dolarizados y se endeudan para comprar la comida. Esa es la respuesta del gobierno. Veremos, yo recién lo comentaba María, que el gobierno está preocupado por esta situación, porque tenés 6 millones de votantes ahí. Más. O sea, 6 millones son los que están registrados. 6 millones y sus familias, que votan también. Entonces deberían estar preocupados.

que lo fundamente. Simplemente Sturzenegger lo reunió, lo mandó sin ser funcionario y lo aprobaron, y la Corte Suprema, un decreto absolutamente nulo, de nulidad absoluta, sigue haciéndose la distraída. Ahora, este decreto de la expulsión de extranjeros sí tiene un expediente, yo lo conseguí. Es tremendo el expediente, porque ¿cuál es el único fundamento jurídico que pone Milei para decir yo voy a poder expulsar a todos los extranjeros que quiera? Un fallo de la Corte. Es decir, bueno, está bien, un fallo de la Corte. Bueno, pero me fui a fijar de qué corte. El fallo de la Corte es de 1932.

0: Después tienen uno más, que es un músico brasilero que toca en los bares acá en Argentina, que se llama Joao, ¿sí? Joao Bueno Cantor, que publicó un texto en Instagram que dice: perderán las Malvinas, perderán a Diego y perderán la Copa. Terrible. El tipo automáticamente se dio cuenta, borró el posteo y tiene un largo posteo pidiendo disculpas, tipo Rosalía. Se calentó, tuiteó algo y después pidió disculpas. Bueno, esos dos posteos, o sea, un tipo que se calentó y pidió disculpas y otro que tiró una remera argentina al piso, obviamente no nos gusta, ¿no? Pero no es un delito. Es el fundamento, sumado a un fallo de 1932 basado en la ley de residencias, para que el presidente de la Argentina pueda expulsar a quien se le cante del país si no le gusta lo que dice. ¿Por qué cuento todo esto? Porque ahora tenemos que discutir la ley de extranjerización. Y ahora puede venir cualquier extranjero, y no importa lo que diga, lo que no diga, lo que tuitee, lo que no tuitee, si le gusta al presidente o no le gusta, y comprase toda la tierra que quiera del país. Fíjense la diferencia, ¿no? O sea, un tuitero que no te gusta frente a un megamillonario que se quiere quedar con una provincia entera. Y el tema es tremendo. Quiero mostrar dos cosas más allá de los testimonios. Una es el mapa del país, pero quiero ir al mapa de la ley de glaciares, la imagen número 42. Me estoy yendo muy adelante, Fer, perdón, pero porque además tenemos la nota. Porque acá ya sancionaron la ley de glaciares, que se acuerdan que cada provincia le permiten decidir si puede entregar sus recursos hídricos a una empresa para que haga lo que quiera, sin importar la provincia al lado. Eso es parte de desguazar el país. Si ustedes ven este mapa, la mitad del país tiene glaciares, la mitad del país no tiene glaciares. ¿Cómo puede un país dejar la mitad, la posibilidad de decidir dejar sin agua la otra mitad? Eso no es un país. Eso no es federalismo. ¿Sí? ¿Ven o sea, los que no están viendo les cuento. El mapa es la Argentina partida a la mitad. La mitad del lado izquierdo tiene glaciares. La mitad del lado derecho no tiene glaciares. ¿Qué dice la ley? La mitad del lado izquierdo puede dejar sin agua la mitad del lado derecho. Eso no es un país.
1: Algo que me parece oportuno aclarar, que en su momento muchos legisladores de La Libertad Avanza marcaban que cómo vas a decir que la mitad del país tiene glaciares si no se ven.
0: Bueno.
1: Que era un tema importante y era que no todos los glaciares los ves.
0: Claro. Pero ese, bueno. Ese es el tema. Esa ya está sancionada. Ahora viene la segunda parte, que es que puedan comprar todas las tierras que quieran con esos glaciares adentro, autorizado después por las provincias para hacer lo que quieran con esos glaciares. Eso no es un país. No. Ahora, en el jueves, si esto se trata, van a escuchar el federalismo, que cada provincia decida, qué sé yo. ¿Qué federalismo hay que vos puedas hundir a la provincia de al lado? Sobre todo porque hay lugares, y sobre todo, recién María lo explicaba muy bien, no es que quieren vender todo el país. Eso, por ahí hasta incluso es una mala consigna de nuestra parte. Quieren vender las partes del país donde hay guita, donde hay recursos naturales, donde hay agua, donde hay glaciares, donde pueden hacer determinado tipo de cultivos, donde hay minerales. Esos pedazos quieren vender. Los otros no, ¿eh? Los otros van a decir, bueno, cumplimos el límite. Entonces, ahí está el eje. Entonces, Milei, culpa a los endeudados por endeudarse. Quiere echar a todo el que no le guste por tuitear. Y en el medio te quiere regalar el país, y en el medio ya lo regaló. Quiero que sigan con mucha atención, con esto cierro, las notas de nuestro compañero Sebastián Premisi. Para mí, obviamente uno de los grandes periodistas que hay en el país, y el tipo que está siguiendo muy al detalle la legalización de la entrega. Vayan a las notas de Seba Premisi, porque ya publicó tres notones, este es el de este fin de semana, que hizo un paso más en el saqueo. Litio, hidrocarburos, capacidad nuclear y ahora las tierras. Y lo que está encontrando Seba son los memorándums que firma el gobierno en cada uno de los temas que le interesa al gobierno de Estados Unidos. Y encontró el memorándum donde está la presencia del cuerpo de ingenieros de Estados Unidos en nuestro río Paraná. ¿Es la imagen 47? Sí. Ahí está, ¿ven? Memorándum de entendimiento para que el Cuerpo de Ingenieros de Estados Unidos tenga presencia en nuestro río Paraná. Memorándum 1. Memorándum 2, el de en materia de represas. La imagen 50. Esta es la que publicó este fin de semana. También ahora va a haber presencia de Estados Unidos en las represas, ¿sí? De la Argentina. Está el documento firmado. Y después está el documento de minería, que no sé si lo tenemos acá, donde también hay

0: hay un acuerdo firmado para que la Argentina le tenga que avisar a Estados Unidos cada vez que detecta un emprendimiento minero para que una empresa de Estados Unidos se lo pueda quedar. Son tres memorándums que publicó, repito, Sebastián Frémisi, y les repito que lo sigan y que lo lean, porque ahí está la cuestión. Ahí está la cuestión. Bueno, todo eso se discute, creo yo, este jueves en el Senado, y esperemos que no avance. Lo tenemos en línea a Ricardo Quintela, gobernador de La Rioja. Ricardo, buen día. Ariel y Jalal los saluda. ¿Cómo le va?
1: ¿Qué tal, Ari? ¿Cómo estás?
0: Buen día, gracias por atendernos. Quisiera arrancar por esto que se discute el jueves, la ley de extranjerización de la tierra. ¿Qué mirada tiene?
1: No, por supuesto, absolutamente contrario a la extranjerización de las mismas. Tenemos que poner fuertemente, utilizar todos los mecanismos que tengan a nuestro alcance a los efectos de evitar, digamos, que puedan seguir entregando la soberanía y seguir entregando nuestra patria.
0: Mm. ¿Y cree que va a haber acompañamiento o que se va a lograr frenar?
1: Yo creo que sí. Creo que están trabajando fuertemente los senadores para evitar, digamos, que esto prospere. Mm. Ya tuvo un fracaso por tercera vez consecutivo, fracasó, digamos, esperemos que haya una cuarta que sea definitiva.
0: Uh-huh. Y este argumento que da el gobierno de que, como en el caso de la ley de glaciares, bueno, que cada provincia decida lo que quiere hacer, no importa la al lado. Usted, como gobernador, digamos, que obviamente administra una provincia, ¿qué piensa de esa mirada del federalismo?
1: El federalismo se tiene que dar en un contexto de la nación, no se puede dar en forma individual o diciendo que nosotros somos autónomos, pero para decir, digamos, en el mismo sentido, respetando y representando los intereses de la República Argentina. No hay provincia que se salve en un país que no se salve, en un país que no prospere, que no se desarrolle. Es muy difícil, digamos, que alguna provincia pueda sentirse cómoda cuando el país, digamos, está pasando por un momento difícil. No hay ninguna provincia que esté bien en estos momentos. Ninguna, absolutamente ninguna.
0: Hmm. Sí, por ahí un pedacito de Neuquén, ¿no? Lo que está cerca de Vaca Muerta, pero Neuquén en general tampoco está tan bien.
1: Aún Neuquén, si bien es cierto, digamos, es que mayor cantidad de puestos de trabajo generado, no ataca de fondo el tema del desempleo, porque naturalmente se tienen que ir desarrollando otra actividad económica, básicamente como el turismo, como el tema de la gastronomía, como el tema de la hotelería. Todas esas cosas se tienen que ir desarrollando, digamos, aprovechando de nuestros recursos naturales. Son recursos no renovables que tenemos que protegerlos, que tenemos que cuidarlos. Lo tenemos que extraer en beneficio del pueblo argentino.
0: Ricardo, ¿cómo ha sido la relación del gobierno nacional con las provincias en términos de fondos que les corresponden a las provincias?
1: Con la provincia de La Rioja, nula. No hay relación, la relación es nula. No tenemos diálogo, no tenemos con quién hablar. Tampoco nos interesa mucho a esta altura del partido hablar con alguien. Simplemente necesitamos que cumplan con su obligación y con su responsabilidad de transferir los recursos que nos corresponden, cosas que nos hicieron.
0: ¿Ustedes han hecho presentaciones judiciales también o no?
1: Sí, el primer día.
0: ¿En la corte?
1: En diciembre del 2023, en la corte, sí, en la corte.
0: ¿Y hay alguna respuesta de la corte?
1: No, se le presentaron varios prontos despachos. Esperemos que en el transcurso de este año, o lo que queda del mandato de Milei, se pueda estudiar la corte. Hubo un avance con respecto al tema de capital federal y de provincia de Buenos Aires. Uh-huh. Espero, digamos, que La Rioja también pueda tener un avance.
2: Sí, bien. Ricardo, ¿qué tal? ¿Cómo estás? María Caferata te saluda. ¿Y qué opinas de los gobernadores peronistas que han venido acompañando las leyes de Javier Milei? El caso de la extranjerización de las tierras es una, pero bueno, hay otras iniciativas, como el caso de la provincia de Salta, la provincia de Tucumán, teniendo en cuenta las consecuencias que tuvo para la provincia de La Rioja no acompañar muchas de las leyes de Milei.
1: Bueno, ellos conocen cuál es mi pensamiento, yo se lo dije a ellos. Me parece, digamos, que una forma... están actuando de una forma absolutamente incorrecta y que van en contra de los intereses de su provincia y de sus ciudadanos. Pero no obstante eso, esto vuelvo a reiterar lo que dije al comienzo, no hay provincia que se salve en un país que no se salve, no hay provincia que crezca en un país que está decreciendo notablemente. Además, este gobierno vino a destruir no solamente el país, sino vino a destruir la sociedad argentina en su conjunto. No hay un sector de la sociedad, salvo el grupo privilegiado que todos conocemos, que esté pasando por un buen momento o que tenga expectativa positiva. Por otro lado, no hay forma no hay forma de hacer entender que no hay obras públicas, que los servicios públicos están totalmente deteriorados. El tema de vacunación, digamos, se han eliminado casi todas las vacunas, que entre vacunas, el programa Romería se eliminó. El tema de los de las personas que tienen patologías terminales, no pueden acceder a su medicación. Tenemos que las provincias se nos cargo de todo eso, con las dificultades que tenemos. Tenemos dificultades para tener salarios dignos para los docentes, que antes los teníamos, que teníamos, estamos reforzados por el tema del incentivo docente, no lo tenemos. El tema de los servicios han crecido en forma exponencial, 1.800% el tema de la luz, 1.600% el tema del gas, 1.600% el tema del combustible aproximadamente. El agua ha crecido también en forma exponencial, cosa que el costo político lo tiene la nación, pero también los comparte con las provincias, porque la gente también te dice, bueno, hermano, vos sos el gobernador, resolver este problema.
0: Claro, te echan la culpa a vos.
1: Sí, no te echan tanto la culpa a vos, pero sí te exigen, digamos, que lo resuelve de alguna manera, ¿no?
2: Y conversas a veces, pienso en Haldo, en Sáenz, conversan, tiene una instancia de comunicación entre los gobernadores sobre, bueno, ¿qué hacemos, por ejemplo, con la eliminación de las PASO? ¿Qué hacemos con la ley de inviolabilidad de la propiedad privada? ¿Tienen esas discusiones respecto, bueno, cómo tiene que posicionarse los gobernadores del peronismo frente a algunas iniciativas?
1: No, con ellos no tengo todavía ese diálogo, no lo tenemos yo. Poco lo evitan, naturalmente, y tenemos pocas reuniones por el momento. Ahora, sí, creo que el 12 de agosto tenemos la reunión del Norte Grande, y yo voy a plantear, digamos, que se incorporen temas como lo que vos me estás planteando para que lo podamos debatir y discutir. No somos únicamente gobernadores peronistas, están los gobernadores de otro signo político, el de Corrientes, el de Jujuy, el del Chaco, etcétera. Digamos que naturalmente tiene una alianza un poco más fuerte que los tres muchachos nuestros con la Libertad Avanza. No obstante eso, yo creo que va a haber un tiempo para la reflexión de estos muchachos, que van a volver de vuelta a fortalecer, digamos, la unidad monolítica que estamos trabajando para...
2: ¿Vos crees que van a volver? ¿Por qué los invitaste, no es cierto, al encuentro en La Rioja por los 50?
1: No los invité.
2: ¿Y crees que puede haber una... van a participar de un espacio, una oferta electoral en el 2027 estos gobernadores peronistas?
1: Sí, yo creo que van a tener tiempo para reflexionar sobre este tema. Y creo que en definitiva van a confluir y van a acompañar la propuesta que surge del movimiento, claro, del peronismo.
0: Ricardo, en ese sentido, digamos, había mucha expectativa este fin de semana en la convocatoria por el homenaje a Monseñor Angelelli. Había una invitación, a Axel Kicillof, también a Máximo Kirchner. Finalmente, el gobernador Kicillof no viajó, pero imagino que estuvieron charlando de la situación interna del peronismo. ¿Qué está viendo ahí?
1: Sí, hemos hablado mucho sobre ese tema, sobre la voluntad política de todos los compañeros de trabajar por la unidad del peronismo. Si estamos trabajando, tener una voluntad. Es difícil, digamos, cuando están los egos de por medio, pero gracias a Dios, digamos, hay una voluntad muy fuerte. Todos los compañeros le sentaron a la mesa, y creo que en el corto plazo, en el corto plazo vamos a tener una reunión importante donde vamos a poder definir un mecanismo primero de debatir y discutir la unidad, el contenido de la unidad. En segundo lugar, también de prever, establecer mecanismos de selección de los compañeros que no, o compañeras que no van a representar con las candidaturas, pues sería más adelante. Lo que nosotros necesitamos ahora es diseñar cuál es el camino que tenemos que transitar hacia la unidad. Esto es lo más importante ahora, que creo que se está dando. Yo creo que rápidamente nos vamos a poner de acuerdo, porque hay una voluntad de ponernos de acuerdo.
0: Ahora, obviamente, Ricardo, es como hablemos del elefante en la sala. Está la posibilidad de Kicillof presidente o candidato a presidente. ¿Hay otros que usted vea que tienen ese caudal de conocimiento, tal vez de intención de voto, o no? ¿O cree que hay uno solo y en todo caso hay que discutir cómo se da esa candidatura y cómo se da ese acompañamiento?
1: Yo creo que eso más adelante, vamos a discutir cuál va a ser el mecanismo de selección de nuestros candidatos. Más adelante. Hay compañeros el peronismo, gracias a Dios, tiene una oferta electoral muy importante, muy interesante. Bueno, usted ve el resultado de Santiago del Estero. producto, digamos, de un trabajo minucioso y fuerte desde el punto de vista político y social del compañero Gerardo Zamora, por decirlo de alguna manera. Uh-huh. Su nombre de nuestra fila, de nuestra fuerza, aunque no es del peronismo, pero sí del Frente Cívico, que trabaja en consonancia con el peronismo. Por lo uh-huh. tanto, es un hombre que tiene todas las aptitudes para poder ser candidato, lo mismo que Sergio Massa, uh-huh. lo mismo que Axel Kicillof, que es bueno Axel, que está en un momento mejor posicionado, pero todavía es temprano. Uh-huh. Después tener otros compañeros como que manifestaron su voluntad de querer ser, como Sergio Uñac, etcétera, uh-huh. que creo que son compañeros muy valiosos, que tienen una fuerte experiencia en la administración de la cosa pública, que fueron exitosos en la administración de sus provincias, por lo tanto, y conocen los problemas que tiene la Argentina y conocen la Argentina.
0: ¿Y qué piensa, Ricardo? Perdón, hay una que no nombró, que es a Cristina, y hubo ya distintas manifestaciones de Máximo Kirchner, de Parrilli, digamos, del entorno cercano a Cristina, que plantean que la candidata tiene que ser ella. ¿Usted qué ve de esa situación? Porque hay una cuestión jurídica en el medio.
1: Claro, yo creo que no puedo opinar con propiedad en materia del tema jurídico, pero creo que está imposibilitado el pueblo ser por el momento.
0: Uh-huh. O sea que no ve esa posibilidad.
1: Lo que es de trabajar por la revisión de esa condena, que es absolutamente injusta.
0: Uh-huh. Sí.
1: Es absolutamente injusta, ¿no? Y eso va a sentar un precedente bastante complejo, porque yo soy responsable político y no financiero de la administración de la cosa pública. Acá cada área es su responsable. Y hay un tribunal de cuentas que es el que se encarga de la verificación, digamos, de que las cosas se manejen de forma correcta, pero no puede la presidenta de la nación, digamos, estar controlando al director de administración de vialidad.
0: ¿Y usted, Ricardo, usted quiere ser candidato a presidente? ¿Se ve?
1: No, yo estoy trabajando fuertemente por la unidad. Yo digo, obviamente, me preguntan, ¿usted aspira? Y todo dirigente político aspira. Aspira, digamos, a conducir a su país, pero lo nuestro es absolutamente secundario. Lo principal para nosotros es trabajar para unir las partes, un peronismo que está atomizado, que está dividido, y estamos tratando de unir. Estamos viendo que está dando resultados, porque hay muchos compañeros que manifiestan esa voluntad de querer unirse, que se genere un espacio en el ámbito para debatir y discutir el contenido de esa unidad. No quiere decir, digamos, que nos vamos a poner totalmente de acuerdo, pero tenemos que potenciar la coincidencia por sobre las disidencias que podemos tener.
0: Okay.
1: Todos coincidimos que este gobierno tiene que terminar, que Meleche tiene que ir, lo tenemos que correr con los votos, pero también tenemos que impedir que siga destrozando el país, que siga entregando el país, que siga entregando la soberanía. Por lo tanto, yo creo que estoy absolutamente convencido que en el corto plazo vamos a generar un espacio común con todos los compañeros y los compañeros como para empezar a diseñar ese camino y definir los objetivos que tenemos que alcanzar.
2: ¿Y Ricardo, te decepcionó que Kicillof no haya viajado el fin de semana?
1: No, yo hablé con él. Yo hablé mucho con él. Sí, el día anterior hablé mucho con él. Me manifestó la imposibilidad de poder estar presente. Iba a hacer todo lo posible para mandar algún compañero o compañera, mandó dos compañeros. Y lo mismo pasó con Sergio Massa. Uh-huh. Sergio Uñac no pudo estar presente por el hecho de que tuvo ese grave inconveniente con el tema del fallecimiento de los 7 sanjuaninos, y por otro lado Gerardo Zamora tenía el tema de las elecciones, con que Capitanich no coincidía en el tema de los vuelos. Entonces, digamos, son los que faltaron, pero que todos mandaron, digamos, compañeros que los representaban y que tenían y que llevaban su voz dentro de la mesa de conversaciones.
2: Uh-huh. Y Ricardo, ¿cuál dirías que es la mayor traba para la unidad del peronismo hoy en día?
1: No hay problema grave. Son las diferencias personales y los egos también. Uh-huh. Y los egos también. Son cuestiones egocéntricas que me parece que las tenemos que dejar de lado. Es mucho más importante. Son más importantes los intereses de los argentinos, pues intereses del peronismo y de los distintos sectores. Por lo tanto, tenemos que dejar eso para otra discusión, pero tenemos que tratar de poner todo el esfuerzo para lograr la unidad del peronismo.
0: ¿Qué frase acaba de dejar, Ricardo? Esa es la, y sí, le digo que es la que le van a levantar. Bueno, Ricardo, decía entonces, hay una próxima reunión del peronismo para seguir este proceso, ¿cuándo?
1: De la reunión del peronismo,
0: sí.
1: Bueno, tenemos que conversar con los compañeros para ver qué fecha podemos coincidir la mayor cantidad de compañeros posible, fundamentalmente los que tienen poder de decisión, los que representan los distintos sectores del peronismo.
0: Claro. Bien.
1: Ya va a estar un poco libre Zamora, va a estar libre Coqui Capitanich, va a estar un poco libre también de Axel, Sergio Massa, y lo vamos a hacer en Buenos Aires seguramente, porque es un lugar donde es mucho más accesible para todos los compañeros. Venir a Rioja mucho les causaba problemas, porque
0: claro,
1: a Buenos Aires, y a Buenos Aires tomar una vía a Rioja y muchas veces no coincidía.
0: Es más lindo La Rioja, Ricardo, te doy fe. Sí. Tengo una más. ¿Alcanza solo con el... O sea, ¿conversan si alcanza solo con el peronismo o tiene que ser algún tipo de construcción más amplia que el peronismo?
1: Sí, sí.

0: ante la sociedad argentina y ante la sociedad mundial, sino que no tiene una sola política que haya aplicado en beneficio de la sociedad argentina, no hay un solo sector de esta sociedad que se haya beneficiado, salvo ese sector privilegiado, porque aún el tema de Vaca Muerta, el tema de las inversiones mineras son anteriores a él, no hay ninguna inversión ahora. Claro. Simplemente lo que hicieron es salir de un sistema impositivo a otro sistema impositivo, el famoso Reyes, la entrega más fenomenal de los recursos naturales de nuestro país.
1: Bien, Ricardo, gracias por atendernos aquí en El Destape, que tenga buen día.
0: Y por último, sí. Ari, lo que hay que advertir a todos los inversores, hay que advertir a todos los inversores que el peronismo va a revisar absolutamente todo va a revisar el peronismo y va a ocultar todo lo que es este gobierno y lo que sea necesario nacionalizar, lo vamos a nacionalizar, lo que sea necesario expropiar, vamos a expropiar, vamos a recuperar. Lo digo para que no se entusiasmen con este señor que está desequilibrado y que empiecen a querer invertir apropiándose de cosas que no les corresponden.
1: Gracias, Ricardo, que tenga buen día.
0: Un fuerte abrazo, muchas gracias.
1: Ricardo Quintela, el gobernador de La Rioja, fuerte lo último que dijo, porque dice, bueno, está bien, ustedes pueden aprovechar todo lo que quieran, pero después, si vuelve el peronismo, va a
2: expropiar. Era necesario que alguien lo diga, ¿eh?
1: ¿Sí?
2: Sí, era necesario que alguien lo diga, porque hay una idea de que llegaron para quedarse 100 años y nada de lo que haga este gobierno va a poderse revertirse. Y eso es lo que intenta instalar el presidente Javier Milei, ¿no? Especialmente con esta reforma de la Carta Orgánica del Banco Central y con las modificaciones a la Ley de Mercado de Capitales y de la Ley del

0: 25, es el 25, y que, por ejemplo, no puede haber ninguna participación accionaria
1: de las empresas con capital extranjero.
0: Pues si no te dice, no, es una empresa argentina, sí, pero el 50, un pedazo enorme lo tiene Glencore. Bueno, no, ahí no.
1: No, bueno, pero hasta ahora Patricia Bullrich nunca había ofrecido esto. Son los últimos días antes de la votación del día jueves. Y esto es porque la presión social, la movilización convocada para el día jueves y la campaña que estuvo habiendo en redes y en cada una de las provincias que están preocupadas por el avance de esta ley está surtiendo efecto. Hay muchos senadores que están viendo que no van a poder volver a sus provincias si esta ley avanza y están intentando matizar lo que incluye el capítulo de extranjerización de las tierras.
2: ¿Te das cuenta que la CGT, quedándose inmovilizada todos estos años o todo este periodo, perdió una gran oportunidad? Movilizar a la gente te da respuesta. Es el único límite que hoy podés establecer frente a un gobierno.

0: 4 veces se intentó aprobar esta ley y fracasó. Se va a intentar aprobar por quinta vez. Hubo 15 borradores de este proyecto de ley y el último intento lo tuvo como opositor a Sturzenegger porque no le gustaban los cambios que se estaban llevando a cabo. Hay que ver cómo reacciona ahora. Pero si Patricia Bullrich va a dar una conferencia de prensa, como me están diciendo, es porque ya está cerrado el tema.
1: Recordemos que hasta la Iglesia se manifestó en contra de este proyecto de ley, ¿no?
0: No solamente se manifestó en contra, es una de las principales lobistas en contra de esta ley. En lo que está laburando la Iglesia Católica para evitar que salga este proyecto de ley es impresionante. Es impresionante. Por abajo, con reuniones de obispos, con senadores, con, ¿cómo se llama la agrupación que participó en las últimas movilizaciones? Ya me va a salir el nombre. Pero realmente la presencia de la Iglesia Católica resistiendo al proyecto de

0: Ya los jugadores de la selección, porque te van a comer. Y hoy a la mañana salió con Feynman, ¿sí? Esto sí, en vivo, ¿no? Un poco sí. Más corajudo se levantó hoy a la mañana. Sí. En radio sí. Bueno, y salió con Feynman, el último que mandaron, que habla justamente de la bandera de Malvinas. Yo creo que tiene mucho que ver, vos decís, qué boludez. No, yo creo que tiene mucho que ver el impacto de esa bandera en el momento que sucedió, con que esto sea un tema que por ahí se frene en el Congreso. Vamos a escuchar a Milei ahora con Feynman, a ver.
1: Sí. No, digamos, no pasa de ahí. Obviamente. El problema no es lo que hicieron los jugadores, Eduardo.
2: Es lo que hizo Victoria Villarruel. ¿Con su posteo?
1: Por ejemplo, que pues, si no fuera porque es alguien intrascendente dentro del gobierno y alguien que básicamente todo el mundo ya sabe que es un opositor al gobierno.
2: Es la número dos del gobierno.
1: Si no hubiera sido...
2: Para el mundo es la vicepresidenta.
1: Pero no deja de ser una opositora al gobierno, digamos, las declaraciones que hace, digamos, todo el tiempo, digamos... digamos, parece replicar los argumentos kirchneristas. Entonces, en ese contexto, esa situación sí generó algún tipo de tensión en Londres. Hubo, digamos, una comunicación con el país, pero afortunadamente yo di una nota.
0: ¿Cómo?
3: ¿Qué nos llamaron? ¿Y qué dijimos?
4: ¿Y arrugó?
3: Y no sé.
0: ¿Cómo?
4: Tremendo, o sea, lo que acaba de ver con...
0: O sea, Milei, una vez más, no banca a los jugadores de la selección. Y encima cuenta que llamaron de... ¿Cómo siguió ese...? Podemos saber cómo sigue, porque si yo fuera el periodista que está enfrente, ¿no? Eduardo Feynman, le insistiría. Por ahí Feynman le preguntó, quiero ver cómo siguió, porque... ¿Qué? Llamaron de Inglaterra para putearte por la bandera de la selección argentina. ¿Y vos qué hiciste?
4: Por el posteo de la vicepresidenta, le entendí que habían llamado.
0: Yo entendí que fue por lo de la selección.
3: Yo lo entendí como un todo, pero no sé qué.
4: Bueno, puede ser.
0: Igual no importa, pero yo entendí que fue por lo de la...
5: Sí, igual el gobierno se quejaba por lo general del posteo de Villarruel, más que nada porque había tenido rango institucional. Respecto a las relaciones diplomáticas, siempre desde un principio, cuando querían quejarse, incluso cuando hubo esa confusión respecto a si cuando Milei había insultado a los jugadores o le había insultado a Villarruel, creo que cuando le dijo mononeurorales.
0: Sí. ¿Pero qué tuiteó Villarruel? ¿Algo de Malvinas?
5: Sí, había tuiteado, le ganamos a los piratas, las Malvinas son argentinas.
0: Ahí está. Igual, ponele que fue el posteo de Villarroel. ¿Y llamó quién? Llamó la reina, el rey de Inglaterra, el rey Carlos.
4: Ah, pero no creo que le hayan dado. Le deben haber mandado un secretario. Para hablar con Milei, vos no mandás a la reina. Para hablar con Milei, mandás a un secretario de Estado.
0: Tenés que mandarlos a... ¿Viste que no se puede insultar a la reina sobre suelo inglés?
3: Entonces se
0: suben arriba de un banquito y le insultan.
4: Lo
0: acá igual no es suelo inglés.
4: Lo presencié.
0: ¿En serio? Lo de se suben arriba de un banquito y le insultan.
4: Esquina, es espectacular. En el corner, no sé cuánto, en el sticky corner.
0: Y hay un banquito para que te subas y la putees.
4: Se lo lleva la gente.
0: Ah, tenés que llevarlo.
4: Presencié un gran debate sobre el rol del Imperio Romano, algo que cobra siempre mucha actualidad. Uno permanentemente discute el rol del Imperio Romano en la vida cotidiana. Y después presencié algunos insultos a la reina y al gobierno de Inglaterra parados arriba de un banquito.
0: Es impresionante. ¿Qué impacto que tuvo lo que pasó en el partido de la selección? Vos contabas, ¿no?, lo de Santi Koroski, que estaba en Kenia.
3: Sí, y... el pasaporte. Cuando le pidieron el pasaporte y le preguntaban por Malvinas y terminó explicando que era... Nunca en su vida pensó que en Kenia le iban a preguntar por las Malvinas.
0: Claro, o sea, llegó hasta ahí. Sí. Es que de verdad, se calcula que ese partido lo estaban viendo 1.000.000.000 de personas. Después está las reproducciones, o sea, ya es incalculable la cantidad de gente que se enteró que hay un quilombo.
3: Sí.
0: O sea, porque Argentina medio que saben que existe.
3: Claro,
0: por
3: que
0: Messi,
3: esa fue la pregunta que respondió Koroski. Le dijeron, ¿qué fue lo que reclamaron? Y él giró el pasaporte y les mostró el mapa.
0: ¿Qué quilombo? ¿Qué es Malvinas? ¿Qué quilombo hay? Yo creo que algo de impacto tiene en la discusión de este jueves respecto de la extranjerización de la tierra, pues si las Malvinas son argentinas... San Martín de los Andes también. Y recién hablamos con un pibe. Yo no sabía, el 54% del departamento Lácar extranjerizado. El 54%, o sea, más de la mitad. Y eso es frontera con Chile. Montañas, recursos naturales, lagos, agua. 54% en manos de extranjeros. Bueno, ojalá que se logre frenar esto el jueves. Buen día, Roberto Navarro.

0: Buen día, Nico Lantos. ¿Cómo andan?
1: Hola, ¿qué tal? Se lo ve, en este momento está dando una nota el presidente a Feynman. Ayer, mientras hablaba con Majul, le dijo, mandale un abrazo a Trebuch, que voy a ir a su streaming. Es, indudablemente va a ser una... Sí, esa es la relación promiscua que tiene con Majul y con Trebuch, el presidente, ¿no? Pero indudablemente está saliendo a pasear. Hay una preocupación ahí en el seno del gobierno por una caída en picada de la imagen que no frena, porque indudablemente la situación económico-social aumentó el ritmo de deterioro, ¿no? Como si venía cayendo,
0: y ahora se espiralizó.
1: Cae casi vertical. Y entonces todo ese acuerdo que habían hecho con Karina, con Santilli, con el nuevo secretario de Medios, para llevarse bien y salir de la pelea y qué sé yo, indudablemente Caputo lo está convenciendo al presidente de que lo que tiene que hacer es salir ya a retener el núcleo duro. Por eso dice todas esas barbaridades, incluso sumó alguna frase de Videla en la nota de ayer y sigue insultando al presidente de Brasil y qué sé yo. Ahora, están saliendo encuestas todos los días. Yo tengo 3 o 4 después para verla, pero me llegó una que dije, bueno, la voy a poner el prepase, porque Delfos, que ha invocado bastante en los últimos años, y da un número, miren eso.
0: Eso es el rechazo a imagen de del gobierno, de la gestión nacional. Sí. Y dice 70% negativo, desaprueba. 70%, no, más, 75. 75 desaprueba, 22 aprueba y el resto no contesta. ¡Wow! Un montón. 75 desaprueba.
1: 3 de cada 4 desaprueban el gobierno de Milei.
2: ¿Se considera en general que los gobiernos que caen por debajo del 20% de la población son los gobiernos que se llaman fallidos? Mm. Los que entran en el territorio de, dudar si van a llegar o no hasta el final, etcétera. Hay que ver si esto se sigue profundizando, va a entrar en ese terreno antes de que empiece la campaña.
1: Yo no descarto una alta incidencia en esta caída de la gente que no puede pagar sus deudas. Porque al fin y al cabo, no pagar tus deudas es el final de un camino, ¿no? O sea, cuando asume el presidente, ponele que tenías unos ahorritos chiquitos que te habían quedado, y entonces, como la plata no te alcanzó con Milei, ¿se acuerdan del pico inflacionario, no? Nunca calculé, cuando asume Milei, tiene diciembre 25%, enero 20%, febrero 13%, marzo 11%, entonces ahí hubo un deterioro muy grande. Entonces la gente primero se comió los ahorritos, después empezó a financiar, es decir, a pedir crédito, después no pudo pagarlo y esta está en la etapa en la que ya no se puede financiar. El lubricante de la economía se perdió, no hay crédito, y además está endeudado y está perseguido por los acreedores. Después hablaremos del tema, supongo que vos lo habrás tocado ya. Bueno, toda esa gente no consume. ¿Cuántos son? Porque pensémoslo, el costado político de la gente que no puede pagar sus deudas. 7 millones de cuentas. ¿Cuánta gente vive en promedio en la casa de los argentinos de clase media, baja y baja? Más de 3. Es decir, estás hablando de más de 20 millones de argentinos que están involucrados en gente que no puede pagar sus deudas.
0: O sea, casi la mitad del país.
1: Que ya no puede consumir. Recordemos que la mayoría se endeudó para comprar en el supermercado, para comprar comida. Ya no puede ir al supermercado a comprar comida. Está asediado por acreedores. Esto último que está pasando, que Mercado Libre, cuando vos bajás la aplicación, te toma tus contactos, los contactos de que vos tenés ahí, no sé, de tus amigos, de tus primos, de tus familiares, tu compañero de trabajo, te los roba. Vos no le dijiste que acceda a eso, o si lo dijiste, le dijiste sin querer, esa pregunta que te hacen, y después lo llama cuando le debes plata. Bueno, Galperín está en el último escalón de la miseria humana, ¿no? Es el gran usurero nacional, ahora también aprieta. Todo eso genera una gran zozobra, que vos estés endeudado. Yo me acuerdo de mi padre, nosotros éramos muy humildes, y cuando tenía una deuda no podía dormir. No podía dormir.
0: Y no.
1: ¿Viste? Siempre la persona que trabaja, que se la gana todos los días trabajando, sufre mucho más ese tipo de cosas que el que está acostumbrado, que tiene abogados, contadores, y que no tiene ningún problema. Entonces, a mí me parece que él está teniendo un problema muy grande, que se acelera muy, muy, muy fuerte en las últimas semanas, fundamentalmente basado en la morosidad. Me parece que ahí está el gran tema, que obviamente exija de la caída del poder adquisitivo.
0: Bueno,
1: ¿no? Él dice lo mismo que Caputo, le echa la culpa a la gente. Sí. ¿No? Yo no le puse un revólver en la cabeza para que se endeuden. La verdad que sí le puse un revólver en la cabeza.
0: Sí, que no
1: porque
0: comer,
1: cuando
0: es
1: él generó esa inflación y pisó los salarios, recordemos que había puesto incluso un techo a las paritarias, uh-huh, y generó este nivel de desempleo, bueno, te obligó. ¿Qué vas a hacer? ¿No comer?
0: ¿Y cuando, por qué dice eso? ¿Qué piensan ustedes? Porque yo,
1: porque le habla a ese núcleo duro, está tratando de no caer.
0: ¿De no caer más?
1: Esto de Delfos es nuevo. Sí. Yo no había visto ninguno así. La mayoría está dando 30, 32%, que es muy poco. Uno de cada tres, como decís vos, falta un año.
0: Sí, sí, sí. Nunca nadie que lo quiere lo asesoraría para decir eso, que es terrible. Ahora,
1: ¿están saliendo economistas amigos de él, que laburan, no digo que laburan para él, muy peyorativo, pero bueno, que todo el tiempo hablan bien de él? Y uno dijo, ayer estamos en el menor nivel de inversión desde 2001, otro dijo, estamos en el menor nivel de obra pública, de la democracia, Dipache y el otro no me acuerdo quién era, o sea, gente muy cercana a él, que suele ver, lo que sé yo, está dando datos escalofriantes. Él ayer, solo a Milei le puede hacer las cosas que dijo.
0: A Majul,
1: perdón. Porque
0: son lo mismo.
1: El hombre araña, ¿no? Le llegó a decir que la provincia de Buenos Aires está así porque lo maneja un comunista, en cambio Neuquén está bien por el Riqui. Digo, Neuquén, no todos los neuquinos. Sí, Neuquén, sí, PBI de Neuquén, Vaca Muerta, es alto por algo que se hizo hace muchos años y que fue una política de Estado, que es Vaca Muerta. Ahora, no por el Riqui, el Riqui prácticamente no se movió. Prácticamente no hay inversiones con el RIGI. No existe eso.
0: No, la enorme mayoría ya estaban de antes.
1: Quiero decir, cuando vos tomás una frase entera, decís, que si lo es comunista, no. Neuquén crece, no. Es por el RIGI, no. Lo de Majul es, te juro por Dios, que me da mucha vergüenza. Yo he hablado algunas veces, cuando uno se cruza con colegas a lo largo de la vida, me da una vergüenza ajena tan grande que el tipo esté ahí. Es un colaboracionista del régimen. ¿Sí? Así nomás, ¿no?
0: Sí, sí, porque la información que tenemos nosotros es pública. O sea, él si no la tiene, la debería tener. Asumimos que la tiene, porque es un tipo con contactos y recursos para tenerla. Sí. O sea, elige no decirle al presidente esas cosas.
2: Sí. Pero además es el propio gobierno el que habilitó, con su propia práctica, que pensemos que hay personas que no tienen un cargo y que forman parte del gobierno. Santiago Caputo es uno, Majul es otro.
0: Sí,
2: Gordo Dan. No. Bueno, el Gordo Dan, ni hablar, y muchos otros, pero...
1: Está más blanqueado lo del Gordo Dan, ¿no?
2: Pero...
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4: Alcance cuando vos tenés eso. La verdad que no hay cantidad que alcance. Y cuanto más bajo lo tenés, es como un resorte, que si vos lo tenés muy apretado, salta con más fuerza. Entonces, cuando vos lo tenés muy abajo, las ganas de comprar, entonces hay un peligro de una corrida. Y cuanto más caigan las encuestas, Milei, y más posibilidades de corrida hay.
5: Y se va anticipando en el tiempo. Porque ya nadie va a querer esperar.
4: Es llamativo el adelanto, ¿no? Yo creo que lo de Trump, todos los consultores, los grandes consultores argentinos te dicen, bueno, nosotros financieramente miramos la elección de Trump, no esperamos otro año más.
6: Claro.
4: Un Trump muy perdidoso, o sea, un Lula ganador y un Trump perdidoso es casi una vuelta a todo lo que estamos viendo hoy, ¿no? Hoy parece que caemos. Nico Lanto es el que hace mejor panorama, creo, en Argentina, de todo lo que está pasando con la extrema derecha, los ritmos, la tecnología. Bueno, eso sería un freno muy fuerte, un triunfo de Brasil. Que Brasil, ojo, que hoy es la quinta o sexta potencia del mundo, no es joda. Otra vez no. crece a lo loco con una Europa muy quedada, entonces enseguida los pasa Lula. Entonces, eso con una derrota fuerte de Trump, que ya se habla, Trump está ahí, está en el 32-33% de intención de voto. Uh-huh. En Estados Unidos eso es un golpe muy fuerte.
6: Sí.
4: Entonces yo creo que el adelanto tiene que ver con eso. Sí.
7: Y yo insisto también con esto que decís vos, Ari, las elecciones ya no son solamente algo que sucede un día, se cuentan los votos y el que tiene más gana. Empiezan varios meses antes, se juegan a través de campañas sucias, persecución judicial, etcétera, etcétera, etcétera. Se trata de intervenir de forma más desembozada que en otro momento el día de la elección para impedir que determinada gente pueda votar, para modificar los resultados y demás. Y luego, si eso no alcanza, se desconoce. Esto es algo que pasó en Estados Unidos en 2020-2021... Primero campaña sucia, luego intento de fraude, luego intento de golpe.
6: Claro.
7: Pasó nuevamente en Brasil en 2022-23. Primero campaña sucia, luego intento de fraude, luego intento de golpe. Hay que ver qué pasa este año en Brasil y en Estados Unidos. Eso también va a marcar un poco lo que podamos esperar para el año que viene en la Argentina. Pero también hay que ver, porque nunca sucedió, cómo pega eso en estos mismos mercados financieros, que son la vara de estos gobiernos. No es la vara que elijamos nosotros, pero sí es la vara que eligen estos gobiernos.
6: Sí.
7: Porque hasta ahora, Wall Street, la Bolsa de Londres y demás, funcionaron montados sobre una ficción de democracia, que es parte, digamos, de no porque sea incompatible un capitalismo financiero con el autoritarismo, pero el relato en el cual está imbuido este capitalismo financiero es que las acciones fluctúan libremente en un ámbito más o menos democrático. Mm. Si se termina de caer o se termina de deteriorar esa máscara, yo no sé cómo afecta eso.
6: Hoy no pudimos darle bola, pero lo trajo Fer. ¿Vieron lo de Trump, que ahora vende información privilegiada?
5: Sí. ¿Cómo va el Pérez?
6: ¿Eh?
5: No, vende información privilegiada. Vos le podés
7: acceder antes a sus posteos.
5: Una suscripción de su red social, entonces recibís, antes que él emita un posteo, recibís la información de qué va a decir el presidente.
4: Yo creo que elegir multimillonarios para presidente es privatizar la democracia. Mm. Nosotros, cuando hicimos esa nota con Franco y con Ari, tan relevante, y teníamos el listado de las visitas a Olivos. Mm. ¿Se acuerdan que Macri decía, yo después de las 7 de la tarde miro Netflix? Y nosotros los que encontramos que después de las 7 de la tarde tenía sus negocios empresarios, se dedicaba a claro. sus empresas, y ahí hacía los negocios, comunicado obviamente con los negocios del Estado, ¿no? Entonces a mí me parece que es eso. A la gente le hablan tan mal de la política que un día le dicen, tomá, este por afuera de la política.
6: Sí, sí.
4: Por eso hablando de afuera de la política, le mandamos un abrazo a Brito, que todo su equipo de River está siendo tan exitoso que no veo la hora que tome las riendas de la nación para lograr los mismos objetivos que está consiguiendo su gente en River.
7: No, en contraste, su gestión está pareciendo exitosa.
4: No, es que ¿sabes qué pasa? Como te ponen a cualquier boludo arriba de la mesa y la gente se entusiasma, yo digo, empecemos a bajarlo antes que levante vuelo el tipo, sí. ¿viste? Porque la verdad, Macri, que yo no lo puedo ni ver, el tipo que más daño me hizo como periodista, el tipo fue ahí, sea por Bianchi, lo que sea, ganó 17 campeonatos. ¿Viste? Fue a la ciudad, gobernó. Y bueno, cuando llegó a candidato a presidente, no era un chichipío. Ahora resulta que un día aparece Gebel, Brito, Galperín, Adá, cualquiera es el presidente.
6: Milei.
4: De poco no hacemos todo un desastre, y dice, che, mira, no funcionó, qué raro, ¿no?
6: Sí. Sí.
4: Impresionante las encuestas de estos días diciendo que estos tipos miden 30 puntos, 40 puntos.
6: ¿Qué quién?
4: Anda a preguntarle a tu tía Carlota qué mierda es Brito.
6: Sí.
4: ¿Quién es Brito?
6: Bueno, 10 de la mañana, Roberto. ¿Tenés editorial?
4: Y sí.
6: Bien. ¿Fuerte? Para arrancar bien la semana, convocamos al jueves al Congreso.
4: Así es. ¿Sí? Absolutamente.
6: Ojalá se logre frenar ahí.
4: Me parece que es lo que ocurrió el jueves tiene mucho que ver con las bases, ¿no? Que es un movimiento entre la gente que está creciendo, que no ha sido tomado como un liderazgo político, sino que crece entre la gente.
6: Y en redes, que eso también se pueden usar.
4: Para eso
6: bien.
4: Sirven las
6: también
4: redes.
6: También se
4: para
6: pueden
4: bien.
6: Usar bien. Sí, claro. Totalmente. Bueno, seguir el editorial de Roberto Navarro y el pase del Destape. Emi, hasta mañana.
8: Hasta
6: María,
8: mañana.
6: Hasta mañana. Gracias a todo el equipo del Destape. Seba Gómez en la operación técnica. Ferro Molá en la operación de video. Juanma Romero, Lichi Leiva en la producción periodística. Nico Núñez, hoy de vuelta en nuestras redes. Iván Arrigo en la producción audiovisual. Charlie Suboski en la coordinación. Se viene el editorial de Roberto Navarro, se viene el pase del Destape y mañana a las 7 de la mañana
9: habrá consecuencias.
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se ha acelerado el ritmo de deterioro económico y social, y algunos datos lo empiezan a reflejar, y eso es lo que pone nervioso al presidente, que intenta al menos sostener el núcleo duro, y por eso dice esas barbaridades, como dijo del presidente brasileño, a la que repite, insulta, intenta subir a Cristina al ring, y empezó a dar una serie de notas a sus amigos de siempre, ¿no? Majul, Feynman esta mañana, va a estar con el pelado Trebuch, intentando achicar los daños. Ahora, la verdad es que es muy difícil, porque los datos sociales son aberrantes. Ayer publicaba algo que seguramente va a tener mucha repercusión en los próximos días, el dato de desempleo que dicen en el Ministerio de Petovelo vamos a conocer pronto. Ustedes saben que en Argentina, no, incluso en los gobiernos de extrema derecha, no hay como antes, no es, incluidos y excluidos. El que tiene cualquier laburito de estos de aplicaciones, cualquier cosa que hagan, cuando vos le preguntás, dice que está empleado. Es decir, ya no hay más, ya no está la categoría excluido, incluido, sino que estamos todos incluidos, pero casi todos estamos abajo. Y no es una manera de decir, ¿eh? No es una manera de decir. Hoy el 76% de los argentinos son clase baja o media baja. Estás incluido, pero estás abajo. Lo que contaba Mariano Martín es que se espera que el próximo índice de desempleo supere el 11%. Ustedes saben que los que hacen los números en serio, los que dan de baja a todas las personas que realmente perdieron el empleo y no lo suman porque tengan una changuita, bueno, está dando entre 15 y 20%. Pero el gobierno siempre va reflejando los números de atrás. Bueno, un dato de un desempleo de dos dígitos por arriba de lo que tuvimos en pandemia, seguramente va a pegar fuerte. Ahora, ¿qué es lo que viene? ¿Qué es lo que viene? ¿Cómo van a ser los próximos meses? Ahora vamos a ver encuestas. ¿Cómo vas a llegar a las elecciones? Bueno, cuando vos mirás los aumentos que va a haber en el mes, decís, bueno, ¿y cómo va a mejorar la cosa? Mirá los regulados. Los trenes van a subir en agosto 10,8%. Las prepagas de 1,8% a 2,9%. Los subtes y peajes casi 4%. Colectivos casi 4%. Colegios privados 5,5%. Agua, gas 3% y electricidad 1,8%. Es decir, en agosto vas a tener menos ingreso disponible, lo que te sobra después de pagar todos estos gastos fijos para poder vivir. Por lo tanto, vas a consumir menos, se va a producir menos, van a echar más gente. Es decir, estamos en una aceleración del ritmo de deterioro económico-social, y el gobierno da la impresión de que a la vez acelera todas estas cosas coercitivas. Por ejemplo, hoy hay paro de docentes, y el gobierno prometió que va a hacer cumplir la nueva ley laboral. Es decir, que los docentes tienen que llegar al 75% de cobertura. Bueno, no lo van a hacer. Es decir, no se puede gobernar a la sociedad por decreto. Es factible que a Milei le encantara ser Videla, viene copiando sus frases últimamente, pero no lo va a lograr, es decir, no lo va a frenar por las malas, no lo va a frenar por las malas. El gran problema que está teniendo Milei es que hay una parte de la sociedad que ya no puede consumir porque está endeudada y está morosa, es decir, ya no le prestan a esa parte de la sociedad, ¿sí? Cuando tuvo el primer pico inflacionario, se comió los ahorros, después empezó a endeudarse para comprar comida, después entró en mora, y hoy es un moroso incobrable, nadie le presta, entonces ya no puede ir con la tarjeta al supermercado, ni a la carnicería, ni a ningún lado, no puede pagar el colegio, entonces no consume. ¿Y cuántos son? Bueno, son 7 millones. ¿Cuántos viven en una casa? ¿3 personas? ¿Hay 20 millones afectados por esto? Bueno, Argentina, Milei tiene un problemón. Ahora, de nuevo, ¿se saca el problema de encima echándole la culpa a la gente? ¿Cómo le cae a esa persona? Que encima, el nombre es horrible, porque ahora es un moroso. Bueno, moroso podemos ser cualquiera de nosotros, ¿sí?

0: precario, tu forma de vivir es precaria, tu salud es precaria, la educación es precaria. Ahora anoche dijo lo mismo el presidente de la Nación, que tiene un valor político distinto, obviamente. Él es el que va a ir a elecciones, no Caputo. Él, el que te abandona ahora, cuando no podés pagar tus deudas, es el tipo que te va a pedir el voto. Y míralo anoche.
1: A ver, la pregunta es, si

no te alcanzó, te faltaron 200 mil pesos a fin de mes y debes 200 mil más los intereses que llegan hasta el 1000%. ¿Qué quiere decir 1000%? Que pedís 200 mil y pagás 2 millones. Eso quiere decir 1000%. ¿Sí? Bueno, este tipo que ha generado el problema ahora pasó otra etapa. Porque los que tienen deudas tienen dos problemas. Una, no pueden financiarse más para vivir. Y otra, están angustiados, están mal. ¿Quién le agrega algo peor a eso? La persecución. Persiguen a la gente que tiene deudas. Ahora aparece ayer una denuncia que uno de los que lo persigue es Marcos Galperín. En redes ayer explotó el tema. ¿Qué es lo que dicen los afectados? Dicen que ellos, cuando vos te anotás, no sé si viste que cualquier aplicación que bajaste empieza a hacer preguntas. Si puede decirte en qué lugar estás, a todo tenés que decirle que no. Y entre otras cosas te dicen si puede acceder a tus contactos. Las denuncias que están haciendo en redes es que Mercado Pago accede a tu... Yo no sé si entendés lo que estoy diciendo. Tus contactos son tu mamá, tu hermano, tu amigo, tu novia, ¿sí? Que vos tenés en la lista de contactos. Cuando los vas a llamar, pones el nombre, pum, lo llama. Usa tus contactos, y lo llama para escracharte. Eso está haciendo el gran usurero nacional. El tipo que te agarró desesperado, te prestó plata, te cobró el 1000%, y ahora te difama. Eso es lo que están diciendo ayer. Poné un poquito la conversación que ha habido. Hay un usuario, Agustín Minin, que habla también de que llaman a familiares, conocidos tuyos, por un reclamo. Después aparece Maximiliano Firman, que lo seguimos por sus conocimientos sobre el tema, sobre todo los temas tecnológicos, y dice, este tuit generó mucho revuelo, tanto dentro de Mercado Libre como en organismos de control. Hubo respuesta de la empresa en privado, pero hasta ahora no ha dicho nada públicamente. Es decir, el gran usurero nacional se está convirtiendo en un gran apretador nacional. Dato de ámbito, la mora como drama social. Efectos oficiales revelan que se triplican las denuncias por hostigamiento y amenazas. Es decir, el tipo te presta plata con una tasa usuraria y cuando vos no podés pagar, el tipo te amenaza, te hostiga, te difama. Entre ellos, aparentemente, por lo que dicen las redes, también Mercado Libre. Fíjense el agravamiento de este...

0: El gobierno de Milei se encamina a tener el menor gasto de capital desde la vuelta a la democracia. El menor gasto de capital, lo primero que surge cuando ves esas rutas todas rotas, ¿no? Así, bueno, un Estado tiene que hacer rutas, tiene que hacer escuelas, tiene que... Discúlpeme que se lo tengo que decir de esta manera, yo creí que todo esto estaba sabido ya, que uno elige un presidente para que nos represente y nos organice, nos ponga una ruta para circular, un colegio para que vayan los pibes, un hospital para curarnos. Bueno, pusimos un presidente que no solo no hace eso, sino que destruye lo que había. Bueno, es el peor de la democracia. ¿Son nada más que las familias las que se endeudan? ¿Volvió a crecer el número de cheques rechazados sin fondos? Ya son 100.000. 100.000 cheques rechazados. Esto se llama corte en la cadena de pagos. Las empresas no se pueden pagar entre sí. Ayer aparece un dato que lo da Damián Di Pace. ¿Por qué llamo la atención? Porque Damián Di Pace es un fuerte defensor del gobierno de Milei. Dice, la creación de empresas tocó su piso más bajo desde 2002. O sea, todo nos lleva a la crisis de 2001. La crisis de 2001 fue en 20 de diciembre de 2001 y se vio en 2002. Un dato que pone Rosalía Constantino, da la pobreza. Y da un aumento de pobreza muy grande en los últimos meses. Después, cuando ves el total, está la mentira del INDEC, te dice que está en el 31,7. A eso tenés que sumarle que usan el índice de inflación viejo, que capturan los salarios mal y te dicen que aumentaron más que lo que el mismo ministro de Trabajo dice que aumentó, que los trabajos informales dicen que aumentó un 70% en términos de... Hay un montón de mentiras, pero lo importante, lo que sí podemos ver, es la evolución, porque el sistema es siempre el mismo de que está Milei, y ahí lo que ves es que sube la pobreza. Entonces, este presidente grita que está bajando la pobreza cuando hasta su mismo índice trucho dice que está bajando. Mirá, el 87% cree que su salario pierde frente a la inflación. Acostumbrémonos a ver estos números. Después van a ver una encuesta, si los que no estaban hace un rato, que lo da a Milei con 20 y pico de aceptación. Acostumbrémonos a ver números de 70, 80% discrepando con Milei. Y antes de escuchar a Milei, escuchemos lo que dice la gente en la calle. Pasemos estos datos a testimonios que toma el destape acá en la ciudad de Buenos Aires, ¿eh? No nos vamos a los lugares más pobres del país. Acá en la ciudad de Buenos Aires, nunca vi una cosa así, nunca vi que en la ciudad de Buenos Aires la gente te diga estas cosas. Esta es la radiografía del país, mirá.
1: Soy de José Cepaz y ama de casa.
2: ¿Cómo está tu situación económica en tu casa? ¿Logra llegar bien a fin de mes?
1: Pésima, no, pésima. Pésima, cada vez peor. Entre todos nos ayudamos, digamos, nosotros a ellos, ellos a nosotros, y así, tratamos de hacer comida para que comamos todos juntos. Pero, te digo, está pésimo. Nosotros en mi casa comemos una sola vez en el día. Mi marido llega a las 3, está bien, estamos yo, mi marido y mi hija. Baja mi nieto con mi nieta, comen con nosotros, porque bueno, ya le gusta estar con nosotros, ellos viven arriba. Pero llega a las 3 de la tarde. Entonces nosotros se cocina para ese horario. A la tarde, a la noche, para dormir, una taza de té, si hay una galletita o con alguna cosa que se pueda compartir. Entonces, vos te das cuenta del cambio.
2: ¿En algún momento apoyaron a Javier Milei?
1: Nosotros no. Yo escucho a veces hablar al tipo, es un payaso, porque el otro día no sé cuál fue la pregunta que le hicieron y él lo que dijo, no veo gente muerta en la calle. ¿A vos te parece que un presidente puede decir eso?
0: Escucha a la gente, ¿no? Cuenta como una familia, repito, testimonios tomados acá en la ciudad de Buenos Aires. Cuenta como una familia, come una vez por día. Vamos a ver otro que come una vez por día, dale.
3: Venta callejera, es lo que me dedico, soy de argentino.
2: ¿Sos jubilado?
3: Desgraciadamente no me puedo jubilar porque me faltan 4 años y me dijeron que tengo que poner 6 millones de pesos para que me salga bien la jubilación. Si no, no me puedo jubilar.
2: ¿Pagas de alquiler?
3: Casi 500. Hotel.
2: ¿Alimentos?
3: Sí, alimentos me la tengo que rebuscar como pueda. Mira, soy diabético y como una vez por día.
2: ¿Recibís medicamentos?
3: No, no. Nada, lo tengo que comprar todo. El único que recibo es el medicamento de la diabetes. Gracias a Dios. Si no, te sale una tira de 30, te sale 280.000, 300.000 pesos.
2: ¿Podrías pagarla por tu cuenta?
3: No, estaría muerto, estaría enterrado ahí en la chacarita. No puedes comer nada. Algo sencillo para sobrevivir un poquito más en la vida. No tiene cura.

0: ¿En un momento apoyaste a Javier Milei?
1: No, nunca. La verdad hace 25 años que no voto.
2: Ojo, no naturalicen esto, ¿eh? Esto es como si estuviéramos viviendo en una guerra, como si hubiera pasado una plaga. No es normal que los argentinos no puedan comer. Muchachos, no es normal que los argentinos no puedan comer. Acá, en la ciudad de Buenos Aires. Ahora, ¿cuál es la visión del presidente sobre esto? Que digo ayer en uno de los reportajes más idos de la realidad que le he visto, porque cada vez se genera una mayor asimetría entre lo que él ve o lo que él dice ver y lo que estamos sintiendo todos. Ayer le dijo a Mahur, con perdón de la palabra, que vamos a ser la primera potencia mundial. Él es lo que ve, es eso, mirá.
3: Si los argentinos deciden abrazar las ideas del cambio, las ideas de la libertad, Argentina se metió en el sendero que hace que en 20 años sea un país desarrollado y de primer mundo, y en 30 años sea la primer potencia mundial.
2: ¿Te dan cuenta? ¿De qué país habla? ¿De qué está hablando el presidente? Después dijo que el consumo está para arriba porque está mejorando el salario. Todo en una frase, lo tiró todo junto.
3: En 20 años nos vamos a convertir en una potencia. En una potencia. Y usted tiene, mire, si lo quiere mirar por componentes de demanda, el consumo para arriba, ¿sabe por qué? Porque está mejorando el salario real y cuando la inflación cae, mejoran las jubilaciones.
2: Yo no sé para qué lo invitan a Mahul si no tiene nada que decir cuando dice estas cosas, ¿no? Porque se quedó en la casa, calentito, domingo a la noche. El consumo sube porque el salario sube. Mirá vos. Después dice, el aumento del ingreso y la productividad aumenta el consumo, míralo.
3: Usted frente a esa situación en la cual genera tanta riqueza, bueno, lo que usted va a ir ganando de consumo le produce cada vez una satisfacción menor, pero el costo de estar trabajando cada vez se le hace más grande. Entonces, ¿qué es lo que va a empezar a hacer usted? Y va a tener un ingreso alto y va a empezar a consumir bienes vinculados a lo que tiene que ver al ocio. Entonces, una de las cosas que decíamos, ¿qué era lo que...?
4: Va a crecer la industria del ocio.
3: La industria del ocio, la industria del entretenimiento.
2: Es increíble. Y ahora se pone, voy a saltear al 47, más jodida la cosa, porque él lo que dice es que el resto somos terroristas. Él es eso, él está ahí, con Mahul, y el resto somos todos terroristas. A ver...
3: De que la estrategia de Gramsci, digamos, de tomar la educación, de tomar los medios de comunicación, ¿sí? De tomar la cultura, ¿sí? De tomar el Estado, no, pasó a una etapa 2.0. Y es que se le meten como estudiantes, se le meten como profesores, se le meten como investigadores. Entonces usted está importando, o sea, eso lo hizo Cristina Fernández de Kirchner, ¿sí? Y abrió esta puerta. Entonces usted tiene terroristas disfrazados de estudiantes, terroristas disfrazados de periodistas, terroristas disfrazados de profesores, terroristas disfrazados de investigadores.
4: ¿Usted dice que viene de Rusia? ¿Es una conspiración internacional?
3: No, acá no hay conspiración. Yo le estoy describiendo qué es lo que pasa.
2: Esto pasó anoche en la Argentina. Presidente diciendo que hay récord de consumo, récord de salario, que vamos a ser la primera potencia mundial y que nos quejamos somos terroristas. Ojo con eso, ¿eh? Ojo con eso, porque en Argentina se los mató a los terroristas. Ojo con estas declaraciones. Para intentar hacerse fuerte con su núcleo duro, ha elegido pegarle al presidente brasileño Luis Ignacio Lula da Silva en el 45 y quiso volver a hablar sobre el tema. No es casual. Y lo llama ladrón. Imagínense, es el presidente del socio más importante de la Argentina, quinta, sexta potencia mundial, y volvió sobre el tema. Es una forma de decirle a los propios, a esos poquitos que les quedan, mirá qué anticomunista que soy, una línea de hace 50, 60 años de la Guerra Fría, que la puede esgrimir adelante de Mahul, ¿no? A ver.
4: No, pero yo le pregunto...
3: ¿La pregunta es mentí?
4: Ladrón, bueno, la acusación de ladrón...
3: No. A ver. Es ladrón. Es un ladrón. Es un corrupto, fue condenado por ladrón y corrupto, estuvo preso, con lo cual también es cierto lo de presidario, y no solo eso, lo liberaron por una falla administrativa del procedimiento, no por ser inocente. lo liberaron por una falla en el procedimiento.
2: Bueno,
3: no por ser
2: él decide ver si puede sostener algunos votos del núcleo duro de los chicos que se hicieron anticomunistas en el 2026. Ahora, el mismo día sale una nota de Alconada Mom que dice, 2 semanas antes de lanzar Libra, Hayden Davis envió 5 millones de dólares a 2 billeteras virtuales. Ese dinero terminó en la cueva de Vicente López que Novelli había usado para pagarle a Milei. Si ustedes recuerdan, aquí dimos la primicia de que en el celular de Davis figuraba un pago a Milei por 5 millones de dólares. ¿Quién es el ladrón? Esto pasó desapercibido porque los medios ahora no quieren pegarle a Milei, porque tiene acuerdos. Pero esta es nota. Ahora, volvamos a la realidad, a ver si a Milei le va tan bien con esto. Ayer hubo elecciones en Santiago del Estero y Gerardo Zamora, un hombre que hay que seguirlo porque seguramente tiene ambiciones presidenciales con estos resultados. Ningún político con estos resultados puede no tener ambiciones presidenciales. En 26 distritos y ganó en los 26. Esta fue la elección. Gerardo Zamora, senador, ex gobernador de Santiago del Estero, muy bien visto por muchos en el peronismo, le ganó 26-0. La única verdad es la realidad. Hay una encuesta de 3.0 de Alaska que dice que la evaluación de la gestión del gobierno nacional es 32% buena y 64% mala. 2 de cada 3 ya no lo quieren a Milei. El 77% cree que estamos en una crisis económica, aparece el segundo dato, y el 63% cree que esa crisis es culpa de Milei. O sea, ya no le puede echar la culpa a Alberto. Si vas a Subán Córdoba, sube un poco más y dice que el 65% desaprueba a Milei y solo el 33% lo aprueba. Subán habla de la imagen de Milei, 61 en contra, 33 a favor. Y quiero ir a la que les traje hoy de Delfos, si la pueden presentar. Porque Delfos, que acaba de aparecer esta encuesta, gente que ha acertado muchas veces, por primera vez aparece un número todavía mayor, y dice el 75% de los argentinos desaprueba la gestión del presidente y solo el 22% la prueba. No hay que extrañarse que este aumento del ritmo del deterioro económico-social repercuta en las encuestas de esta manera. Porque si todos los días se suman miles de desempleados, si todos los días cierran empresas, si todos los días cae el ingreso, si todos los días se suman nuevas personas que no pueden pagar sus deudas, que lo van a querer a Milei, lo van a querer porque lo quiere Majul. Es decir, esto está pasando. Mucho antes de las elecciones, mucho antes de las elecciones, el gobierno está entrando en una zona peligrosa de caída de imagen. ¿Va a salir? Bueno, si sube los servicios como lo subió hoy, el primer día de agosto, entre el 5 y el 10%, es difícil que salga de esa situación. Se mete en una situación económica y social que repercute en lo político, en los gustos del electorado, y que aparentemente no va a caer. Ahora, esos reportajes, después vamos a pasar a otras partes y algunas cosas que dijo ahora con Feynman, porque habla de una relación, más allá de que lo diga Santiago Caputo. Santiago Caputo te puede decir que digas cualquier cosa, después lo llama a Julio y le avisa, mirá que te va a decir esto, trata de no caerte de la silla. Todo tiene un límite, ¿no? Ahora lo vamos a mostrar. Ahora, el tema es, ¿cuál es el devenir futuro de este deterioro económico-social? Buen día.
0: Buen día. Hablamos en algún otro momento, ¿no?, de la debilidad de Milei, y lo que yo creo que estamos transitando es la larga agonía de este proyecto liberal-libertario, que tiene unos costos inmensos. También hablamos sobre los diferentes tiempos que tiene cada uno de los procesos, el proceso económico, el social y el político. Y ahora estamos viendo, llega un momento de saturación. Cuando vos hiciste la primera placa respecto a los aumentos de agosto, es lo que cada familia, cada hogar, cada persona padece al comienzo de agosto, y después le dicen que la inflación es del 1,9. Entonces ya llega un momento que es igual, un año, al segundo año, pero ya después, ¿cuántas veces te pueden tomar el pelo? digamos, porque ya lo está padeciendo. Entonces, si a comienzo de cada mes vos tenés aumentos que están en rondan el 3, 4, 5%, y después te dicen, no, ¿sabes qué? La inflación está bajando, dice, me están jodiendo. Y entonces, y que después encontrás a un presidente totalmente desbordado. Está desbordado, digamos, ya
2: pasa. No sé si lo viste en vivo, pero ayer gritó durante toda la entrevista. Mahul prácticamente no podía meter bocado. Decía, comprendo. No entiendo cuál es el rol. Pero gritó todo el tiempo, ¿no?
0: Y porque está desbordado y que él, digamos, hay dos hipótesis. Podemos decir la hipótesis, si querés, benévola, es decir, bueno, es parte de la estrategia política porque así le fue bien cuando fue panelista, cuando fue candidato y cuando fue presidente. Entonces, bueno, quiere repetir eso. Y la otra, que cada vez creo que todos estamos más convencidos, creo, es que es una persona que tiene profundos desequilibrios emocionales, para decirlo de una forma sutil. Y entonces, cuando no le está yendo bien, porque no le está yendo bien, le provoca estos desbordes.
5: Pueden ser las dos opciones también, ¿no? Hay una realidad que por ahí nos cuesta entender desde este lado, pero realmente le sirve a él electoralmente presentarse de nuevo como el loco, como el, bueno, la persona que se saca, ¿por qué? Porque se saca por la injusticia, se saca porque está todo mal.
2: Él lo dijo en esos términos ayer.
5: Claro, él es uno más, digamos, de estas personas que están muy frustradas con este sistema. Y yo creo que esas actuaciones que para nosotros son completamente, que nos generan mucho rechazo, pienso él en la rural diciendo, no, ahí el que va nos endeudó por no sé tanto y es uno, y generando casi un linchamiento social con de Mendiguren. A mí me genera mucho rechazo, pero yo entiendo que hay un cierto público de él que dice, sí, este tipo es como yo. Y ¿sabes qué? Señala a uno y aunque sea el presidente y el otro sea un civil caminando por la rural, lo señala y dice, él es el culpable. Yo creo que a él, en ese público, en ese circuito que por ahí será un 10-15%, le rinde.
6: Yo hace un tiempo había hablado con un dirigente de La Libertad Avanza que me mostraba algunas de estas encuestas y decía, ves, acá es donde dejó

0: exabruptos de Milei, sino justamente por lo que pase por la economía y lo que venían describiendo muy bien Roberto en el editorial, Alfredo, y como haces vos siempre también, Cande, que es que la gente vive cada vez peor, que está cada vez más endeudada, que ya no sabe por dónde ajustar, que ya no sabe por dónde sacar un mango más, que hay padres que tienen que elegir entre ver a sus hijos o poder darles de comer. Porque de repente se hacen las 6, 7 de la tarde y dicen, mira, yo puedo volver a casa ahora y estar un par de horas con los pibes antes que se vayan a dormir, pero todavía no junté la guita que me falta para que mañana tengan el desayuno. Entonces me quedo haciendo un par de horas más de viajes para que puedan desayunar, aunque eso significa que yo no los pueda ver antes de que se acuesten.
1: ¿No llama la atención tanta gente diciendo que no come acá en la Ciudad de Buenos Aires?
2: Es impresionante. Es impresionante. Pero
0: una comida por día.
2: Un punto que me parece que hay que remarcar es que esto no es un momento del modelo. Este es el modelo de Javier Milei. No estamos en un momento de transición donde va a venir un futuro venturoso para esas personas. El modelo es este y lo deja claro el propio presidente cuando dice no nos vamos a ocupar de las personas en mora. Ni siquiera está vendiendo una oportunidad de que en el futuro van a poder esas personas pagar sus deudas.
0: La prueba de que esto es parte del plan y no un efecto secundario es que ustedes, no sé si se acuerdan, pero antes de que asumiera Milei, en los primeros días, un columnista de La Nación dijo, bueno, va a haber que hacer un ajuste. Algunos van a tener...

0: Vos decís, bueno, evidentemente es un modelo excluyente porque vos tenés un sector que es adultos mayores, que le sacaste el acceso a un montón de medicamentos, le licuaste la jubilación, nunca se la devolviste, le congelaste el bono desde el principio de tu gestión a quienes cobran la mínima. Y yo sé que es fuerte decirlo, pero ¿qué esperás que suceda con esas personas realmente? ¿Cuánta vida les estás robando en cada una de esas decisiones? Claro. Porque no es gratuito ir a hacer una fila a las 4 de la mañana con este frío, teniendo 65, 70, 75 años.
1: No te creas, ahora a los 66 sos joven, ¿eh?
2: Sí, claro. Vamos a poner. Vamos a hacer un correctivo. Vos haces un correctivo ahí.
1: Pero ni siquiera se lo plantea.
2: Ni se daba cuenta. Aparte lo decía así, en forma
1: después,
2: natural.
1: Después me reta a mí y me pone esa cara terrible. Entonces digo,
3: el pase
1: no
3: joven
1: está dentro.
3: Claro. Acá tenemos al pase joven de este lado.
4: Tenemos un infiltrado.
2: Y ustedes
1: que no sé. Jamás diríamos esas cosas de ustedes. Jamás.
0: Dije adultos mayores.
1: ¿Qué adulto mayor? Está cosificando la vejez, claro.
3: Jóvenes con experiencia, se dice. Claro. Jóvenes con muchísima experiencia.
1: Quiero mostrarles, porque estamos diciendo que se está adelantando la malaria, está adelantando la compra de dólares, qué sé yo. Y la verdad que lo que se está adelantando es una elección que es un año anterior a la de Milei, que es la de Trump. Así como estamos leyendo estas encuestas acá, están apareciendo, esto es New York Times de ayer, las encuestas de Trump, le dan 30 y pico también. No suele pasar en medio término de Estados Unidos que aparezca un tipo con 30 y pico.
3: Sí, hay una guerra que no puede resolver, una economía que no
1: repunta. Es un papelón porque él dice, no, arreglamos con Irán, que ahora vamos... Y Irán dice, no, yo no arreglé nada. ya lo está humillando.
3: Ya habíamos pasado por esto.
5: Es un loop de noticias desde febrero, el tema de con Irán.
3: Pero siempre los anuncios del acuerdo inminente son el domingo a la noche para prepararse para que el lunes no abran las bolsas para atrás. Y después el martes o el miércoles dicen, bueno, está bien.
2: Sí. Bueno, yo quiero decir algo, pero antes le quiero preguntar a Roberto, digamos, el sistema de abogados del destape está bien, digamos.
3: Bueno,
1: ¿vas a decir alguna?
2: Porque ahí dice, no, por el tema del terrorismo, ¿viste? Ah. Entonces, atacan a deudores, dice, sí. ¿No? Entonces, yo no voy a hacer terrorismo. Yo quiero decir lo siguiente, simplemente voy a hacer una descripción. ¿Qué dijo Milei y también dijo Caputo vinculado con el tema de la morosidad? Es una cuestión entre privados. Y cuando se piensa entre privados, pensás que es el comerciante con... Bueno, acá una parte de los privados son los bancos. Son los bancos. Entonces, vamos a avanzar sobre esto. Y vuelvo a repetir, no estoy haciendo terrorismo, estoy haciendo una descripción de cómo funciona el sistema financiero. Los bancos toman plata de los depositantes y le paga una tasa de interés. La lógica, que es parte del negocio, es la intermediación financiera. Toman ese dinero y lo prestan. Y lo prestan a personas y empresas. Y cobran otra tasa de interés más alta. Es el spread, es el diferencial, esa es la ganancia. Si vos tenés deudores que no te pueden pagar, estás en un problema. El banco pasa a tener un problema. ¿Y por qué? Porque los depositantes son depósitos de un mes, en cambio los créditos son a plazos más largos, hay un descalce ahí a nivel de tiempo. Entonces, pero si la morosidad, si tenés muchos que están sin poder pagar y dicen que el promedio es el 12,9, pero que en realidad hay uno, digamos lo que yo digo, la morosidad blue es casi del 25% porque no los califican, el problema ya no es del deudor. El problema ya no es si querés de un funcionario o decís que es entre privados. El problema es sistémico. El problema está en la solvencia de los bancos. Esto lo mencionaba. Entonces, eso es gravísimo. Todas las

0: durante el 2008, que como hubo todo un sistema de salvataje al sistema financiero, digamos, se amortiguó la crisis, pero es fenomenal. O sea, que no es solamente decir, ah, bueno, es un problema de la morosidad, es el que no le alcanzaba la plata. Sí, es cierto, no le alcanzaba la plata, pero después empieza a tener un problema el tema de los bancos. Esto claro. es lo que tiene que empezarse a puntualizar, analizar y advertir.
1: O no lo entienden o se están haciendo.
0: Claro, ahí está.
1: Sí, yo no quería calificar.
0: No, bueno, pero me dijiste que está bien los abogados acá.
2: También hay que sumar el tema
1: al último que le voy a dejar de pagar.
3: Son terroristas. Terroristas. Dejen de sembrar terror en la gente. ¿Qué tal, Navarro? Buen día.
1: Está la campaña del miedo. Como te pasó la otra vez, ¿te acordás? Cuando estabas defendiendo a quién era que defendías en esa época, a Macri.
3: ¿A Macri era? No sí. me acuerdo. ¿Era Macri o Milei?
1: ¿Le devolvió lo que tenía de Mandela a Macri?
3: Todavía no. Igual para... Porque yo me quedé pensando en eso que dijiste recién, ¿eh? Yo vi al presidente en eje, ¿eh? Yo lo vi, tiene cosas de Napoleón, de la Churchill, altura. De Nike, Eisenhower. Eisenhower. Me hace acordar a Bruno Díaz, ¿no? Un millonario que combate al crimen y se disfraza a veces. A Clark Kent y, si me apuras, al papá de Alf. Yo te digo una cosa, Navarro. Yo no soy como Viale, ¿ok? Primero, cada vez que el presidente hablaba, yo le decía, sí, señor, no, ok. Sí, señor, sí, señor. La entrevista fue grabada, pero estuvo muy bien editada.
1: No, y te cuidaste de que no veamos el crudo.
3: A ver, no salieron al aire todas las preguntas que hizo Santi Caputo. Eso es mérito del editor. No te rías, Lanto. ¿De qué te ríes, Lanto? ¿De qué se ríen todos? No, así no sigo.
1: Así no, bueno.
3: Mentira.
1: Matías.
4: No, digo, me parece que más allá de que vemos un presidente desequilibrado, y es algo que parece la sociedad ya haberlo aceptado, incluso desde antes de las elecciones presidenciales, cuando 2 semanas antes dijo lo de la señorita en el medio de sus sábanas, pareciera haber una aceptación de la sociedad al tema del desequilibrio. Pero me parece que no es menor que hable de terrorismo, porque es una, digo, escala la agresión sobre los que lo critican. Primero había una cuestión de los mandriles, una cuestión más de burla. Y ahora hablar de terrorismo, de docentes terroristas, de alumnos terroristas, de trabajadores terroristas, es inevitable la reminiscencia con la dictadura en este sentido.
5: Hay dos ahí, me parece, afluentes a ese discurso. Uno, sin duda, tiene que ver con la reminiscencia de la dictadura. Hay

0: La reminiscencia a Gramsci y luego esta idea de el terrorismo que se infiltra en la sociedad, en las organizaciones de la sociedad, en el Estado, que era un poco la idea de subversión que se utilizaba en los 70. La dictadura, cuando irrumpe el 24 de marzo del 76, lo hace con la excusa de enfrentar a una guerrilla que ya estaba en ese momento prácticamente derrotada, pero con el objetivo real de hacer un cambio en la sociedad que implicaba remover de distintas organizaciones e instituciones a personas que pensaran de cierta forma. Ya se viralizó hace un rato, y después de esta entrevista en las redes, un fragmento del alegato con el que se cerró el juicio de La Perla, en el cual Videla, en una de sus últimas declaraciones en público, esto es en el año 2010, hacía el mismo paralelismo con Gramsci que está haciendo acá Javier Milei. Veámoslo. Es el tape 8, perdón.
1: No necesitan ya de la violencia para acceder al poder, porque están en el poder. Y desde él intentan la instauración de un régimen marxista a la manera de Gramsci, tomando como rehenes a las instituciones de la República y haciendo de ella, la República, una simple expresión verbal.

0: nuestro enemigo, y donde de nuevo habla de que la subversión es toda acción clandestina o abierta, insidiosa o violenta, que busca la alteración o la destrucción de los criterios morales, la forma de vida de un pueblo, con la finalidad de tomar el poder o imponer desde él una nueva forma basada en una escala de valores diferentes. De nuevo, si vos desde cualquier lugar, como profesor, claro, como docente, como claro, investigador, como decía Milei, o también, ¿por qué no?, como dirigente sindical, dirigente político, periodista, escritor, lo que sea, propones una forma de pensar, una forma moral distinta a la que ellos sostienen, te volvés terrorista, te volvés subversivo.
1: A mí me pareció muy amenazante ese comentario del presidente ayer, la verdad.
0: Lo es.
1: Porque
0: lo
1: son
0: es.
1: Todos los que estamos haciendo ejercicios críticos, ¿no?
0: Y recordemos una vez más, porque todo se mezcla muy rápido. ¿Se acuerdan que en enero estábamos todos hablando de lo que pasaba en Minnesota con ICE? Uh-huh. Que supuestamente era una gran operación para cazar a miles de inmigrantes y deportarlo. Bueno, finalmente, si bien obviamente las operaciones de ICE siguen y está habiendo casos de muertes muy seguido en los campos de concentración que tienen y demás,

0: posesión de tierras rurales por parte de personas humanas o jurídicas de nacionalidad extranjera por encima del 25% en el territorio de cada provincia. O sea, acá hay un una marcha atrás por parte del gobierno en vistas de, bueno, tratar de acercar posiciones con alguno de los
1: igual
0: sectores.
1: Igual es un montón.
2: Antes no había límite.
0: Claro, el proyecto original no tenía límites. Lo que hace acá, modifica el límite para provincias, sí deja ilimitado para territorios subnacionales. Porque lo que dice la ley es 15% para provincias, 15% para cada uno de los territorios subprovinciales. O sea, departamentos, municipios, bueno, cada uno 15%. Cada uno, digamos, 15% y 15% a nivel global en cada una de las provincias. Lo que hace ahora esta modificación es pasarlo a 25% en cada provincia. Pero después puede repartirse, digamos, el 100% en un departamento.
1: O sea que solamente podemos entregar por ahora una cuarta parte de la Argentina.
0: Exactamente. Igualmente es...
1: No, si a uno se le explica.
0: Lo que pasaba en los últimos días es que... Bueno, se notaba que no tenía los votos del gobierno. Después vamos a ver el tema de cómo están con los votos. Pero, bueno, había una dificultad que manifestaban desde el entorno de Patricia Bullrich en, por un lado, conseguir los votos y, por el otro lado, hacerle entender a Sturzenegger que era una ley muy difícil de votar y que había que flexibilizarla.
3: Que, de hecho, nadie la está militando del oficialismo.
0: Claro.
3: Salvo Bullrich cuando la agarran los
1: periodistas. Se está militando mucho en contra de las bases, la gente, sí. ¿No?
0: Sí, sí. Bueno, la movilización el jueves va a ser multitudinaria y además, lo vimos en encuestas esto de que, bueno, se revela que hay una mayoría en contra, más allá de cuánta intensidad tenga cada uno en la protesta, hay una mayoría en contra. Y esto lo están viendo gobernadores, lo están viendo diputados, lo están viendo senadores. Este fin de semana hubo acciones concretas contra algunos senadores también.
1: ¿Lo vieron el de Malena Pichot?
4: Sí,
2: muy bueno.
1: Está maravilloso. Busquémoslo y se lo mostramos a la gente. Pero, que por ahí no lo vio.
2: Hago una pregunta. Hoy... Según el relevamiento, el 5% está en manos extranjeras. Sí. Es así. O sea que puedes subir al 15%.
1: Multiplicar por 5.
2: Claro.
4: Sí. Eso dentro de la ley actual.
2: En la ley actual. Claro. ¿Para qué la quieren modificar?
3: El tema es que tenés tenés departamentos que ya habían vendido antes y que tenés 50%, 80% del territorio vendido.
0: Claro, falta de la ley de tierras de 2000.
1: Pero no estará vendida
2: bueno, pero
1: ya.
2: Pero eso es antes. Pero por eso.
1: No, pero es muy buena la pregunta. Porque si vos estás en el 5 y tenés hasta el 15, ¿por qué necesitan más? No, yo lo que digo que por ahí...
5: Son dos cosas distintas.
1: Ya la tienen
5: igual,
1: vendida.
5: Son dos cosas distintas. Hoy representa el 5% del total del territorio argentino. Claro. No está distribuido uniformemente ese 5%. El tema es que ningún distrito, según la ley actual, puede vender más del 15%. Ningún municipio, ninguna provincia y obviamente no el Estado Nacional.
2: Entonces hay zonas específicas.
5: Hay cuestiones anteriores, hay zonas que habían sido compradas antes de que entrara en vigencia la ley de tierra del 2010, creo que es.
0: Claro, exactamente.
2: Bueno, está bien, eso.

0: En la legislatura fue la decisión del gobernador de dar de baja la aplicación Alegramed para los turnos en la salud. Después habrá que ver por qué Rovira se enojó tanto porque le dieron de baja una...
1: Hay que decir también...
0: una empresa que es de Automarini.
2: No, porque lo quería mucho. Sí, claro. Se había encariñado. Sí.
1: Hay que decir también...
2: Marini es el de Blende.
1: Que en Misiones mismo... Hay quienes sospechan que toda esta interna no sea más que una forma de blindar la provincia para que no le salga un tercero, un libertario, claro, que pueda llegar a disputar en el 27 por la gobernación.
3: Claro.
1: ¿Tenés más? También digo, quienes se pelean después se vuelven a amigar. Esto, viste, cómo es la política, sí. Los rencores duran poco.
0: Bueno, la realidad es que hoy Pasalacqua está pidiendo el voto negativo. De hecho, una de las personas que más milita el voto negativo es Viviana Rovira, que es la prima de Carlos Rovira, esposa de Hugo Pasalacqua, y es la que está en el discurso más fuerte, con incluso presiones y amenazas sobre los senadores de que si votan a favor, bueno, los va a exponer.

0: a los extranjeros. Conozco tu cabecita loca. Ya sé lo que estás pensando. ¿Qué tiene de malo? ¿Qué pasa? ¿Cuál es el problema? Si yo quiero comprar un montón de tierras en Estados Unidos, en Norteamérica, ¿no puedo?
1: Buenísimo.
0: Ni un café puedes comprar, 6.000 casas de café, no lo puedes comprar. De todas maneras, si vos quisieras comprar tierras en Estados Unidos, no podés. No podés porque ellos se cuidan, porque tienen restricciones y protegen sus recursos. Así como los yanquis, protege tu tierra. El 6 de agosto, vamos al Congreso. Dale, no importa quién votaste. Vale. Estos son los senadores y payos que están a punto de traicionarnos en el norte del país. Con todo lo que cantaste canciones de Malvinas, te pido un poco de coherencia. Mírales bien, acordate de sus nombres. Estos son las mierdas que van a dejar el país como tierra arrasada. Promo válida más que nada para Neuquén, Misiones y Salta. 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
1: Ya lo he visto más de 1.000.000 de personas ayer. ¿Allí? Así que...
2: ¡Opa!
1: Es un golpazo.
3: Es
1: lo
3: una
1: que
3: genia.
1: Lo que es comunicar bien, ¿eh?
3: Qué fantástico. Sí, es gracioso. Digo, logra transmitir el mensaje con humor. Es muy difícil hacer eso.
2: Esta idea del proyecto es del ministro que se autopercibe inteligente, ¿no? Entonces,
3: ¿cuál de todos?
2: Por eso ahí mi pregunta es, digamos, ¿cuál es el objetivo? Digamos, ¿es lo ideológico?
3: Mira,
2: ¿es negocios que dice de Peter Thiel? ¿Si solo de alguien que quiere comprar la mitad de...?
3: Yo creo que si tienen están dispuestos a bajar el porcentaje es porque algún porcentaje ya lo tienen negociado, porque si no...
1: Yo creo que tiene que para pareciera. Venderlo, claro, que tienen un comprador y para venderlo...
2: Que necesitan. Bueno, necesitan.
1: No van a decir, vamos a hacer una ley para vender a ver ese terreno que necesita acá el señor que queda en tal lugar.
3: Claro.
1: ¿No? Premisi publicaba por estos días el tema de los recursos hídricos y un acuerdo que, ¿te acuerdas cuando Carrero decía vienen por el agua? Bueno, vienen por el agua. Y un acuerdo secreto con los Estados Unidos y qué sé yo que publicó el Destape. Digo, debe haber algunas cosas que los tipos tienen compradores y necesitan esa ley para darle seguridad jurídica.
4: Cuando uno
1: ¿lo
4: mira...
1: tienen a Quintela lo que dijo hoy, que dijo que se lo va a expropiar todo? ¿Lo tienen a Quintela? Bueno, avísenme cuando lo tengan. Fue la última parte del gobierno de la nota que le hizo Ari Grijalal. ¿La tenés? A ver, ponelo.
5: A todos los inversores.
1: Ajá.
5: Advertí a todos los inversores que el peronismo va a revisar absolutamente todo. Todo va a revisar el peronismo. Y va a ocultar todo lo que es este gobierno y lo que sea necesario nacionalizar, lo vamos a nacionalizar. Lo que sea necesario expropiar, vamos a expropiar, vamos a recuperar. Lo digo para que no se entusiasmen con este señor que está desequilibrado y que empiecen a querer invertir apropiándose de cosas que no les corresponden.
3: Clarísimo.
2: Bueno, por fin. Sí,
1: me encanta. Claro. Esa es la palabra. ¿Querés comprar? Ojo, ¿eh? Ojo.
6: Bueno, es que justo lo que están advirtiendo en el peronismo, Roberto, es que... esta ley forma parte de un andamiaje muy superior y que todas intentan blindar la posibilidad de que el día de mañana otra administración pueda revisar o poner otros límites a lo que hay. Y que además si se suma la ley de tierras con el superRIGI y otros proyectos más, el de las sociedades anónimas, vas a poder tener, de repente, enclaves en una provincia donde vayan a decir no respeto la jurisdicción local,
1: no respeto
6: la ley, no pago impuestos.
4: ¿Y quién es el responsable? Una inteligencia artificial.
6: No.
4: Porque
6: tengo...
4: el dueño de la sociedad no, exacto, va a ser ningún humano.
6: No tengo responsabilidad sobre las consecuencias del uso de ese territorio. La tierra es un recurso no renovable.
1: Claro.
6: Y una vez que se vende... no se recupera.
4: Cuando vos mirás el mapa de ese 5% que hoy está en manos extranjeras, es muy claro cómo está distribuido. Contra la cordillera y alrededor de lo que es la cuenca del río Paraná.
1: Claro.
4: Agua y recursos naturales. Está ahí.
3: Claro.
4: Está ahí y después, obviamente, bueno, algunos sectores del agro, pero es impresionante porque forma parte todo de un proceso de... despaisización de la Argentina, digamos, ¿no? De ir renunciando a los atributos que nos hacen una nación, que nos hacen un país soberano.
1: Bueno, es increíble que uno tenga que explicarle a la gente que nosotros los elegimos para que hagan escuelas, hospitales, rutas, no para que dejen de hacerlas y las destruyan. Che, quería hablar porque en este momento hay un paro docente con una fuerte amenaza, es decir, están tratando de hacer cumplir la nueva ley laboral que dice que tenés que tener una asistencia de los docentes del 75%. ¿No? Vamos a ver qué pasa con eso.
6: Sí, se está dando esta situación de paro docente a nivel nacional de docentes en escuelas primarias y secundarias con esta amenaza. Y en paro...

0: Paralelo, un anticipo que dimos la semana pasada en el Destapi que se cumple, que es que el gobierno no acató el fallo de la Corte respecto a la ley de financiamiento universitario. Es decir, hay un conflicto con todo el sistema educativo que el gobierno está profundizando. Se tenían que liquidar los sueldos con los aumentos y con lo que implica la ley de financiamiento universitario el sábado, y el sábado se le pagó a los docentes y los no docentes sin el retroactivo. Es una diferencia del 30%.
1: Es un 30% en sueldos muy bajos.
0: Muy bajos, porque es la recomposición hacia 2023. La ley de financiamiento universitario es una recomposición de todo lo perdido durante el tiempo en el que estuvieron congelados los salarios. Lo que sí pagó el gobierno fue la paritaria que había acordado en esa ventana que se abrió para intentar evitar después tener que avanzar con todas las medidas judiciales que estaban tramitándose en los distintos juzgados. La Corte hace ya más de un mes que le dio lugar a el reclamo de los docentes y los no docentes, entonces ya tenía que haber pagado y finalmente no ocurrió. El miércoles se va a reunir el CIN para ver qué hacen, mañana las federaciones de docentes y no docentes, y se espera un nuevo plan de lucha. Obviamente que ahora que con la rehabilitación de la feria están esperando que la Cámara haga actuar al gobierno, lo obligue nuevamente, pero hay una decisión de la Corte que no está siendo cumplida por el gobierno nacional, y también se va a ampliar las denuncias que hay en curso, que ya se están tramitando, por incumplimiento de los deberes de funcionario público. A Milei, a Santilli como jefe de gabinete y a Sandra Petovelo como ministra de Capital Humano, que compete el área educativa. En paralelo, ¿qué se hizo el fin de semana? Entonces, el gobierno el fin de semana no le pagaba a las universidades lo que la Corte estableció. ¿Qué hacía el gobierno el fin de semana? Veamos la placa número uno. Petovelo reunida con los distintos ministros de educación a nivel nacional en cada una de las provincias para esto, para hacer cumplir a los docentes con la reforma laboral que los obliga a trabajar en un 75% aún estando de paro. Para esto sí hubo tiempo, hubo dedicación el fin de semana. Para pagarle lo que le corresponde a los universitarios, no, y cumplir con el fallo de la Corte. Veamos el tape número 3, porque recordemos, el subsecretario de Políticas Universitarias se le habían preguntado varias veces si iba a cumplir con el fallo de la Corte. ¿Qué decía?
2: Es la primera vez en la historia argentina que el Estado litiga contra las universidades para no cumplir una ley. El Congreso aprobó una ley. Fue ratificada después del veto con mayoría agravada. Fue incluso sostenida cuando quisieron derogarla en el marco de la discusión del presupuesto 2026. Y hay fallos en primera y segunda instancia respecto de la cautelar favorables, obligando su implementación. Y decidieron recurrir a la Corte Suprema de Justicia. Mi pregunta es, si la Corte falla acompañando el reclamo de las universidades públicas, ¿ustedes van a cumplir?
3: Sí.
0: Bueno, no, no cumplieron. Se tenía que pagar el sábado y no se pagó. Se suma a que en todo este mes se le hizo esta misma pregunta al titular de la Comisión de Educación, Fino Chiaro, al jefe de gabinete, Diego Santilli, a distintos funcionarios, todos dijeron que se iba a cumplir. Bueno, no se cumplió, están también grabados. Veamos el tape número 4.
4: El gobierno con quien hablé, esperen, en las universidades se liquida el día 15 aproximadamente, 15, 16, 14, todos los que estuvimos en las universidades sabemos. El mes que viene, el gobierno va a liquidar acorde al fallo de la Corte.
0: No pasó.
5: ¿Qué
0: no
5: va?
0: Pasó. Y lo que está sucediendo en las escuelas en este momento, en las escuelas primarias y secundarias, es que dependiendo del distrito, si el distrito baja, porque la educación sigue siendo provincial.
5: Claro.
0: Entonces, si el distrito quiere cumplir esta orden del 75% pone a los supervisores, que son docentes de carrera, los supervisores son docentes que han hecho la carrera y que han llegado a esa categoría.
3: Pero tantos supervisores como para cumplir, no creo que tenga.
0: Bueno, en la ciudad hay, es que hay por escuelas, hay como hay cargos docentes de carrera, es como una un grado de dirección, me estaban explicando recién. Sí, sí. Y que
3: será la decisión de cada distrito, como
0: en la ciudad, claro, están controlando.
3: Sería carnerear, por más que
0: claro, sea, sí, ¿no? Sí, pues son los mismos docentes que están
3: claro, tuvieron un ascensito y está bien. Exacto. Che, quiero mostrar algo porque no nos acostumbremos. Cerró el mes de agosto y el Destape sigue liderando en YouTube. No nos acostumbremos, lo mostramos siempre, todo el año prácticamente fue así. Si ustedes miran abajo, van a ver que abajo están las principales empresas del país. O sea, estamos compitiendo con tipos que tienen multimedios de 100 millones de dólares, no sé, Clarín debe tener 3 mil millones de dólares, qué sé yo. Y esta es una empresa que, como ustedes saben, nació bajo la persecución, fue creciendo y hoy está liderando. Hoy el 74% de la gente se informa por digital. Digital es todas las redes que conoces, más los portales, más YouTube. Ahí nosotros en ese régimen, en el total, estamos segundo, el segundo medio digital. Y en el caso de YouTube, estamos primeros con 22 millones. Es un montón.
5: Espectacular.
3: Es un montón. La verdad, cómo se fue consolidando. Y va a crecer mucho más, ¿eh? Y va a crecer mucho más.
5: Pues sí, que el Destape está arriba de Radio Mitre.
3: Sí.
5: Ah, mira qué bueno.
1: Claro. Pero claro.
3: ¿Y vos qué querés? ¿Escuchar a Feynman o a nosotros?
5: No, yo, yo simplemente así para mencionarlo. Que justo lo vi ahí. Qué casualidad.
3: Esa radio del siglo pasado.
1: Iba a decir algo, sí, pero lo voy a decir en el paso de la tarde.
0: Así
1: no me juzgan.
0: Muchas gracias.
3: ¿Sabe cómo se la estoy juntando?
5: House of Navarro. Esto es House of Navarro. Ojo, ojo. Me gusta esa,
0: No, qué alegría realmente.
3: Che, bueno, felicitaciones a todo el equipo. Hay mucha gente que labura para lograr eso. Y en serio, ¿sí? Imagínense el orgullo. Bueno, uno de los que trabaja ahí, voy a hacer un poquito de baba, es mi hijo, Nicolás Navarro.
5: Por eso, House of Navarro.
3: Sí, que se mete en eso. Luis Buzo labura muy bien, hay todo un equipo. Y bueno, y después los que salen al aire, lamentablemente, que son lo suficientemente atractivos para hacerlo. Ayuda mucho también todo lo que se hace en la calle, muy buen laburo que hay en la calle. A mí me parece que hay una elección en los últimos tiempos de lo genuino. ¿Viste? Podés pensar de una manera o de otra, pero no estás acá haciendo teatro, qué sé yo, sino que estás diciendo lo que pensás, a veces te gusta, a veces no te gusta. Y nada, eso, estamos muy contentos. Tenemos algunas noticias muy fuertes, pero estoy esperando para darlas cuando
1: estén confirmadas. Pero son buenas.
3: Sí, son magníficas.
5: Bueno, se ve en la calle, le quiero decir, se ve en la calle. La vez pasada salimos con John caminando acá por Palermo, la República Independiente de Palermo, y recibís cariños, saludos, sí, de la gente. Aguante el destape. Sí.
1: Total.
3: Cuando nos, me recuerda al Tano, cuando nos echaban de C5N, que ahí nace todo esto, y no teníamos ni siquiera un estudio para grabar el primer programa de YouTube, y se lo pedimos a la Universidad General Sarmiento, y fuimos ahí en el auto con Pedro Rosenblatt, con Richie Muse y con Berbisky. Y me acuerdo cuando volvíamos, porque era una calle de tierra, con pozos, qué sé yo, y no podíamos pasar los dos autos del que venía de frente y nosotros. Entonces el que venía de frente bajó las ventanillas y nos miró. Y bueno, y ese día pedimos a la gente que se suscriba, que fue la base de todo esto, ¿no? Pero todavía falta mucho más, ¿eh? Van a ver en los próximos días cuando pueda contar. Necesito que esté, que se
6: necesito que cuentes, Navarro. ¿Dónde va a estar la central terrorista? Pregunta Patricia Bullrich. Monteoliva ya mandó los drones, ¿eh?
3: No, los drones no, que se queden en África.
6: Hiciste un programa con Richie Muse y Rosenblatt.
5: Opa.
6: ¿Viste? Doble mérito, ¿no?
3: Bueno, así que el peronismo, vos decís que no va a defoltear.
5: A mí me parece interesante, digamos, a mí me gusta interpelar los sentidos comunes que se van instalando en la Argentina. Hay varios, pero quiero detenerme, y lo desarrollé en el Destape Web, respecto al tema de la deuda. Y cuál es uno de los fantasmas que siempre pone la derecha, es el riesgo cuca, no van a pagar la deuda, es el default, entonces vendamos los bonos porque viene el peronismo o el kirchnerismo. Entonces ahí es donde se va construyendo esa historia, y la verdad que es una historia totalmente distorsionada, es impactante. Sé que hay generaciones jóvenes que no conocen, pero la verdad que la derecha siempre fue un desastre con el manejo de la deuda, y es el origen para las cesaciones de pago y los desastres financieros, tanto a nivel local, afectando a ahorristas locales, como afectando a los bonistas del exterior. El caso más evidente, y por eso yo a veces pienso que cierto sector del peronismo opositor tiene una memoria débil, porque piensa que va a convencer a los mercados diciendo: nosotros vamos a respetar el equilibrio fiscal porque esto es un avance que hace lo de Milei. Miren, la deuda no se paga en pesos. Como bien se sabe, la pagás en dólares. O sea que el problema es si tenés dólares, no si haces el ajuste fiscal. Lo del ajuste fiscal o del equilibrio es otro debate, no está vinculado con la deuda. Está vinculado, si querés, por el tema de una economía bimonetaria, por la posibilidad de las corridas, por si vos tenés una expansión de pesos muy elevado y vos no tenés una demanda de pesos muy elevada, se pueden ir al dólar. Esto es otro debate. Ahora bien, si tenés que debatir el tema de la deuda, es el tema de la disponibilidad de dólares. Eso es punto uno. Segundo, decir, bueno, ¿qué es lo que hizo el peronismo, el kirchnerismo a lo largo de la historia vinculado con el tema de la deuda? Fue una máquina de pagar. Fue una máquina de pagar deuda. Claro.
3: Bueno, fundamentalmente el kirchnerismo.
5: Claro. Entonces,
3: hay algo que quedó mal, que cuando Rodríguez Sá dice no vamos a pagar la deuda, el Congreso aplaude, la gente cree que fue Rodríguez Sá el que defaulteó. Estábamos en default por el gobierno de la Rúa. Claro, de la Rúa nos dejó en default.
5: Exactamente.
3: Lo que hizo fue, che, decir, miren que nos...
1: Transparentó la decisión. Y,
5: claro, exactamente. Claro. Ese es el punto central. Pero bueno...
1: De hecho, es uno de los reclamos históricos de la izquierda hacia el peronismo, que es un buen pagador.
5: Claro. Bueno, pero por ejemplo, lo que hizo el kirchnerismo fue, en última instancia, rescatar a la Argentina de la cesación de pagos. Primero con Néstor Kirchner en el 2005 y después en el 2010 Cristina Fernández Kirchner, totalizando una reestructuración de la deuda de casi el 93%. Después quedó ese 7% que era de los fondos buitre, que por una deliberada estrategia política de extorsión no cerró el acuerdo. Vuelvo a la memoria, ¿se acuerdan que estaba Axel Kicillof, el entonces ministro de Economía, en Nueva York? Incluso que había bancos locales, el Banco Macro en esa instancia, con Jorge Brito padre, tratando de encontrar la forma, hasta que Paul Singer y compañía dijo: no, acá no cerramos nada.
7: Porque mientras tanto estaban financiándole la campaña presidencial a Macri, y sabían que si ganaba Macri cobraban más.
5: Por eso fue una extorsión política, no vinculado con lo financiero. Pero ¿qué es lo que hizo también durante el periodo del kirchnerismo, digamos, y con Axel Kicillof como ministro y Cristina Fernández de Kirchner como presidenta? Bueno, cerró los juicios con el tema del CIADI, refinanció la deuda con el Club de París, le pagó la indemnización a Repsol, y a lo largo de todo el ciclo del peronismo, desde Néstor Kirchner a Cristina Fernández Kirchner, como decía Roberto, pagó en fecha intereses y capital, siempre los pagó, todos. Cosa que la derecha no puede mostrar. Por ejemplo, Macri. Claro. Macri termina el gobierno y dice: che, tenés deuda en peso, ¿sabés qué? Vamos a reperfilar. Reperfilamiento, la estrategia marketinera, decirle: che, ¿sabes qué? No te voy a pagar, estoy en default, los pesos no te lo voy a pagar y te lo pateo para adelante. ¿Quién perdió ahí? Perdió el bonista. Lo mismo que con lo que el entonces ministro de Finanzas y hoy ministro de Economía, Luis Caputo, le encajó bonos en pesos a tasa fija a Pimco y a Templeton, teniendo pérdidas millonarias. Nunca perdió tanto Pimco, que es un fondo de inversión del exterior, y Templeton, en una sola operación, como lo que perdió en Argentina con Macri, gobierno de derecha. Entonces, hago esta rápida introducción para decir, el peronismo, el kirchnerismo, con Máximo Kirchner a la cabeza y 16 diputados del Frente de Todos, será Frente de Todos, ahora no sé, pero no bueno, sé, digamos, no sé. Pongamos peronismo, presentó un proyecto de ley que nosotros ya acá lo presentábamos, lo publicamos en el Destape un par de ocasiones, en base a una propuesta del economista jefe de la Confederación Sindical Internacional, Daniel Kotzer, que es el tema de diferenciar el tema de la deuda política y de la deuda que le corresponde a Argentina con el Fondo Monetario Internacional. Y vos fíjate qué es lo que significa. No está diciendo no vamos a pagarle. No está diciendo no hay default. Le está diciendo, y esto es lo que se propone y lo hago en forma sintética, es decir, miren, lo que está dentro del estatuto y lo que es lo legal, porque hay irregularidades que el Fondo Monetario reconoció del crédito dado a Macri, por consiguiente también a Milei, y hay aquí también estudios e investigaciones sobre la irregularidad del crédito de Macri, por consiguiente también de Milei, es decir,

0: un año y medio o dos pueden arreglar con otro que lo ve mejor, entonces finalmente no te negocian nada. Vos tenés que tener una amenaza creíble de que si no negocian en las condiciones que vos ponés, el resultado puede ser peor para ellos. Por eso digo, yo creo que Argentina no tiene que defaultear, pero tampoco tiene que salir a aclarar desde el principio, miren que nosotros no vamos a defaultear, porque si no entras a la negociación ya es jodido.
1: Pero es la negociación del fondo.
2: Recordemos que había periodistas pagos por los fondos buitres acá.
0: Sí, claro. ¿No? Y candidatos también.
3: Pero así además es. Se llaman fondos buitres porque las acciones también que tienen son propias también de un buitre. Digo, están dispuestos claro. La plata que ellos están dispuestos a ganar la ponen para torcer y presionar. Pero ahora, ese sentido que yo apoyo lo que dice Nico, bueno, ayuda mucho al crecimiento de Miriam Breckman en las encuestas.
4: No, es que es diferente. Perdón.
2: Me corres el ala izquierda un poquito. ¿Sí?
3: Y okay. Pero es cierto, está qué presión pleno, más grande.
2: Porque a mí me llama mucho más la atención su izquierdismo que su edad, ¿no?
4: Es que, ¿sabes qué? Que el análisis vinculado con el tema de la deuda hoy es diferente a todas las anteriores.
3: ¿Por qué?
4: Porque el Fondo Monetario Internacional nunca antes tenía el peso como acreedor
2: una
4: central.
2: Una proporción como la
4: que
2: tiene.
4: Entonces, la discusión es otra. Esto es lo que quiero decir.
2: Condiciona mucho más el pago a los privados.
4: Exactamente. Por eso es lo que estoy diciendo. Política. Por eso te digo, es más política. Y además, por eso este proyecto es muy interesante porque precisamente lo plantea políticamente. Y la verdad que esto ya es una especulación, hay mejores condiciones, aunque hoy no parezca, de esa negociación política con otro gobierno.
3: No me digas que el FMI es mejor que antes, porque yo esa curva ya me la comí.
4: No, los BRICS, China.
2: Ha decidido corrernos por izquierda, es increíble.
4: Es que no.
2: Neto suba las medias que fotocarné.
4: Tiene prejuicio y tiene que escuchar el argumento. No hacerlo tradicional de la izquierda.
3: No. Yo lo digo.
4: Fue fuerte que te dije.
2: Estará analizando tu edad y cierto conservadurismo que pensará que está atado.
4: Es que al revés, lo que le estoy planteando es que ahora es diferente. Y como bien decís, Cande, es político. Y hay mejores condiciones políticas en esa negociación. Pero muchísimas mejores. Porque además es con el Fondo Monetario Internacional.

0: Ah, digo, meter algunos temas más en la mesa.
1: Lo del CIA
0: porque si no, siempre vas a estar agarrado. Digo, siempre te van a tener un tobillo agarrado.
2: Es verdad.
0: Seamos finos.
2: Escuchame, estamos planteando, digamos, cagar al fondo y este agarra y me empieza a correr con el CIADI. Después, si yo te digo del CIADI, después.
1: No, porque esta es la banda, ¿no ves que están ahí los dos?
2: ¿Vos qué?
1: No,
2: ¿pero qué es lo que querés?
0: Movemos la ventana de Burton para el otro lado.
2: ¿Qué más querés? ¿Qué más querés? ¿Qué más querés?
3: Ahora, digamos, pero.
4: Estamos del mismo lado, Alfredo.
3: ¿Vos crees, Alfredo, que el Fondo Monetario y Trump van a dejar que haya posibilidades políticas para que asuma a alguien que ponga estos límites?
2: Que asuma
3: o que gane las elecciones.
2: Bueno, eso ya es político, o sea, es la discusión política. Porque que puedes dar, puedes ganar o puedes perder.
1: Che, recién vi un graf que dice que River no perdía 5 partidos seguidos desde 1911.
2: Sí.
1: Nuevamente mi saludo al gran Brito, nuevamente. Yo creo que están todas dadas las condiciones para que sea presidente y volver a 1911. siempre me generó mucha admiración este grupo.
4: ¿Brito o River?
1: Ninguno de los dos. No, a mí, en serio, no, nada personal, pero cada vez que un peronista me dice que Brito podría ser candidato, me da una cosa así, me da una cosa acá, como decía Panigassi, que quiero recalcarlo.
3: Igual ahora no sería dentro del peronismo.
1: Ah, ¿ya cambió? Ah.
3: No sería dentro.
1: Ahora
3: nueva, sería una tercera fuerza.
1: Ahora elegimos a Haddad, ¿no?
3: Bueno, están las encuestas ahí. Pero no saben si como jefe de gobierno, dentro del peronismo, como presidente.
2: ¿Quién?
3: Lo están midiendo en...
0: Es que me parece claro.
2: ¿A Brito o Haddad? ¿No?
0: Haddad.
2: Ah.
0: Digo, hablemos de Brito, de Haddad o de Dante Gebel. ¿Quieren ser candidatos a presidente? Tienen todo el derecho de serlo si la Constitución los habilita. El tema es que el peronismo, que tiene que presentarse como la oposición nítida a todo lo que está pasando, no puede tener un multimillonario como candidato, porque es todo lo contrario de ser nítido. Digo, el discurso del peronismo tiene que ser un discurso que en boca de alguien como Brito Badal no sería creíble. Es tan sencillo como eso.
1: ¿Qué tenés que decir, joven?
4: Yo me perdí en Panigassi.
1: ¿Cómo no vas a ver quién es Panigassi?
0: Es un filósofo que decía una cosa es
1: gasolero.
0: Una cosa y otra cosa es otra.
1: Poneme la música de gasolero.
2: Ah, bueno.
1: Dime una cosa. Como una angustia.
0: Una cosa es una cosa.
1: Angustia viene de angosto. Se te angosta el pecho. Entonces, cuando Panigassi, protagonista de la gran serie de gasoleros, decía, tengo una cosa acá. Se angustiaba.
4: ¿Pero en qué
1: pero
4: año?
1: No sé para qué te explico a vos.
4: Mirá. ¿En qué año?
1: Ah, bueno.
4: Capaz yo no había nacido, no sé.
2: No. Sí, habías nacido.
3: Sí.
1: Ahí
3: sí.
1: Está, gasoleros, mirá.
3: Sí. ¿Esto que fue post-2001 o pre-2001?
0: No, fin de los 90, creo.
3: Claro,
0: porque
3: camino al 2001.
0: Arranca Poliladron, es el primer éxito de Polka en el 94-95, y Gasolero, si no me equivoco, es el segundo.
1: Claro.
0: Después el de los boxeadores creo que vino después.
1: Ahí estuvo el de Daddy también.
0: Bueno, después hubo muchísimos más, pero los primeros habían sido esos. Poliladron, Gasolero.
1: No, pero ellos viven en un continuo presente.
2: Claro. Ahí está, qué bueno. Ahí. Fue un golpe perfecto. Perfecto.
1: No sé si yo no había nacido. ¿Qué fue que dijo? Hace poco lo dijo un político. Eso, ¿no?
3: Lourdes Arrieta.
5: No conocía a Stis porque yo no había nacido en la dictadura.
0: Bueno, de Lourdes Arrieta hay que decir que no sabía, leyó
4: nunca más.
1: Ya te pusimos en Lourdes Arrieta.
4: No.
1: Acá vamos a pelear en serio. Ponete un patito. Ustedes saben que yo estaba caminando por una ciudad.
0: Me puse a averiguar y cambié de idea.
3: No, el poder de un libro.
1: Encontré un negocio de 400, 500 metros cuadrados donde todos eran patitos.
4: ¿Todos eran patitos?
1: Vendían patitos.

0: Bueno, cuénteme, hablemos de Capital.
1: Hablemos del bajo gasto que está haciendo este gobierno. Mostraste el gráfico en la editorial, pero vamos a repetirlo porque en la placa 2 tenemos este estudio del Banco Provincia que muestra justamente cuánto se viene invirtiendo básicamente en infraestructura pública. Algo que, digo, en el amplio abanico que hay de economistas, todos aceptamos que la infraestructura es parte de esas necesidades que tienen los estados, los países, para poder desarrollar el proceso económico, ¿no? Digo, incluso vos tenés el agro, la minería, el petróleo, eso tiene que llegar al puerto, llega a través de rutas, y lo que vemos es justamente cómo ese gasto de capital viene en negativo. No, es la placa 2 la que viene con el tweet, simplemente hay que bajarlo porque esa es la inversión extranjera directa, y uno ve justamente la línea violeta, la línea de este gobierno, como el más bajo desde la vuelta a la democracia cuando hablamos de gastos de capital. O sea, nunca vivimos desde la vuelta de la democracia una reducción tan fuerte en esa inversión extranjera directa, algo que no tiene sentido con... la inversión interna, algo que no tiene sentido cuando uno ve la evolución del impuesto al combustible.
0: Claro.
1: ¿No? El impuesto al combustible, que es algo que viene aumentando todos los meses con este gobierno, tiene una asignación específica que tiene mucho sentido. Vos pagás la nafta y con ese impuesto entonces arreglan las rutas y se lo dan a Vialidad.
0: ¿Viste la gente que dice, no, yo me va mal, pero no quiero volver al pasado? No quiere volver a cuando hicieron 2.000 kilómetros de autopista, claro, electricidad, claro, escuelas, hospitales. No volvamos.
1: Y se podría hacer mucho más. Lo tenemos en la placa 1 ahora de este informe del Instituto de Argentina Grande, que muestra, bueno, cuánta plata se recaudó por este impuesto al combustible, que empezó a pesar mucho más. La realidad es que el gobierno pasado, Alberto Fernández, sobre todo desde la gestión de Massa, lo había frenado ese impuesto al combustible en un intento de tratar de controlar los precios de la nafta. Este gobierno lo viene actualizando y son 1.350.000 millones de dólares el monto acumulado por este impuesto al combustible, y son 534.000 millones de pesos extra que podría haber sido gastado justamente por este aumento en el impuesto al combustible, y podrían haberse financiado 9.000 kilómetros, más de 9.000 kilómetros de red vial. Para que dimensionemos cuántos son 9.148 kilómetros de red vial, estamos hablando de un cuarto de todas las rutas de nuestro país. Estamos hablando de ir desde La Quiaca hasta Ushuaia, ida y vuelta. O sea, no es menor la cantidad de dinero que tenemos por justamente este aumento del impuesto al combustible y que no se usó. ¿Por qué? Porque se destina a inflar y a alcanzar ese superávit fiscal. O sea, el gobierno hace algo que es ilegal, que es agarrar una asignación específica y decir, bueno, no lo voy a usar para lo que armé este impuesto, sino que lo voy a usar simplemente para mostrar ese superávit fiscal.
0: Ahora, hay algo conceptual, ¿no? Que es que parece que a la gente le hubieran cambiado el chip y no entendiera que los gobiernos están para eso. El gobierno tiene que hacer rutas, tiene que hacer puertos, tiene que hacer escuelas, tiene que hacer hospitales con la plata de todos nosotros, tiene que hacer eso. Eso es bueno, no hacerlo es malo. Digo, porque hay gente que le discute, dice, no, bueno, pero eso no importa porque lo usaban para robar. No estaba ahí, ¿no? ¿La ves la ruta que está ahí?
1: Claro.
0: Eso, lo otro es algo que te contaron. La ruta está ahí, ¿eh? Yo la vi, ¿eh? Está ahí. Cuando yo iba a Mar del Plata, cuando era chico, nos matábamos porque había una vía solo.
1: Claro.
0: ¿Viste? Ahora están las dos. A Córdoba, ¿sabés lo que era? Córdoba. 18 horas, ni me acuerdo, ¿no?
1: Sí, y
0: explicarle
1: también
0: a la gente o a los más jóvenes que eso es lo que tiene que hacer el gobierno.
2: Y que para eso son los impuestos.
0: Y para,
2: porque
0: claro,
2: creen que los impuestos no sé
0: para
2: algo
0: qué
2: aparte.
0: Son, claro.
1: Y sobre todo los impuestos con asignación específica. O sea, en los impuestos.
0: Claro, vos yo te cobro impuestos, este impuesto para hacer ruta.
1: Y que tiene mucho sentido. Vos estás pagando nafta y te dicen, bueno, vos tenés que pagar un poco más y esa plata que pagás en extra, ese impuesto que te cobro, lo uso para qué? Para que las rutas por donde vos andes sean seguras.
0: Claro.
1: Digo, tiene mucho sentido. Entonces vos pagas ese impuesto sabiendo que va a ir a las rutas. Ahora, vos pagas ese impuesto y con este gobierno no sabes a dónde va, porque pasa a ser parte del presupuesto del Estado, entonces se usará para distintas cosas, pero no para Vialidad Nacional, que vemos, bueno, los cráteres que hay en las rutas argentinas.
0: Che, me dice Nico que el video de Mariana Pichot lo vieron más de 10 millones de personas.
3: ¡10!
1: ¡Ah, wow!
3: ¡Wow!
0: Qué impresionante, ¿eh? Perdón,
1: un cuarto de la Argentina.
0: Pero como era una feminista, pensé que podía interrumpir.
1: Mamá Malena Pichot, por supuesto. Por
2: supuesto. Generó mucho debate en las redes, porque hubo gente que la criticaba, que decía que así no se consiguen los votos. Y yo vi muchas respuestas.
4: No es su trabajo, claro.

0: Por lo pronto ella está tratando de detener la ley de tierra.
1: Claro.
2: Por supuesto. Claro.
0: Mucha gente se enteró por ella.
1: Sí.
2: Sí.
3: Es una convocatoria que además se hizo desde abajo. No es una convocatoria que haya surgido desde la cúpula de la oposición ni nada.
4: Aparte, bueno, Twitter está lleno de especialistas en conseguir votos que hasta ahora no han conseguido uno solo.
0: Pero te dicen cómo se consigue.
1: De hecho, hablando de la oposición, la CGT acaba de convocar una conferencia de prensa para el miércoles para anunciar lo que van a hacer el jueves.
0: ¿Ah, sí?
1: Sí.
0: Mucha crítica a Cande en YouTube, ¿eh?
2: ¡Mentira! Yo tengo el chat acá.
5: Y a ver qué dicen.
0: Yo tengo
5: ¿qué
0: el chat
5: dicen?
0: De
5: ¿qué te dicen? ¿Qué te dicen, Cande?
2: No, siempre pasa de todo en el chat. Hay gente que te quiere y gente que no te quiere. Eso no pasa a
0: ¿cuáles
2: todos
0: son los que te quieren, amor? Cande descarriló.
2: No.
0: Voto está envejeciendo como todos.
2: No. Bueno
0: yo
2: sí
0: estoy leyendo. Navarro,
2: o sea, eso hay que decir.
0: Navarro pone orden que falta el respeto de los chicos de
5: ahí está.
0: Sí, yo no.
2: Pará, voy a buscar uno que. ¿Qué lujo, criterio, los conocimientos de Cande y Alfredo?
0: Es el único, sí.
5: Ah, bueno,
0: con el criterio de voto no conoceríamos nada de la historia cine nacional, por ejemplo.
5: Ah, claro, por lo de.
0: No, era? La están matando. ¿Querés que te
2: la
0: salga
2: a defender?
0: ¿Querés que te salga a defender?
2: No. Mm. 2000 Cande. Ah, bueno, sí, yo había nacido.
0: Ahora están saliendo a bancarte porque te pego yo.
2: Cande, sos hermosa. No sé, yo me quedo con lo lindo.
3: Hizo un gran trabajo la semana pasada Cande, que me estuvo cubriendo a la tarde en el pase joven.
2: Gracias.
3: Más joven que nunca sin mi presencia, porque yo subo el promedio de edad. Un gran laburo. El programa está saliendo excelente, así que creo que me voy a tomar unas semanas más sin ir a la tarde.
0: Ahora va a tener bastante tiempo para ir a la tarde.
2: Claro. Ahora sí vamos a verlo. Amamos a Cande, dicen.
3: Sí, claro.
2: Cande, te amo.
0: ¡Esto lo generé yo!
2: Aguante, Cande.
3: Después te pasa la factura de...
2: Gracias al chat.
3: Che, volviendo un poco al tema de la...
2: Sí, por supuesto. Hay que empezar a abrir las ventanas.
0: Ay. ¿Terminaste, Cande?
2: Ay, no, ahí leí uno feo, ya me...
0: Yo una vez estaba con una conductora en la tele... Y empieza a hablar con mucha decisión sobre un tema hasta que por ahí empieza a mirar Twitter. Y le veo la cara, el gesto, como se pone adusto, después los ojos se le empiezan a poner mojados, finalmente se queda callado un rato y al rato empieza a relativizar lo que había dicho antes. Eran los primeros tiempos. Yo creo que ahora todos han generado, ¿no? Anticuerpos.
5: Sí, eso,
0: pero claro, porque vos al principio decís, ¿cómo me está diciendo eso a mí? No. Tenés que vivir con eso.
2: Yo estoy en Twitter desde 2010. Imagínate que ya tengo el cuero.
5: Wow.
2: Marcado.
1: Bueno, el otro día se enfrentó a toda la rural.
0: Yo no había nacido.
2: Claro. Sí, lo de la rural fue fuerte.
0: A mí me anotó, me abrió la cuenta Jagroski y no consigo, no lo encuentro para que me dé la clave. No, el tema de lo, a mí me parece que es un tema poco transitado esto de cómo se va comiendo el capital, porque si no se explica bien, al próximo se lo van a reprochar.
5: Claro.
0: Van a decir, ¿cómo gastaste 40 mil millones en hacer rutas? Y si la había roto toda, sí, la total ruta.
3: Y hay algo más, me parece, en ese debate que me parece que hay que ver, que es esclarecedor. Porque todos esos millones... Estamos hablando de los excedentes que genera una economía nacional, claro, que tiene un montón de piezas. A los empresarios les encanta pensar que son los únicos responsables de toda la riqueza que se genera, pero no. Y hoy el mundo está viendo las consecuencias de aplicar dos modelos muy opuestos a esa a qué pasa con ese excedente. En los últimos 50 años, en Occidente y sobre todo en Estados Unidos, las barreras que había para conducir desde el Estado ese excedente se fueron deshaciendo, y eso es lo que generó que hoy tengamos esta casta de super ricos que se llevaron lo que los ricos en la década del 50, 60, 70 no se llevaban, porque había más impuestos, porque había un Estado que decidía qué hacer con ese excedente. Y del otro lado, un país como China, que en 50 años pasó de ser prácticamente una economía rural a estar en la vanguardia del mundo, porque básicamente tuvo un Estado que dijo, de todo este excedente... Nosotros decidimos cómo se reinvierte el 99% y a ustedes los dueños les quedará el 1%, que aún así alcanza para que hagan un montón de plata, porque hay chinos ricos, hay muchos chinos ricos. Entonces, ¿Qué se hace con el excedente? Es la diferencia. Yo no creo que tengamos que imitar el modelo chino, pero sí empezar a discutir, bueno, ¿qué se hace con el excedente que genera un país? ¿Se lo llevan cuatro tipos o se reinvierte en el país?
0: Los tipos han sacado de la pobreza 500 millones de personas en la última década. Podríamos imitarlo.
3: Sí, yo digo lo de imitarlo porque Paz tiene un montón de particularidades se pueden exportar.
0: Tiene una fortaleza política tremenda para guiar al capital.
3: Esa idea de que lo que se haga con el excedente de la economía de un país es lo que decide el destino de ese país y por lo tanto tiene que ser decidido de forma democrática y no por unos pocos.
0: La verdad que es un tema para debatirlo con tiempo, ¿no? Pero cómo han encontrado que el ser humano, el privado, desarrolle su ambición, pero al mismo tiempo bajo una planificación estatal. Es decir, no son el comunismo donde por más que hagas lo que hagas no vas a ser guita, ni sos privado, no es todo privado, donde cada uno hace lo que quiere y el grande se come al chico. Digo, no es poco. A mí me resulta muy interesante lo de China. Muy interesante.
2: Sí, y también
0: uno
2: está...
0: puede decir, bueno, no son una democracia. ¿Y Boston?
1: Claro.
0: ¿Cuánto nos está quedando de democracia? ¿Hemos naturalizado a los argentinos que un juez puede meter preso a cualquiera, puede dar impunidad a cualquiera, que un periodista te puede destruir toda la imagen, que pueden hacer cualquier cosa por vos, te pueden meter preso por un tuit y después decimos, pero acá hay una democracia?
3: Pero ¿no? Acá tenemos un presidente que ignora las leyes que vota el Congreso.
0: Claro, exactamente.
3: Que las ignora directamente.
0: Exactamente.
2: Sí, incluso también cómo se mueven los capitales hacia eso, porque vos decís, bueno, este es un gobierno que le da todo al capital, que pone al capital sobre la vida de los ciudadanos argentinos y argentinas todo el tiempo. Y uno cuando ve la inversión extranjera directa es el peor.
0: No, tremendo. Tremendo, tremendo. Al revés, se están llevando tanta guita hoy de dividendos que por eso es negativa.
5: El último mes 1.000 millones.
2: Menos 1.400 millones.
0: Y casi todo petrolero, ¿eh? Cada vez más petrolero. Che, bueno, nos tenemos que ir, una pena, porque estaba lindo. Vuelvo a felicitar a todos por lo de YouTube, magnífico. La verdad, todos los resultados que lo hablábamos con Nico ayer, todos los resultados que salieron este mes, todo, la radio volando, YouTube volando, las redes volando, bueno, Ivope, ¿no? Que antes cuando nos anotamos en Ivope dijimos, che, no, no está en Ivope, no sé dónde vamos a aparecer. La radio está cuarta, ya hay programas que están terceros, como El Pase, así que estamos muy contentos que nos acompañen así. Le mandamos un abrazo a todos y a todas. Se hace lo que se puede, incluso con Cande adentro.
2: Gracias a mi público.
0: Tiene su público. Hay que decirlo.
5: Claro que sí.
0: Tiene su público. Bueno, en serio, muchas gracias. Un abrazo a todos y a todas. Chao.
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29: No sabemos si decir buenos días o buenas tardes, pero sabemos que te vamos a acompañar hasta las 14 en el Destape 1070.

0: mediodía para todos y todas del otro lado. ¿Cómo les va? Bienvenidos a estos Verdades Afiladas desde minutos antes de las 12 del mediodía hasta las 2 de la tarde en punto, por supuesto, porque así somos nosotros de rigurosos con el horario. ¿Cómo les va? Últimos días de programa con este formato. Ya el viernes se viene el señor Adrián Murano para comandar los destinos del mediodía aquí en El Destape, así que lo esperamos con los brazos abiertos. Vayan pensando todas las cosas que le van a querer preguntar, porque imagínense, 3 semanas y un día sin contarnos historias, sin contarnos verdades. Yo creo que lo tenemos hablando.
1: Yo creo que el viernes tiene que venir solo Murano.
0: Hasta septiembre va a estar hablando, ¿no? Sin parar, va a querer aprovechar todo el tiempo. Sofi Solari Arena, ¿cómo le va?
1: ¿Cómo estás? ¿Cómo andan? Feliz cumpleaños a nuestra cumpleañera.
0: Feliz cumpleaños a Lu Espíndola. ¿Cómo le va?
2: La reina del charquito.
0: ¿Cómo estás, Fabi Solano?

0: Feliz cumpleaños.
1: Pensalos bien, ¿eh?
2: No, pará.
1: Hay uno que me parece que
2: todos sabemos.
3: Ganar la lotería, por supuesto.
2: No, hay uno más colectivo.
3: Que todos ganemos la lotería.
2: Claro. Ahí va, vamos. Gracias. Qué lindo. Porque vengo así como medio a las corridas.
3: Es que nuestro regalo de cumpleaños para vos fue arrancar antes el programa para tener más minutos de conversación.
2: Yo quería eso.
3: Vos querías eso, yo sabía. Sí. Es el deseo que pediste, ¿no?
2: De hecho, sí.
1: Trae uno de ellos.
2: Y la verdad que no vendría mal en este contexto, chicas.
3: ¿Qué se siente cumplir años un lunes? Es un día complicado ya de por sí.
2: No, pero por ahí está bueno porque le quita la amargura que tiene.
3: Exactamente. Yo prefiero cumplir años en día de semana donde uno tiene muchísima actividad, muchísimo todo, ocupaciones mentales.
4: Es verdad, mi una vez me acuerdo que cumplí un lunes y si querés hacer algo a la noche después de trabajar o de cursar o lo que sea, hay muchos lugares que están cerrados.
3: Sí, es claro. ¿Por qué querrías hacer algo? ¿No?
2: ¿Por qué querrías festejar?
3: Pero o sea, para mí no es un problema.
4: Por eso vos te cierras.
2: Yo no tengo problema con eso.
3: Claro.
2: Pero bueno, no, bien, es transitar una nueva era, una nueva etapa.
3: Esa.
2: Jueguen la quiniela, chicos. No, mentira, no jueguen.
3: No jueguen. ¿Qué sé yo?
2: Si
3: no
2: quieren, jueguen.
3: No, yo no sé ni cómo se juega. O sea, yo si fuera al coso de la lotería, no sé si tengo que elegir números, no sé cuántos.
2: Dos.
3: No entiendo nada.
4: Sí, dos, ¿no?
2: Sí, de hecho creo que salió el 33 temprano.
3: ¿Qué es el los años que cumplís o los años que dejás?
2: Los que cumplís.
3: Los que cumplís. No, y además, viste, vos tenés distintas loterías, tenés...
2: Sí, eso es un quilombo total.
3: No, yo no entiendo. Eso
4: la
3: no es
4: nacional.
3: Para mí. ¿Ya se recibieron regalos o todavía no?
2: El regalo es estar acá con ustedes.
1: Oh. y la tortita.
3: Y la tortita.
2: Sí.
3: Ahí está. Bueno, vamos.
2: ¿Sos de las personas que disfruta de su cumpleaños o sos de las que odian? No odio. No sé, no tengo una emoción así.
4: Intermedio sería.
2: Sí.
4: Tercera posición.
2: Agradezco un montón los saludos de cumpleaños a todos los que me mandaron saludos hasta ahora. La verdad que es re lindo eso. Es lindo que te saluden y lo demás, pero después, viste, como es un día importante, pero uno más.
3: Sí, por supuesto.
2: ¿Ves? Ay, soy un canto a la alegría.
3: Venía pensando en la evolución de los saludos de cumpleaños, ¿no? En el tiempo. Y lo fácil que es saludar por el cumpleaños hoy. De hecho, si vos no querés saludar por el cumpleaños, es como, ¡oh, qué mala onda, loco! Porque es muy fácil. Antes, que es una etapa que probablemente nosotros no vivimos, para saludar a alguien por el cumpleaños tenías que ir a la casa.
2: O llamar por teléfono.
3: Después llamar por teléfono. Sí,
2: teléfono
3: después
2: fijo, un texto, ¿no?
3: Después mensaje de texto, que el mensaje de texto se pagaba. Porque te cobraban por mensaje de texto y por minuto hablado por teléfono.
2: ¿Mail alguna vez fue?
3: ¿Mail?
2: Para mail. Medio frío.
3: Algo corporativo.
2: Claro,
3: tal vez.
2: Te llegaban las cadenas de mail con unos PowerPoints.
4: Claro, como, que te salía con un osito y una torta, una cosa.
2: Banco
4: otra,
2: igual,
4: por ahí en el trabajo,
2: Pues, banco si me quieren mandar un mail.
4: Del mundo empresarial.
3: Después aparece el WhatsApp, ¿no? Bastante sencillo. Facebook con el tema que creo...
4: Lo mejor de Facebook es que te recuerda los cumpleaños.
2: Yo creo que sigo con Facebook para eso. Solo para eso.
3: Yo ni lo uso ya Facebook, entonces me pierdo. Pero también te avisa que cumpleaños... fulanito de tal, que vos no conocés porque hubo una etapa en que vos agregabas gente a Facebook.
2: Sí.
3: ¿Viste? Entonces tenés
2: 5.800 amigos que no conocías.
3: Que no conocías. Pero ahora ya no necesitas tener el teléfono de la gente para mandarle un feliz cumpleaños porque le mandás un mensaje privado en Instagram, en el chat de Facebook, incluso por Twitter. Es como muy fácil hoy saludar a las personas por
2: a veces
3: cumpleaños.
2: Se te pasa igual a mí. Sí. Yo soy muy de que se me pasa, pero no es de mala.
4: Y no nos ofendemos si alguien
2: no, yo espero que no. Porque
3: yo no me voy a ofender.
2: El deseo lo tenés adentro, aunque no, aunque no saludes al otro.
4: Yo soy cero de ofenderme si no me saludas.
3: Yo te saludé telepáticamente.
2: Claro, okay. Sabés que mi deseo de que te vaya bien está ahí presente.
3: Está bien eso. O sea, todavía.
2: O por ahí, si me saludas tres días después, está bien también.
3: Bueno, no, por ahí tiene que haber un vencimiento, ¿no? ¿Qué es?
2: Una semana.
3: Feliz cumple atrasado.
2: Claro.
3: Está bien. A mí me da un toque de vergüenza que no sé si está bien o está mal lo hago igual, porque vamos a considerar que está bien, cuando estás mirando tipo historias de Instagram encontrás que fulanito cumple años.
4: ¿Y la pasas?
3: No, yo les mando mensajes. Necesito revisar que haya como, no sé, tres historias de
0: consecutivas, claro.
3: Claro, para estar segura que es su cumpleaños y no que él está saludando o ella está saludando a otra persona o qué sé yo. Por las dudas, ¿no?
0: Claro, no es un chasco. Sí,
3: tres fuentes, chicos. Y ahí responder una historia que publica el otro diciendo, hoy es mi cumpleaños. ¿Está bien o está mal?
0: Sí,
3: o
0: te botonea mucho. Cualquier forma de cariño, aunque no sea genuina, genuina en el sentido de que no sabías, pero te enteraste en ese momento. Si vos decidís mandarle un saludo al otro, me parece que está bien.
3: Ok. ¿Y cómo contesta Luis Píndola los saludos de feliz cumpleaños?
2: Y ya se te agota el repertorio. Pero gracias, crack, genio, reina, hermosos. Los quiero mucho, te amo. A todo el mundo. Hoy amo a todo el mundo. Así que les agradezco de todo corazón.
0: Es el día para saludar a Luis
2: Píndola. Y si te digo gracias nomás, ese gracias va con un te amo implícito.
0: Está bien.
3: Hoy todo es implícito.
2: Claro. Porque por ahí se te pasa. Pero
3: te
2: bueno.
3: amo implícito y si no te saludé por tu cumpleaños, te estoy saludando implícitamente.
0: Es que lo que termina pasando es que uno pareciera tener la obligación de contestar todos los mensajes.
3: Sí.
0: Y resulta que el día de tu cumpleaños se vuelve una ejecución, algo operativo permanente de tener que contestar en vez de, no sé, ocuparte de disfrutar el momento, estar en una cena, una comida, sí. con una, o relajarte simplemente. Entonces, para mí no está mal dejarlo para otro día. Y al otro día o al siguiente contestar. Decir, recién ahora estoy contestando, te agradezco igual. O sea,
4: me da medio estrella eso, pero bueno.
0: ¿Cómo?
4: Me da medio estrella la gente que
0: pero si te llegan 150 mensajes en un día.
4: ¿A quién le llegan 150 mensajes?
0: A Luis Píndola no tengo ninguna duda.
2: Te digo un poco. Te digo.
0: Entre Twitter, WhatsApp, y no estoy hablando directamente
2: vamos de 130.
0: Pero ponele, entre Twitter, Instagram, si sos una persona más o menos pública, te llegan muchos mensajes y uno quiere saludar. Pero tampoco que se vuelva una tarea, una cosa obligatoria, fea. Entonces vas administrando, como decís, bueno, contesto hasta acá, mañana contesto.
3: Claro.
0: Porque uno quiere siempre
3: obvio,
0: agradecer ese gesto.
3: Querés agradecer y además querés que te salude mucha gente, porque si no me saluda nadie, o sea, cuando me muera, ¿quién me va a mi velorio?
0: Bueno, tampoco para hacer sentir mal al que no lo saluda mucha gente. No, sí, hoy con las redes sociales te saluda gente que mañana se olvida de vos. Entonces tampoco es que significa algo real.
3: A mí no me saluda tanta gente, pero sí es cierto que cuando uno va contestando ya... Te das cuenta, yo soy muy básica, es muchas gracias, carita sonriente, no hay
0: claro.
3: mucho más. Si por ahí intercambiamos algún mensaje,
0: un poquito más de esmero.
3: Claro, genio.
0: Genio, genia.
3: Pero entonces, claro, cuando ya vas contestando un par de mensajes así, el predictivo te tira lo que venís contestando. Muchas gracias, carita. Muchas gracias, carita. Entonces ya ni siquiera es que lo tenés que escribir porque está el predictivo. Tac, tac, tac. Como el pajarito de Homero, ¿viste?
0: Claro.
3: Automatizado. Sí, aparece ahí. Pero bueno, pueden mandar sus mensajes en nuestro canal de YouTube. Somos El Destape. Estamos transmitiendo en vivo en este preciso instante. Es el cumple de Luis Píndola, así que queremos que le manden un feliz cumple a ella y va a estar respondiendo cada uno de los mensajes en vivo.
2: Sí. Esa va a ser mi columna.
0: Todo el programa.
3: Nos vamos a dedicar solamente
2: el charquito de los medios va a ser Luis Píndola responde.
3: Luis Píndola responde.
2: Las reacciones de las redes al cumpleaños de Luis Píndola.
3: Me parece simplemente fabuloso. Ah, atención. Abrimos también nuestra línea telefónica, en esta última semana que estamos haciendo, últimos cuatro programas que estamos haciendo sin nuestro líder espiritual, Adrián Burano. Nos vamos a despedir, obviamente, escuchándolos a ustedes al 11 25 80 93 60. Hoy, saludos de cumpleaños, Y si quieren, bueno, algún consejito, cómo festejar un lunes, no sé, lo que ustedes quieran, pero cumpleaños Lu, así que queremos sus saluditos también escuchándolos. 11 25 80 93 60, pueden mandar su mensaje hasta las 2 de la tarde que vamos a estar haciendo aquí en vivo en El Destape de Verdades Afiladas.
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3: Y nos metemos con la realidad de nuestro país, porque realmente este fin de semana, estas últimas horas, fueron muy impresionantes en materia ya de campaña electoral. No sé si habrá otro lugar en el mundo en donde se adelanten tanto las elecciones como en la República Argentina. Estamos a más de un año de las elecciones ejecutivas que van a suceder en octubre del año que viene. Bueno, obviamente en las provincias vamos a evidenciar desdoblamientos, algunos desdoblamientos, entonces va a haber territorios que voten antes y vamos a estar atravesados por un 2027 electoral. Pero en lo que hace puntualmente a la campaña presidencial, este fin de semana fue, podríamos decir, el primer paso, la línea de largada. Se venía diciendo ya hace tiempo que agosto iba a ser el momento en que todo empezara, que todo tomara un poquito más de ritmo, un poquito más de velocidad. Yo no me imaginaba que iba a ser tanto, pero fue bastante. A ver, el presidente de la Nación, Javier Milei, estuvo dando entrevistas todo el fin de semana. Es impresionante, no hizo otra cosa más que dar entrevistas a medios escritos, a canales de televisión, a radios. Hoy volvió a hablar tempranito a la mañana con Eduardo Feynman, concentrado en un montón de puntos. Nosotros vamos a hacer foco simplemente en alguno, pero le están preguntando, obviamente, en las distintas entrevistas por la situación económica que está atravesando nuestro país, con salarios que no le ganan a la inflación, con salarios que pierden poder adquisitivo, con jubilados que la están pasando mal, con paritarias que siempre vienen a la baja, con un endeudamiento familiar realmente atroz. Y el presidente de la Nación dijo hoy: no somos Suiza, pero estamos mucho mejor que antes. Si hay gente que no llega a fin de mes, es mucho menos que lo que había cuando nosotros iniciamos el gobierno. Vamos a ver la primera plaquita, porque salió un estudio de la consultora Centrix preguntándole a la gente: ¿a qué fecha del mes llega usted con sus ingresos? ¿Sí? Y vemos que el 66%... Se le termina la plata antes del 20. O sea, llegan hasta el 20 del mes. El 66%. Casi 7 de cada 10 personas se quedan sin plata al 20 del mes, al día 20 del mes. Tenés que el 11,1% llega solamente al día 5 con su salario, con sus ingresos. Que el 12,8% llega al día 10 del mes con sus ingresos. Que el 22,3% llega al 15 y solo el 19,8% dice que llega al 20 del mes. Sumando todas estas opciones, nos da que el 66% de los encuestados sostiene que la plata se le termina antes del día 20 del mes. Los únicos que llegan a fin de mes es menos del 24%, ¿sí? Y menos, poquito más del 9% que llega a fin de mes y puede ahorrar. Realmente,
0: qué fuerte.
3: La situación es muy dramática. Casi 7 de cada 10 personas se quedan sin plata al día 20 del mes, pero el presidente dice: no somos Suiza, pero estamos mucho mejor. Vamos con otro datito de la consultora Centrix, que en este caso hace foco en el endeudamiento familiar. ¿A qué atribuye principalmente su nivel de endeudamiento? Casi el 54% dice: a que mis ingresos no alcanzan para cubrir los gastos básicos, que se le suma y se le parece bastante la segunda opción, más del 23%, que dice el aumento de tarifas y servicios públicos. O sea, estamos hablando de un endeudamiento que se toma básicamente para poder llegar a fin de mes. Lo que plantea este estudio de la consultora Centrix es que el endeudamiento es peor en los más jóvenes. Entre los 18 y 39 años, el 77% de los jóvenes se endeudó, contra casi el 54% en los mayores de 60 años. Pero además no solamente se endeudan más, sino que recurren más al sistema informal de endeudamiento los jóvenes, ¿sí? De 18 a 39 años, casi el 36% tomó deuda con prestamistas o financieras informales.
4: Porque no están bancarizados, entonces sí, no les queda otra
3: acceder
4: al mercado informal.
3: Y los mayores de 60 años, solamente el 7% tomó préstamos con este tipo de financieras. Este fin de semana, sobre esta cuestión vinculada a la economía, también el presidente de la Nación había dado una entrevista con el diario Río Negro y le habían consultado si la economía estaba evolucionando tal y como él lo había planificado cuando asumió la presidencia. Y él dijo, en algunos aspectos incluso mejor de lo que proyectamos, vieron los datos de recién. Y dice, es normal que aún haya argentinos que no perciban en su bolsillo esta tendencia de mejora. Arreglar en 2 años lo que se rompió en 1 siglo lleva tiempo. Ese es el diagnóstico económico del presidente frente a estos datos que le mostraba. Y otras definiciones, esta ya nos marca el punto de largada para este año electoral y esta campaña que ya arrancó. El presidente de la Nación dijo que él tiene definido a su compañero de fórmula para el año que viene, pero que prefiere reservarse el nombre. Después, en otra de las entrevistas que dio este fin de semana, relativizó un poquito eso, dijo algo así como, la verdad es que tengo varias opciones y dentro de esas varias opciones tengo un ranking de preferencias. Esto va a depender de cuáles sean las alianzas y los acuerdos políticos que nosotros podamos hacer. Entonces, como que le bajó un poco el precio a esta cuestión de tengo definido el nombre. A ver, Karina lo que quiere es Martín Menem, de vicepresidente de Javier Milei. O sea, una fórmula Milei-Menem. Después, otra de las posibilidades es que sea Patricia Bullrich, que por supuesto está ahí en el bolillero, en la mesa de posibilidades como candidata a vicepresidenta.
0: Difícil igual tenerla a Bullrich de vice.
3: Los que conocen a Patricia es Bullrich obvio. Y laburan con ella dicen eso. Y lo repiten con el paso del tiempo. Si
0: tenés
3: yo fuera
0: que ser
3: Milei,
0: muy boludo para
3: no la pondría, no la pondría, porque es esto que dicen ustedes. Es una amiga inteligente.
4: Y ella dio declaraciones también el fin de semana.
3: Y ella dio declaraciones, tenemos ahí la plaquita, porque dio una entrevista con el diario Clarín, Patricia Bullrich, muy clara, después de la reelección de Milei, quiero ser presidenta, dijo la titular del bloque libertario en la Cámara Alta, así que acá vuelve a manifestar sus deseos de ser jefa de Estado, sí, Patricia Bullrich, pero postergando un poco esa decisión hasta el 2031.
4: Sí, ella gente que también reacción. El otro día lo hablaba y decía que claramente no tienen problemas en proyectar su vida, ¿no? Como que uno cuando tiene una decisión la quiere ejecutar lo más rápido posible y está convencido. Ella está dispuesta, y es una señora grande, a esperar 4 años de Milei y recién después es como, bueno, qué confianza que te
0: tenés.
4: No,
0: tal vez es una forma de medir las repercusiones, de evaluar también el clima de época, a ver si la habilitan o no. Entiendo que Patricia Bullrich es un tire y afloje permanente. Total. Y está midiendo la opinión pública, está midiendo también sí. los movimientos, por momentos se aleja, por momentos se acerca. No sé, no creo que sea una decisión definitiva esto.
3: No, a ver, ella quiere ser presidenta de la Nación, sin lugar a dudas. La ven muy difícil ya para el 27 que eso pueda ocurrir. Lo que tiene Bullrich es que la corre también la edad. Es una persona de 70
0: años.
3: Cumplió 70 ahora este año. Por lo tanto, en las generales del año que viene, en las ejecutivas del año que viene, va a tener 71.
4: Tendría 75. Sería candidata con 75 años.
0: Bueno, sí. Lula tiene 78.
4: 79, me parece.
0: 79.
3: Bueno, no lo ponen de ejemplo a Lula ellos, pero sí lo ponen de ejemplo a Trump, por ejemplo.
0: Claro, que
3: ¿no?
0: tiene 82.
3: Que tiene 80 años, claro.
4: Sí, no,
3: que
4: fue 82. Es un poquito más que Lula.
3: La segunda presidencia la consigue con 80 años. Biden creo que también había sido presidente con 79. Como que dicen, se puede. Pero entienden también que, bueno, son las últimas oportunidades que tiene Patricia Bullrich, que dentro de ese marco de posibilidades ven alejada una candidatura presidencial, sobre todo por este proyecto de Javier Milei que va a buscar la reelección, pero no imposible que sea candidata a vicepresidenta. Ahora, lo que me decían hace un par de semanas es, yo no la descartaría en la ciudad de Buenos Aires, porque ella venía diciendo que la verdad es que no le interesaba, cada vez aparecía más lejana también esa candidatura, pero decían, ojo, yo no la descartaría, y es la posibilidad que volvió a poner ella sobre la mesa en distintas entrevistas durante los últimos días. Voy a estar donde el proyecto lo necesite. Si me necesitan en la ciudad de Buenos Aires, voy a ser candidata en la ciudad. Pero para mí, es lo que dice Patricia Bullrich, lo importante es que lleguemos a un acuerdo con el PRO. Y si nosotros queremos llegar a un acuerdo con el PRO, le tenemos que dejar la ciudad de Buenos Aires al PRO.
0: Claro.
3: ¿Sí? Entonces, una candidatura de Patricia Bullrich en la ciudad de Buenos Aires contra el PRO significaría que ahí no hubo alianza posible a nivel nacional. Y una candidatura presidencial del PRO también significaría que no hubo alianza posible para enfrentar a la Libertad Avanza con los libertarios. El acuerdo sería el PRO adentro no te compite en una presidencial y la Libertad Avanza adentro no le compite al PRO en la ciudad de Buenos Aires, porque si no sería bastante problemático. El PRO pierde la ciudad de Buenos Aires y desaparece, no tiene demasiadas alternativas. Sobre más movimientos electorales, tenemos Javier Milei entonces diciendo que ya tiene definido a su vicepresidente, Patricia Bullrich diciendo que ella quiere ser presidenta después de la reelección de Javier Milei. Y tenemos también por este espacio a una Victoria Villarruel que está jugando. Publicaba esto el fin de semana en su cuenta de Instagram, una foto simulando la bandera de los jugadores de la selección de las Malvinas son argentinas, que dice: las tierras argentinas son de los argentinos, básicamente hablando de la ley, el proyecto de ley de inviolabilidad de la propiedad privada, que se va a discutir nuevamente este jueves en el Senado de la Nación. El gobierno nacional le está haciendo nuevos cambios a ese proyecto de ley porque no están llegando con los votos, evidentemente, están incrementando, están estipulando en realidad un tope, ¿sí?, para la adquisición de tierras por parte de los extranjeros. Hoy la ley permite hasta un 15%. El gobierno quería eliminar ese límite, pero ahora van a poner un límite en 25%. ¿Sí? O sea, suben un 10% la cantidad del territorio que pueden tener los extranjeros por provincia al 25%, pero bueno, establecen ese límite que antes el proyecto original no lo tenía.
0: O sea, deben haber identificado que una de las partes más discutidas para poder conseguir los votos era el límite.
3: Era que, claro, que
0: ¿y con esto en teoría conseguirían los votos o sigue siendo resistido?
3: Sigue estando difícil el tema de los votos para, por lo menos, el capítulo que hace al proyecto de la ley de tierras o a la derogación de la ley de tierras. Está difícil conseguir los votos. Es una incógnita qué es lo que pueda pasar el jueves, sobre todo porque vamos a tener una movilización popular
0: muy
3: importante, clave qué es lo que puedan hacer los misioneros, que responden tanto al gobernador como a Rovira. Rovira es el jefe político, pero el gobernador, enemistado con Rovira, pasa al agua. Les está pidiendo que voten en contra. Misiones es una de las provincias, es la provincia con mayor extranjerización de tierras de nuestro país. Más del 11% de las tierras están en manos de extranjeros. Dudas sobre los legisladores de la provincia de Chubut, dudas con algunos radicales, ¿sí?, de si van a acompañar o no. No está cerrada la discusión para nada en lo que hace a la extranjerización de tierras con este proyecto que se va a discutir el jueves, y por eso le están metiendo nuevos cambios. Mañana Bullrich va a comunicar estos cambios en conferencia de prensa, ¿sí?
0: Tal vez es una estrategia también para mitigar la movilización, ¿no? Pero me parece que la movilización va a ser concreta y contundente más allá de las modificaciones, porque es muy claro que el proyecto es completamente destructivo de la soberanía, digo, más allá del porcentaje, no porcentaje, que se puede negociar en términos políticos.
3: Sí. Y además están alertando que con ese 25% que se permite por provincias te pueden comprar la cordillera entera, claro, ¿no? Zona de frontera, que no se pone límites a cuestiones estratégicas como ríos, por ejemplo, tampoco. No soluciona ningún tipo de problemas.
0: Es un número nada más.
3: Es un número nada más. Imagínense que hoy tenemos el 5% de tierras en manos de extranjeros. Se puede crecer un 10% más. Imagínense si lo subimos al 25%. Es realmente una locura. Pero Victoria Villarruel, lo veíamos ahí, era la vicepresidenta de la Nación, en contra del proyecto de ley de extranjerización, de inviolabilidad de la propiedad privada. Ella debería desempatar en caso de empate, que es una posibilidad, digo, están muy ajustados los números. Ahora bien, Victoria Villarruel, se supone, para esa sesión del jueves, va a tener que hacerse cargo de la presidencia de la Nación porque no va a estar Javier Milei. Viaja el miércoles a Ecuador y Colombia. No va a estar en nuestro país, entonces Victoria Villarruel sale como presidenta del Senado para ser la presidenta de la Nación mientras el jefe de Estado no está. Así que ahí la corren de la ecuación a Victoria Villarruel. Sobre ella habló Miguel Ángel Pichetto, diputado nacional, una persona que tiene, por supuesto, muchísima experiencia en política, y no descartó que la vicepresidenta de la Nación se candidatee, pero como dirigente opositor. Escúchalo.
7: ¿Diata?
8: Totalmente.
7: Ok. Y el segundo tema.
8: Porque sabes qué pasa en la política, las heridas y los resentimientos y el odio y el desprecio genera reacción y genera indudablemente una actitud de mucha fortaleza frente a eso. Ahora, ¿qué te digo? ese electorado existe. 4 puntos, 5 puntos, 6 puntos, 7, 8 o 10. Vamos a ver, pero es el electorado nacionalista, católico, de base militar. Eso está en la Argentina. Y eso en su momento apoyó a Milei y estuvo en el proyecto libertario. Y ganaron las elecciones. Ese electorado va a estar afuera compitiendo. Villarruel hoy va a ser candidata a presidente, no tengo ninguna duda.
3: Caramba, ahí Miguel Ángel Pichetto. Entonces, lo que tenemos es un presidente de la nación que está dando entrevistas por todos lados y dice, yo ya tengo mi candidato a vice. Patricia Bullrich, que dice, yo quiero ser presidenta después de Javier Milei, cuando Javier Milei reelija, o sea, en el 31. Una Victoria Villarruel, que juega fuerte en un proyecto clave para el gobierno, como es la extranjerización de tierras, y que, según anticipa Pichetto, va a ser candidata a presidenta desde un sector opositor al gobierno de Javier Milei. Pero, por si faltaba actores por el lado de la derecha, también se le suma el PRO. Salió Mauricio Macri a instalarlo a Hernán Lacunza, ¿sí? Ex ministro.
2: Este es el de las metáforas raras, ¿no?
3: Lacunza tenía, Prat Gay tenía las suyas.
2: No, pero Lacunza dice cosas rarísimas.
3: Fue ministro de Macri, fue ministro de María Eugenia Vidal y dijo, el PRO debe tener una opción independiente del gobierno, y dijo, yo estoy para ser candidato a presidente del PRO en el 2027. ¿Quién lo vota, Lacunza?
2: ¿Quién mierda va a votar a Lacunza? O sea, perdón, pero...
3: Pero bueno, era lo que decíamos también un poco con el caso de Patricia Bullrich. El acuerdo con La Libertad Avanza se da, sí, solo sí, el PRO no tiene un candidato a presidente, salvo que sea dentro de una interna y de forma completamente testimonial para sostener algo de dignidad. El PRO no tiene candidato a presidente y La Libertad Avanza no tiene candidato en la ciudad de Buenos Aires. Ese sería el acuerdo, el escenario más amable y amistoso para estas dos fuerzas políticas. Bueno, Macri, para negociar, porque es una instancia de negociación esta, lo pone a Hernán Lacunza como candidato del PRO a nivel nacional. Me vengo para el lado de la oposición. Este fin de semana hubo actividad en la provincia de La Rioja. Allí estuvo Máximo Kirchner, diputado nacional de Unión por la Patria, y también habló un poco pensando en el futuro y teniendo en cuenta, bueno, también la interna que tiene el peronismo. Vamos a escuchar qué era lo que decía Máximo.
9: Yo ya sé que cuando el peronismo pierde pasan dos cosas. Una, nuestro pueblo vive peor. Nuestro pueblo se empieza a quedar sin trabajo. Se queda sin los medicamentos gratis del PAMI. Se queda sin jubilaciones que le permitan llegar aunque sea a fin de mes o poder comprarle un regalito a los nietos y a las nietas para un cumpleaños. Cuando el peronismo pierde, se nos empiezan a quedar con el país. Pero le voy a decir otra cosa un poco más individual y para que se den cuenta que quiero ganar. Cuando el peronismo pierde también siempre van por Cristina, que son lo que hizo Macri, hizo Milei. Nadie más que nosotros quiere colaborar y construir una victoria en Argentina para que realmente nuestro pueblo vuelva al camino y el día a día hacia el desarrollo.
3: Bueno, un mensaje importante, este video lo compartió Cristina también en su cuenta de Instagram, un mensaje importante de Máximo diciendo yo quiero ganar el año que viene, nosotros por una cuestión no solo de una mejora de la calidad de vida del pueblo, sino también por una cuestión meramente egoísta e individual, quiero que Cristina esté libre, entonces lo que queremos hacer desde el kirchnerismo es colaborar y formar parte de un proyecto que gane las elecciones, ¿no? Podríamos interpretarla como una bandera blanca, o por lo menos una apertura a una mesa de negociación con el sector de Axel Kicillof, el gobernador de la provincia de Buenos Aires. También se sumó a este arranque de campaña porque publicó una nota en La Voz este fin de semana. Básicamente es una nota con muchos datos, hace foco en el federalismo y en una estrategia extorsiva que lleva adelante Javier Milei con todas las provincias, porque les quita los recursos, le da cada vez mayores responsabilidades a las provincias, porque el Estado Nacional se retira de esos servicios públicos que debería garantizar, entonces se tienen que hacer cargo de eso las provincias, y después los extorsiona con recursos económicos que de movida ya le corresponden a los territorios, pero que Javier Milei les retiró y les dice, bueno, yo te los presto, pero a cambio de votos. ¿Votos para qué? Bueno, Axel hace especial hincapié en las PASO, en la eliminación de las PASO que busca el gobierno nacional para el año que viene, porque lo que dice es, lo único que busca Javier Milei es la reelección, ¿sí? Entonces, todas las cosas que está haciendo en este momento buscan generarle un escenario favorable para lograr esa reelección, eliminando las PASO, por supuesto, le introduce un problema importante al peronismo a la hora de definir sus candidaturas. Dos cosas sobre esta nota de Axel. Primero, arranca pegándole a Diego Santilli, ¿sí? En el primer párrafo. Dice, después de respaldarlo durante meses, pese a todas las evidencias que lo comprometían, Milei aceptó echar a Manuel Adorni y poner en su lugar a la más plena encarnación de la casta. ¿Por qué le pega a Diego Santilli? Y porque es el candidato a la Libertad Avanza en la provincia de Buenos Aires, ¿no? Así que es el que va a buscar suceder a Kicillof, y Kicillof le marca ahí un poco la cancha y ya empieza también a confrontar con Santilli. Pero cierra el gobernador de la provincia de Buenos Aires diciendo que hay que sumar fuerzas porque el mapa político está más fragmentado que nunca y que por eso se necesitan construir acuerdos amplios, ¿sí? Ya ahí abriendo...
4: Ahí hay una pista, claro.
3: Claro, es una persona que ya se ha reunido con gobernadores de otro signo político, con Natalia de la Sota.
4: Sí, además cita en la nota el caso de o cómo se vieron afectadas las industrias de Córdoba, me parece que, no sé si habla de Chubut o Santa Cruz,
3: Tierra
4: y de
3: Tierra del Fuego
4: también.
3: Sí, provincias que él visitó y dice el presidente de la Nación, no.
4: Claro.
3: Y lo que plantea básicamente es esto, ¿no? Tenemos 4 años más del gobierno de Javier Milei, es una catástrofe para la Argentina. No solo por las consecuencias que está teniendo en materia de salarial, de trabajo, de infraestructura, sino también porque está rompiendo esta concepción que tenemos de un país integrado, ¿no? De que todos somos parte de algo. Claro. Estamos todos fragmentados, cada distrito buscando salvarse de una asfixia que por supuesto genera a propósito el gobierno de Javier Milei para después tener estas herramientas extorsivas y después fragmentar también el reclamo de los gobernadores. Entonces él lo que dice es, tenemos que construir algo que vuelva a pensarnos a todos nosotros con un objetivo común, con un futuro común, que es lo que estamos perdiendo en este momento. Para cerrar algunos datitos, ¿sí?, de esta catástrofe que menciona muy bien el gobernador en esta nota, que obviamente si no la leyeron pueden ir a leerla. Vamos a la siguiente plaquita porque hay algunos datos que arroja el Banco Provincia. Tenemos, a ver, acá, inversión extranjera directa acumulada por gestión, ¿sí? Para que veamos cuál es el nivel de catástrofe del gobierno de Javier Milei. Este gobierno se encamina a tener el menor gasto de... en junio la inversión extranjera directa volvió a ser negativa. 45 millones de dólares abajo, según datos del Banco Central. Entre 2024 y 2026 salieron capitales productivos por 1.400 millones de dólares. Es el primer periodo presidencial que tiene una reversión de inversiones extranjeras desde al menos 2003. Fíjense, tuviste inversión extranjera directa, más o menos, según las presidencias. Tenés a Néstor, tenés a Cristina, tenés el segundo gobierno de Cristina, tenés el gobierno de Macri, tenés el gobierno del Frente de Todos y tenés el gobierno de Javier Milei, que es el único que se encuentra por en rango negativo, ¿sí? De todas esas presidencias, el de Javier Milei es el único que se encuentra en rango negativo. Vamos a ver la siguiente plaquita. Datos, ¿sí?, que nos muestran cómo viene la gestión de Javier Milei. Salario real de los trabajadores privados registrados. Ven ustedes ahí una caída dramática en un momento de la serie del salario de los trabajadores privados registrados. No es la pandemia, es la devaluación del gobierno de Javier Milei. Es realmente impresionante cómo cayó el salario de los laburantes. Se mantuvo estable en mayo, menos 0,1%, pero acumula una caída de más del 2% en los primeros 5 meses de este año, en comparación con el periodo 2012-2015, cuando el salario medio era de casi 2 millones y medio de pesos a valores de hoy. La pérdida, ¿sí?, del salario de los trabajadores privados registrados es de más del 21%. Realmente una catástrofe para los bolsillos de todos nosotros. Tenemos una plaquita más, ¿sí? No me equivoco. Esta me parece clave. porque termina de completar un poco lo que veíamos recién, ¿no? Cómo cayó el, cómo cayeron los salarios del sector privado registrado. Y lo que se ve en esta placa es que la caída del salario real no se explica solo por las paritarias que están por debajo de la inflación, sino porque hay una reconfiguración del mercado de trabajo, en donde se destruyen empleo en los sectores mejor pagos, ¿sí? Y se crean empleos en los sectores que pagan menos, ¿no? Entonces acá vemos que, por ejemplo, se creó empleo en el sector agropecuario, ¿sí? Nivel de salario y creación de empleo. Vos tenés el sector agropecuario que está en valores positivos. Tenés minas y canteras también, ¿sí? En, a nivel de mejores salarios. Tenés intermediación financiera, pero tenés industria en niveles de destrucción brutal de puestos de trabajo, ¿sí? Y, bueno, salarios que, por supuesto, van cayendo. Entonces, ¿qué empieza a pasar? Empiezan a ganar lugar aquellas actividades que o generan poco empleo o, como es el caso de minas y canteras o intermediación financiera, o que tienen malos salarios, como es el sector agropecuario, pero en lo que hace a la industria, por ejemplo, lo que ves es una caída brutal del nivel de empleo en la Argentina de Javier Milei, que evidentemente, por lo que venimos viendo en estas entrevistas que estuvo

0: Pero en lo que hace a la industria, por ejemplo, lo que ves es una caída brutal del nivel de empleo en la Argentina de Javier Milei, que evidentemente, por lo que venimos viendo en estas entrevistas que estuvo, que ya estamos camino a las elecciones de octubre del 2027, arrancó agosto y arrancó la campaña electoral. 4 minutos pasaron de las 12:30 del mediodía, seguimos en vivo hasta las 2 de la tarde con Verdades Afiladas.
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1: Veo por la ventana y está completamente nublado el cielo aquí en la ciudad de Buenos Aires. ¿Qué pasa con el tiempo?
0: 15 grados 9 décimas la temperatura actual en la ciudad de Buenos Aires. El cielo está cubierto. La humedad, 88%, Carla.
1: No.
0: La máxima para el día de hoy es de 16 grados. Por la tarde, altas probabilidades de chaparrones en el área metropolitana. ¿Dejaste Caramba. Ropa no. en el tender?
1: Dejé, ay, yo tengo sí. ropa en el tender, pero adentro. Porque sí. yo dije,
0: a mí ya no se me seca la ropa de forma natural.
1: De no. forma natural. Es el problema de esta etapa del año. Bueno, después vamos a seguir conversando, obviamente, sobre estas cuestiones. Y mándenle su mensaje a Lu por su cumple al 1125809360. Pero ahora nos vamos con uno de los temas de la jornada, porque estamos atravesando un paro nacional docente. Y ¿sí? después de las vacaciones de invierno, los docentes están reclamando por mejoras salariales y mejoras en las condiciones de trabajo, con una importante movilización en el centro porteño. Y estamos en comunicación con Romina del PLA, diputada nacional y dirigente del SUTEBA seccional La Matanza. Romina, ¿cómo estás? Acá Carla Pelliza te saluda.
2: ¿Qué tal? ¿Cómo están? Muy buenos días. Acá terminando el acto frente al Ministerio de Economía en el marco de este paro nacional de la CETERA, y bueno, con una respuesta muy contundente de la docencia frente al ajuste brutal sobre la educación del gobierno de Javier Milei y a los aprietes

0: y también a los gobiernos provinciales que también llevan adelante ese ajuste en cada una de las jurisdicciones, ¿no? Y por eso los salarios realmente están en condiciones miserables. Así que, bueno, esta medida acá se ha planteado mucho que es necesario darle una continuidad. De hecho, mañana en la Ciudad de Buenos Aires, Ademis continúa con el paro, denunciando que Jorge Macri modificó por decreto el estatuto del docente de la ciudad. Y también los UTEBAS multicolor, continuamos el paro en la provincia de Buenos Aires, porque también tenemos uno de los cuatro peores salarios del país en la provincia de Buenos Aires.
1: ¿Sabes, Romina? Veía las imágenes de la movilización de hoy. Impresionante la cantidad de docentes que marcharon al ministerio, como vos lo decías. Pero veía que había un cordón, viste, acompañando toda la movilización y toda la presencia de la policía, que los tuvieron ahí durante toda la marcha, pegaditos a ustedes. Contanos un poquito cómo fue ese operativo.
0: Sí, fue un operativo muy... la verdad, muy muy molesto, empezando porque al principio no permitían que se avance para cruzar la 9 de julio, y después, bueno, su planteo habitual de que solo se pueden usar dos carriles, con lo cual, bueno, fue una avanzada muy muy compleja. Pero bueno, llegamos hasta acá, pero bueno, como con eso solo no va a alcanzar, ahora estamos volviendo porque... En la medida en que estamos terminando, la desconcentración obviamente va a implicar volver a atravesar gran parte de estas de la Avenida de Mayo hasta 9 de julio, así que veremos que no haya problemas ahora en la desconcentración.
1: Mencionabas los aprietes de Sandra Petovelo, la verdad estuvieron muy activos este fin de semana con comunicados, tweets, diciendo la reforma laboral está vigente, la educación es un servicio esencial, tienen que garantizar el 75% de presencia en los colegios, vamos a hacer controles en las escuelas y va a haber sanciones si este 75% no se cumple. ¿Tenés información de que el gobierno realmente haya hecho este tipo de observaciones? En las escuelas, ¿se sabe algo sobre eso?
0: Sí, han enviado algunos inspectores a las escuelas en distintos distritos. Tenemos la información de que han pedido que los inspectores de las delegaciones territoriales del Ministerio de Trabajo de la Nación vayan a hacer esas inspecciones. De estos inspectores están con medidas de huelga, con lo cual, porque ATE también paró hoy, con lo cual una cantidad importante de esos inspectores se negaron a hacer la tarea, y después juntaron a alguno en algún lugar, lo mandaron a alguna escuela, pero la verdad que con lo que se han encontrado que las escuelas están cerradas, ¿no? Amén de que también el gobierno provincial lanzó un comunicado para impedir que puedan ingresar a las escuelas.
1: Claro. Igual, esta es una discusión que hemos tenido cuando se avanzó con esta reforma laboral de parte del gobierno de Javier Milei. Es la primera vez que sucede un paro, en este caso de la docencia, que es el sector que el gobierno decidió incorporar como trabajadores esenciales. La verdad me pregunto cuáles son las herramientas que tienen ustedes, ¿no? Que tienen los docentes frente a estas amenazas del gobierno, decir, están incumpliendo la ley, porque básicamente también a ustedes les impiden el derecho a huelga si pueden cumplir o tienen que cumplir esa ley, ¿no? ¿Cuáles son las herramientas que tienen frente a estos aprietes?
0: Bueno, mirá, en primer lugar, las herramientas que tenemos es el derecho a ejercer nuestro derecho de huelga, que está protegido por convenios internacionales. Mirá, justo tuvieron la mala suerte que recientemente hasta la OIT, que es un organismo bastante patronal, por cierto, ha terminado reconociendo el derecho de huelga como un derecho inalienable de las y los trabajadores. Y por otro lado tenemos la Constitución Nacional, ¿no? Como medidas básicas, pero por sobre todas las cosas tenemos que la huelga es una herramienta de defensa de las y los trabajadores que es absolutamente clave y fundamental y preexiste a todas las normativas. Entonces, a Petovelo, a Milei, a todos estos delincuentes disfrazados de funcionarios, lo que hay que recordarles es que la clase obrera desenvolvió sus organizaciones y sus herramientas mucho antes de que nadie venga a reglamentarlas. Entonces, cuando hay la necesidad, va a haber medidas de fuerza. No hay vuelta con eso. Si quieren resolver el tema, aumenten los salarios, manden el presupuesto que corresponde, manden los insumos que corresponden, porque la docencia va a seguir peleando en todo el país.
2: Romina, ¿qué tal? Buen mediodía. Fabiana Solano te saluda.

0: ¿Qué tal, Fabiana? ¿Cómo estás?
1: Te saco de la huelga en particular para hablar de, en realidad, cómo se construye, ¿no?, el discurso de deslegitimación de la educación, y pensaba en ese sentido en la incorporación de términos o modalidades que no tienen nada que ver con el modelo de educación de Argentina, como es este debate que quiere instalar el gobierno en relación al homeschooling, porque además de incorporar una institución que no responde a las demandas nacionales, bueno, lo que hace es erosionar la figura del docente, en el marco también de la educación, es decir, en términos pedagógicos, pero de socialización, y reemplazarlo por esto del derecho de las familias a educar a los chicos en las casas, ¿no? Y pensaba cómo es todo parte de la misma operación política o comunicacional, que es básicamente romper el consenso social que existe en relación a la figura del docente como parte de los modelos de socialización y de las instituciones clave para nuestras infancias. ¿Ustedes lo interpretan de esa manera o solamente como una provocación en términos comunicacionales para cambiar el eje de debate de este gobierno?
0: Mira, por un lado, obviamente, hay un intento de cambiar el eje de debate del gobierno, pero por otro lado hay un intento muy severo de avanzar en una modificación de la educación pública eliminando su concepto básico. En ese sentido, la ley, mal llamada Ley de Libertad Educativa, que pretenden aprobar, digamos que todavía es un preproyecto, no lo han presentado aún en el Parlamento, pero suena, con lo cual en algún momento lo van a hacer. Se plantea eliminar la educación pública, gratuita, científica, como la conocemos hoy. Cambia completamente el paradigma, no solo que permiten la educación en el hogar, como vos bien mencionabas con el homeschooling, sino también que plantean una situación gravísima, que es la de dejar de financiar la oferta educativa y plantear que la educación debe funcionar a partir de la autogestión de cada escuela, donde le van a dar un presupuesto lo mínimo que la escuela tiene que administrarse, y bueno, tendrá que buscarse sponsor, tendrá que resolver con un comité de padres, que es el que va a dirigir y nombrar al director, y después el director, con el acuerdo de ese grupo de padres, a los docentes. Realmente es un escándalo. Es un escándalo lo que pretenden colocar. Y en ese sentido, nosotros rechazamos de plano, este proyecto de ley de libertad educativa que pretende quitarle a la mayoría de la población de nuestro país su derecho a la educación. Uh-huh. Esa es la realidad.
2: Romina, te hago una más como para cerrar. Contanos un poco sobre los reclamos que están llevando hoy a las calles. ¿En cuánto está más o menos el salario de un docente? ¿Cuáles son las condiciones en las que hoy están trabajando? ¿Si tienen los materiales que corresponden? ¿Si tienen la capacitación que corresponde? Bueno, el ámbito en el que ustedes pueden desarrollar sus tareas.
0: Bueno, mira, hoy el salario del docente que recién se inicia y el salario básico de un maestro en la ciudad de Buenos Aires está en 350 mil pesos, y en la provincia de Buenos Aires está en 333 mil. Y después, con todo el resto de las cifras, se llega a 833 mil en la provincia y 1 millón en la ciudad. Vos te das cuenta que con un salario, con una canasta básica que no baja de 1.600.000 pesos, los docentes están condenados a situaciones de hambre, de pluriempleo obligatorio, y en ese sentido el cuadro es gravísimo y es el que explica este nivel de adhesión a las medidas de fuerza. Lo que reclamamos es que ningún docente puede tener un salario por debajo de la canasta básica. Es un tema bastante elemental, y en ese sentido es que estamos reclamando, tanto a nivel nacional como en cada una de las jurisdicciones, este horizonte salarial, y por eso los acuerdos salariales que se terminan imponiendo son todos insatisfactorios, ¿no?
2: Uh-huh. Romina, te agradecemos mucho por estos minutitos con nosotros.
0: No, les agradezco a ustedes y les cuento que estamos marchando por Avenida de Mayo hasta las 9 de julio. Así que, bueno, seguimos reclamando, porque acá la gente quiere continuidad de las medidas de fuerza.
2: Te mandamos un abrazo grande, Romina.
0: Gracias, chau, chau.
2: Romina del Pla, diputada nacional, dirigente de SUTEBA La Matanza, desde la movilización docente, ¿sí?, en el centro porteño, reclamando por mejoras salariales, una paritaria nacional docente que no está siendo convocada, salarios, bueno, la escuchaban ustedes, realmente de pobreza, que no alcanzan para cubrir una canasta básica si sos docente aquí en la República Argentina, y una movilización que termina de concentrarse junto también con la de los estatales a nivel nacional, que hoy también están en una jornada de medidas de fuerza frente a esta amenaza del gobierno nacional, que por lo que nos decía Romina, efectivamente están concretando de ir a algunas escuelas en distintos puntos de la ciudad para hacer una muestra y ver si se está garantizando el 75% de presencia mínima de docentes que obliga la ley de reforma laboral al considerarlo un servicio esencial. Pero nos decía Romina, los estatales están de paro, por lo tanto no tienen gente para mandar a controlar qué es lo que sucede en las escuelas, pero el derecho a huelga es un derecho protegido por la Constitución Nacional, que por supuesto la reforma laboral choca de frente con ese derecho que tienen todos los trabajadores, que por lo que nos decía tienen la intención de continuar con estas medidas de fuerza, y nosotros seguiremos por supuesto cubriéndolas desde el Destape. 9 minutos ya nos separan de la 1 del mediodía.
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0: 5 minutos para la 1 del mediodía en este lunes, arranque de semana que está nublado, pero nosotros estamos llenos de alegría porque es el cumpleaños de nuestra querida Lu Espíndola.
1: ¡Sí, señora!
0: Y nosotros queremos, para celebrar, lo que ustedes manden sus mensajitos en nuestro canal de YouTube, que somos El Destape. Ella está mirando cada uno de los saludos, ¿eh? Yo lo sé. Pero también al 11 25 80 93 60, así de paso los escuchamos y les conocemos las voces. Mensajes de cumple para Lu al 11 25 80 93 60.
2: Hola. Hola, Carlita, y a todo el gran equipo. Felicidades, Lu. Aprovechá.
0: Gracias.
2: Que a tu edad los años se cumplen. A los míos se sufren. Un abrazo, Omar.
3: Gracias, qué Omar. Dale, un beso.
0: Omar de Munro, me imagino, ¿no? Yo sufrí, yo ya se los dije, yo lloré a los 19 años. Siempre sufrí. Ay, todos los cumpleaños. Más mensajes, a ver, ¿no?
4: Hola, chicos. Bueno, este mensaje es para Lu, para desearle feliz cumpleaños.
0: Gracias.
4: Y acá en casa todos opinamos que es una muñequita. Oh. Me gustaría tenerla en una repisa, o en algún lugar a mano. Porque realmente es encantadora.
0: Ay,
4: muchas
0: gracias.
4: Felicidades.
0: Lo es.
1: Qué lindo.
3: Te mando un beso grande
1: a toda la familia.
0: Nuestra muñequita Lu de cumpleaños. De repisa.
1: Chucky es.
0: Un mensajito más, a ver.
5: Buenos días, verdades. ¿Cómo están, chicas? Con razón la niña tenía esa personalidad. Una leonina total. Feliz cumple, Lu. Lo mejor para vos, Marina de Tigre.
3: Te mando un beso grande. Muchas gracias. Che, qué lindo, ¿eh?
0: Sí, pueden seguir
3: me
0: mandando.
3: Me siento amada.
0: Ahí está. Horario y protección a menor, chicos, por favor.
1: Amén.
0: Hagamos que Lu se sienta querida. No voy a decir amada. Ahí está. Hagamos que Lu se sienta querida.
3: En la medida de la posibilidad.
0: Claro, siempre dentro del marco legal
3: consentido.
0: Consentido, por supuesto. Que Lu se sienta querida. Al 11 25 80 93 60. Estamos de cumple aquí en Verdades Afiladas y los queremos escuchar a ustedes. Así que manden su mensaje hasta las 2 de la tarde. Y en el mientras tanto, nosotros volvemos con la información. Estos son los títulos del mediodía.
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0: Milei culpó a la oposición por los endeudados y adelantó una alianza electoral en 2027. El presidente volvió a descartar medidas para las familias que no pueden pagar sus deudas en medio de una morosidad que es récord.
7: Paro de ATE, alto acatamiento de estatales que marchan a Economía. Los trabajadores piden por la reapertura de paritarias, marchan al Ministerio de Economía para reclamarle a Caputo. Por su parte, los docentes llevan adelante un paro en todo el país.
0: El efecto de la motosierra. Casi 70.000 trabajadores estatales perdieron su trabajo en la era Milei. El último mes analizado, junio, mostró una contracción de 1.656 empleos públicos, un 0,6% menos respecto a mayo y un 6% menos si se compara con el mismo mes del año anterior, lo que significa una caída de 17.477 puestos.
7: Elecciones 2027, Milei confirmó que ya tiene candidato a vice para 2027, pero eligió guardar el secreto. El jefe de Estado volvió a insistir con la necesidad de eliminar las PASO, un proyecto que está trabado en el Senado.
0: Monotributo. Esto podés facturar por mes sin cambiar de categoría tras la actualización de ARCA. El organismo elevó un 16,8% los límites de facturación y modificó los importes mensuales que deberán pagar los contribuyentes desde agosto.
7: Trump asegura que este lunes se retomará el diálogo con Irán tras frenar una ofensiva militar. Lo sostuvo luego de revelar que dejó sin efecto un ataque de gran escala que estaba listo para ejecutarse contra Teherán.
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8: No sabemos si decir buenos días o buenas tardes. Pero sabemos que te vamos a acompañar hasta las 14 en El Destape 1070.
0: Y arrancamos un nuevo mes y eso solo puede significar una cosa o dos. Cobramos el sueldo, sí. Y se vienen aumentos, Lu.
3: Sí, malas noticias para todos los trabajadores, para todos los que no somos la casta. Porque se viene una nueva serie de aumentos en el mes de agosto y vamos a repasarlos acá en Verdades Afiladas porque se vienen difíciles estos próximos meses, sobre todo para los usuarios del transporte público que van a tener que volver a pagar tarifas más altas
7: altas durante este mes. En los colectivos que circulan en la ciudad de Buenos Aires tenemos un aumento que va a ser del 3,9%, y las líneas de la provincia de Buenos Aires van a tener también un aumento del 4,4%. Entonces, los colectivos que circulan en la ciudad van a tener un mínimo de 853 pesos de colectivos. Ese es el tramo más corto, pero va aumentando conforme aumenta también la cantidad de kilómetros recorridos. Y en la provincia de Buenos Aires el mínimo va a estar en 1.111 pesos. Las líneas nacionales, que también nos preocupan porque son las que cruzan la provincia y van a la ciudad de Buenos Aires, este mes no van a tener aumento. Esa por lo menos es una buena. Los trenes, el gobierno nacional también dispuso el aumento de 10,8% en los trenes metropolitanos, y hay también nuevos valores para quienes tengan SUBE registrada. Esto es menor el aumento, así que siempre recuerden tener la SUBE registrada. El subte aumenta también un 3,9% y va a costar 1.684 pesos con SUBE registrada. Si no tenés la SUBE registrada, va a estar 2.541 pesos. Así que registra la tarjeta. Hay aumento en alquileres también. No sé si lo tenemos por ahí, pero suben los alquileres. Los que tienen índice para contratos de locación, hay un aumento bastante importante de anual del 31,52%. Muy fuerte el aumento. Prepagas teníamos ahí en la placa también para verlo. Más o menos se mantienen los mismos números, porque si en el cálculo de inflación, OSDE 1,9%, Avalian 1,9%, Swiss Medical entre 1,8 y 2%, Sancor Salud entre 1,9 y 2,9%, dependiendo del plan. También Medicus 2,39%. Pongan la placa si quieren, que vamos repasando. Colegios privados de la provincia de Buenos Aires aumentan un 5,5%. Agua y gas. Esto, yo no sé si lo vieron ustedes en sus tarifas, pero en la mía me mató. El gas aumentó muchísimo. Sí, sí. Bueno, también tiene que ver con la época
9: del año.
7: Pero aumenta más de 3% el agua y el gas. Y la electricidad, esto también que se vio reflejado en las últimas facturas, vuelve a aumentar un 1,8% la electricidad. Esto en la provincia de Buenos Aires también aumenta. Esto es una depresión total, pero aumenta también internet, cable y telefonía 2,5% de mínima. Así que tu sueldo no creo que aumente al ritmo de estas cuentas que tenés que hacer para llegar. Por eso la gente llega al 15 del mes, ¿no?
9: Y claro.
7: Si tenés que pagar los servicios, tren, prepaga, colegio los pibes, es tremendo.
9: Es tremendo. Me están contando, esto sucede todos los meses, de un sector que no tiene estos problemas. Además, el Poder Judicial se dio un aumento a sí mismo del 1,9% retroactivo al mes de junio. ¿Qué suele hacer el Poder Judicial? Todos los meses se da un aumento que por lo menos empata la inflación. Por lo menos empata la inflación. Todos los meses, religiosamente. Y si llega a pasar que se saltearon algún mes, vaya uno a saber por qué. Tal vez porque tuvieron vacaciones. Te dan el aumento y te lo hacen retroactivo a los meses o al mes que se saltearon. Recordemos que el Poder Judicial es un poder que cobra muy bien, poder que no paga ganancias, que quienes tenían que pagar ganancias, y nosotros lo hemos mostrado acá en Verdades Afiladas, primera camada de jueces en 2017 que ingresaban al Poder Judicial, fiscales también, que tenían que pagar el impuesto a las ganancias por ley, les preguntaban, bueno, ¿estás de acuerdo con esto? Y dijeron, sí, estoy de acuerdo. Los nombraron y fueron a meter una demanda para no pagar el impuesto a las ganancias.
7: Gente eso, con mucha palabra.
9: Eso es casta absolutamente. No tienen ningún tipo de problema. No creo que se preocupen por los aumentos.
7: Desde
9: el resto de nosotros sí, ¿no?
7: Nosotros sí nos afecta totalmente al bolsillo estos nuevos aumentos del mes de agosto. En septiembre les cuento más, pero bueno.
9: Probablemente
7: va a ser peor.
9: Sea peor, siempre se puede estar peor. 4 minutos pasaron de la una. Fabi Solano, la influencia política de la manósfera, ¿qué pasó?
10: Bueno, resulta que acá venimos hablando siempre de lo que significa la manósfera, este conglomerado de espacios, grupos digitales, que ya no es tan marginal como hace unos años, sino que ya es parte del ecosistema más popular de redes sociales y plataformas, donde grupos de varones no solamente distribuyen discursos masculinistas, sino que también defienden la violencia de género, atacan a las mujeres, construyen identidad en relación a una supuesta victimización del hombre en el marco de un proceso, por supuesto, en el cual las mujeres vamos adquiriendo cada vez más derechos, y esto se ve también en la política institucional, ¿no? Bueno, en la manósfera siempre se piensa como este espacio que circula en las redes digitales, que sobre todo es consumido por los jóvenes, pero también se traslada al plano físico. Vimos mucho el aumento de la violencia de género, el aumento de, por ejemplo, debates que no eran representativos sobre, por ejemplo, cómo las mujeres deberían tener menos derechos, cómo las mujeres no deberían participar en política.
3: Estamos incapacitadas de votar porque somos muy emocionales.
10: Exactamente. O esto de la vuelta de la idea de las tradwives, ¿no? Que las mujeres deberían estar en la casa y la política y los espacios públicos deberían ser considerados para hombres. Todo esto se ve en los discursos de estos espacios digitales, que a veces consumimos medio de forma irónica. Sí,
11: el Sophie. Otro día se había hecho viral un video de una mujer en Estados Unidos que iba en promovía, digamos, toda esta tradición, esta cultura de las tradwives, y decía que tenía que haber un solo voto familiar.
10: Claro, esto es el voto familiar. Bueno, fíjense, algo que parece como lejanísimo empieza a, de alguna manera, incorporarse en el debate político argentino. De una forma muy incipiente, pero no por eso menos peligrosa. Sí. En ese sentido, Subán Córdoba publicó hoy una encuesta que se llama Manósfera y Política, que en principio habla un poco de la desaprobación generalizada del gobierno de Milei, que llega al 65%, cómo identifican la población que la economía es, digamos, el área más perjudicial, y por eso puede llegar a impactar en el voto. Pero específicamente esta encuesta tiene una parte que empieza a mostrar estos discursos vinculados al género en la arena política argentina. Vamos a compartir las placas. La primera tiene que ver con los consumos digitales. Bueno, esta es la encuesta que está publicada en Twitter, Manósfera y Política. Dice, lo primero que pregunta es, con qué frecuencia se utilizan las plataformas como Twitter o X, Reddit, YouTube o foros privados para temas de género, y dicen que 25% diariamente. Ahora sí, esta placa, ¿qué pregunta? Dice, en algunos casos, ¿el acoso online contra mujeres que critican a ciertos grupos está justificado? Pregunta esta encuesta. El 54,7% dice que nunca, o sea, mayoritariamente piensan que no está justificado, pero el 7,6% dice que frecuentemente se justifica la violencia digital contra las mujeres. El 12,7% dice que a veces, y el 9,6 dice rara vez. Es decir, casi el 25% piensa que en algunos casos está justificada la violencia digital o el acoso digital contra mujeres porque defienden o no una idea política. Esto uno puede decir,
11: es muy alto.
10: Es muy alto. Y es parte de, por eso digo, cómo empieza el discurso de la manósfera a incorporarse a la agenda política llana, ¿no? Que es como, bueno, en algunos casos hay que salir a putear a las mujeres porque dicen cualquier cosa. Pasemos a la placa siguiente. La frase es, me siento identificada con las comunidades online que defienden los derechos de los hombres. 62,8% dice que no, pero un 14,6% dice que sí y un 22,6% dice que no sabe. Es decir, un 14% cree que es necesario defender los derechos de los hombres frente a un ataque, frente a un proceso de victimización, frente al avance de los derechos de las mujeres. 14% es un montón.
11: Es un montón. Sí, sí. Y además todo ese terreno que tienen por ganar.
10: Claro. Que no sabe. Que está ahí. Bueno, siguiente encuesta dice, no, deja esta, después volvemos para la otra. Dice, que cuando faltan empleos, los hombres deberían tener prioridad para conseguir trabajo.
9: Ok.
10: El 23,9% está de acuerdo.
9: De acuerdo, mirá.
10: Cuando los números de la economía argentina hablan de una feminización de la pobreza, sí, de una de un nivel de informalidad y desocupación en términos laborales que afecta sobre todo a las mujeres, de un crecimiento de los hogares monomarentales, es decir, mujeres que crían solas, de un altísimo porcentaje de padres que no cumplen con la cuota alimentaria. Uh-huh. Es decir, hay una feminización de la precariedad vinculada a lo laboral.
11: Es la encuesta que conversábamos el otro día que trajo Lu de la UBA, que incluso también hacía este apartado de que para las mujeres era más difícil irse de la casa.
10: Totalmente, por la violencia, sí, económica. Exacto. También. Vos decís de los padres.
11: Sí, sí, sí,
10: de yo los, me refería por la, a...
11: Porque se les hace más difícil conseguir un trabajo.
10: Sí, sí, porque el mercado laboral en general tiende a, ante un mismo puesto, digamos, y dos ofertas, a priorizar los hombres.
9: Que cobran mejor por las mismas tareas, además.
10: Pero acá los hombres, 23,9% de las personas cree que deberían priorizar a los varones. ¿Por qué? No dice, ¿no? Justifique, tendríamos que preguntar a ver qué carajo tienen para decir. Sí, sí, sí. Pero me llamó la atención. Si les parece, tenemos, a ver, la placa que dice se discute el voto femenino, a ver si la tenemos para compartir, porque hay una placa que dice que se discuta el voto femenino es una señal de alarma. El 73% dice que sí, que es una señal de alarma. Sí. Pero el 20,6% dice que está en desacuerdo.
9: O sea, no le parece
10: alarmante. No le parece tan grave que se discuta el voto femenino. ¿Se entiende?
9: Sí.
10: No están diciendo que hay que discutirlo, están diciendo que no les parece tan grave.
11: Claro. O sea que igual se repite que hay cerca de un 20 o 15% sí, de núcleo duro que está de acuerdo con.
10: Sí, sí, con discutir estas ideas. Con estas ideas. Me parece terrible. Y después, justamente, le preguntan: ¿el derecho al voto de las mujeres es un derecho adquirido que ya nadie puede discutir? El 92% dice que sí, que es un derecho adquirido. Muchas gracias, chicos, les agradezco un montón.
9: Gracias.
10: Pero el 4,4 está en desacuerdo. O sea, hay un 4,4% de la población que cree.
11: Discutámoslo.
10: Dice: a ver, vamos a debatirlo.
9: Sí. Me molesta mucho además ese 3% tibio que no sabe, dale hermano.
3: Para mí ellos tienen miedo de decir que
10: para mí piensan, claro, es como el que dice no soy de derecha pero no soy de izquierda.
9: Artemio López siempre dice, no existe el independiente, esos son votantes de la derecha.
10: Bueno, pero además hay placa complementaria a esta que me parece que es mucho más interesante, que dice, en la Argentina ya hay dirigentes que piensan parecido, pero... No se animan a decirlo abiertamente, es decir, pero aunque no lo digan abiertamente. Y el 43,5% piensa que es así.
11: Dice.
10: Que hay muchos dirigentes que quieren debatir el voto femenino, pero que todavía por alguna lectura o por algún todavía.
11: No lo creen oportuno.
10: Lo cual me parece grave porque estamos naturalizando una dirigencia política que considera que el voto femenino es algo que se puede debatir. O que la autonomía de las mujeres es realmente un plano político a capitalizar en algún momento. ¿Se entiende?
3: El cuento de la criada ese.
10: Es el mal, total. Y después, bueno, por último dice, hay que eliminar el derecho de voto de las mujeres. El 2% dice que sí.
9: El 95% y Karina Milei respondieron eso.
10: Sí, el 95% dice que no. Y después dice, el 95% dice que no, gracias, de nuevo les agradezco un montón. Y después, solo debería votar el varón jefe de hogar en representación de la familia, el 4,3% dice que sí.
9: ¿Qué te pasa?
10: Quieren voto por familia, que esto es muy...
9: un delegado hombre,
10: exacto,
9: ¿no?
10: Claro. Es muy interesante porque en Estados Unidos hay toda una movida del sector republicano, de los más conservadores, incluso de las mujeres del sector republicano, que llaman a congresos para impulsar el voto familiar. Y ellas te dicen, yo estoy dispuesta...
11: No, son increíbles los videos,
10: yo estoy
11: miren.
10: Dispuesta, son todas rubias.
9: No,
10: dicen, yo estoy dispuesta a dejar porque el que decide en mi casa es mi marido, que tiene representación. Es increíble porque además todas hablan igual, parecen... Es una cosa como sacada, viste, de una película. Todas dicen lo mismo, que están dispuestas a dejar porque el que decide en la casa es el varón, que es el que sabe.
11: Y así está bien.
10: Entonces, es una movida que estamos... consumiendo e importando de Estados Unidos, que no tiene nada que ver con la política argentina, que repito, muchas jefas de hogar monomarentales son mujeres, por lo tanto, yo impulsaría lo contrario.
11: Claro.
10: O sea, somos las mujeres las que decidimos sobre la economía, sobre sabemos
9: sobre que, muchas que, más cosas, claro. Muchas,
10: las que nos hacemos cargo de los chicos, que sabemos cómo funciona la escuela, bueno, un montón de cosas. Entonces, de repente, una estructura familiar que no tiene nada que ver con lo que representa Estados Unidos empieza a tener injerencia a través de estos espacios que son la manófera digitales porque traen un discurso de afuera que ya está armadito.
9: ¡Qué horror!
10: Es un horror que nosotros siempre hablamos. Yo hablo de la manófera y hay gente que debe decir, uy, qué pesada esta chica que siempre habla de lo mismo. Bueno, fíjense cómo de a poquito, sigilosamente, pero de forma sostenida en el tiempo, van teniendo injerencia también en lo que puede pasar en términos de discusión política.
11: Es que habría que ver cuáles son los discursos de campaña el año que viene y cómo cambian estos números de cara al 2027.
10: No creo que nadie vaya a impulsar esto.
11: No,
10: pero alguna forma van a encontrar de que las mujeres sean, digamos, un espacio, un punching ball interesante, sí, porque siempre tienen para capitalizar ahí la revictimización de los varones y el que no encuentran su propio espacio.
9: Pero es que fíjate, bueno, más allá de toda la cruzada mileísta contra la cultura woke, que va en este sentido, volvió contra el feminismo en alguna de las entrevistas que dio
10: tal cual
9: en este fin de semana. Me imagino esto de priorizar a los varones para determinados puestos de trabajo tiene mucho que ver con
10: la la desocupación, además.
9: No, pero además con la ley de paridad de género para cargos públicos, legislativos. Entonces, ¿por qué? ¿Por qué la mujer tiene que estar ahí obligatoriamente, claro, y no el hombre?
10: No es por mérito, es por ley.
9: Exactamente. Y todas esas cosas son cosas, discusiones que se bajan desde
10: la
9: esfera,
10: además,
9: política.
10: Digo, en un contexto de guerra de trabajador contra trabajador, bien, uno se agarra de lo que hay a disposición para poder entender su propio fracaso o su propia idea de, digamos, por qué está en esta situación. Y probablemente encauzar hacia los pobres y hacia las mujeres sea una forma muy fácil de salir, ¿no? Uh-huh. De salir, digo, exitoso para este gobierno. ¿Quién tiene la culpa? Siempre tienen los pobres y las mujeres.
9: Y además, esto de la presentación de Cristina ante Naciones Unidas vuelve a poner también desde un lugar de poder esta discusión, ¿no? Sobre la mesa, porque lo plantearon los abogados de Cristina, que además son todos hombres también, ¿no? Pero
10: claro,
9: lo plantearon los abogados de Cristina.
10: Sí, uno, desde una cuestión de género.
9: El español dijo, la verdad es que estoy completamente sorprendido porque en la mayoría de los países, en el Poder Judicial, son más mujeres que hombres. Y Cristina atravesó cuatro instancias distintas dentro del Poder Judicial argentino, desde la primera hasta la Corte Suprema, y nunca le tocó una mujer. Fueron todos jueces hombres, todos fiscales hombres, nunca le tocó una mujer. Y la persecución de género que total está detrás del encarcelamiento de Cristina, lo que busca es que las mujeres no hagan política en la República Argentina. Me parece que se pone muy sobre la mesa toda esta discusión que ahora se complementa con datos un poco más abarcativos, ¿no? De esta encuesta de Subán Córdoba que va más allá de la experiencia personal de Cristina, ¿no? Por supuesto, pero en los lugares de toma de decisiones no hay mujeres.
10: No
9: hay mujeres, ¿no? Y eso se ve en esta construcción de sentido que buscan algunos hombres resentidos,
10: hombres,
9: como Javier Milei, ¿no? Seguramente va a ser una de las discusiones de la campaña. Muchas gracias, Fabi, por estos datitos. Una del mediodía, 18 minutitos.
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0: Y recuerden, cumpleaños Lu Espíndola, ¿eh? Así que manden su mensaje al 11-25-80-93-60. Te vamos a torturar. Tenemos 2 horas para torturarte y las vamos a aprovechar. 11-25-80-93-60. Y si no, en nuestro canal de YouTube, que estamos leyendo, obviamente, todos sus saluditos y todos sus mensajes. Y mientras ustedes se comunican con nosotros, abrimos la ventana y vemos qué es lo que pasa en el mundo, porque Javier Milei sigue peleándose con Lula.
1: Sí, ayer dio, bueno, lo mencionabas vos al principio, una entrevista a Milei a Luis Majul en La Nación.
0: Cada vez más alta está la cámara, ay, ¿viste?
2: Ay, lo mismo, más picada.
0: Cada vez, sí.
3: Por ahí lo picado es proporcional a la papada.
1: Entonces, le creció un poquito.
0: Y le creció la papada. Claro. Decís vos, pero eso es como la manta corta, porque vos ocultás la papada, pero si tiene, empieza a tener pelada.
3: Claro, sí. Uy, ni lo digas, o sea, ni lo digas, que no sé de dónde lo van a filmar ahora.
0: Es manta corta, chicos. Sí, eso, total. Muy manta corta.
1: Lo hacen bueno. Con IA después.
0: Claro.
1: Salgan de la papada.
3: Y bueno, por eso lo maquilla a Lilia. Le maquilla
0: la papada y la pela. Horrible.
1: Bueno, escuchamos si les parece entonces lo que decía ayer Javier Milei sobre Lula.
4: Tenemos ahí. Ok. Sus calificativos a Lula en la semana pasada, al que le acaba de decir ladrón y presidiario.
5: ¿La pregunta es mentí?
4: No, pero yo le pregunto.
5: ¿La pregunta es mentí?
4: Ladrón, bueno, la acusación de ladrón.
5: No. A ver, es ladrón, es un ladrón, es un corrupto, fue condenado por ladrón y corrupto, estuvo preso, con lo cual también es cierto lo de presidiario, y no solo eso, lo liberaron por una falla administrativa del procedimiento, no por ser inocente, lo liberaron por una falla en el procedimiento, no por ser inocente. Por lo tanto, es ladrón y es un corrupto. ¿Qué más?
4: No, la manera de decir que tuvo usted fue a Brasil.
5: ¿Mentí?
4: No, quizá en lo descriptivo, yo también lo he dicho, no mintió. Pero la manera de decirlo es demasiado...
5: ¿No es demasiado
4: agresiva?
5: ¿No le parece que es agresivo que alguien le robe? Mm. Si viene alguien y le roba el celular ahora, ¿a usted le parece?
4: No, bueno.
5: Entonces es mucho más leve decirle ladrón al ladrón que el propio acto de robar.
4: Bueno, le incorporo esta...
1: Bueno, ahí lo teníamos a Javier Milei, que no se baja nunca.
0: No, aunque
1: se lo pida Luis Majul, él
0: que
1: redobla.
0: Le costó Majul, ¿no? Pero
1: que
0: bueno,
1: las formas, pero bueno, no, insiste con descalificar a Lula, que me parece que ya, medio que ellos ya cerraron el tema, se cansaron, porque Lula hizo un acto el fin de semana donde, bueno, finalmente fue ratificada su candidatura, su cuarta candidatura a la presidencia de Brasil, que va a repetir la fórmula que lo llevó a la presidencia en la última elección, es decir, con Gerardo Alckmin. Se presentan de nuevo en las elecciones que se van a celebrar el 4 de octubre. Ayer se lo veía ahí como en una movida bastante interesante, como cuando, no sé si recuerdan, irrumpió Podemos en España, en la política española, esto que presentaba como a los candidatos rodeados de un montón de gente, con una idea mucho más de cercanía y sí, no de estar arriba de un estrado y hablar desde una posición como más verticalista. No, ayer se lo vio ahí como muy acompañado, con mucha gente festejando y con su gran coalición de 7 partidos de centroizquierda y progresistas que lo van a acompañar en la carrera presidencial, a diferencia de lo que es la candidatura de Flavio Bolsonaro, que lo hablábamos la semana pasada, ¿no? La derecha está bastante quebrada, bastante repartida, ni siquiera se lleva tan bien con la mujer de Jair Bolsonaro. Así que frente a esa fragmentación que muestra la derecha, bueno, Lula está contraponiendo una amplia coalición y un discurso bastante bastante distinto, mucho más amigable, y que no decidió hablar, ahora vamos a escuchar un pedacito, pero no decidió hablar ni sobre Flavio, ni sobre Trump, hizo un pequeño chiste nada más, y ni tampoco le dio cabida a las declaraciones que tuvieron la semana pasada nuestro presidente y también funcionarios argentinos. Si les parece, escuchamos un pedacito de lo que planteaba Lula ayer. Quiero estar preparado para que nadie invada este país para llevarse al presidente como invadieron. Bueno, está hablando del caso venezolano. Esa fue como la única alusión que hizo sobre Estados Unidos. Quiero estar preparado para la paz, insiste Lula, no para la guerra. También, ¿no?, hablando del contexto internacional. Quiero estar preparado para que nadie se atreva a tomarnos por tontos Es importante saber que necesitamos invertir en la industria de defensa, dice Lula. Bueno, y después también recordó que toda la inversión que se hizo en Brasil en los últimos años en defensa la hizo Lula con su primera gestión, no con su primer mandato, ahora va por el tercero. Así que también fue como emocionante porque, bueno, claramente tiene un recorrido en la función pública, en

0: y fueron los puntos principales de este primer discurso ya de Lula en calidad de candidato, no además de presidente, en calidad de candidato de cara a las elecciones del 3 de octubre.
1: Completísimo. Muchísimas gracias, Sofi Solari Arena. 5 minutos nos separan ya de la 1:30 del mediodía y seguimos haciendo Verdades Afiladas hasta las 2 de la tarde.
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1: No sabemos si decir buenos días o buenas tardes, pero sabemos que te vamos a acompañar hasta las 14 en el Destape 1070.

0: Muy bienvenido a Verdad Desafilada, Fede Pasos, ¿cómo anda?
1: ¿Qué tal? ¿Cómo va?
0: Muy bien, necesitábamos un cupo masculino acá.
1: Bueno, feliz de cumplir ese cupo.
2: ¿Para vos tenemos que votar o no?
0: Las mujeres.
1: Ah, sí, por supuesto.
2: No. Mirá que no salí del estudio.
1: No, ya lo creo, ya lo creo.
3: No te conviene.
0: Te pusimos al lado de Fabi.
1: No, sí, ya sé.
0: Sí, sí. Estamos de cumpleaños, no hablan por si no lo saben. Y al 11-25-80-93-60 estamos recibiendo sus saludos. Hola.
4: Feliz cumpleaños, Lu.
0: Gracias.
4: Me da cosita cómo creciste desde que empezaste. Qué lindo. Qué lindo verte. Un beso, Olga de Castelar.
0: Gracias,
2: qué lindo, Olga, te mando
0: un beso. Gracias.
1: Bien, qué lindo.
2: Ay, qué lindo.
0: Otro más.
5: Felicidades, salud, que tenga un buen cumpleaños. Lástima que esté dando tantas malas noticias, ¿no? Para el pueblo.
0: Sí.
5: Pero bueno, ella se merece ser feliz. Aunque
0: gracias.
5: Haya un presidente infradotado y totalmente loco.
2: Adivina cuál fue uno de mis deseos. O dos.
0: Ay, que tener saldo positivo en la sube.
2: No, un poco más importante. Pero en relación a lo que decía el presidente.
0: Una más,
2: vamos.
6: Feliz cumpleaños, Lu. Yo te escucho de la primera vez que te presentó Adrián Murano. Y me pareció fantástica todas tus intervenciones en el programa. Así que te deseo lo mejor.
2: Gracias, te mando un beso grande.
0: Mucho seguidor desde Cemento, me gusta.
2: Sí, hay mucha gente muy amorosa. Cuando qué hacíamos lindos. La vuelta.
0: Qué lindos. Claro. Bueno, pueden seguir, no sé, porque lo tengo a Fede acá. Pero por las dudas, manden al 11-25-80-93-60. Si Fede está acá, no le vamos a cortar los audios, pero ustedes inténtenlo. Sigo un toque con la información porque hay una noticia que nos está atravesando hace varios días y que seguramente tenga una resolución prontamente aquí en la República Argentina. Y nuestro sujeto protagonista de esta historia, de esta noticia, es Flybondi. ¿Sí? Flybondi es la primera empresa, compañía de low cost, aerolínea low cost en la República Argentina. Se fundó en el 2016, época de Mauricio Macri. Su primer vuelo fue en enero del 2018, de Córdoba a Iguazú. Una empresa que desde hace más de un año y medio arrastra muchos problemas. Combinación de flota reducida, incumplimientos muy reiterados, un esquema comercial que se sostiene con la venta de tickets muy por encima de la capacidad de operación que tiene la empresa, o sea, venden más boletos de los que ellos están capacitados a...
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2: El intendente municipal Gustavo Barrera recibió al presidente del Consejo Escolar Manuel Artieda y a la secretaria del Cuerpo Belén Caballero en una reunión de trabajo destinada a coordinar una agenda de obras y mejoras para los establecimientos educativos del distrito. Visita de autoridades del Ministerio de Mujeres a la Secretaría de Políticas de Género y Juventudes. Recorrieron la obra de ampliación del Centro Comunitario Oeste que se lleva adelante a través del programa Municipios por la Igualdad. Villa Gesell presenta la 30ª Fiesta Nacional del Chocolate Artesanal en Buenos Aires. 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Está destinada a medios de comunicación de todo el país e incluirá degustaciones de productos elaborados por chocolateros geselinos.
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4: Público porque ofrecía vuelos muy económicos.
5: Entiendo que sigue siendo muy económico, el tema es que cada vez se van restringiendo más las capacidades de venta porque las empresas de turismo ya no ofrecen vuelos,
4: claro,
5: con Flybondi.
4: ¿Quién va a confiar?
5: Exactamente, te cancelan absolutamente todo, incluso hay pasajeros que...

0: La semana pasada, el diario Clarín es la imagen con la que se encontraban los trabajadores de Flybondi cuando entraban a su trabajo, a la compañía. Ya no decía Flybondi, dice bienvenido a Oca Air. La verdad que es muy difícil Oca Air, pero bueno. Lo que se plantea es que ya no se dedicaría al transporte comercial, sino al transporte de cargas y de logística. O sea, habría un cambio en el objeto de la empresa, aprovechando que Oca es una compañía de correos, ¿sí?
1: Claro.
0: Y ya se alejarían entonces del transporte de pasajeros. Y como les decía, esa imagen que estamos viendo es la que se encontraban los trabajadores la semana pasada cuando entraban a las oficinas de Puerto Madero. Es una pantalla con reconocimiento dactilar para poder ingresar y ya tenía cambiado el nombre de la compañía, una compañía que está en manos del señor Escaturice, que por ahí les suena, una persona que es señalada como por haber sido, por ejemplo, un agente de inteligencia, sí, que incluso firmó acuerdos, firmó contratos con la CIDE del gobierno de Javier Milei y que se hizo cargo de la compañía el año pasado. Y la verdad que desde entonces no paran de tener malas noticias, incluso también una persona que maneja u organiza las conferencias de la CEPAC. Para cerrar, ¿por qué yo les decía que es importante esto último que veíamos de Flybondi, de los vuelos del día viernes, donde el más demorado fue a Río de Janeiro? Porque en los últimos días la ANAC, ¿sí?, el organismo regulador, pero de Brasil, lo que hizo fue suspender la venta de boletos para rutas que van desde Buenos Aires a distintas ciudades de Brasil. ¿Por qué? Porque los datos que ellos tienen es que Flybondi canceló casi el 80% de los vuelos que tenían programados a estas ciudades de Brasil, ¿sí? Y está en duda ciudades como Florianópolis, Maceió y Salvador. Se suspendieron los viajes de Flybondi de Argentina a Buenos Aires a esas ciudades. Y está en duda qué es lo que va a pasar con Río de Janeiro. Para esta semana tiene que haber novedades, porque también hay chances de que se cancelen, se suspendan la venta de pasajes de Flybondi desde Buenos Aires a Río de Janeiro. En estos días está la fecha límite de parte de la ANAC de Brasil, diciéndole a la empresa, si no me presentás un plan que me muestre que vas a regularizar los vuelos, y la verdad es que yo no puedo habilitarte la venta de pasajes de vuelos que vos no vas a hacer. Entonces, frente a esta decisión que tomó la ANAC de Brasil, la ANAC de Argentina también dice, ok, voy a tener que tomar alguna medida sobre Flybondi en lo que hace a la investigación doméstica, y puntualmente le requirieron que informe plan de vuelos, flota, o sea, cuántas aeronaves tienen para operar, si cumplen con las exigencias de seguridad que están establecidas, la cantidad de pasajes comercializados en función a esa capacidad, y verificar si realmente lo que ellos están vendiendo se condice con lo que ellos pueden efectivamente satisfacer, como en este caso una...

0: evidentemente está pensando en una lavada de cara con un nombre que es muy poco atractivo para lo que quieren hacer. No le puedes poner o caer a una empresa de aviación. Pero bueno, una de las novedades que seguramente va a seguir profundizándose en estos días. Y hablando de novedades, Sofi, volvemos al exterior. Nos concentramos en Ceuta.
1: Sí, actualizamos un poco porque el viernes pasado hicimos una columna bastante extensa para tratar de dar un poco de contexto y entender lo que fueron estas imágenes que vimos del drama humanitario de más de 50.000 personas marroquíes ingresando a la ciudad autónoma de Ceuta, el enclave español en el norte de África. Bueno, durante el fin de semana hubo muchísimas negociaciones, una suerte de acuerdo entre España y Marruecos para que muchísimos de estos migrantes pudieran volver a su país de origen. Igualmente quedan hoy, los números oficiales indicaban que quedan cerca de 3.000 y 500.000 migrantes en Ceuta, que claramente también abre un problema para esa ciudad a la hora de cómo acogerlos o cómo darles servicios de salud, principalmente porque también quedaron muchos niños. Pero bueno, la mayor cantidad de migrantes ya pudieron volver. Obviamente ahora los escenarios que se abren es, por un lado, una discusión en una reunión que va a haber mañana de urgencia en la Unión Europea, donde España va a pedir mayor solidaridad del bloque europeo para con su propio país, porque la vez pasada hablábamos, ¿no?, de esta respuesta bastante reactiva de Italia, ¿no?, de querer cortar los lazos entre Italia y España. Y también se abre toda una ventana respecto a, bueno, las especulaciones sobre cómo esta gran cantidad de migrantes logró cruzar de Marruecos a Ceuta. Y la verdad que lo que me pareció más triste y que circuló mucho el fin de semana es toda una movida en redes sociales, en TikTok, en Instagram, incluso en Facebook, que se viralizó muy rápido y que daba a entender a muchísimos de estos jóvenes que cruzaron que, bueno, que España tenía las fronteras abiertas y los estaba esperando. Y muchos de los jóvenes que vimos que llegaron durante el jueves y durante el viernes, en las poquísimas entrevistas que estuvieron dando el fin de semana o testimonios que lograron recoger algunos periodistas, hacían eco de estos, ¿no? Que habían sido o que habían consumido todo este tipo de información falsa y viral, y que eso los había animado a hacer la osadía de mandarse ese cruce, que además, en el que además murieron más de 50 personas, y que, bueno, una vez que llegaron ahí se dieron cuenta que realmente nadie los estaba esperando. Y bueno, después era muy triste también ver las imágenes de cómo volvían todos caminando por la playa, escoltados también por la seguridad de Marruecos, para volver a su país, en un país en el que dicen que no tienen muchas alternativas. Y bueno, veían en la posibilidad de llegar a España una suerte de futuro más interesante. Pero bueno, me parece que para cerrar y un poco por dónde fue la discusión el fin de semana, era eso, ¿no? ¿Qué es lo que había o qué es lo que estuvo atrás de esta llegada masiva de migrantes? Si había sido una movida política también del gobierno de Marruecos, que va a elecciones en un par de meses, si tenía que ver con eso, o también, bueno, estos videos virales que circularon bastante y que, bueno, que en principio podría haber animado a muchísimos jóvenes a intentar encontrar una salida en España.
0: Qué triste. 16 minutitos ya nos separan de las 2 de la tarde.
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0: Minutitos, ya nos separan del final de este programa. Fede Pasos, tenemos algo para contarle a la gente.
4: Tenemos algo para contar, algo lindo para contar, porque se cumplen los 25 años de Teatro por la Identidad. Un colectivo teatral que, más que un colectivo, es un movimiento compuesto por actores, actrices, directores, dramaturgos, técnicos y demás, que están estrenando Idénticos hoy, todos los lunes de agosto. Están estrenando esta serie de micromonólogos protagonizados por actores y actrices de primer orden, también escritos por dramaturgos consagrados y otros más jóvenes. También está la nueva narrativa teatral en escena. Bueno, es el brazo teatral de Abuelas de Plaza de Mayo, Teatro por la Identidad. Es muy linda la historia. Recordemos que nace en el año 2000, en junio del 2000, en un momento de impunidad, ¿no? En el momento en el que los milicos, los genocidas de la última dictadura militar, iniciada en 1976, gozaban de libertad, ¿no? En ese momento. Claro. la larga impunidad que tuvo.

0: la última dictadura, y es lindo también pensar cómo cuando hay una herida abierta que todavía no se curó en un país como el nuestro, en determinado momento distintos sectores de la sociedad, de los civiles, se organizan para ponerlo en la palestra y echar luz sobre la oscuridad. Ese es el ejemplo de Teatro por la Identidad, que, como decíamos, en el 2000 inauguró su primera obra llamada A Propósito de la Espera, dirigida por el recordado Daniel Fanego y protagonizada por Valentina Bassi. Qué importante la carrera de Valentina Bassi, qué linda, ¿no? Porque es una de las fundadoras de Teatro por la Identidad, que, como decimos, es uno de los ejemplos más acabados de compromiso social y político dentro del teatro, y hoy es una de las portavoces de la causa de la comunidad de la discapacidad, ¿no? Sí. Más que interesante su carrera. Es re loco porque el día del estreno en el Centro Cultural Rojas de esta obra en el 2000, A Propósito de la Espera, la primera obra de Teatro por la Identidad, había una cola que de varias cuadras alrededor del Centro Cultural Rojas no entraba la gente al teatro, de tantas que eran, en una obra gratuita, tuvieron que hacer dos funciones, y ese mismo día aparece un nieto.
1: Wow.
0: Loquísimo. Creer o reventar. Son 25 años ininterrumpidos de teatro. Esto tuvo su versión televisiva, ¿se acuerdan? Televisión por la Identidad, en Telefe.
2: Sí.
0: En la época de la dirección artística de Claudio Villarroel en Telefe. Eso fue durante los años del feriado el 24 de marzo, que bajó los cuadros Néstor. Pero también es interesante pensar cómo la sociedad civil reclamó y se organizó para que esto finalmente sea una bandera transversal de la democracia, ¿no? Memoria, verdad y justicia. Hablamos con algunos integrantes de este movimiento teatral. Luis Rivera López nos cuenta por qué Teatro por la Identidad es teatro político.
3: Teatro por la Identidad se propone hacer del teatro político una realidad. Es algo complejo, que lo saben todos los teatristas que están escuchando esto. Es muy difícil mezclar la bajada de línea política con el espectáculo teatral, con el rito del teatro, pero el rito del teatro siempre funciona y siempre es social. Aunque no lo quiera, es social. Aunque mire para otro lado, es social mirando para otro lado. Siempre hay un grupo de gente que se junta para crear una realidad. Ya eso solo es político.
0: Y cómo avanzan los años, ¿no? Y las banderas de memoria, verdad y justicia se van trasladando de generación en generación. Sí. Hoy quienes cierran estos micromonólogos de Idénticos, que se está estrenando todos los lunes gratuitamente en el ND Teatro, hay una pequeña charla de los nietos, ¿no? Que cuentan, bueno, de cómo está hoy la lucha de los organismos de derechos humanos manteniendo viva la memoria del genocidio ocurrido en Argentina en los 70. Para cerrar, tenemos también, nos regaló unas palabras Mauricio Cartón, dramaturgo argentino, contándonos de qué se trata Idénticos.
4: Cierta zona prejuiciosa podría pensar en algo vinculado a lo ideológico, al pensamiento, como naturalmente es un espectáculo generado en un marco político. Pero Idénticos va extraordinariamente más allá. Es un hecho gozoso, el hecho que le da sentido al teatro. Ver Idénticos es ver un espectáculo en el que te conmoves, un espectáculo en el que te reís, pero fundamentalmente un espectáculo en el que vivís eso que la crítica hoy llama el convivio, convivir con alguien a quien le tocas el codo a la derecha y le tocas el codo a la izquierda, y riendo o llorando nos afinamos como sociedad. Gran afinador teatral este espectáculo Idénticos.
0: Bueno, más que interesante, todos los lunes de agosto en el ND Teatro Paraguay 918 Cava hay monólogos protagonizados por Florencia Raggi, Esteban Añelo, Oski Guzmán, música en vivo a cargo de Rita Cortese, Florencia Otero, Julieta Díaz, La Ferni, y bueno, dramaturgia de grandes como Mauricio Cartún, que es el coordinador de la dramaturgia de Idénticos, Teatro por la Identidad 2026.
2: Excelente, buenísima la propuesta, Fede. Gracias por traernos esta historia, estos 25 años y estos planes para los lunes. Así que fabuloso. Y hablando de planes para los lunes, señorita Lu Espíndola.
1: Sí.
2: ¿Planes de cumple? Nada, ¿no? Hoy. Tranca.
5: Algo muy tranqui. Sos de la mía, el fin de... con la familia.
2: El fin de tiramos la casa por la ventana. Sí. Y ahora tiramos el charquito por la ventana.
5: Sí, vamos a hablar de un tema que se hizo viral en las últimas horas en redes sociales, porque una bailarina de Pasión de Sábado, de este programa que tiene ya más de 25 años en la un televisión clásico. Argentina, es uno de los grandes clásicos, sí, de la televisión argentina, conducido en este momento por Marcela Baños. No recuerdo el nombre del otro. Fede va a saber el nombre del conductor de Marcela.
0: Tuvo varios.
5: No, pero el último no, este no muchacho sé. Alto, que también es muy bueno.
0: Antes era el hijo del Pato Carré, pero ahora es otro.
5: Bueno, mirá cómo sabe. Bueno, la cuestión es que en Pasión de Sábado, una bailarina de nombre Chiara Aldeco compartió...
2: Ale Belzer.
5: Sí, Ale Belzer. Son muy buenos conductores. Grandes esos son grandes conductores. Bueno, la cuestión es que en Pasión de Sábado, la bailarina Chiara Aldeco publicó en sus redes sociales un video en el que muestra a sus abuelos en la tribuna de Pasión de Sábado viéndola bailar. Ella contenta mostrándoles a sus abuelos que ella estaba bailando en televisión. Un logro, porque bueno, hay una trayectoria para todas las bailarinas, para todas, sí, las personas que llevan adelante esas carreras, que es muy importante. Bueno, la cuestión es que este video ella lo publica en sus redes sociales y lo toma un programa de Luzu que conduce Leuco. El hijo... Viste, son medios parecidos.
2: El changuito, el hijo de Alfredo.
5: El hijo de Alfredo Leuco conduce ese programa. Diego Leuco, gracias. Y uno de sus panelistas es un humorista de nombre Martín Trinche, y el apellido te lo debo, Dardic. Martín Trinche de Dardic, que comparte este video y se burla de esta chica y de lo que publica en sus redes sociales. Vamos a ver ese momento.
6: Tenemos este caso que me ayudó la produ, hermoso para
2: alguien que se recibió.
6: Abuelos orgullosos.
2: Ah, ¿se recibió?
6: No es una diplomatura.
2: Ay, me mata eso.
6: Pero está ahí cerquita.
2: A ver.
6: Miren.
5: Bueno, ahí muestra el video.
2: Emociona.
5: Es una diplomatura. Pasión de Sábado. Mofándose de la bailarina de Pasión de Sábado que estaba mostrándoles a sus abuelos que ya estaba en televisión. Si esto hubiese sido en el Bailando por un Sueño,
2: estarían todos
5: lo hubiesen presentado
2: medias,
5: como una historia de superación.
2: De tierra.
5: Pero como es en Pasión de Sábado, se burlaron. La cuestión es que Chiara comparte en sus redes sociales un comunicado en el que apunta directamente al director del medio, a Nico Quiatto. Escribe: qué decepción que desde un espacio de comunicación se elija burlarse del trabajo y del esfuerzo de otra persona. Quiero aclarar que no me dedico únicamente a un solo estilo. Soy una bailarina en formación constante, versátil, y trabajo todos los días para seguir mejorando. No me considero la mejor, estoy lejos de eso, pero sí sé el sacrificio, la disciplina y las horas que hay detrás de cada video y de cada oportunidad. También me sorprende que se naturalice en las risas y los comentarios despectivos hacia alguien que intenta crecer en el mundo de la danza. Y cierra apuntando a Occhiato, porque dice: teniendo tan de cerca el mundo de la danza, hace referencia a la novia, a Flor Jazmín, que es una bailarina, teniendo tan de cerca el mundo de la danza y sabiendo el esfuerzo, la disciplina y lo difícil que es vivir de esto, esperaba que en un espacio como el tuyo no se naturalizaran las burlas hacia la bailarina.
2: No es el año de Occhiato.
5: Le dice: como comunicadores creo que tienen una responsabilidad con el mensaje que transmiten. ¿Qué pasa el día de hoy?
2: ¿Qué pasó?
5: Como pasa siempre en Luzu TV, tienen que salir a pedir disculpas. En este caso, Diego Leuco lo hacía de esta forma.
7: Pero quiero arrancar, le quiero mandar un beso, le queremos pedir disculpas a Chiara Aldeco. El otro día pusimos un video en Viernes de Abuelos.
2: ¿Qué pasó?
7: Nada, quiero decir, obviamente, los que conocen la sección lo saben, pero ella no tiene por qué. Es verdad que por ahí el video sacado de contexto, no
2: la cara
7: es
2: de
7: lógico,
6: claro,
7: que se sienta mal.
6: Quedan las risas, obvio.
7: Nosotros nos reímos siempre en esa sección del contraste que hay entre un video que trae Yoshi, mega tierno, con un abuelito, y un video que trae Trinche, siempre con un poquito más subido de tono. El chiste es el contraste entre un video mega tierno y uno más subido de tono. Esa es toda la búsqueda. Tampoco es una genialidad.
5: Un no, claro, está muy lejos. ¿Qué tiene subido de tono?
6: Programa, no tenía por qué saber y obvio le mandamos un beso.
2: No tenía por qué. Es culpa de la piba que no sabía.
5: Y revolea los ojos como...
8: Bueno, vos fijate el nivel de idiotez y de soberbia, ¿no? Porque el pibe no dice, che, la verdad que te ofendí, te pido disculpas.
2: Claro.
8: No.
2: Además de que te la damos, vos, no estás buscando la cura contra el cáncer, hermano.
0: Al revés, dijo como que no conocés la sección.
2: Claro, es culpa de la chica, es insoportable, es increíble esto. Sí. Es insoportable al mismo tiempo.
8: Bueno, pero ¿qué esperamos también, no? Porque yo creo que ese muchacho se ha burlado de cosas peores en la pandemia, ¿no? No le vamos a pegar el carpetazo, pero festejó un número bastante horrible. Y este muchachito trinche, que no sé a quién le causa gracia, pero salieron hoy a pedir disculpas. Como dice el Zócalo, los de Luzu se fueron domados.
2: Sí, sí, sí. Bueno, esta vez no despidió a nadie, Nico Quiato, ¿no?
8: No, pero los mandó unos días.
2: Los mandó a pedir disculpas. Los mandó a pedir disculpas. Bueno, muy bien. ¿Nosotros nos vamos ya? Sí, me parece que ya nos vamos. Le deseamos, obviamente, un muy feliz cumpleaños a Luz Píndola. Son los últimos segundos que
8: les agradezco
2: quedan.
8: Un montón.
2: Gracias a ustedes por mandar sus mensajitos, sus saludos. Quedan 3 programas con esta disposición. Y luego ya viene nuevamente el señor Adrián Murano a comandar el destino del mediodía aquí.
8: Más fachorros en el que nunca.
2: Más fachorros que nunca. Imagínate las historias de los fachorros. Ah,
8: terrible.
2: Ay, vamos a tener.
8: Hay esos fachorros, chicos, lo que se viene. Fachorrísimo.
2: Yo siento que ya está empezando desde hoy a preparar la historia que les va a contar el viernes.
8: Ya lo tiene en la cabeza.
2: Sí, sí. Va a aprovechar el viaje de regreso para producir absolutamente todo. Así que yo que ustedes no me pierdo su vuelta aquí el viernes. Pero antes nos van a quedar unos 3 programitas más en compañía de este maravilloso equipo que paso a saludar. Fede Pasos, Fabi Solano, Sofi Solari Arena, la cumpleañera Lu Espíndola.
8: Basta, por Dios.
2: Del otro lado del vidrio ya se termina, te lo juro. Del otro lado del vidrio en la producción, Fede Pasos también, hoy absolutamente todo terreno.
0: La misa en la procesión.
2: Le mandamos un beso enorme a Tomás Gubar, Débora Gornitz en la coordinación de este programa, en la operación técnica, Juan Tomala en la transmisión por YouTube, Grego Faderman, Patricia Romero y Jera Verdejo, en las redes, Nico Núñez, Emma Vaquera y Vicky Migliorini. Quédense que ya se viene Maldita Suerte aquí en la continuidad del Destape y nosotros nos encontramos mañana, como siempre, minutos antes de las 12 del mediodía con Verdades Afiladas. Chau.
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1: Hola, maldites.
2: Hola, malditos suertudos.
3: Hola, soy Sergio Massa.
4: Hola, pura sangre.
5: Mi amigo Horacio Rodríguez Larreta.
6: Sí, obvio que soy Swifty.
7: Mata, mata, mata, mata, querido.
8: Hola, Matías. Hola, Francisca.

0: maldita suerte.
1: Hola, malditos, se me está haciendo costumbre escribirles.
0: Chicos, los adoro.
2: ¿Cómo andan? Quería saludar a todos, menos

0: ¿Qué tal? Hola, ¿qué tal? ¿Cómo andan? Muy buenas tardes, bienvenidos a Maldita Suerte en la tarde del destape. ¿Cómo les va? ¿Cómo andan? ¡Ay, qué gusto saludarlos hoy! ¡Hola, chiquitos! ¿Cómo andan, che? ¿Y te dieron clases hoy o había paro? ¿Vos tuviste? ¿Vos no? ¿Vos sí, vos no? ¿Vos sí, vos no? Buenas tardes a todos. Para cada pueblo, ciudad y provincia de la Argentina, arranca Maldita en este lunes, lunes de catarsis. Ya saben cómo funciona, no pierdan tiempo. Cualquier bronca, dolor, angustia que estén ahí atravesando, que tengan ahí atragantados, es este lunes en el 11 25 80 93 60. Manda tu audio al lunes de catarsis. Buenas tardes, compañeros, compañeras, ¿cómo les va?
1: Hola,
2: hola.
1: Hola,
0: ¿cómo andan?
1: Bati.
0: ¿Cómo
1: lunes.
0: Estamos? ¿Qué lunes que está haciendo? Lunes, lunes. ¿Por costó un poco más este lunes, tal vez? ¿Por qué habrá sido?
1: Pues,
0: ¿a qué se lo atribuye?
1: A mí
0: ¿a vos te está costando
1: muchísimo
0: el regreso post-vacacional?
1: Muchísimo, claro. Muchísimo.
0: Muy muchísimo.
1: Muy mucho. Muy mucho.
0: Se nota un poquito.
1: Pero bueno,
0: pero estamos.
1: Acá estamos, le pongo toda la onda.
0: ¿Hay catarsis para hacer? ¿Lunes de catarsis?
1: Siempre.
0: Sospecho que viene muy futbolera la catarsis de este lunes, porque ha sido un fin de semana.
1: Ay, sí.
0: Para los hinchas de River, de Boca,
1: hablar, ¿no?
0: De Racing. Contra todo y contra todos. Ya no sé contra quién enojarme. Ya se escuchan en todos los estadios del fútbol argentino insultos contra todas las dirigencias.
1: Ah, sí.
0: Están pasando un mal momento las dirigencias.
3: ¿A dónde se tiene que ir la comisión?
0: Sí, ahí.
3: Sí.
0: El de la comisión y todo lo demás.
1: La comisión.
0: Todo.
1: La comisión.
0: Muy lunes de catarsis. Puede ser un muy lunes de catarsis futbolero. 11 25 80 93 60.

0: nuestro homenaje a Bonnie.
1: Está raro esto, chicos. Yo escucho malísimo.
2: Sí, yo también.
1: Está como muy raro el sonido en general. Otra vez sigue el Bober, ¿no? El de la semana pasada. El hincha de Boca pierde y espera, y el hincha de River pierde y espera peor, y así estuvo este fin de semana. Los de Racing estamos igual, así que hay para todos, ¿eh? Todos los que quieran hacer catarsis, 11-25-80-93-60. Pueden ser catarsis que no tengan nada que ver con el fútbol. Sí, claro, por supuesto. El diluvio del viernes algo habrá dejado, algunos inconvenientes, cortes de luz, cosas inundadas.
3: Me acordé.
1: Estamos muy principio de mes. El principio de mes, y todavía no cobraste, puede ser también. Están pasando cosas. Si estás endeudado, la culpa es tuya. Ya quedó bastante claro este fin de semana. Después de que lo dijo como 4 o 5 veces ya.
3: Sí. Son muy negros.
1: No. Son demasiado brutos.
2: No, sos un estúpido.
0: También lo dijo Caputo.
1: También lo dijo Caputo. Todos lo vienen diciendo parejito. En un rato nos metemos en lo que está pasando. Hay muchas novedades. Arranca una semana de muchos paros, movilizaciones y protestas. Así que vamos a ir repasando. Pero ahora es lunes. Es lunes y es tu lunes de catarsis. 11-25-80-93-60. Levante la mano quien está para catarsis. Gaby, ok.
0: Mi catarsis un poco tiene que ver con la lluvia, pero con la impericia de la gente que vive en mi casa.
1: La impericia de la gente
0: que vive en mi casa.
1: De tus hijos.
0: En tu casa. Sí.
1: ¿Quiénes son la gente?
2: La gente. Uy, no hagas demasiado preguntas.
1: La criatura.
0: Se fue el padre de las criaturas con una de las criaturas a un recital.
1: Qué bueno.
0: El viernes a la tarde, tarde barra noche.
1: Buen plan.
0: Y dejaron todas las ventanas abiertas.
1: Ok, justo el día del diluvio.
0: Exacto, yo fui a hacer colaboración con mi hermana mayor, con la de Lelisi Buena, que se está por mudar. Entonces fui a hacer una colaboración ahí de embalajes.
3: Una collab.
0: Sí.
3: Laburo el viernes hasta.
0: Fuimos todos. Fue el sábado, mis viejos le tocó el domingo y así. Estamos yendo todos.
3: Mejor te guardas la boquita, ¿sabes dónde?
1: Porque es la única de Lelisi.
3: ¿Sabes que la lengüita así?
0: Cuestión que yo el viernes me fui de acá a las 4 a lo de mi hermana. Así que estuve toda la tarde barra noche ahí colaborando. Embalando.
1: Como una buena hermana.
0: Volví a los pedos antes de que me agarre el tormentón. Me agarró el tormentón en el medio. Y dije, bueno, listo, ya está, igual ya estoy llegando. Y llego a mi casa con un montón de bolsas, que mi hermana me había regalado cosas, que no sabe dónde meter. Y era la cocina toda inundada. Pero no solamente inundada. Inundada con barrito, porque se ve que llovía muchísimo y pegaba en las porquerías del tragaluz del edificio. Entonces estaba todas las paredes manchadas, un desastre. Y pensando que no había nadie. Y no, la criatura varón estaba.
1: No.
0: La criatura varón. Pero vos sos estúpido. Escuchame la cuenta.
3: Ya está grande, ya se tiene que dar cuenta que la casa.
0: Pero sos una persona grande, querido. O sea, se larga a llover. Y además hizo comentario en el grupo familiar. Che, qué tormentón.
1: Y nunca cerró la ventana.
0: No te da para levantar el culo de la computadora y dar una vueltita. O sea, mi casa es bastante pequeña. O sea, creo que tardás.
1: ¿En qué estaba tan ocupado?
0: Segundos.
1: ¿En qué andaba tan atareado?
0: Nada, en la computadora. ¿Qué vas
2: charlando, jugando,
3: estudiando.
1: Nah, estaba chamullando.
2: Viviendo la vida,
0: ¿Qué
2: claro.
0: querés que haga? Me decía. Le digo, que te des una vuelta por la casa y te fijes.
2: Y que
0: a ver qué onda.
1: ¿Se te ocurrió?
0: O sea, no hay registro.
1: Mirá vos.
0: Pero bueno, así que tuve que llegar, de embalar todo y ponerme a trapear, a limpiar, a hacer toda una limpieza profunda en la cocina, que era un
1: asco. Qué planazo de viernes a la noche,
0: Gaby.
1: No,
0: chicos, la pasé como el orto.
1: Lunes de catarsis, 11-25-80-93-60. Buenas tardes.
4: Hola, maldites. Lupín de Cutralco. Obviamente que mi catarsis es futbolera.
1: A ver.
4: Vuelvo a repetirlo, a los cuatro vientos. Sí. Andate, Chacho. Ya está.
1: ¿Ya fuiste? ¿Ya está, Chacho? ¿Ya fue?
4: Sí, no jugamos a nada.
1: Es difícil, ¿no?
3: Pasa que...
1: Es eso, ¿no? Vamos a... Es cierto que ya están pidiendo a Ramón Díaz los hinchas de River. Se escuchó ayer.
0: Ay, chicos.
3: ¿Qué
1: ya,
3: mejor?
1: ¿En ya, serio? Es como, viste, ya cuando decís que venga...
3: Pasa que si ya echan mano a Ramón, es como, en caso de...
0: Es
3: la emergencia de River. Nosotros también tenemos las nuestras propias, pero en caso de emergencia, rompa el vidrio y saca a Ramón Díaz.
1: Ya. Llamen a Ramón. Claro.
3: Es como ya, última instancia.
0: Ahí viene Ramón.
1: Hay catarsis futbolera, 11-25-80-93-60. Catarsis de fútbol o de lo que sean. Buenas tardes, ¿cómo les va?
5: Hola, maldites. Sí. Me cago en Colombo y en las defensas que quieren esquivar y gambetear a delanteros. Sí. Pero también me cago en la hinchada que lo chifla a Colombo, que justo cumplía sus 100 años con la camiseta. Sí. Me cago en la dirigencia, pero también me cago en la hinchada que ahora está cantando contra la dirigencia. Sí. Y me cago en todo. Estoy recaliente. No, pero... me pone recaliente. Y pensar que en el 90 y pico festejaba empates contra Platense y ahora me pone mal esto. Abrazo enorme. Feliz de Santa Rita.
1: Abrazo, amigo hincha de Racing, claramente. La cagada que se mandó Colombo el otro día fue tan grande que había gente que ya no toleró, no soportó.
2: ¿Y vos cómo?
1: No, a mí no me gusta, no me genera.
3: Como defensor, como jugador que sos también.
0: Empatizás con los jugadores.
1: No, en general no me gusta putear al jugador. Sí, a la hinchada sí. A la hinchada, a la dirigencia me parece que está. Pero al jugador no me sale, ¿viste? Es como. Claro. ¿Qué crees también? Vos ves lo que están haciendo. Tampoco es que. En cada torneo tenemos menos equipo que en el torneo anterior. Entonces el problema es la dirigencia. No sabemos qué está haciendo Diego Milito con Racing, no sabemos qué está haciendo Hernán Lacunza con Racing.
0: Lacunza,
1: toda gente que quiere después dedicarse.
0: Metido.
1: Y llegó todo el macrismo a Racing y de repente.
6: Pero no, si Lacunza quiere ser presidente, me enteré el fin de semana.
1: Bueno, ahora es vicepresidente de Racing. Se ve que le está yendo mejor con sus intenciones como presidente de la nación que como vicepresidente de Racing. Le mandamos un saludo grande a la dirigencia de la academia, que ojalá mejore la situación, pero va a ser difícil si en cada torneo tenés menos equipo que en el anterior. El otro día, el capitán de Racing, Santi Sosa, nos enteramos yendo a la cancha. Che, Sosa no juega, porque está vendido. Bueno, será el último partido. Así, bueno, por lo menos lo vamos a despedir. No. Ni siquiera terminan de calentar los jugadores, sale Santi Sosa, capitán de la academia, recién vendido, a saludarnos así, con la manito. Como diciendo,
0: como la reina de la vendimia.
1: Me voy. Me tengo que ir, no puedo ni jugar hoy porque si me lesiono no se hace el pase. Así que era saludar a tu capitán así con la manito de la tribuna.
5: Un abrazo, que estés muy bien.
1: Gracias, Diego. Un abrazo, Milito.
0: Bueno, encima, voten bien la próxima, la de Racing.
1: Yo se les dije, pero bueno, era Milito.
3: Yo quedé con un consumo problemático de contenido futbolístico de postmundial. Entonces, como que ya me quedó, viste, y me ofrece, me tiento.
1: Y sí, sí.
3: Me tiento. Y
1: el algoritmo te ofrece fútbol.
3: Sí, reacción a River, reacción a Boca, reacciona Racing, de todo.
1: Hinchas a la salida del estadio diciendo barbaridades.
3: De todo. Y entre esa cantidad de información que estoy consumiendo deportiva, me enteré que una de las versiones es que a Santi Sosa también lo despidieron así porque era muy emblema de lo que quedó de la dirigencia anterior
0: del
3: equipo anterior como que lo quieren sacar a los referentes de justamente. Por referente.
1: Es así, se está notando mucho porque nos queda Maravilla Martínez y Cambé se pone el arquero. No sé qué están queriendo hacer con Racing. Ojalá.
3: No, Cambeses tampoco.
1: Cambeses no, se comió un gol, se comió el segundo. Pero bueno, así como evidente, está medio generalizada la situación, ¿no? Es una catarsis muy futbolera la de este lunes.
0: Pero alguien tiene que haber ganado tan mal. En el fútbol.
1: ¿Alguien ganó? ¿Quién ganó? ¿Independiente no ganó? El hincha Independiente que hacía catarsis. Juega hoy. ¿Huracán? Juega hoy, ok. Bueno, por eso no están haciendo catarsis.
0: No,
1: porque todavía no jugaron. No, alguien sí gana. Porque
0: y por eso, si alguien pierde, alguien gana.
2: Sí, pero no
1: ganó
2: que Vélez, estamos acá.
1: Ganó Rosario Central.
3: En Boca mejoró el problema, que el problema es que no metió los goles que debería haber metido.
6: Boca,
3: pero bueno, fue una instancia un poquito mejor.
1: ¿Es cierto que les falta un 9?
0: Pero no jugó mal.
1: Está faltando un 9.
3: Igual no jugó mal, pero después tuvo los primeros 15 minutos del segundo tiempo que podría haber comido 3 o 4 también. Comió 2. Difícil, pero no, si no está el 9, no está.
1: No se puede.
3: Hoy no.
1: El 9 no llegó.
0: El 9 no está.
1: Avísenle la próxima. Pónganle el alarma. Buenas tardes, ¿qué tal?
7: Hola, maldites. Adri de Rosario. Creo que no tenía ninguna catarsis, pero Gaby me acaba de hacer acordar. El viernes en Rosario también fue un diluvio. Y mi hijo, que trabaja en el patio de mi casa con maderas, se apuró a entrar todas las herramientas, las maderas, pero dejó 6 sogas de ropa colgadas.
0: Ay,
7: o sea que yo llegué y fui,
1: qué hijo de puta,
7: cual rayo al patio a buscar la ropa y le digo, puede ser que seas tan pelotudo que no te hayas dado cuenta que hay 6 sogas de ropa colgadas. No las vi. Así que Gaby, tranqui, dura hasta los 26.
0: ¿Te agradezco?
2: No, 26. Y mucho más
0: que noticia de mierda que me acabas de dar.
1: 10 años más por lo menos te quedan.
0: Por favor.
8: Terrible. Hola, malditos.
1: Hola, ¿qué tal?
8: Qué lunes. Miren, desde el viernes que la estaba pensando. Vuelvo de vacaciones, nevó. Vivo en un pueblo en Santa Cruz, al que no voy a mencionarlo por las dudas.
1: Ok.
8: Nevó toda la semana de mis vacaciones, hoy vuelvo a laburar, así que catarsis a full, ¿por qué?
1: ¿Por qué?
8: En este pueblo parece que todos los remiseros tocan 5 veces la bocina, no una, o sea, pi, pi, pi, pi, pi.
0: Claro.
8: Como no sale, pi, pi, pi, pi, y lo hacen a la 1, claro, a las 2, a las 3, a las 6, a las 7, a las 8 de la mañana, no importa. ¿Qué hijo de un remil vagón lleno de burros embalsamados no pueden tocar una voz? Che, gordo, estoy afuera. Y listo, se acabó.
1: Claro.
8: Pero no.
1: 5 bocinas.
8: Los quiero, los amo.
1: Será muy abrazo. Característico tal vez del pueblo, ¿no?
0: Como puede ser,
1: 5 bocinazos para que llegaste.
0: Y uno se va a los pueblos para,
1: claro, para estar más tranquilo.
0: Tranquilidad, sí, no escuchar tantos ruidos.
1: ¿Viste cómo es? 11 25 80 93 60, manden un audio al WhatsApp del Destape en un rato, lunes de Catarsis, vamos a charlar con algunos de ustedes. Hoy viene Diego Genú también, tenemos columna de análisis político. Viene también Franco Formoso, bueno, de todo hasta las 4 de la tarde, pero ahora lunes de Catarsis, ¿cómo les va?
9: Hola amigos de Maldita Suerte, sí, hoy el catarsis tiene que ver con los autos que estacionan en doble fila. Se retrasa todo el tráfico porque a vos se te ocurrió parar en doble fila calle Billinghurst y Díaz Vélez, ahí en pleno quilombo para bajar al chino a comprarte algo, entonces todos los demás nos retrasamos.
1: Claro.
9: Pero bueno, para eso, para esas cosas la cana no está presente, pero para echar a un pobre hombre que está capaz hurgando un container de basura, sí. Así que el catarsis también para la cana. Que tengan buen día.
1: Abrazo grande, amigo.
0: Caliente estaba.
1: Viene recargado este lunes de Catarsis, 11 25 80 93 60. Nosotros tenemos las nuestras también, las vamos a desarrollar en un rato. Pero ahora, amigos, ya saben que si pasa algo importante se van a enterar. Así que empezamos a contar ya qué está pasando.
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1: Y ahí va, lunes 3 de agosto, llegó agosto finalmente, con los aumentos de agosto y todo lo que sabemos,
3: sí,
1: las complicaciones económicas y financieras, pero la culpa es tuya. Si la guita no te alcanza, ya dijo el presidente, jódanse por no saber administrarse, manga de burros.
3: Estúpidos.
1: Palabras más, palabras menos.
0: Problema, ¿no?, de privados.
1: En un rato vamos a repasar eso, pero arranca una semana de paros y de movilizaciones contra Milei por todos lados, cada día. Hay alguna protesta, algún paro, alguna movilización. Hoy arrancó con el paro nacional docente de CETERA y de algunos gremios educativos de la CGT. Se suman hoy también universitarios para que el gobierno cumpla con la ley de financiamiento. También hoy los estatales de ATE realizan un paro en todo el país y marcharon al Ministerio de Economía en reclamo por mejoras salariales y contra el vaciamiento de organismos públicos y despidos en el Estado. El miércoles va a ser un día intenso también porque, bueno, como cada miércoles está la movilización de los jubilados, y van a confluir ahí también con la Marcha Federal de Salud. Se hace otra vez una nueva Marcha Federal de Salud, la tradicional movilización de los jubilados frente al Congreso, y otra protesta de ATE por el cierre de empresas y la pérdida de empleo, una convocatoria que va a estar encabezada por trabajadores del sistema sanitario, por organizaciones sociales y sectores vinculados a la salud pública, que van a realizar esta semana una nueva Marcha Federal de la Salud para denunciar el impacto de los recortes del ajuste permanente de Milei en la salud, algo de lo que venimos, por supuesto, también hablando hace rato. También ATE va a realizar cortes en la General Paz por el despido de trabajadores y por el cierre fundamentalmente de 25.000 pymes. No es la primera vez que realizan esta actividad, la anterior terminó con represión, así que vamos a estar atentos también a lo que suceda esta semana. Va a ser una protesta sobre la avenida General Paz a la altura de San Martín para denunciar el cierre de 25.000 pequeñas y medianas empresas en lo que va del gobierno de Milei. Y el jueves, atención el jueves también, porque va a ser posiblemente la jornada de mayor tensión política. Ese día el Congreso va a retomar el tratamiento de la reforma a la ley de tierras o el proyecto de inviolabilidad de la propiedad privada, que en definitiva el corazón de eso es eliminar todo tipo de restricciones que existen actualmente en la ley de tierras. Una de las iniciativas impulsadas por el oficialismo, una de las principales obsesiones del gobierno de Milei, de Sturzenegger en particular, que está con esta como...
0: Vender la Argentina,
1: digamos. Sí, vender el país, literal.
0: La obsesión es esa.
11: Desde la ley base, sí, en la realidad.
1: Claro, esto está desde el principio. Entró en la ley bases, lo vienen intentando. Ya le hicieron 16 modificaciones al dictamen. Ya intentaron tratarlo en el recinto 4 veces y no pudieron. Y esta vez, con los números ajustados, van a intentar otra vez, a pesar de lo que se fue generando en esta semana, que creo que también le ha complicado el trámite, de un fuerte aumento del rechazo social.
3: Sí.
1: Parece que se fue tomando conciencia, se fue conversando, se fue difundiendo.
3: Sí, y fue creciendo el tema, claramente.
1: Y fue creciendo, ¿no?
3: Y se, además, sí. Lo que venimos conversando también, quedó como hay una fibra que se prendió con lo después del Mundial, de la bandera sí. Malvinas y qué sé yo, que tiene que ver con el nacionalismo, con la defensa de la soberanía y el territorio nacional, sí. que evidentemente hizo ahí sus juegos.
1: En un rato vamos a hacer una nota sobre el tema también para profundizar.
0: Y se está dando algo que es que, bueno, que está llegando a ámbitos que cuando llega a esos lugares vos decís, ah, bueno, se está empezando a conversar del tema, ¿no? Llegó sí, a las sí. canchas, ayer hubo un incidente con una bandera que se quiso desplegar en Newell's
1: en la cancha
0: Boca,
1: de Newell's. Sí.
0: Exacto, que decía la tierra no se vende, la tierra se defiende.
1: Sí.
0: Quiero
1: buena
0: decir,
1: bandera, una buena bandera.
0: Buena bandera,
1: muy
0: la sacaron, no sí. sino la dejaron desplegar, pero digo, esto está llegando a ámbitos en donde cuando llegan vos decís, ah, sí, es sí. parte de la conversación cotidiana de la gente.
1: Hubo cambios en el dictamen, el gobierno está tratando de conseguir los votos, está palo a palo, ahora un rato vamos a repasar eso. Pero después tenés también, esto es el jueves, y el viernes San Cayetano, los 10 años de las movilizaciones de San Cayetano, y promete que va a ser muy grande, lo que están preparando es una movilización realmente enorme, de todos los sectores, obviamente, de los sectores nucleados en la UTEP y en las organizaciones sociales, pero el miércoles va a haber una conferencia de prensa en la CGT, atención con esto, para convocar a la protesta del jueves, por la ley de tierras, y a la del viernes en la convocatoria del 7 de San Cayetano. Así que arranca una semana ya, desde hoy, con paro docente, hasta el viernes, con mucho movimiento en la calle, ¿no? Mucha tensión en contra del gobierno de Milei. Y bueno, por supuesto, distintas. El objetivo siempre es cómo todo eso confluye en una misma sí. lucha, ya lo sabemos, las dificultades para que eso suceda, pero va a ser una semana picante, movida, pronóstico de represión, obviamente, en alguna de esas jornadas, porque si hay algo que le gusta, no solo al gobierno nacional, sino al de la Ciudad de Buenos Aires, es dar palo, así que estaremos atentos. Metámonos en un tema de extranjerización de tierras, porque está haciendo algunas modificaciones el gobierno, por estas horas en el dictamen.
3: Pero ¿cuál de todas? Porque dice sí. que circulan como 15 borradores diferentes.
1: Bueno, es que hubo 15 diferentes.
0: Claro, hubo 16.
1: Y este es el 16º, claro. Pero se confirmó además que, por agenda oficial, Milei viaja a Ecuador y Colombia el miércoles, por lo tanto, Victoria Villarroel va a estar a cargo del Poder Ejecutivo y no del Senado.
0: En caso de empate no está ella, digamos.
1: Si hay un empate no está ella, pero su ausencia quita un lugar en la banca.
3: Quita un voto
1: a favor de la ley, porque va a tener que presidir la Abdala. La sesión, ¿no? Uh-huh. Habrá que ver en el momento de la votación.
3: Que igualmente si empatan, desempatan.
1: Sí, desempatan.
3: Digamos, sí. Va a votar en ese sentido.
1: Pero hay un nuevo dictamen para la ley de inviolabilidad de la propiedad privada para la venta de la Argentina, el número 16, tras no llegar con los votos para su aprobación. En la última sesión pidieron también un cuarto intermedio y empezaron a realizar algunos cambios, a tener ahí algunas negociaciones, a ver hasta dónde cede Sturzenegger en esa rosca que tiene también como protagonista a Patricia Bullrich. Informaron en las últimas horas, al menos lo informó Clarín, que este martes a la tarde va a haber una conferencia de prensa del bloque de La Libertad Avanza en el que se van a detallar finalmente los cambios que va a tener el texto. Por ahora es todas versiones y borradores para conseguir los apoyos que necesita para ser aprobado finalmente. ¿Qué significa esto? A ver, es una estrategia para confundir. Lo vienen haciendo desde hace rato. Lo cuenta Matías Oberlin del Observatorio de la Tierra en un hilo en Twitter que hizo. Charlamos con él hace un rato y dice que en realidad lo que vienen señalando es que no es el problema tanto el tope del 15% que establece la actual ley, que el gobierno la quiere llevar al 25% como límite a la extranjerización de tierras, sino que, de hecho, en ninguna provincia llega al 15% en total, sino que es habilitar, desregular, de alguna forma aflojar los límites en los sectores de la Argentina donde eso ya está claramente excedido y que es en definitiva donde están los sectores, los recursos estratégicos. Exacto. Que el gobierno tiene básicamente en venta, ¿no? Uh-huh. El problema está a nivel departamental, hay 36 puntos en rojo en el mapa, podrían vender toda la cordillera o toda la cuenca del Paraná y el promedio provincial no llegaría a ese 25% que ahora quiere poner el gobierno.
3: Claro.
1: como para decir que se dieron, que negociaron, que se dieron cuenta que no pueden vender tanto.
3: Y bueno, hasta pusimos un tope, mirá.
1: Fíjate
3: mirá.
1: Vos. Claro. El tope actual de la ley es 15%.
11: El gobierno y todavía queda un montón para extraer.
0: Claro, hay 5%.
1: Vendido en total
0: hay un 5%. O sea, tenés un 10% más para vender. El problema son las regiones en donde ya está excedido ese límite, del 15%.
1: Y que son justamente las...
0: Donde
1: están los negocios, además, ¿no? No aparecen los límites a los espejos de agua o a las zonas ribereñas. Se pueden quedar con los lagos y los ríos tranquilamente, según el último dictamen que está circulando. Siguen liberalizando las zonas de frontera. Eso va a generar una presión de los grupos dedicados a actividades ilegales o a empresas que quieren evadir los controles estatales si te quedas con la frontera, básicamente.
3: Sí.
1: Tampoco aparecen los límites por nacionalidad ni los límites en la zona núcleo, esas 1000 hectáreas en la zona núcleo o sus equivalentes. Eliminan también la obligación de informar el Registro Nacional de Tierras Rurales, solo quedan informados en los registros inmobiliarios provinciales. Por lo tanto, todo este trabajo que en el último tiempo hizo el Observatorio de la Tierra, con acceso a información oficial de cuánto está vendido y en dónde, sería más difícil. En definitiva, porque modificaría la situación de los registros. En síntesis, lo que dice desde el Observatorio de la Tierra, que son quienes han impulsado, yo creo que con este trabajo, fundamentalmente, con muy buena información, la discusión de qué se está o qué está impulsando el gobierno, es que se confirman todos los informes del observatorio respecto a que el problema está a nivel subprovincial y que ahí está la intención del gobierno, que este proyecto es la confesión de parte de qué es lo que quieren hacer, en definitiva,
3: claro.
1: Y que tiene que ser rechazado íntegramente, más allá de esto que están diciendo por estas horas, de que se dieron, de que negociaron, etcétera. Sí es cierto que están con algunas provincias en particular y los votos de algunas provincias en particular, caso Neuquén, Chubut, Misiones, contando voto a voto para ver si le dan o no los números. Está bastante parejo. Empezó, creo que por la presión social y la conversación que el tema generó, a que esos que andan siempre con mayor indefinición, dudas. ¿No?
3: Con ganas de acompañar, Matías.
1: Con ganas de acompañar, pero que sí, también, qué sé yo.
3: Se van las ganas de acompañar.
1: Sí, así como vienen, se van.
0: Si hay mucha gente en la calle que no acompaña, esa gente por ahí... cambia.
3: Bueno, sí, es fundamental.
0: Cambia de posición. Así que es fundamental que haya mucha gente en la calle.
1: Sí, lo del jueves en la calle va a ser fundamental. Ser muy... Pero también lo que está pasando por estas horas de muchas organizaciones llamando a los senadores o escribiéndoles en las redes sociales, preguntándole, che, ¿y vos cómo vas a votar?
0: ¿Qué onda?
1: ¿Qué tenés pensado hacer el jueves? ¿Cuáles son tus planes? A ver, el gobierno tiene a Villarruel en contra, a Patricia Bullrich con dificultades para juntar los votos, pero... algunos sectores del peronismo con ganas de acompañar. Por eso ahí la expectativa sobre qué va a pasar con los gobernadores Raúl Jalil, Gustavo Sáenz y Osvaldo Jaldo.
3: Bien.
1: También con Martín Yarlora y Maximiliano Puyaro, al intercambio de favores de algunos líderes provinciales que están siendo fuertemente ajustados también por el gobierno nacional, que está en una situación de debilidad frente al poder central. Se suma además, otro movimiento que va en línea con lo que ya sucedió en la Constitución del 94, que es transferir a las provincias más atribuciones, ¿no?
3: Claro.
1: Y básicamente acá lo que hay es un intento de romper el Estado-Nación, de romper una coordinación entre estados y...
0: Claro. Y desentenderse, ¿no? Sí, que las provincias se hagan cargo, de que cada uno sea como un estado
1: separado. Sí, un modelo de enclaves, ¿no? Entonces, por un lado, permitir a las provincias que negocien por separado, pero al mismo tiempo debilitar a las provincias frente a ese tipo de presiones. No es lo mismo negociar
0: por supuesto
1: por provincia aislado
0: que un lo vacías de poder
1: frente, qué sé yo, te vienen capitales de Emiratos Árabes, por poner un ejemplo, o de Israel o de Estados Unidos o de donde sea, a negociar mano a mano con una provincia en sectores incluso que a veces tienen más recursos que algunos estados nacionales, imagínate, que algunos estados provinciales. Bueno, es romper el concepto de federalismo del que después se jactan, ¿no? Y hablan y dicen, y algunos gobernadores acompañan porque Milei dijo la palabra federalismo en un discurso del 25 de mayo, en este tipo de cosas que le suelen gustar mucho a algunos gobernadores. Dijo federalismo, eso a nosotros nos gusta, dijo hace poco Gustavo Sáenz en una reunión con el presidente Milei, mientras te remata las provincias, ¿no?
3: Sí, y además lo que se suele pasar cuando se generan estas cuestiones es una competencia entre provincias, es una competencia no para ver quién pone más trabas a la compra de extranjeros, sino quién pone menos, digamos. Pero, justamente eso, viene un catarí y dice, mira, yo tengo de 3.000 millones de dólares para comprar terreno, ¿qué provincia lo compro? Decían ustedes, a ver quién me da más cosas.
1: Sí, sí, sí, totalmente. Al margen de que después, lo ideal sería evitar que avance este proyecto y después discutir qué está pasando con la tierra en la Argentina, porque ya el proceso de extranjerización en algunos casos es crítico, es grave, y ya sucedió, con esta ley, viene de antes, viene desde los 90, no es un problema nuevo, no es que haya nacido con Milei el problema de la extranjerización de tierra, solo que Milei directamente lo que pretende es eliminar todo tipo de topes, límites y condiciones, y que bueno, y que se arregle el mercado, ¿no?
3: Sí.
1: Y punto.
3: Incluso algunos de los casos más emblemáticos ni siquiera estarían alcanzados por la ley que existe, digamos, ahora, digamos, el caso de Lewis, que se hizo una empresa en Argentina, digamos, hay formas de burlar incluso la ley restrictiva que hay.
1: Bueno, hay convocatorias a la movilización, a la marcha de este jueves, convocatorias muy heterogéneas, ¿no?
3: Variopintas. Sí, lo que decías vos, Mati, que también evidentemente está

Una tela blanca sobre, con letra negra, un poco, claro, un poco la referencia a la famosa bandera de Malvinas. Varios artistas también se sumaron a la convocatoria. Dillom, el pibe Dillom, rapero, súper rapero nacional, como decía Maslatón. Sí.

0: Cayetano, es el 7 de agosto, el día de San Cayetano. Se cumplen 10 años de la histórica primera marcha convocada por las organizaciones sociales desde Liniers a Plaza de Mayo. Esto va a ser multitudinario, Yo creo que nos va a sorprender la imagen el viernes de la cantidad de gente que va a participar de esa procesión, porque están organizando una movilización importante, todos los sectores, la Unión de Trabajadores de la Economía Popular, con un marco histórico de unidad con la CGT, las dos CTA, la Autónoma y la de los Trabajadores, y muchas otras organizaciones sociales, políticas y sindicales, también de izquierda, y bueno, y lo de cada año con la participación, obviamente, también de una iglesia católica mucho más comprometida con estos reclamos, y va a haber una bendición de herramientas del arzobispo Jorge García Cuerva, y seguramente algunas palabras al respecto, y una movilización que va a confluir sobre la explanada de Plaza de Mayo, con un acto central, reuniendo ahí a las organizaciones sociales, a los sindicatos, a organismos también de derechos humanos y distintos colectivos, bajo el mismo lema de cada año: paz, pan, tierra, techo y trabajo. Semana intensa, entonces, en la calle, que arrancó hoy con un paro docente, Gaby. El gobierno insiste, ¿no?
1: Con un alto acatamiento, Mati, sí. Por supuesto, dependiendo de cada región, sobre todo en las escuelas de gestión pública, aunque también los docentes de agrupados en SADOP adhirieron al paro, que son de las escuelas privadas, mientras el gobierno sigue sin convocar a una paritaria docente nacional, que básicamente es ese uno de los reclamos principales de CETERA, que fue quien impulsa esta medida.
0: Y a contramano de eso, hoy además salió a insistir con sanciones.
1: Exacto, sí.
0: Efectivamente, no solo no van a darle bolas con las paritarias, sino que los van a sancionar.
1: No, justamente el gobierno amenazó desde todo el fin de semana, estuvo amenazando con el derecho a huelga, que iban a fiscalizar este paro docente. La propia Prieto Velo se reunió este fin de semana con el Consejo Federal de Educación para articular las inspecciones. Ahí teníamos nosotros el título del destape, una nota que pueden ir a leer acá en el destape web. Bueno, decía para articular lo que iba a hacer las inspecciones para revisar que se cumpla lo que se supone que se votó en la ley de modernización.
0: Sí, la reforma laboral y el 75%, ¿no?
1: Que tenía que cumplir. Asistir el 75% de la planta docente, y si no, la contrapartida de eso iba a ser que iban a multar a los sindicatos. Vamos a ver un poquitito de lo que captaba Mercedes Ninzi también, justamente cuando entraban algunos inspectores a un colegio.
2: Ya empezaron a llegar aquí del Ministerio de Trabajo, de la Secretaría de Trabajo, para controlar. Esta es una escuela que está ubicada en la calle Juan Bautista Alberdi, el 4100, para controlar si el 75% de
1: Un testimonio que filmaba, que tomaba Mercedes Ninzi. Esto está pasando también en otras provincias. También vi situaciones en Rosario. Vamos a escuchar, si te parece, Mati, muy rápidamente, el testimonio de Sonia Aleso, la secretaria general de CETERA, que habla del estado de las escuelas y también de la presión que hubo durante todo el fin de semana para limitar esta huelga de hoy.
3: Tenemos serios problemas de infraestructura escolar, porque desde el año 2023 no se han aumentado los fondos para infraestructura, tampoco nada de lo que tenía que ver con conectar igualdad, orquestas infantiles, todos los programas educativos, formación docente, hablan de calidad educativa pero pagan salarios de hambre, y lo que se pretende hacer, reprimir la protesta social y el derecho de huelga. Lo que ha sido estos días, desde el viernes a la fecha, del Ministerio de Capital Humano, las presiones, las notas a las provincias, a las escuelas, las notas por los diarios, una verdadera batalla. Si esa energía se utilizara en cumplir las leyes.
1: Bueno, ahí la palabra de Sonia Aleso, secretaria general de CETERA. Vamos a escuchar un testimonio más que es que corresponde a una dirigente de uno de los distritos donde más alto acatamiento hubo o está habiendo de este paro del día de hoy, que es en la provincia de Buenos Aires. En este caso la vamos a escuchar a la secretaria general de SUTEBA de La Matanza, a Olga Ortigosa, que habló de una adhesión altísima y confirmó que en la provincia de Buenos Aires la protesta se va a extender durante 48 horas, es decir, mañana tampoco va a haber clases en la provincia de Buenos Aires, pero también se refirió al tema de las amenazas.
4: ¿No considera que puede haber sido en la fecha puntual un error? Digo, que en la provincia de Buenos Aires sea justo el día después y en la ciudad, ¿no?, donde era el receso invernal.
5: Y lo que pasa es que tiene un impacto, por supuesto que tiene un impacto. Nosotros, primero partimos de la definición que nosotros llegamos a

la instancia porque el gobierno desoye los reclamos. No, y planteamos que esta posibilidad de poder levantar una huelga, el gobierno nacional, por ejemplo, desde hace varios días viene amenazando con el tema de

0: un diálogo.
1: Está en la pantomima lo que dice la dirigente, que hace el gobierno en relación a esto de la fiscalización, etcétera, etcétera. Dice, no podían haber convocado para dialogar a los gremios. Bueno,
2: ahora, al margen de lo que vimos hoy en algunas escuelas, que recién mostrabas eso que mostró Mercedes Ninzi, fiscalizaciones del Ministerio de Trabajo en las escuelas para verificar que los docentes cumplan con la cuota de la reforma laboral del 75%
1: de presencialidad.
2: De presencialidad. Con la cantidad de cosas que hay para verificar sobre la situación de los trabajadores en la Argentina, el estado del trabajo en la Argentina, no te digo lo que sucede en algunos campos del país con situaciones laborales de esclavitud. Ni siquiera te digo que te vayas a... Fíjate acá mismo en la ciudad de Buenos Aires o alrededor, digo, ahí también tiene que ir el Ministerio de Trabajo,
1: la secretaría
2: en este caso, ya ni siquiera es ministerio, a verificar cómo están los trabajadores. Eso nunca sucede, sí sucede para verificar si están cumpliendo o no los trabajadores con sus obligaciones, nunca con los patrones, ¿no?
1: Bueno, por eso Kicillof dijo, acá no.
2: Bueno, les dijo
1: acá
2: que no.
1: Acá no. Vamos a ver la nota que mandaba Kicillof, que limitó el ingreso de las inspecciones nacionales en las escuelas de su distrito. Una nota formal enviada a la Secretaría de Trabajo de la Nación para que se abstengan de pedir información o de realizar cualquier tipo de fiscalización sobre el empleo público de nuestra jurisdicción, dice Kicillof, argumentando, por supuesto, que constituye un avance ilegítimo sobre la autonomía local. Y les pide, además, a las autoridades de los colegios que, ante cualquier pedido de información que haya a nivel nacional, se limiten a señalar que no tienen competencia para hacerlo.
2: Claro.
1: Listo, punto. Se terminó. Acá no entran. Hay derecho a huelga. Quieren parar. Recuerdo entonces 48 horas en la provincia de Buenos Aires. Y mientras tanto, me pareció muy interesante una nota de Martín Suárez en Tiempo Argentino, que labura muy bien todos los temas que refieren a la ciudad de Buenos Aires, y señala algo muy importante, digamos, en este marco, que el recorte justamente educativo en la ciudad es el más profundo incluso que en la nación. O sea, que lo que estamos viendo en la capital federal también tiene que ver con esto, no solamente lo que pasa a nivel nacional, sino en este distrito en particular, porque Jorge Macri aplicó un fuerte recorte en todos los niveles educativos con supresión de viandas, despidos de maestros, cierre de escuelas. Para ponerlo en números, según un informe del CEPA, la inversión en educación porteña registró en 2025 una caída real del 13,1% en relación con el año pasado. Así que 13,1% menos, más un montón de escuelas que ya están empezando a cerrar, más jardines de infantes, más un deterioro profundo en el presupuesto de las viandas estudiantiles, más las becas. Bueno, el deterioro en la ciudad de Buenos Aires realmente es muy profundo y se suma además a la no convocatoria de paritarias a nivel nacional y a la eliminación del FONID, que es básicamente lo que se está planteando a nivel CETERA.
2: Cambiamos de tema. Habló bastante Milei en las últimas horas, habló ayer a la noche, habló hoy a la mañana, de varios temas. Lo vamos a repasar porque está realmente cada vez más desconectado de la realidad. Es alarmante la situación del presidente y su vínculo con la realidad, por decirlo de alguna manera. Le preguntaron a Milei por las familias endeudadas, ¿no? Por gente que se endeuda porque básicamente no llega a fin de mes, y dijo, no somos Suiza, pero estamos mucho mejor. En una entrevista relativizó el endeudamiento, la morosidad de las familias, incluso peleado con los datos, ¿no? Porque hay 6 millones de personas hoy en el país que tienen atrasos superiores a 90 días. No deuda con la tarjeta para arrancar el mes. Que hace 3 meses que ya no pueden pagar sus deudas y entran en un estado de morosidad. Y que la mora del crédito familiar llegó al 12,7% en mayo. Por arriba de 10 es un descalabro.
3: Por lo general
2: en cualquier país del mundo.
4: Y es una tragedia social.
2: Totalmente. Y además, ya no es un problema micro. El gobierno tiene más problema de la gente y de su...
4: Entre privados.
2: Cuando vos tenés morosidad de 12%, cuando vos tenés 6 millones de personas en morosidad, es decir, que hace más de 3 meses que no pueden pagar sus deudas, ya es un problema macroeconómico.
1: Y hay un número que me parece muy importante porque muestra las claras que evidentemente la gente se endeuda para comprar Morphy o para pagar, que es una boleta de luz, lo que sea, que el promedio de las deudas son de 300 mil pesos.
3: El 50% de los que están justamente declarados como incobrables, digamos, de los que están, es eso, son menos de 310 mil pesos, la mitad de todos los deudores que hay.
2: Pero
3: son menos.
2: Vos tenés la mora bancaria, que es la que está, son los datos del Banco Central y que, sobre los que hay muchos relevamientos. Después tenés otro tipo de mora, que es en las expensas.
3: Sí.
2: Salió hace poco también un dato de las cadenas de electrodomésticos, de venta de electrodomésticos, que también estaban con una morosidad de gente que había comprado una tele, que había tratado, no sé, intentó cambiar la heladera, qué sé yo. Y ya en un momento, por la caída de los ingresos y por el aumento del costo de vida, dejó de pagar esas

0: cuotas. Hay problemas también en los colegios privados que están advirtiendo cómo ha caído el pago de las cuotas. Digamos, es extendido a que básicamente el factor central es que la guita no alcanza. No es un problema de educación financiera o un problema individual. Son demasiados problemas individuales, 6 millones, para que el gobierno niegue que hay un problema colectivo y por lo tanto un problema de macroeconomía. Ellos que te hablan tanto de la macroordenada, si vos tenés 6 millones de personas que no, hace 3 meses que no pueden pagar sus deudas, no es un problema micro de cómo las familias organizan su vida cotidiana. Empieza a ser un problema estructural que básicamente responde a uno de los factores fundamentales, a una de las políticas económicas centrales de este gobierno, que es planchar los ingresos.
1: Totalmente.
0: ¿Y qué va a pasar si vos planchás los ingresos indefinidamente? Bueno, esto que estamos viendo hoy de un universo social de argentinos y argentinas endeudadas. Pero repasemos qué dijo el presidente. Primero anoche con Majul. Quienes se endeudan tienen responsabilidad. No les pusieron una pistola en la cabeza para hacerlo, dijo. A ver.
2: La pregunta de morosidad del Banco Central lo dijo. 14% creo que eran las familias endeudadas con dificultades para pagar. Eso, cuando usted explica esto, muchos lo van a entender. Y otros van a decir, che, pero yo me saqué un crédito a una tasa y me rompieron todo. Y saqué el crédito porque creí en este gobierno y en el presidente. Presidente, ¿podría hacer algo por nosotros?
3: Que yo creo. A ver, la pregunta es, si yo tengo un acuerdo con uno de los muchachos de
2: privado, aquí, un acuerdo privado.
3: Y por algún motivo, no, una de las partes no está en condiciones de cumplir el acuerdo. La pregunta es, ¿es correcto que yo le haga pagar a usted eso?
2: No.
3: Ok, bien. Entonces,
2: entonces dice que los quienes se endeudan tienen responsabilidad.
3: Obviamente.
2: Perdón, digamos, más allá.
3: La pregunta es, ¿le pusieron una pistola en la cabeza para hacerlo?
2: No.
3: Está bien. Ok, listo. No,
2: más allá de que
3: Sí. Y después decir que lo tiene que arreglar el Estado, es decir, pasarle la cuenta a todos los demás. Eso me parece que no está bien.
2: Pero hay bancos que están refinanciando la deuda y es correcto, bueno, eso.
3: Pero eso es un problema entre privados.
0: Bueno, igual, de todas formas, acá Milei, por supuesto, está como en Narnia total. Nadie está pidiendo que el Estado pague las deudas de los argentinos, ¿no? Que venga el Estado, ¿no? Y
1: claro,
0: le pague a los bancos la deuda que los argentinos tienen
1: se
0: con los bancos.
1: Se nacionalice una deuda como se hizo en algún otro momento, no, de Argentina, ¿no?
0: Lo que se le está diciendo a Milei, che, tu modelo económico, entre otras grandes cuestiones, tiene como eje central que la guita no alcanza. Y si la guita no alcanza, la gente se endeuda. Es un problema económico, pero es un problema político y social.
4: Sí.
0: Milei lo quiere derivar a, bueno, jódanse ustedes por calcular mal sus ingresos y sus gastos y en todo caso arréglense con los bancos.
4: Y aparte, ¿no? También desconociendo, obviamente, que la política salarial la tiene pisada el gobierno. Recordemos que durante todo el año pasado y el primer año las paritarias no superaban el 1% y si había una paritaria que arreglaba por ahí arriba de eso, no la homologaban.
0: Bueno, Milei en las mismas entrevistas de estas horas dijo que el salario en dólares está volando y que solo está perdiendo contra la inflación el de los estatales porque ellos vinieron a ajustar el Estado.
1: Sí, que eso estaba bien.
5: Y además no es un problema solamente de salario, es ahí donde hace caso omiso por completo de la responsabilidad real y concreta que tiene el gobierno, que en su modelo económico ha tomado decisiones que han empujado efectivamente las tasas de interés al alza. Entonces, por un lado ha pisado los ingresos y por el otro ha tomado decisiones concretas que no es que cayeron del cielo, pero que tuvieron sus consecuencias, ni siquiera lo menciona.
0: Son desregulaciones a través del Banco Central que le permitieron a los bancos o las billeteras virtuales, entre otras cosas, poner las tasas de interés que se le cante las pelotas.
1: Fue,
0: eso en algún momento habrá que volver a regularlo, ¿no?
1: Fue más concreto Caputo cuando dijo en relación a este tema, como si vos a los bancos o a las billeteras virtuales les vas a cobrar, digamos, un porcentaje del 10% cuando los salarios aumentan un 2%.
4: No te van a poder pagar. Igual, casi que peor de cínico lo de Caputo, porque ahí mismo, ahí reconoce cuál es el verdadero problema. Si los ingresos suben 2% y tenés una tasa de 10% mensual de inflación, es obvio que no lo va a poder pagar. Más temprano que tarde. Pero a la vez, como medio esto que dice Milei, de cómo tiene que intervenir en el Estado, lo que dice Caputo es, pero yo no sé si alguien pidió efectivamente un préstamo porque tenía una necesidad y pasó esto, digamos, que por el ingreso, porque falta de ingresos, no llega a fin de mes y se tuvo que pedir un crédito, o si es alguien que especuló con que la tasa, con que Milei iba a caer Y la tasa de inflación iba a hacer que se licúen los créditos y especuló con eso. Vos calculás, ¿qué porcentaje de la gente, claro, que encima vimos que los morosos y cobrarle la mitad deben 300 lucas? ¿Qué porcentaje de la gente puede haber especulado con eso, con esa posibilidad?
0: No, por eso, son más de 6 millones las personas en el país. Hay hoy más argentinos endeudados que argentinos con trabajo registrado. Entonces, ahí evidentemente no son problemas individuales de gente que calculó mal, o sí, que no tiene educación financiera suficiente, o que está especulando, es gente que no llega a fin de mes. Pero además, esto no es, vos podés ver los datos, está fantástico, pero después lo sabés por vivir.
5: Sí.
0: Lo sabés, obvio, por vivir, porque te pasa a vos, porque le pasa a un familiar, porque le pasa a un amigo, porque le pasa a cualquiera que hoy, con cualquier persona con la que hoy hables, que alguna deuda tiene o alguna complicación, si no es con la tarjeta, es con una billetera, y si no es con un familiar, y si no, incluso fuera del mercado formal y registrado, ni hablar lo que pasa en los barrios con el narco, digamos. Es un problema estructural de que la guita no alcanza, en definitiva, de gente endeudándose para llegar a fin de mes. Y que mes a mes eso empieza a ser una bola que, por supuesto, es imposible luego de parar. Y que nadie le está pidiendo a Milei que pague con plata de todos, del Estado, la deuda de los argentinos. Pero sí que se hagan cargo de que es el modelo económico el que ha generado este nivel tan angustiante de morosidad y endeudamiento.
4: No, y aparte, los números, justo no sé si lo viste, que salió una, no sé, la verdad que no la conozco la consultora, pero lo estuvieron compartiendo bastante, una consultora Centric que hizo un informe de esto, que 7 de cada 10 por tema de que no alcanzan la guita, digamos, que cobran, y por el aumento de los servicios, 7 de cada 10 argentinos se endeudan por esas dos razones, porque no llegan a fin de mes o por la cantidad que aumentan los servicios.
0: Vos fíjate que es mucho hasta para Feynman, ¿no? Porque esta mañana en Radio Mitre habló de vuelta, esto fue anoche, primero con Majul, sí, en La Nación Más, y hoy a la mañana de vuelta con Feynman en Radio Mitre sobre el mismo tema, entre muchas otras cuestiones, y en el medio de un delirio persecutorio, Feynman en un momento le pregunta: che, pero me parece que está pasando algo más que tu delirio persecutorio. A ver.
6: Argumento, si quisieron hacer un golpe de Estado mandando 40 leyes que violaban el equilibrio fiscal, o haciendo 7 intentos de juicios políticos, o haciendo actos terroristas en la calle que implicó deportar 10.000 personas, o, digamos, haciendo maniobras de mercado, conjugando medios de comunicación con empresarios y, digamos, profesionales sicarios. Bueno, ok, o sea, eso pasó la vida. Es decir, afortunadamente, para la suerte de los argentinos, se pudo
0: todo eso
6: sobrellevar.
0: Para responder sobre los endeudados.
6: Sí, muy exitosamente.
3: O quizás la vida pasó, presidente, costos. O quizás la vida pasó por... A ver, por política económica del gobierno, que los salarios no alcanzan, plata prestado para poder pagar la comida.
6: Eso es una decisión personal. A ver.
4: Claro, cobrar poco. Decisión personal de cobrar poco.
1: Un poco que justo terminó el video con Feynman cerrando los ojitos.
0: Sí, como diciendo,
1: No.
0: Yo hasta acá llegué.
1: No tiene cura, esto no tiene cura.
0: Yo algunas cosas las banco, pero.
5: Todo lo que podía.
0: Acá, la verdad. Ahora, vos fíjate que la pregunta de Feynman ni siquiera es una pregunta, es como un intento. Vos fíjate que hay como un intento de hacerlo reflexionar.
4: Sí, sí. ¿Qué podría ser en una de esas, quizás?
0: Ni siquiera que lo cuestiona.
4: Sí, sí, sí.
0: Con las formas de Feynman, le dice: che, pero ¿no se te ocurre que tal vez hay una posibilidad de que sea
1: tal vez
0: no solo una cuestión de que la gente es boluda, sino que la plata no está alcanzando? No, son decisiones personales. La decisión personal de no llegar a fin de mes.
4: Claro,
0: como
4: obvio,
0: todos sabemos, ¿quién no quiere alguna vez
1: y
0: tener
1: además,
0: esa decisión?
1: Como ya lo dijo él en algún momento, la gente no se está muriendo de hambre porque si no veríamos cadáveres tirados en las calles.
0: Eso es estrictamente cierto.
5: ¿No?
0: Es estrictamente cierto, la verdad,
5: sí.
0: ¿No?
5: Y sí.
0: Milei en Narnia total, ¿no?
4: Sí, porque no solo con este tema, la verdad que cada tema que tocó fue una escisión total de la realidad, digamos.
0: Sí, sí.
4: Con respecto a la inflación, vamos a repasar primero lo que dijo con Majul. ¿Por qué no llegó? Mirá que le preguntó, bien Majul, hay que reconocerle.
0: ¿Sí? ¿Hizo una pregunta?
4: Hizo una pregunta y hizo, bueno. Che, estamos en agosto, le dijo, presidente, estamos en agosto, y usted dijo que, claro, ¿dónde me meto el cero?
0: No cree.
2: Hablando de hacer las cosas bien, en marzo, creo que acá...
4: Hablando de hacer las cosas bien.
2: Fue la nota de la primera temporada de La Cornisa, usted me dijo, probablemente en agosto la inflación empiece con 0, estamos en agosto. No estaría sucediendo.
3: A ver, vamos.
4: Depende.
2: Le pregunto, ¿se equivocó en su vaticinio o en su análisis?
3: Vamos por puntos.
0: Bueno, a ver.
3: Si yo miro la inflación mayorista, ahí que está, es la que yo recurrentemente he mirado.
4: Hay que ver la mayorista,
3: que siempre la omitieron, claro, siempre la omitieron, deshonestamente. Y, digamos, solamente la miraron el mes que hubo un salto, digo, por el tema de la guerra, y como ese mes mostró un número de 5 o 6%, no me acuerdo cuánto fue, ahí sí la miraron.
4: Bueno, ahí estaba, digamos, primero, la primera respuesta es...
0: perdón, no está... las notas son... cada vez con menos luz.
4: Sí, sí. La
5: oscuridad total.
0: Perdón, porque no tiene nada que ver con lo que está diciendo, pero no puedo verlo ya directamente.
1: Y la cámara cada vez más arriba.
0: Y cada vez más blanco y la del. Pues raro, ¿no?
4: Sí, están viendo si le incorporan algo tipo teatro negro de Praga. Digamos, que estaría bueno. Van formando, viste, una mesa en el aire, viste, sí, como que van representando un poco lo que dice el Javito.
0: Sería mucho más interesante.
4: Pero bueno, eso, lo primero, sí, inflación cero, no están viendo la mayorista, y cuando hablamos de la minorista, ahí sí. ¿Por qué no está bajando la minorista? A ver, escuchemos.
3: Ahora, después de eso...
4: ¿Por qué? ¿Qué
3: pasó? También tuvimos lo que ocurrió con la guerra.
0: Ahí está la guerra.
3: Digo, esos dos elementos... Bueno, ok, hizo subir las tasas y además...
7: Eso explica que la inflación no empiece con cero.
3: Exactamente. Estaría empezando con cero hace rato.
4: Hace rato. Culpa de Donald.
3: La vida tiene esos imponderables. Bueno,
4: claro.
1: La vida.
0: La vida.
8: Claro. Si no fuera por la guerra, la pandemia y la sequía...
0: Se está cada vez más albertizado.
4: ¡Sí!
0: Del rayo albertizador,
4: ¿verdad? Sí, todo eso sin contar que pasabas la página o scrolleabas un poquito más en la web de noticias, después de este título diciendo que la inflación va a llegar a cero en cualquier momento, tenías los aumentos de 3,9% de agosto, transporte, claro, digamos.
0: Imponderables de la vida.
4: Imponderables de la vida. Tema, claro, consumo.
0: Sí.
4: ¿Cómo estará el consumo para nuestro presidente? ¿Bien, más o menos, o mal? ¿Qué opinan ustedes?
1: ¿De qué tipo de consumo estamos hablando?
4: El consumo problemático.
0: ¿Su consumo?
5: ¿De sustancias?
4: No, consumo en general, lo que consume la gente.
0: No, y mal, mal.
4: ¿Mal?
1: Para él debe estar fantástico.
4: Mínimo, no, para mí por lo menos, va a decir más o menos. ¿Un poco a mitad de camino?
0: Bueno, más o menos, mejorando.
4: Mejorando, a ver, ¿qué dice Milei?
3: Hay uno que no crece, que no queremos que crezca, es el vinculado al sector público. Sí. ¿Se da cuenta? Y es más...
7: No, la construcción...
3: Bueno, y la construcción está empezando a arrancar.
7: ¿Y el consumo?
3: ¿Dónde? El consumo está en pico histórico.
5: ¿Pico histórico?
7: ¿Qué consumo? El consumo masivo de...
3: Luis, usted, digamos, cuando mira... A ver, usted tiene un indicador que es el PBI y que tiene el agregado de la economía.
5: Consumo.
3: Si yo miro el PBI, está en máximo histórico.
4: Pico histórico.
3: Si yo miro el consumo, está en máximo histórico.
0: Sí.
3: Si yo miro...
0: Consumo de Luca Prodan.
4: Sí, sí. Consumo de Luca Prodan. Máximo pico histórico. Recordemos lo que se refiere... A lo que se refiere Milei, ahí sí hay una estadística del INDEC que se llama consumo privado, que incluye todo lo que gasta una persona en su vida, digamos. Entonces, claro, ahora, digamos, todo lo que nosotros estamos pagando, que es un montón, como vimos, de servicios públicos,
1: claro, de
4: se incluyen dentro de ese consumo privado.
1: Claro. Telefonía.
4: Sí. Ponele que vos ahora estés ganando, antes ganabas 8, o ponele en el gobierno, el malísimo gobierno de Alberto, ganabas 8 y te gastabas 3 en servicios públicos. Por ahí ahora ganás 10, pero te gastás 8 en servicios públicos, entonces te queda mucho menos plata.
0: Pico histórico.
4: Sí, pico histórico
0: de consumo.
4: Pico y pala fantasma, decía el Banana Maccheroni. Y hablando de Banana Maccheroni y de índices y de las pequeñas cosas que muestran realmente lo bien que estamos, ¿cuál es el indicador de que estamos excelentes? La cantidad de recitales la cantidad de recitales que hay, escúchalo.
0: A ver.
3: ¿Qué es lo que va a empezar a hacer usted? Y va a tener un ingreso alto y va a empezar a consumir bienes vinculados a lo que tiene que ver al ocio.
4: Claro,
3: entonces,
4: por el ingreso alto que tenemos.
3: Una de las cosas que decíamos, ¿qué era lo que
7: va a crecer la industria del ocio?
3: La industria del ocio, sí, la industria del entretenimiento.
7: Sí, sí, sí, sí.
3: Es decir, entonces, por ejemplo, decidimos ir avanzando en un acuerdo de cooperación cultural, porque ese incremento fenomenal de la productividad...
4: No sé,
3: por eso, veo al sector de los artistas quejarse, digo, ustedes no están entendiendo nada. Este aumento de la productividad les va a llenar los teatros, les va a llenar los cines, digamos, bueno,
4: de hecho, fíjese,
3: no había un registro en Argentina de tantos recitales, tanto de artistas extranjeros como locales como ahora.
4: Bueno, hay muchísimos recitales.
1: La manera de tirar cifras falopas. Ya mentiras, porque no es cierto además lo que está diciendo.
4: Hay muchísimos recitales y eso indica que la economía está bárbaro. En los 90 había recitales y todo terminó bien.
0: Sí.
5: Sí.
0: Bárbaro. Vinieron los Stones un montón de veces.
4: Todo el mundo lo vio.
0: Ahora viene Ron Wood. Atención, sí.
5: Además, a nivel global funciona así, ¿eh? Dicen, che, vamos a ver un poco la escala de los países entre ellos, económicamente hablando, de bienestar, etcétera, por la cantidad de recitales. Esto es sabido.
0: Además, es obvio, pues no sé si han ido al cine últimamente. Si hay algo que se observa es gente que se agolpa en las puertas de los cines, ¿no? No hay lugar ya en los cines, realmente.
1: No va nadie.
0: No va nadie.
1: Es que está cara. Y eso que hay dos por uno, te los tiran por abajo de la puerta.
4: Bueno, no hay plata. El índice de recitales por ahí lo teníamos. Me acuerdo incluso en los 90 estaba la canción de Desacados, que era Paren de Venir, una canción Paren dedicada de venir. A que había muchos recitales.
0: Ah, sí,
4: no terminamos bien. Otros momentos Narnia, compartió una nota de The Economist, el presidente de la nación, en la que hablan de él. En el título hace referencia a la Odisea de Milei, porque está de moda la Odisea por la película. Y él lo pone, como siempre, comparte con Fenómeno Barrial. ¿Qué dice la nota? En la otra imagen tenemos unos párrafos. Básicamente dice que creció el desempleo, que cayó la actividad económica y que defendió a un funcionario corrupto, que era Adorno.
0: A él no le importa lo que diga la nota, importa que hablen de él.
4: Sí. También compartió un dibujito muy lindo en el que un poco grafica lo que es el kirchnerismo para él. Cristina Fernández de Kirchner, como disfrazada, que le parte la pierna a una persona, a un chico, después le regala unas muletas y después el chico dice: ay, qué bueno el Estado presente porque le regaló las muletas, Cristina.
9: Frase del día.
0: Claro.
4: Aunque me encontré con alguien que corrigió este dibujo y hizo el de Milei. Milei le rompe la pierna a uno, le regalan las muletas a Galperín. Galperín se la vende en seis cuotas al que le partieron la pierna.
0: Claro.
4: Y el otro le dice: viva la libertad, cara.
0: Este es más parecido a la realidad, realmente, en serio.
9: Ay, qué bueno.
0: Está bien.
4: Pero para cerrar con Milei en Narnia, tenemos algo de esta mañana. También en otro de los temas que también para él no son preocupantes, pero hasta para Cristalina Georgieva sí son: el tema del empleo registrado, de la cantidad de empresas que se perdieron, la cantidad de puestos de trabajo que se perdieron.
0: Sí.
4: Escuchen la cuenta, es un poquito largo este, pero escuchen la cuenta que hace de las empresas que cerraron, los puestos de trabajo, el presidente más en Narnia que nunca.
10: Le doy un dato de la Superintendencia de Riesgos de Trabajo. Solamente en el conurbano desaparecieron 1.814 empresas, hay 341.000 puestos de trabajo menos, solo en el conurbano. ¿Le preocupa ese dato?
6: A ver, de vuelta, estamos...
0: Esa culpa de Kicillof.
6: Usted, si tuviera que poner en mis zapatos, ¿usted tomaría un dato agregado o un dato puntual? Porque así como usted me da ese dato puntual negativo, yo le puedo dar un dato puntual positivo.
4: El de los
6: positivo,
4: recitales no es un dato puntual, es un dato agregado.
6: Lo que
4: ¿no?
6: pasa en la provincia de Neuquén, lo que pasa en Río Negro o lo que pasa en todas las provincias que adhirieron al RIGI. Entonces, primer punto.
1: Ahí está.
6: Así como se destruyen empresas, se crean empresas.
4: Atención con esto que viene.
6: Usted lo que tiene que fijarse es, digamos, en ese efecto, si la cantidad de empleo sube o baja. El nivel de desempleo, le aviso que está prácticamente constante en un contexto donde además aumentó la oferta de empleo. Esto quiere decir que la cantidad de empleo en la economía subió. Ahora, ese es un punto. El otro punto, le cuento, muchas de las empresas que cierran son empresas que tienen una persona.
4: ¿Cómo?
6: Son empresas de una persona.
4: Escuchá la cuenta que hace.
0: ¿Cómo?
6: Y usted después crea otras empresas. Entonces, fíjese esto, digamos, para entender la trampa estadística y el análisis parcial que siempre hace el kirchnerismo para tratar de plantar estas ideas del desastre. Entonces usted de repente podría estar cerrando una no sé, 10 empresas, ¿sí?
4: Con un empleado.
6: De una persona.
4: Claro.
6: Y usted podría estar abriendo una empresa de 10 personas, la cantidad de empleo es la misma, sin embargo, en términos de empresa, usted perdió 9 empresas.
0: Ok, sí. ¿Con algún dato que sustente eso que está diciendo? No, esto es falopa.
4: Bueno, aparte, recordemos que cuando se habla de que siempre la cifra está más o menos en ronda de eso, 230.000 puestos de trabajo menos, se le restan, digamos, los que se crearon. Son los que se perdieron menos los que se crearon, digamos. No es que es un número solo los que se perdieron.
0: Bueno, la realidad paralela cada vez más paralela, ¿no? De Milei.
1: Lo triste de esto es que me parece que ya hay mucha gente, cada vez más gente, que se empieza a dar cuenta que si vos
4: que
1: no
4: está
1: tenés...
4: mal el...
1: Sí, y sí. Lo que dice Fontevecchia, Porque si vos no, si el análisis de la realidad que haces es ese, no hay posibilidad alguna de que haya alguna modificación de acá al futuro. ¿Se entiende? Si vos no tenés un análisis concreto de lo que está pasando.
0: En algunos casos sí, es alarmante realmente. Pero bueno, de eso seguramente seguiremos hablando en los próximos minutos. Ori nos va a contar un rato cómo está la situación en Brasil. Lula va por el cuarto mandato. Esto va a ser muy determinante también para el futuro de la región, de Milei también, por supuesto. En un rato se suma Diego Genud. Vamos a hablar también de esas expectativas de reelección que de repente aparecieron de vuelta para Milei. Pero ahora nos metemos de vuelta con la extranjerización de tierras en la Argentina. Hay modificaciones de último momento, están negociando desde el gobierno con sectores de la oposición para conseguir los números. Algunos cambios al proyecto en una sesión que va a ser muy caliente el jueves y también la calle, ¿no? Porque la oposición busca voltear la ley de extranjerización de tierras. Sabemos que en la Argentina la extranjerización de tierras no es una novedad, viene de hace rato, viene de arrastre. Pero se ha profundizado mucho en el último tiempo y es eso justamente, ese tipo de límites y topes lo que quieren eliminar. Hay 13 millones de hectáreas, casi el 5% del país, que ya pertenecen a firmas o empresas extranjeras, pero el punto está en algunos departamentos en particular que exceden el tope legal para analizar más en detalle la situación a nivel territorial. Nos vamos a ir a Salta, donde más del 11% de las tierras rurales ya pertenece a extranjeros y en algunos departamentos está por encima del 40% y hasta del 50%. Le voy a saludar a Rafael Delgadillo, que es abogado y docente rural, es integrante también de la Asociación de Abogados Derechos Indígenas. Rafael, Mati Colombati en el Destape te saluda. ¿Cómo estás?
11: Hola, Matías. Hola a todo el equipo, a toda la audiencia. ¿Cómo están?
0: Gracias, Rafael, por atendernos. Primero que nada, frente a la posibilidad de que el jueves haya sesión y el gobierno logre avanzar con esta situación, y más allá de lo que pueda suceder, mejor dicho, el jueves, ¿cómo está ya hoy la situación con la extranjerización de tierras en la provincia de Salta, Rafael?
11: Bueno, Matías, la verdad que la situación de Salta ya es alarmante, ¿sí? La situación actual que se ha visibilizado por gracias al gran laburo que viene haciendo el Observatorio de Tierra, ¿no? Con la cantidad de hectáreas que ha quedado en evidencia, que están en manos de extranjeros. Salta sabemos que está en el ranking, está en el puesto número uno, número dos de provincias con cantidad de hectáreas en manos de extranjeros. Por otro lado, Salta también tiene otra característica, que es la provincia con más comunidades indígenas, ¿sí? Sí. Entonces, en Salta se da esta dualidad, que por un lado tenemos la provincia más extranjerizada, y como vos bien lo decías recién, tenemos departamentos que están ubicados en el Valle de Calchaquí, muy cercanos a lo que es Cafayate, toda zona bodeguera, quizás es conocida por eso, ¿no es cierto?, donde esta ecuación no puede salir bien, ¿no? O sea, tenemos la provincia más extranjerizada, pero también tenemos por otro lado la provincia con más comunidades originarias, ¿no? Yo el otro día comentaba en una entrevista que de hecho hay que tomar nota en este sentido, porque cuando se habla de extranjerización de la tierra o los datos alarmantes que ha lanzado el observatorio, tiene que ver con la titularidad de la tierra, ¿sí? ¿Qué significa esto? Que son quienes son los titulares registrales del territorio. Cuando uno es titular registral, significa que en los papeles uno tiene, ¿no es cierto?, una sola parcelaria donde uno ha comprado esa tierra. He aquí que en muchos casos, ¿sí?, dentro de esas titularidades registrales hay comunidades enteras viviendo, ¿sí?, viviendo hace muchas generaciones. Es más, muchas de esas comunidades han logrado que el Estado, obviamente, previamente muchos reclamos y mucha lucha, han logrado que el Estado les reconozca su posesión actual, tradicional y pública. O sea que tenemos comunidades que tienen reconocida su posesión. Recordemos que entre las muchas medidas antipopulares que viene tomando este gobierno nacional, lo que se hizo fue derogar la ley 26.160, que era una ley de orden público, y que evitaba los desalojos de la comunidad. Entre otras cosas, la ley mandaba a relevar cuál es la posesión de las comunidades, o sea, dónde viven las comunidades. Entonces, en Salta, puntualmente, en el Valle Calchaquí, y en estos dos departamentos, ¿no?, San Carlos y Molinos, donde se da el 60%, vos recién tiraste unos números ahí, sí, pero Molinos es el 58% y San Carlos es el 60% del departamento, ya están en manos extranjeras, por lo menos en lo que hace titularidades registrales, ¿sí?
0: Claro.
11: Después, el otro dato alarmante es que adentro dentro de esos títulos inmobiliarios, tenemos gente viviendo adentro, tenemos comunidades enteras viviendo adentro hace muchas generaciones. Mm. Algunas han accedido a que el Estado les reconozca su posesión y otras no. He aquí que la ley que se quiere aprobar el jueves también, ojo a esto porque también va a habilitar cuestiones o facilidades para los desalojos. Sí, entonces una tenaza que de alguna manera implica una inseguridad jurídica, por lo menos a muchas comunidades que están hoy en día con ese problema de la titularidad de tierra, porque el Estado no ha reconocido la titularidad de la propiedad comunitaria indígena, ¿no?
0: Así que Rafael, hay un escenario ahí de una conflictividad que va a crecer, ¿no? Si se habilitan más fácilmente los desalojos y al mismo tiempo se permite la extranjerización ya sin límites de las tierras, ¿eso en los territorios va a generar conflicto o no?
11: Exactamente, es una ecuación muy muy fácil pensar qué va a pasar, ¿no es cierto? Si de por sí la ley ya se viene violando, se nos ha caído, no se ha caído, se ha derogado intencionalmente la ley 26.160 que evitaba los desalojos y con este combo normativo también se pretende facilitar procesalmente los desalojos, tenemos ahí conflictos en puerta, ¿no? Porque, bueno, después hay que ir a pelearse a la justicia, porque claro, de todos modos las comunidades tienen todo su bloque normativo que tiene que ver con convenios internacionales y con reconocimientos constitucionales que se hicieron en el 94 cuando se reformó la Constitución, ¿no?
0: Claro. Rafael, ¿y qué se sabe de los senadores salteños? Porque hay dos, María Emilia Orozco y Gonzalo Guzmán Coraita, que son de La Libertad Avanza, y está también Flavia Rollón, de Primero los Salteños, que estarían acompañando este proyecto de extranjerización de tierras en una de las provincias ya más extranjerizadas. ¿Qué información tenés de cómo puedan comportarse los senadores de la provincia?
11: Y mirá, lamentablemente lo que venimos viendo es que tanto los dos senadores por La Libertad Avanza, como inclusive Flavio Rolón, que es del partido del actual gobernador, viene levantando la mano a todo, vienen con una luz verde que se ha dado ya en la reforma laboral, que se viene dando en la ley de glaciares, o sea, realmente hay ahora toda una tarea de incidencia, de pedirle a los senadores, e inclusive al gobernador mismo, que, bueno, en Salta somos muy orgullosos de provincialmente de nuestro poncho, y de la gesta de Güemes, ¿no?, en defender la frontera, en defender el territorio patrio. Así que les vamos a pedir a las legisladoras y legisladores que en este caso también hagan patria, ¿no? El poncho que tanto orgulloso nos pone, esta vez también defendamos ya lo que nos queda, porque vemos que en algunos lugares realmente la extranjerización es escandalosa, ¿no?
0: Rafael, lo último, no te quiero quitar mucho tiempo. En esos departamentos donde particularmente casi la totalidad del territorio está en manos extranjeras, ¿qué tipo de recursos hay? ¿Qué explotación se desarrolla? ¿Qué es lo que van a buscar ahí?
11: Bueno, lo que viene pasando en el Valle de Calchaquí puntualmente tiene que ver con un profundo proceso de cambio de uso de la tierra. Esta zona del Valle de Calchaquí es muy codiciada por los inversores extranjeros, por todo lo que tiene que ver con el negocio inmobiliario y con el negocio vitivinícola, ¿no? Uh-huh. Por darte un botón de muestra, acá en la zona del departamento de Molinos, tenemos, no sé, un multimillonario que es Donald G., que tiene bodegas en los 5 continentes, y ese tipo de personajes o de inversores son los que están pensando en el Valle Calchaquí, ¿no es cierto?, como una mercancía paisajística, como una mercancía inmobiliaria, ¿no? A su vez, la mayoría de las zonas que están extranjerizadas tienen que ver con los cursos de agua.
0: Claro, claro.
11: Sabemos que las zonas glaciares también están comprometidas, así que ese combo que viene preparando el gobierno realmente es muy preocupante para los territorios profundos, ¿no?
0: Es interesante lo que decís, por eso hay que estar atentos, por eso queríamos hablar con vos, particularmente en Salta, hay provincias como Misiones, en la Patagonia, otras tantas también, porque la trampa del gobierno por estas horas está en decir que van a elevar el límite, el tope de ventas que se pueden vender a extranjeros del 15 al 25%, pero sin límites departamentales. Entonces vos, en términos globales, nacionales, no vas a llegar nunca al 25%, incluso ni siquiera en algunas provincias vas a llegar al 25%, pero ahí, por ejemplo, Rafael, vos podés vender todos los valles calchaquíes, que no vas a llegar al tope, pero departamentalmente vas a tener toda esa región vendida sin necesariamente incumplir con la ley, ¿no?
11: Claro, sin duda que es ahí una engaña pichanga, como se le dice, ¿no? Una trampita ahí, porque precisamente la ley no solo que viene violada, sino que tiene los otros límites que pone la actual ley vigente, claro, también son muy importantes, ¿no es cierto? Porque pone los límites departamentales, porque pone los límites por persona, porque pone los límites por nacionalidad, claro, y también tiene que ver con el acceso a los cursos de agua, ¿no? Así que
0: todo eso no está, todo eso sigue, todo eso se elimina, todo ese tipo de límites se eliminan.
11: Se eliminaría eventualmente, así que sin duda no hay que caer en este tipo de trampa y bueno, estar atento, ¿no?
0: Rafael, gracias por tu tiempo y tu testimonio, ¿eh? Un abrazo grande.
11: Gracias al Destape, gracias a ustedes ahí, buenas tardes.
0: Abrazo. Rafael Delgadillo es abogado y docente rural, integrante de la Asociación Abogados de Derechos Indígenas desde Salta, una de las provincias más extranjerizadas, advierte sobre la situación que ya es un problema y qué significaría si el gobierno el jueves logra avanzar con la eliminación de todo tipo de restricciones, límites y condiciones a la venta de tierras. Ya en instante lo sumamos a Diego Genud, pero mientras tanto, Ori, ¿qué está pasando en Brasil?
5: Brevemente decirles que Lula acaba de oficializar, lo hizo este domingo, su candidatura a la reelección en el marco de la Convención Nacional del Partido de los Trabajadores y escuchamos un fragmento.
12: Eu quero estar preparado para que ninguém invade esse país para levar o presidente como eles invadiram. Eu quero estar preparado para paz.
5: Lula dijo ayer, vamos a invertir en defensa y estar preparados para que nadie invada este país para llevarse al presidente, una referencia clarísima a efectivamente el secuestro de Nicolás Maduro en Venezuela. Quiero estar preparado para la paz, quiero estar preparado para la paz, insistió Lula, no para la guerra, para que nadie se atreva a tomarnos por tontos. Lula que, recordemos, va entonces estar buscando un cuarto mandato nuevamente con Geraldo Alckmin como compañero de
0: Fórmula. Lo lleva de vuelta como compañero.
5: Nuevamente. Lo escuchamos recién plantear la necesidad estratégica de fortalecer la industria de defensa en Brasil. Me parece que es reflejo de un dilema que atraviesa a muchos países, ¿no? La idea de armarse para garantizar la paz que responde a la lógica clásica de la disuasión es una lógica a la que está empujando, por supuesto, el propio Donald Trump. Todo en la política exterior estadounidense, desde el debilitamiento de las instituciones multilaterales hasta, no sé, los bombardeos en el Caribe o la guerra contra Irán. Bueno, todo esto ubica a la ley del más fuerte por encima del derecho internacional, por encima de la diplomacia, por encima de las relaciones de la comunidad internacional. En ese marco, por supuesto, me parece a mí, al menos, que la lógica disuasiva se parece más bien por momento a lo que sencillamente se llama carrera armamentística, que es lo que está sucediendo, por ejemplo, en Europa. Estados Unidos no es el único actor de alcance global en empujar esa lógica, pero sin lugar a dudas es uno de sus mayores representantes. A la definición que les traje y que dio este domingo, dio otra un par de días atrás, que me parece que empieza a conformar también un relato de campaña, ¿no? De cara al escenario internacional, dijo: mientras yo viva, la extrema derecha no volverá a gobernar este país. Si quiere venir Trump, que venga. Si quiere venir Milei, que venga. Yo no quiero ayuda de afuera, la única ayuda que quiero es la del pueblo brasileño para mantener la democracia en este país. Por eso decía, se empieza a ver un relato de campaña en el sentido que está empezando a ubicar la defensa de la democracia frente a la injerencia de la extrema derecha internacional, de la que Milei, por supuesto, es un rostro. Y para terminar, una línea diciéndoles que mientras tanto en Argentina, Javier Milei, en ese mundo, la realidad de Milei,
0: en su propia realidad.
5: Y en la misma entrevista que ustedes trajeron con Majul, le preguntó, no lo vamos a escuchar porque no da el tiempo y no es tan interesante después de todo, pero le volvieron a preguntar por sus declaraciones y sus insultos y agravios a Lula. Y bueno, en lugar corregir la trayectoria, reiteró efectivamente, se trata de un corrupto, fue condenado como ladrón y corrupto y fue encarcelado.
4: Bueno, peor que una boludez, que Lille Lemoyne hizo otra entrevista y habló de la cantidad de problemas diplomáticos que genera Villarruel.
0: Espectacular, claro. Bueno, en octubre entonces las elecciones así en es. Brasil, en noviembre las de Estados Unidos.
5: Así es.
0: De eso depende en gran medida lo que pueda llegar a pasar después en la Argentina, porque estamos muy sometidos a lo que pasa en Estados Unidos y porque va a condicionar mucho también si Lula gana o no, para pensar qué pasa en la región con una derecha que viene avanzando fuerte. 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
1: 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Diego Genud, en Maldita Suerte.

0: Diego Llenudo, buenas tardes, ¿cómo estás?
1: Mati, querido, ¿cómo andás?
0: La Argentina de repente pasa de este gobierno no va más, se cae, a está todo listo para la reelección. Es como un vértigo permanente, según sí. A quien leas y que analices, pero el sueño de la reelección de Milei es parte del escenario, él mismo la viene planteando, es parte de la conversación de los últimos días. Están como instalando que está todo listo y que va rumbo a la reelección. Sin embargo, mientras tanto, la realidad, ¿qué estás viendo?
1: No, interesante, estaba escuchando la entrevista que hacías, ¿no? Porque a veces, y pensaba, y también lo decía en la nota del destape, por momentos Milei parece que va por la reelección. Por momentos parece que está tratando de hacer lo último que puede antes de irse, ¿no?
0: Claro.
1: Dejar una obra que lo trascienda al servicio de sus sponsors naturales o sus empleadores históricos o, bueno, capitales extranjeros, ¿no?
0: Ahí entra lo de tierras. Lo del Banco Central lo ubicás en lo mismo.
1: Sí, lo del Banco, otras, lo del Banco Central, bueno, me parece que es muy técnico, sí, muy sí. De economistas. Sobre todo lo que veo con el Banco Central es un intento de Milei de disciplinar, ¿no? Va a ir preso el que no haga las cosas como yo digo que se tienen que hacer. Ahora, la sagrada independencia del Banco Central es un chiste con este gobierno porque son socios el ministro de Economía y el presidente del Banco Central, Luis Caputo, y Santiago Bausili, tenía la consultora Anker. Tienen incluso propiedades juntos, el Paseo Gigena, esto lo denunció, por ejemplo, Juan Manuel Valdés, legislador porteño. Digo, que se hable de independencia cuando el ministro de Economía es socio del presidente del Banco Central en una consultoria y en incluso...
0: No, pero hay como una intención de blindar la política económica, gane quien gane la elección y que tenga, no sé, un modelo más parecido al de Perú.
1: Sí, y claro, esa idea de, bueno, el presidente del Banco Central es el verdadero presidente y los demás son parte de un elenco decorativo. Pero yo hablaba con un dirigente, un exfuncionario del peronismo y me decía, frente a esa virulencia de Milei, claro, la oposición aparece muchas veces desarmada, porque no hay alguien de la oposición que diga, bueno, el que destruya la industria nacional va a ir preso.
0: Claro.
1: El que abra las importaciones y destruya los puestos de trabajo va a ir preso. El que venda las empresas públicas superavitarias va a ir preso.
0: Claro.
1: ¿No? Es Milei y sus sponsors y sus aliados los que dicen que es delito en la Argentina. Ellos son los que ejercen la ley, los que rediseñan, reescriben la ley. El caso de la ley de tierras es lo mismo. Entonces, muchas veces pareciera que Milei está aprovechando los últimos estertores para decir, bueno, apurémonos antes de que se aviven y nos rajen, ¿no?
0: Es interesante eso, porque es una forma de entender o de ver qué está pasando con un poco la obsesión, por un lado, pero además la velocidad que le imprimen a algunas transformaciones, ¿no? Por eso lo de la obsesión con la ley de tierras, entre otras cosas, porque están en eso, están entre la certeza de que esto va para largo y la sociedad ya cambió y los va a acompañar y la reelección, ante la ausencia además, ahora podemos charlar de eso, de una oposición, etcétera, ya está, la reelección está asegurada. Y al mismo tiempo, tan asegurada no está al ver, ¿no? Esto que es el último remate, el último manotazo de agado por si no se da.
1: Milei se mueve con la urgencia y la desesperación del que va a hacer un saqueo, del que va a saquear.
0: Claro, claro.
1: ¿No? Está saqueando la Argentina.
0: Rápido.
1: Rápido, que no se den cuenta, salir, obviamente es un saqueo por desesperación o porque no tiene lo más básico, sino que es un saqueo al servicio de, bueno, de un sector.
0: Que
1: de
0: son esos los que están apurados.
1: Sí,
0: Milei, no sé, Milei, qué sé yo, es medio un personaje al servicio de eso, ¿no?
1: Sí, pareciera a veces, muchas veces, un personaje

0: un personaje anecdótico. Pero lo de la ley de tierras es interesante, y también lo que la entrevista que hacías, porque acá hay otro dato que hablaba con otro dirigente, con alguien que conoce al peronismo, pero también te digo que conoce mucho a la oposición. Y esta persona me decía, bueno, acá hay algo que se inspira en la matriz de la Constitución del año 94. Los recursos naturales, esa Constitución tan elogiada por el sistema político, por algunos formadores de opinión, de bueno, se pudieron poner de acuerdo. No digo que haya sido todo negativo en esa Constitución, pero esa Constitución tiene el huevo de la serpiente, que es los recursos naturales son de las provincias. Entonces podés tener provincias ultra ricas en un país que no tiene recursos más básicos y que resignó recursos que le pertenecen a todos los argentinos, no solamente al gobernador de Neuquén, Rolo Figueroa, le pertenece Vaca Muerta.
1: Claro.
0: O la minería en Catamarca, o la minería en Salta, el litio en Salta, en Jujuy, no pertenece solo a Carlos Zahir, el gobernador de Jujuy, o a Gustavo Sáenz, o a Raúl Jalil, el gobernador de Catamarca, pertenece a todos los argentinos. Bueno, esa Constitución hizo una transferencia de recursos y a partir de ahí se armó otro país.
1: Sí.
0: El país donde pueden convivir gobernadores ricos circunstancialmente, también los recursos petroleros, obviamente, hubo gobernadores petroleros en la Argentina. Ahora, me parece que fue algo bastante dañino, sobre todo porque pareciera que, y esto me lo decía este dirigente, pierde entidad, cuerpo, potestad, el Estado-Nación. No hay más un Estado-Nación, no hay más un país, no hay más un poder central. Hay regiones con gobernadores ricos. Eso que estaba en la Constitución de 94, ahora se va a replicar probablemente.
1: Se va a profundizar.
0: Con la ley de tierras.
1: Sí.
0: Porque la ley de tierras está trabada y una de las concesiones que piensa hacer el gobierno es entregarle la potestad de rematar las tierras a los gobernadores. Por eso muchas veces Milei se inspira en Menem, es como una réplica tardía, ¿no? Con reformas que uno dice para atrás, ¿qué antecedente hay? Y el único antecedente de esas características es el del menemismo, el de la reforma del 94. Que un gobernador decida si le vende la mitad de su provincia a Joe Lewis o a Peter Thiel, cuando es territorio nacional, no es territorio de un gobernador, ¿no?
1: Sí, en el mejor de los casos, si el gobernador decide.
0: Sí, bueno.
1: Porque a veces ni siquiera.
0: Ese es el otro punto.
1: Te expone a una negociación que no es una negociación, ¿no?
0: Ese es otro punto. No son gobernadores, muchos de ellos, muy poderosos. Son gobernadores frágiles que están dependiendo del poder central o de los favores. Estos. Viene una minera como Río Tinto, una multinacional de las más grandes del mundo. Hay una asimetría absoluta. Por eso hasta el gobernador tendría que ir a buscar al poder central, al presidente, si tuvieran un...
1: Sí, incluso eso. En el mejor de los casos, un gobernador que no quiera va a estar en serias dificultades para oponerse a que te viene una multinacional o capitales de Emiratos Árabes, te dicen, yo vengo a comprar 1.000.000 de hectáreas.
0: Exacto.
1: Y el gobernador dice, no, bueno, no importa, yo las compro igual. En el mejor de los casos, si el gobernador se opone, va a tener serias dificultades. Sí. Después están los que también son parte del mismo entramado de poder que hoy sostiene a Milei, ¿no?
0: Sí.
1: Que se los ve muy cómodos también por estas horas. Creo que vos lo mencionaste, esa alianza de la Ruta 40, de alguna forma, ¿no?
0: Sí.
1: Bueno, hay un sector del sistema político que está muy cómodo con esta situación, que en todo caso algunos costos los pagará Milei, pero ellos están muy conformes con cómo se están dando las cosas.
0: Bueno, lo que se habla de Luis Caputo, vos lo mencionabas el otro día, y aparece nueva información también de que ellos o sus aliados son los interesados en beneficiarse de esta ley. Por eso a veces parece que eso, no se está pensando en una Argentina que despegue, que atraiga inversiones, inversión directa, sino que lo que se piensa es, bueno, apurémonos antes de que se nos acabe el tiempo.
1: Antes de que se acabe el tiempo, ¿para qué? Porque ahí es donde se piensa de vuelta en el camino de Milei a la reelección y cómo se va ya por estas horas empezando a configurar algún escenario.
0: Sí.
1: Porque, bueno, el enfrentamiento con Villarroel ya es irreversible, porque Bullrich en las últimas horas dijo, después de la reelección de Milei, yo estoy para ser presidenta, que es una forma de decir yo estoy para ser presidenta, sin decir le quiero jugar al presidente, pero se anota. Y después, ¿qué está pasando en el peronismo también, no? Y ese escenario de cuartos que se va elaborando en el tablero de la política, ¿qué estás viendo?
0: Bueno, lo de Villarroel, claro, por un lado sabemos su historia, alguien que como también me dijo algún dirigente, se preparó toda la vida para defender una causa perdida, Victoria Villarruel. No es tan sencillo hacerle cambiar de parecer. Cuando el gobierno la provoca, cuando el gobierno, cuando Milei viraliza lo que dice algún diputado o alguna segunda línea, bueno, se presta a una respuesta de Villarruel que no tiene destino dentro del espacio de La Libertad Avanza y tiene que construir algo por afuera.
1: Sin duda, y además ya salieron directamente, ¿no?, el jefe de gabinete Santilli a pedir que renuncie.
0: Sí, ni siquiera... va a ser difícil que renuncie. Sí, sí. Van a tener que buscar alguna estrategia para que renuncie. No la veo renunciando a Villarruel, sí la veo con un proyecto propio. Y Miguel Ángel Pichetto, yo lo ponía en la nota del fin de semana, pero Mariano Martín también le hizo una entrevista, lo dice abiertamente, Villarruel va a ser candidata a presidenta. Bueno, no lo sabemos si lo va a hacer o no, pero es una posibilidad muy concreta. Y a Milei no le sobra nada, ese es el tema.
1: A ver, ahí lo que dice Pichetto es, va a ser candidata a presidenta,
0: sí,
1: no en representación del peronismo, necesariamente.
0: Y no.
1: Pero... es... sí configura una ruptura de alguna forma de la derecha.
0: La derecha tradicional, que en su momento apoyó todos los golpes de Estado en la Argentina, el partido militar, sectores muy católicos. Bueno, habrá que ver con quién puede conformar. Pero es un sector de la derecha que forma parte de la vida pública, siempre formó parte. Y desde que volvió la democracia también están ahí. Y bueno, son un... no sabemos cuántos votos le aportó Villarruel a Milei, el gobierno dice nada, pero Villarruel representa algo muy denso en la historia argentina. Una candidatura de Villarruel, no sabemos cuánto puede, cuánto voto o cuánto apoyo puede concentrar, pero son votos que Milei los necesita. No le sirve a Milei perderlo, no le sobra nada.
1: No le sobra nada, claro.
0: Entonces me parece que es importante. Ahora, la pregunta que vos haces también es interesante. Hasta hace algún tiempo uno veía a Guillermo Moreno, no digo Pichetto, pero Pichetto con algún diálogo en algún momento, incluso el senador Mayans, sectores del peronismo haciéndole guiños a Villarruel. Hoy esos sectores del peronismo están más cerca de Cristina. ¿No? Mayans siempre lo estuvo, Pichetto ahora, Moreno en su momento lo estuvo, se alejó, hoy está muy cerca de Cristina. Entonces,
1: sí, de Máximo en particular, ¿no?
0: De Máximo en particular.
1: Sí, que es lo mismo que está cerca de Cristina.
0: Exacto, entonces parece difícil que Villarruel pueda vertebrar algo con sectores del peronismo.
1: No, le serviría al peronismo que Villarruel vaya y muerda algo del voto de la derecha para desinflar a Milei. Ese es el
0: después está la relación quimia, de Villarruel, digamos, desmentida, las reuniones, admitida alguna... una sola, creo, de las reuniones que tuvo en su momento con Macri.
1: Sí, que hay que ver también qué hace.
0: Sí, coincidencias claras y públicas que tuvieron Villarruel y Macri, por ejemplo, con respecto a la candidatura del juez Lijo para ministro de la Corte, donde los dos se opusieron. También se opuso el diario La Nación en ese momento, ¿no? Entonces, bueno, no sabemos si Villarruel, Macri, algún actor de poder... Del poder conservador de la Argentina le suelta la mano a Milei. Después está Hernán Lacunza, que se admitió que puede ser candidato del PRO, digo, más allá de que es un ministro, fue ministro de Economía, no es un político, pero lo que está diciendo es el PRO evalúa tener un candidato. Después se habla de Daniel Haddad.
1: ¿Qué onda eso? Porque salieron encuestas, ¿no?
0: Sí, que aparece bien posicionado.
1: Midieron a Haddad, a Brito.
0: Sí, no sé, aparece no sé dónde sale, bien posicionado, con algunos puntos en alguna encuesta. Por debajo, obviamente, de los dos dígitos, pero digo...
1: ¿Pero hay alguien en el peronismo que esté pensando en que...?
0: En que Haddad puede ir por afuera, sí.
1: ¿Por afuera?
0: Sí, en que Haddad puede ser un candidato que se lance, sí. Hay dirigentes del peronismo que lo piensan, incluso algunos cercanos a Cristina.
1: No como candidato del peronismo.
0: No como candidato del peronismo. Claro. Otra vez, pensando en esta idea de ¿Milei es el único candidato de la derecha o puede haber otros? En algún momento se evaluó de que Milei se bajara. Hoy no se evalúa, hoy se evalúa que Milei va por la reelección, sea como sea, en un escenario que tiene alguna similitud con ese Macri que le decían bajate, claro, y dijo no, yo voy por la reelección y perdió, ¿no? Sacando muchos votos de todas maneras, pero perdiendo frente al espacio del peronismo unido. Es otro contexto. El tema es, ¿Milei es lo único, la única cara posible de la derecha en estas elecciones o puede haber algún otro dirigente? En las elecciones de 2025, Milei pulverizó a todas las otras opciones de derecha. Por ejemplo, digo, se me viene a la mente Ricardo López Murphy. Hubo candidatos que no sacaron nada. Una presidencial puede ser distinto. Milei va a llegar con más desgaste, es más probable. Pero bueno, falta muchísimo.
1: Sí, bueno, falta mucho, pero estamos arrancando agosto y es el tiempo en el que estas conversaciones, sí, de alquimias y escenarios, sí, se dan, porque cuando querés acordar termina el año,
0: sí,
1: y los primeros meses del año que viene ya hay provincias que están votando, sí, que la mayoría va a desdoblar, ya se conoció de algunas, etcétera. Por lo tanto, se adelantó la discusión, y lo que se va perfilando es que puede haber varias representaciones o varias candidaturas que dividan los distintos universos ideológicos y de voto y demás. Después habrá que ver si todo eso confluye o no en un balotaje, eso es como mucho más lejano, pero también pensar que va a ser el peronismo, ¿no? Frente, sí, a un escenario de una derecha que se podría fragmentar, bueno, ¿qué pasa con la propia fragmentación del peronismo, ¿no?
0: Sí,
1: también la reaparición de Cristina, la candidatura casi natural y cansadora, por cierto, porque lleva mucho tiempo ser tanto tiempo candidato,
0: sí,
1: de Axel, y las complicaciones que eso pueda generar. ¿Qué está pasando ahí?
0: Bueno, la presentación de Cristina tiene un efecto político sin duda, que es decir, bueno, esto no es natural, comparar el caso con el caso de Lula, tratar de lograr un pronunciamiento, dicen que en octubre, del Comité de Derechos, sí, Humanos de la ONU. Bueno, ese pronunciamiento parece muy difícil, si es que llega en octubre, que cambie el criterio de la justicia argentina. En el caso de Brasil, ese pronunciamiento demoró mucho porque Lula lo había presentado en 2016 y recién llegó ese pronunciamiento parcial, una cautelar, en 2018. La justicia no le habilitó a Lula a ser candidato. Bolsonaro fue presidente. Recién en 2022 hubo un pronunciamiento definitivo. Quiero decir, tardó 6 años, sí, el, sí, pronunciamiento, sí, definitivo. Ahora, lo que vemos es que Cristina, por un lado, está ejerciendo su defensa en tribunales internacionales. Por otro lado, está diciendo, yo quiero ser candidata. El pueblo tiene derecho a votarme. Yo tengo derecho.
1: Pronto nos vamos a encontrar otra vez, ¿no?
0: Exacto.
1: Dijo,
0: exacto,
1: en su carta.
0: Parece un mensaje más destinado a ese pronto nos volveremos a encontrar, a sus votantes, los que nunca la abandonaron, que a la dirigencia del peronismo. Es parte de una última de tensión que precede una negociación. Puede, sí, ser, ¿no? ¿Qué puede mostrar Cristina en esta situación tan difícil que le toca atravesar como músculo político? Bueno, yo todavía puedo ser candidata, yo todavía puedo lograr fuera del país lo que la justicia de mi país me niega. Esto es el preludio de una negociación con Kicillof. No lo sabemos, no lo sabemos. Podría serlo, como no. Entonces, o hay dos o tres candidatos.
1: Una aparición reciente de Máximo, sí, Kirchner, esa entrevista con Berco, sí, en C5N, este fin de semana en La Rioja, con Quintela,
0: sí,
1: y un discurso de unidad, digamos, más allá de que una cosa siempre es el discurso, la arenga. Y otra cosa después son las roscas más privadas y las carambolas internas. Pero también fue un mensaje eso, ¿no?
0: Sí.
1: De no hay diferencias económicas con Axel, dijo. Evidentemente las diferencias son de poder.
0: Sí, es el primer gesto de Máximo Kirchner, siempre muy, muy duro, incluso después de la conversación por el tema del funeral del Indio Solari, que tuvo, sí, alguna oportunidad Máximo Kirchner de decir, bueno, me puse de acuerdo, y en ese momento volvió a hablar con cierta distancia, casi con frío absoluto con respecto a Kicillof, y ahora en esta entrevista, como vos decís, diciendo económicamente estamos de acuerdo, no, claro, tenemos diferencia.
1: Bajando un cambio en la,
0: sí,
1: en la
0: buscando por lo menos, la diferencia yo creo es, la diferencia es de poder, como tantas veces ya lo venimos charlando, sí, hace por lo menos 2 años, vos y yo, Mati.
1: Más quedando cada vez más claro.
0: La diferencia de poder, por ahí no tanto económica. Kicillof mismo, cuando le preguntan, dice, yo si llego al poder voy a hacer kirchnerismo en términos económicos. Bueno, habrá que ver qué quiere decir eso, pero uno supone algo parecido a lo que intentó como ministro de Economía. Y ahí la pregunta es, si hubiera un acuerdo también, ¿cómo sería? Bueno, con Cristina impedida de ser candidata. Cristina siempre le interesó más la provincia de Buenos Aires. Si Cristina no estuviera impedida de ser candidata, uno podría pensar, bueno, Cristina podría ser gobernadora, candidata a gobernadora de la provincia de Buenos Aires, ¿no? En un esquema imaginario. De hecho, quiso ser candidata por la tercera sección electoral.
1: Y no la dejaron,
0: ¿no? Pero bueno, hoy está impedida de ser candidata. Sí te digo, y esto es información, siempre la prioridad del kirchnerismo de Cristina fue la provincia de Buenos Aires. La prioridad de Kicillof hoy es la nación, obviamente. Para los dos, yo creo, para todos viene de la mano. Entonces, y eso implicaría un reparto de poder, una negociación, porque Kicillof piensa que él tiene que hacer campaña en la provincia de Buenos Aires. Me estoy anticipando mucho, pero sí te digo, la provincia de Buenos Aires podría ser, si hubiera una voluntad, un acercamiento y dejaran de volar las piedras, podría ser algún tipo, una puerta para una negociación con Kicillof, candidato a presidente, y un apoyo del resto. Después hay que ver qué quiere Massa. Massa quiere ser candidato a presidente, quiere ser candidato a gobernador. Bueno,
1: yo creo que todo eso se va a ir ordenando también en función de la realidad, ¿no?
0: Sí.
1: Porque si realmente el gobierno solo ofrece batalla cultural y

0: yo diría que el peronismo no le sobra tampoco tiempo.
1: Claro, claro.
0: Porque ¿a dónde van esos votos de las víctimas del plan Milei? Y ahí hay que prestar atención a Miriam Breckman, lo venimos charlando también. Pero te digo algo, lo que está pasando hoy con Miriam Breckman, el Frente de Izquierda, el Partido de Trabajadores por Socialismo, que es el partido de Miriam Breckman, es parecido a lo que pasó cuando Grabois se lanzó a candidato a presidente, que de todo el país empezó a llamar un montón de gente para tratar de apoyar esa candidatura.
1: Sí.
0: ¿Eso quiere decir que Miriam Breckman puede ser presidenta? No, no sé, no tengo idea. ¿Eso quiere decir que va a sacar más de dos dígitos? No tengo idea. Lo que sí, esto también es información, la cantidad de gente que en todo el país está diciendo yo quiero apoyar esa candidatura, como le pasó a Grabois cuando enfrentó a Massa.
1: Sí, sí.
0: Bueno, es muy notable. Serán sectores de la militancia, serán sectores que están cansados de Milei, serán sectores que dicen el peronismo no se define, bueno, me voy a militar a otro lado. Entonces digo,
1: no te sobra tiempo.
0: No, yo creo que no le sobra tiempo.
1: Claro.
0: Entiendo que en el poder, en el actor del poder, poder económico, se minimiza la candidatura de Breckman, no pasa nada. En algunos sectores el peronismo también. Pero me parece que es un error porque está pasando algo fuerte ahí, ¿no? Se ve con, tienen comités en apoyo a Miriam Breckman, actos, etcétera. Digo, es lo único que está pasando porque el peronismo está en cuarteles de invierno. Uno lo ve muy guardado, más allá de alguna aparición de Kicillof.
1: Sí, discusiones de dirigentes por ahora.
0: De dirigentes.
1: Por ahora discusiones de dirigentes. ¿No? Si eso luego decanta en una convocatoria más amplia a la sociedad, habrá que ver.
0: Por eso.
1: Bueno. El sueño de reelegir con la Argentina partida y la derecha fracturada. Si quieren leer más de Diego Genud, van a la web del Destape y ahí lo tienen como cada fin de semana. Amigo, muchas gracias.
0: Gracias, Mati, querido.
1: Buena semana.
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5: No, suben y bajan, parece una ascensor. ¿Cómo andás, Matías Colombati? ¿Todo bien? Bien, volviendo las vacaciones. ¿Cómo te fue? Y recién estábamos bautizando antes de arrancar el ciclo. Cuesta el lunes, ¿no? Bien, paseamos mucho con Lu, con Julita, le mandamos un saludo. ¿Nos está viendo Julita? ¿Nos está viendo Lu también?
6: ¿En serio?
5: Están viendo Maldita, sí.
7: ¡Ay, la besa! Hola. Esto es lo que hace papá. Los lunes a la tarde. A la noche, los jueves, me ves en cancha amarrada. Claro. Parece un poco más serio. Esto lo cago el lunes a la mañana.
5: Pero este es el.
6: Muy serio acá.
5: Este es tu papá, no sabés. Escúchame. ¡Ey, criatura! No sabés qué bien trabaja tu papá.
7: Vamos.
5: Es un tipazo y es un fenómeno.
8: Sí, hace que trabaja bárbaro.
5: Después ¿cómo hace que trabaja? Yo estoy hablando a la nena para que le crea que el papá.
8: Excelente, papá.
5: Le estoy hablando bien del papá.
7: Bueno, después te paso la.
5: No te preocupes.
7: La cometa.
5: ¿De qué vamos a hablar hoy?
7: Vamos a hablar de Mirtha Legrand, sí. Que bueno, ya sabemos todos que tiene 99 años, sí. Y sigue haciendo su programa habitual de las cenas ahora los sábados.
8: Que ella está los sábados y
7: Juana está los domingos.
5: ¿Es en vivo el de Mirtha? ¿Es en vivo?
7: No, es grabado. Grabado.
5: Qué gana de salir todos los sábados a la noche.
7: Deben almorzar y lo pasan como una cena.
5: Está bien. Bueno.
7: Sí.
5: ¿Y qué pasó esta vez?
7: Bueno, y fue de invitado José María Listorti, entre otros.
8: ¿Y le gustó o no le gustó?
7: Y estúpido. ¿Le gustó o no le gustó? Y adelante José María Listorti, que contó que fue compañero de secundaria de Karina Milei y de Javier Milei, y no, porque Javier Milei es más grande. Sí. Mirtha en el medio empezó a contar que... se manda mensaje con la mamá de Messi, así como...
5: ¿Con la mamá de Messi?
7: Sí, así, pum. Bueno.
5: Mira.
6: Okay.
7: ¿Qué se mandaría Mirtha Legrand con la mamá de Messi? ¿Qué imaginas?
5: Y no sé, cosas de mamás. ¿Y cómo anda el nene?
6: Sí.
7: Claro. Bueno, vamos a escucharla.
5: A ver.
9: Ahora.
10: A mí Messi me parece algo extraordinario.
9: Que FIFA no sea como muy limpio es otra cosa.
10: Extraordinario.
9: ¿Messi? Sí, es otro mundo.
5: Sí, extraordinario.
6: ¿Lo conociste? No me acuerdo.
10: No lo conozco, no.
6: ¿No lo conoces en persona?
10: No. Me escribo con la mamá.
6: Con Celia, le mando mensaje, ella también me escribe,
10: amorosa es.
5: Celia, una genial.
10: Amorosa.
6: Sí. ¿Te mandó el primer mensaje ella vos?
10: No, yo se lo mandé.
6: ¿Vos se lo mandaste?
10: Sí, es un genio, no existe otro en el mundo, ni me acuerdo lo que le puse ya, era tan grande, yo soy futbolera, me gusta
9: mucho. A mí lo que me parece genial de Messi es su comportamiento, porque de hablar del fútbol ya no resiste análisis. Siendo el tipo más extraordinario del mundo, tiene la vida más ordinaria posible.
6: El otro día estuve por un partido de la tercera.
9: Sí, de un primo, creo, de Rosario, de la C.
10: Sí.
9: Y no paró de firmar camiseta. Y él te dice, le hago la tostada a los chicos, lo llevo al colegio, vuelvo, todo el mate. Viste, tiene una vida lo más normal y ordinaria posible, siendo el tipo más extraordinario del mundo.
6: Tiene algo muy
9: bueno. Eso es muy bueno para mí.
10: Eso se llama humildad.
11: Me enteré de que la mujer de...
12: El comentario de Leo Montero es, y no como otros.
5: No, pero igual, teniendo a Mirtha, que te acaba de decir, me hablo con la mamá de Messi. ¿Por qué nadie le pregunta un poquito más?
12: Claro.
5: En vez de contar qué te parece a vos, Messi, decirle, pero pará, ¿qué hablas con la mamá?
7: Por eso que a mí me gustaría imaginar qué es lo que habla con la mamá de Messi.
5: Nadie
7: ¿no?
5: le preguntó.
7: Imagínate, igual
12: faltabas vos ahí.
7: ¿Viste?
5: Pero Mirtha, por dentro, que es una gran preguntadora.
7: Sí.
5: Por
7: sí.
5: dentro de esta, la que dejaron pasar estos boludos.
12: Totalmente.
5: Nadie me pregunta a mí.
7: Yo le hubiese preguntado. Mirtha, le preguntaste si fue un patrón al final.
5: Claro. ¿Y vos por qué crees que lo...
12: ¿Cuándo fue la primera vez que te mensajeaste? ¿Cuándo fue la última vez que te mensajeaste?
7: ¿Qué emoticón manda?
13: Eso, para mí también es importante. ¿Qué emoji utiliza?
8: ¿Qué pasó con el Papu Gómez?
7: Claro.
5: Todas las dudas que tenemos.
7: Exactamente. Sigue Messi en la selección.
5: ¡Claro!
7: ¡Hablaste!
13: ¡Claro! ¿Qué te dice la mamá?
7: ¡No le preguntaron nada!
5: ¡Qué broma!
7: ¡Nada le preguntaron! Con quien también tuvo Mirta relación fue con Leonel Scaloni. ¿Se acuerdan la famosa publicidad de la de la surtidora de Nasta?
5: Sí. No sé, porque hicieron tantas que ya me perdí cuál es.
7: Bueno, hay una surtidora de Nasta muy conocida.
5: Ah, una petrolera internacional.
7: Exactamente, sí. Amarilla y roja.
5: Está claro.
7: Que se juntan con Scaloni y...
5: Shell, gente, por las dudas, Shell. Sí. Por si no se habían dado cuenta.
12: Conocido como Shell.
8: A la oncha.
7: Claro, sí. Bueno, saluda a la gente de Shell.
5: Sí, está,
7: saludos. Donde se juntan los dos y juntan camionetas, Mirta le da la lista de convocados.
5: Sí.
7: Y Scaloni le dice, gracias Mirta, bueno, sí. y ella le dice, haceme caso.
8: Carajo, vamos a Argentina, carajo, vamos a Argentina, carajo mierda.
7: Vamos a Argentina, carajo
8: que te
7: mierda.
8: Dije esto.
7: Exactamente. Entonces Mirta cuenta cómo es Scaloni, no sé si intimidad llamarlo, pero bueno,
5: lo conoció
7: fuera de las cámaras.
5: Claro.
7: Así lo relató la diva.
5: A ver,
10: ¿te gusta Scaloni?
14: Lo amo.
10: A mí también me encanta.
14: Lo amo, sí, porque
10: encanta.
14: Fuera que Scaloni, todo, sí. Presidente del país, presidente de todo. Todo lo que dice Scaloni, todo lo que
10: hace Scaloni. Ya se fue.
14: Lo amo profundamente, sí. Me parece extraordinario. Lo conozco de Hola Chau. Lo conozco adentro de la bombonera.
10: Es de Pujato.
14: Sí, Pujato.
13: Y es genial
14: Pujato.
13: Porque todos saben dónde vive, entonces la gente le llama torta.
10: Sí,
13: ya
10: sale
14: a mines. El cartel de los papás posterior. El lío, Leo ya se fue. Muchas gracias por haber venido. No dejen más nada.
10: Hice un comercial con él. Hice un comercial con él.
14: Claro.
10: Ahí no,
14: pero no estuvieron juntos. Se nota que está. No estuvieron juntos.
10: Sí,
14: lo por separado.
10: Estamos juntos. Sí.
14: Porque parecía como era un.
10: Sí,
14: no,
10: José, no, pero
14: te pido por favor informe. No desprestigies
13: a Mirta. Si vas a decir esas cosas.
14: Basate.
15: Pero pará, pensé que como no hay un plano los dos.
10: Amoroso. Yo no lo conocía. Amoroso.
14: Amoroso.
10: Fue con la hermana. Nos sacamos.
14: ¿Sabes qué me parece que tiene bueno de la sociedad?
10: Es el comercial este donde digo cara mierda.
14: Sí. Carajo mierda, Mirta, lo digo. Pero yo. Si
15: ¿cómo lo decís acá?
10: No.
14: Carajo,
15: vamos,
14: mierda,
15: dígalo, vamos. Mirta.
10: No
15: con golpe en la mesa, mierda, carajo, vamos, queremos escucharlo en vivo. Yo cuando voy por la calle me piden decir.
7: Pregúntale más, hermano.
5: No.
7: Nos quedamos con ganas de que le pregunten más.
5: Solita no me he equivocado, ¿eh?
7: No.
5: Estaba ahí, Solita Silveira, pero sí. No tiró ni un comentario.
7: No, bueno, lo cierto es que nos quedamos con esta faceta de abuela, de Cholula, porque le manda mensaje a la mamá de Messi, porque se conoce con Scaloni,
5: sí.
7: Pero me quedo con
5: lástima
7: ganas
5: que no había en la mesa ni una persona con curiosidad para decirle,
7: ¿Y?
5: ¿Algo más?
7: Claro, y ninguno,
5: todos más preocupados
7: no
5: por contar qué les parecía.
7: Cinco.
5: Claro.
7: No estamos ninguno de nosotros cinco.
5: ¿Te das cuenta? ¿Qué tiene que venir Mirta Legrand?
8: Con vos también.
5: Tenemos quejaba, que nosotros, en realidad.
8: ¿Se quejaba Mirta de que venía el equipo golpeado? ¿Viste que
5: claro.
8: Scaloni a cada rato, en cada conferencia decía?
5: Pero evidentemente no había interés.
7: No había. La dejaron pasar, la verdad la dejaron pasar.
5: Bueno.
7: Pero yo que soy un periodista, que me gusta ir a la fuente e investigar.
12: Ser incisivo.
7: Te traje este pedacito de lo que dijo Mirta Legrand, porque me pareció interesante.
5: A ver.
7: No. Lo que acabamos de ver.
5: Pensé que había dicho algo más, porque no le preguntan nada.
7: Dale. Pero traje ese pedacito para que la gente.
5: ¿Pero a qué van?
7: Se
5: ¿a comer? ¿A comer,
7: van? Dijo.
5: ¿Qué hacen?
12: Sí,
5: que
12: yo iría a comer.
5: Nada más que a comer.
12: Dicen que se come.
8: Bueno, es una muestra de la crisis también.
5: Así está.
8: Ahora la gente va a lo de Mirta a comer. Van más que nada por la comida.
7: Claro. Exacto.
13: No quieren ni hablar.
7: Antes no comían.
5: Franco Formoso, ¿qué onda Cancha Embarrada?
7: Cancha Embarrada todos los jueves a las 22. Seguramente este jueves. Imagino yo
5: sí.
7: Que hablaremos sobre el quilombo en River, ¿no? Porque no hay,
5: ¿qué va a hablar?
7: No hay claro. otra cosa. Boca más o menos va bien. Podríamos hablar de Racing también. Podríamos hablar de Racing.
8: Boca más o menos va bien, ¿en dónde?
5: Boca viene.
7: Y acá empata acá el amigo Joaco Cuturruy, afuera me está diciendo que la cosa camina.
5: ¿Qué va?
8: Te está jodiendo.
5: Camina pero no trota. Y el jueves entonces, y si no lo siguen en Instagram.
7: Y si no, como siempre, @cancha.embarrada, cancha.embarrada. El último video que tenemos es de Francesco le diciendo que Coudet va a seguir siendo técnico de River.
5: Ahí tenés, vayan a ver cancha.embarrada. 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Así que ahí está entonces. Bien, amigos, ya estamos para irnos, nos quedamos sin tiempo hoy. No hay lunes de catarsis.
12: Ah, y nos quedamos sin tiempo.
6: Martes de bronquita, entonces.
12: Sí, un martes de bronquita.
6: Veamos, pero veamos mañana.
5: Ojo con la gente que se quedó con la catarsis guardada. Porque...
6: Sí, no vayan a pelear a la calle, por favor.
5: Esperen a mañana. Esperen a mañana y por ahí metemos un martes de bronquitas. Bien, nos vamos, amigos. Gracias a todos por estar ahí. Mati McLaughlin, Nico Greenberg, Patri Romero, Anto Bartolosi y Alfred Ábalos. Gracias a todos, gran trabajo como siempre. Gracias a todo el equipo de redes, de técnica, amigos y amigas. Gracias, Franco Formoso.
16: Gracias, gracias.
5: Saludo a la criatura que
16: mirá,
5: está
16: ahí. Mirá, te muestro la foto en vivo. Está mirando la tele.
5: Acariciando, lo reconoció al papá.
16: Acariciando la tele.
12: La criatura acaricia la tele.
8: Lo reconoció al papá.
5: Ojalá no tire la tele como Mateito. Que no, por favor.
16: No.
6: No le hagas acordar.
8: Alejala del televisor.
16: Qué mal tipo que sos con la base. Está en un soporte enganchado a la pared.
5: Menos mal. Francisco Renfresher, hasta mañana.
6: Papianito.
5: Derelisi Brother, Jera Gaby, hasta mañana.
8: Chau, Mati Colombati.
6: Adiós, Colomba. Chau, adiós.

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0: Palo y Zanahoria. Hasta las 7 de la tarde vamos a estar aquí compartiendo toda la información de la jornada y, por supuesto, con un gran equipo acompañándote en el regreso a casa o tal vez arrancando o mientras aún seguís trabajando, viajando. Ya nos vas a estar contando en el 11 25 80 9360. En un ratito también tenemos encuesta para compartir con ustedes. Y con 6 minutos pasados de las 4 de la tarde vamos a arrancar con Alexis Shevchik en compañía. Nos quedamos medio bosteros hoy con los colores, me acabo de dar cuenta.
1: Es el día del cumpleaños de Tigre, así que te voy a pedir por favor que empecemos con el respeto y la institución cumple 124 años.
0: Bueno, felices 124 años para Tigre. Ahí está, muy bien. Y en un ratito, por supuesto, ya con todo el equipo aquí en Palo y Zanahoria vamos a estar con mucho

0: bloques ubicados en la plataforma continental argentina.
1: Organizaciones piden al Senado rechazar la ley de tierras y el superrigi. Un grupo de organizaciones sociales presentó un documento en el que advirtió que ambos proyectos favorecen la entrega de tierras y recursos estratégicos a capitales extranjeros, convocó a movilizarse el 6 de agosto y reclamó a los senadores votar en contra de ambas iniciativas.
0: Internacionales, Irán y Estados Unidos suspenden los ataques en Medio Oriente. Donald Trump canceló nuevos bombardeos contra Teherán mientras ambas partes impulsan gestiones diplomáticas para alcanzar un nuevo acuerdo de paz. Irán mantuvo contactos con países de la región y advirtió que responderá a cualquier nueva agresión militar.

0: Sí, muy bienvenida, bienvenido, ¿cómo está? Gracias por estar del otro lado, gracias por todo, gracias a nuestros compañeros que están... Ah, ¿no se escucha?
1: Oh, te censuraron, bueno, qué sé yo.
0: Censuradísimo. Ah, ¿cambiamos de micrófono?
1: ¿Querés mientras tanto?
0: No, ahí está, mirá.
1: Ahora sí.
0: ¿Pero
1: ahora
0: sí? Sí. Ah, mirá, pero le
1: lo vas a quedar... Es el juego del micrófono.
0: Ese juego de la silla, efectivamente. Bueno, ahora vemos cómo resolvemos. Mirá, ya está trabajando el señor Nicolás Esquivel. Muy buenas tardes, muy bienvenida, bienvenido a este espacio de pura información que vamos a tener en las próximas dos horas. De aquí a las 18 con el mejor equipo.

0: Uno se hace el que está grabando y te tira ahí los chivos.
1: Ah,
0: churros,
1: ¿en serio?
0: El topo, no, Manhattan.
2: Yo creo que igual... que,
1: pero con un sticker, con una.
0: No,
1: con...
0: en la pantalla.
1: No, no,
0: andás
1: no.
0: A ver vos si está grabando.
1: Me está
0: jodiendo,
1: te juro.
2: Ah, eso para sí, mí señor. Igual
1: para yo conocía los que van a las conferencias de prensa, ponen el celular y son servicios de inteligencia.
2: Sí, también.
1: Eso los conocemos.
2: Hemos visto.
1: Lo sabemos todo, el Platino.
2: No lo niega.
1: Eso es, no lo niega.
0: Claro. Aparte no se le conoce una nota publicada, ¿no?
1: No sale al aire en ningún lado. No firma. ¿Qué hace acá este chavo?
0: Pero le va bárbaro, ¿eh?
1: Pero entrevistó todos los dirigentes.
0: No,
1: y ahora mete redes y creo que el presidente le abrió la casa de gobierno.
0: Mirá,
1: ¿cuándo no?
0: Bueno.
1: Vos te presentás, vos decís. Ay, vos pasás cerca de la casa de gobierno y te dice: ¿usted quién es? Barreda, venga para acá, por supuesto.
2: Sí. ¿Para
1: ¿usted
2: mí,
1: quién es?
2: Mariano.
0: No, yo soy no diga nada, vengo de estafar 8 jubilados. Sí, pasás, escondete
1: acá. Yo soy un trabajador que defiende a los trabajadores. ¡Ah, llamen a la policía!
2: Yo creo que igual es tu momento, con dos micrófonos para hacer más que un anuncio, tu momento de vocero torpe, pero en modo maximalista.
1: Uy, qué complejo lo que me está planteando. ¿Vos querés que sea el rabier del gobierno maximalista?
2: Sí, claro. Pero es el momento, porque tenés dos micrófonos. Si no es ahora, no es nunca.
1: Hay un desafío en lo que está planteando. Himno del partido.
0: ¿Quién sería el vocero del partido maximalista?
1: Himno del partido maximalista. Hay un problema con
2: Maxiano
1: el...
2: Maxiano Martín sería,
1: hay
2: no
1: un
2: sé.
1: Hay un problema con el partido maximalista.
2: Uy.
1: Con el vocero del partido maximalista,
2: no.
1: Que es... No te podés mandar una cagada.
2: Pero igual
1: ¿Qué podrías anunciar
2: no,
1: que
2: revés.
1: Esté fuera del parámetro del partido maximalista?
2: Para, primero que hay que decir que sos vocero y presidente del partido. Eso hay que decirlo. Arrancamos por ahí porque sos el candidato, además. O sea, sos vocero, candidato y o sea, sos
1: Adorni.
2: Todo.
1: Sí, jefe de gabinete, todo el chiche.
2: Claro, megapoderes. Porque es todo así. Maximizamos los poderes también.
1: A mí me entusiasma mucho que Giselle Tepper haya hecho carne esta boludez
2: y
1: hermosa
2: bueno,
1: que inventamos acá. Pero son esas cosas que después un día terminan creciendo, se hace un spin-off de este programa que se dedica solo al partido maximalista, crean un personaje, se hace una película, la secuela, la precuela.
0: Exacto.
2: Lo importante es que hablen
1: todo
2: de vos.
1: Hay que hacerlo crecer. ¿Por qué? Porque
0: yo en la precuela no aparezco.
1: ¿Eh?
0: Yo en la precuela no aparezco.
1: Claro, vos aparecés
2: en la...
0: Yo soy un personaje que entra después.
2: No, bueno.
1: Y sos como Al Pacino.
0: Con la afiliación
1: compulsiva. Como Al Pacino que al principio del Padrino estaba medio ahí oculto.
2: No.
1: Y después ¡tum!
2: Yo voy a inventar el chat en el que estabas de entrada, pero no presencialmente acá. O sea, era desde el exterior.
1: No, sigo pensando qué cagada podría mandarme como portavoz del partido... ¡Ah, no! Bueno, si yo quisiera ser el rabier del partido maximalista... Tendría que decir, bueno, están, no sé, hay una protesta docente como hoy.
2: Hoy, sí.
1: Preguntame por la protesta docente. Yo soy el rabier del partido maximalista, el vocero, y tengo que mandarme una cagada. Es decir, no tengo que hacer bien mi trabajo, porque si hago bien mi trabajo, entonces voy a hacer mal mi trabajo como vocero del partido maximalista.
2: Perfecto, entonces sería señor vocero del partido maximalista, ¿qué opina sobre el paro docente de hoy?
1: Bueno, el gobierno está preocupado y va a trabajar sobre el tema.
2: ¿Le parece bien la medida que tomaron los docentes?
1: Y bueno, son protestas y hay que contemplar que las personas tienen derecho a protestar.
2: ¿Y con los chicos que no tuvieron clase, qué piensa? ¿Qué pasa?
1: Y la verdad que es una preocupación, pero bueno, hay que velar también por la seguridad alimentaria de todos los trabajadores. Ya estoy echado, Quiero aclarar que ya estoy echado.
2: Yo creo que lo van a votar.
0: Respuestas
2: así.
0: Muy cortas que te exponen a muchas preguntas.
1: No, por eso, estoy haciendo todo mal.
2: No, aparte el vocero...
1: Me cuesta un montón.
2: No, el vocero tiene que pensar en términos de recorte para redes, no en la respuesta correcta.
1: Ah, que la tenés que cancherear, decís vos.
2: Tenés que cancherear para que el recorte entre.
1: Pero me dijiste que tengo que hacer mal las cosas.
2: Bueno, pero mal.
1: Es decir, para... Ramir no pega una, hace todas mal. Entonces,
2: sí, acá te estarían
1: echando.
2: Yo estoy
1: pensando en el partido, en los intereses del partido maximalista y estoy operando en contra.
2: No, acá ya estabas despedido.
1: Es un desafío.
2: No sé por qué Adorni se mantuvo.
1: Tiene una característica que lo hace complejo, ¿viste? El partido maximalista. Vos siempre tenés que pensar en que... ¿cuál es la expresión más radical, más ridículamente radical de algo? Bueno, a esa expresión hay que radicalizarla. Y eso es el partido maximalista, en definitiva. Es una forma de vida. De a poco vamos aprendiendo. Es una invitación que hacemos a todos. Básicamente porque volvemos a la premisa original del partido maximalista, que era... ya es hora de irnos acostumbrando a esta distopía que vivimos cotidianamente.
2: Claro.
1: Y ya es hora de encontrarle una vuelta. ¿Cuál es la vuelta? ¿Volver el tiempo atrás? Difícil.
2: ¿Para qué?
1: ¿Cuál es la vuelta? ¿Las nuevas canciones que plantea el gobernador de la provincia? Y qué sé yo, hay que aprender, ¿viste? No, acá le damos una vuelta Pasando los tres pueblos de la experiencia
2: libertaria.
1: Todos los
2: pueblos, todas las fronteras también.
1: Todos los pueblos posibles. 16 horas, 17 minutos. Agradezco a mis compañeros en la lectura de los títulos. Y vamos a empezar a

0: Meternos en los temas del día, de la semana. Tenemos una semana que se viene muy, pero muy intensa. El Congreso de la Nación está en llamas, no literalmente, pero muy agitado por todo tipo de iniciativas. Estamos ahí con cuál será el texto final, si es que lo habrá, del proyecto de ley denominado, no por el gobierno, pero sí por quienes lo han leído, de extranjerización de la tierra. Hay otras iniciativas, hay mucha, pero mucha preocupación y muy creciente con un proceso que venimos contándote día a día en este programa. Te hemos hablado en Palo y Zanahoria del deterioro del mercado laboral, te hemos contado sobre cada una de las actividades, te hemos contado también con bastante luz, bastante grado de detalle, qué es lo que está pasando con el proceso de endeudamiento. Esta idea de que, bueno, vos tenés una economía que puede funcionar más o menos. Tenés una economía que empieza a hacer agua y la gente no llega a fin de mes. El siguiente paso a no llegar a fin de mes es endeudarse. Y el siguiente paso a endeudarse es la incobrabilidad de esa deuda. Ahí empieza el problema a nivel general. ¿Por qué? Porque ya no es que se asusta a la gente. Claro, la gente se asusta cuando no llega a fin de mes, y mucho más cuando toma una deuda, y mucho más cuando no puede pagarla. Pero el que empieza a asustarse cuando no puede pagar la deuda es el que dio el préstamo. Y en general, en la Argentina, todo eso gira en torno del sistema financiero, del sistema bancario, el sistema digital, que ahora también se ha acoplado a esta lógica de prestar a tasas ridículamente usurarias. Y esto hace agua por todas partes, porque muchos de los que apoyan a este gobierno ahora se están dando cuenta que intrínsecamente este gobierno consiste en el hambre de millones de personas. Y muchas personas, muchas de esas millones de personas, antes del hambre, optan por la deuda, sobre todo porque tienen hijos a cargo. Entonces nadie va a ser tan miserable en su vida de dejar a un lado el hambre de un familiar, de un hijo. Bueno, ahí nace la deuda y ahí nace la preocupación de los banqueros de la vida, de los galperín de la vida. Bueno, muchos de esos temas los vamos a estar tratando con este equipazo que presentamos hace instantes, con los protagonistas que van a ir pasando alrededor a lo largo de la jornada hasta las 6 de la tarde. Y los temas que te va a contar cada uno de ellos te los reseñamos de esta manera, arrancando con Fernando Siveira en la Agenda de Política. Buenas tardes, amigo.
1: Buenas tardes, Mariano. Y bueno, efectivamente la atención está puesta en lo que suceda en el Congreso. Ya tenemos, algunos dicen que es el borrador 16, otros dicen que es el borrador 17 del proyecto de ley de inviolabilidad de la propiedad privada, extranjerización de tierras, como se lo conoce popularmente, donde, bueno, se supone que el gobierno restableció un tope que era del 15%, se subiría al 25%, pero ya no sería libre la compra y venta de propiedades por extranjeros. Bueno, hay diversas miradas respecto a esta decisión del gobierno, que está claro que no puede conseguir los votos para esta ley, ¿no? Es la quinta vez ya que se va a poner en discusión. Se pasó un cuarto intermedio en la última sesión y le sigue costando. Aparecieron algunos gobernadores, cosa que me parece interesante, ¿no? Lo que dijo hoy Quintela acá, lo que expresó Gerardo Zamora el fin de semana. Ahí recién hubo Pasalacqua, el gobernador de Misiones, bueno, oficializó su ruptura con el jefe de político de la provincia. Bueno, distintas cosas que van sucediendo en paralelo al tratamiento de esta ley, que además se espera una gran movilización para el jueves, ¿no? Aparte que es una movilización que está más desde abajo que desde la dirigencia, más allá de que ahora, bueno, ya la CGT, el PJ bonaerense y muchos empiezan a sumar, está claro que es mucho más fuerte las movilizaciones cuando surgen así. Uh-huh. Esa es la experiencia que hemos tenido cuando fue, por ejemplo, el financiamiento universitario, cuando las ganas de movilizar surgen desde abajo y después se acoplan, ¿no?, las grandes organizaciones. Bueno, vamos a estar hablando un poquito de eso. Mañana va a haber una conferencia de prensa en el Senado donde Patricia Bullrich va a expresar cómo es que queda este borrado definitivo, pero bueno, algunas cosas ya se conocen.
0: Sí, te escuchaba con lo de las movilizaciones y antes de meternos en los temas, Fer, pensaba, bueno, hoy tenemos protesta docente, tenemos un paro cruzado además con una condición, no sé si lo vas a estar trabajando, Gise, pero cruzado además por esta intervención muy promocionada de parte del gobierno de que ahora van a aplicar la reforma laboral, esa porquería que lograron votar en el Congreso gracias a algunos gobernadores venales. Y decía que, pues es que queríamos hablar con quienes lo ponen en práctica. Hablamos con Capital Humano. Bueno, está la Secretaría de Trabajo, están quienes enviaron el comunicado para hacer saber que se va a aplicar con rigor esto de los servicios esenciales, que van a tener que prestar el 75% del servicio. Esto lo veremos en las próximas horas qué resultado tuvo en la prestación del servicio educativo. Bueno, queríamos hablar con funcionarios. La respuesta es, y vos sabés que los funcionarios no hablan con, o sea, tienen una agenda con los dos o tres medios que lo tratan bien.
2: O sea, cubren su porcentaje también ellos.
0: Sí, sí, pero digamos, podrían ganarse el mango respondiéndonos a nosotros, que tampoco es que no le pegamos, no le picamos los ojos a nadie.
2: No.
0: Cometemos quizá el desliz de la repregunta cada tanto, ¿no? Pero tampoco hacemos la repregunta para hostigar a nadie. Es cuando no entendemos algo, sí, cuando no nos parece que queda clara una pregunta, bueno. No, con nosotros no quieren.
1: Y eso
0: hablar.
1: Que salieron, viste, que supuestamente hay una nueva política comunicacional que no hablan solo
0: claro
1: con los oficialistas, pero parece que
0: nosotros, parece que no, ¿eh?
1: Nosotros ya estamos demasiado lejos.
3: No, que son oficialistas y fans.
0: No sé si nos asimilan como el Destape o como partido maximalista, pero se nos está complicando un poquito para
3: hablar. No entramos todavía en esa ampliación.
0: Están en eso, vamos a ver si lo siguen pensando. En un ratito toda la información de política con Fernando Siveira y los temas de interés general que te preocupan, que te tienen en vilo muchas veces. Los trae Giselle Tepper.
2: En este caso vamos a estar hablando de Mar del Plata y un femicidio que se conoció en las últimas horas y que tuvo como víctima a una joven, en este caso Maylen Antonich, una mamá de dos hijas, de 1 y 6 años, y según algunos de los relevamientos que se dan desde la sociedad civil, en este caso la Casa del Encuentro, en lo que va de este año, en la mitad del año, se registraron 142 femicidios y 300 intentos de femicidio, y lo que manifiestan es, acá faltan números porque, bueno, hemos charlado muchas veces cómo se configuran a veces las denuncias, las investigaciones y demás. Así que vamos a repasar estos números y, por supuesto, contar en qué está la investigación sobre Maylen, que por estas horas y hasta el miércoles, a pedido de la Fiscalía, tiene secreto de sumario.
0: Excelente, Giselle Tepper, gracias. En un ratito nada más, un tema muy pero muy delicado y que abordamos lamentablemente con demasiada asiduidad en este programa. Y en el deporte, después de un fin de semana que tuvo de todo, sin desperdicio, llega Alexis Sefcik.
3: Como no estaba, te recuerdo que hoy es el aniversario 124 del Club Atlético Tigre. La audiencia se renueva.
0: Feliz aniversario, mi querido.
3: Muchas gracias.
0: Amigo. Feliz aniversario.
3: Muchas gracias.
0: ¿Te traes la del AFA en vez de...?
3: Porque me olvidé de traer algo de Tigre. Me
2: pero
3: di cuenta
2: bueno,
3: cuando llegué
2: entre, acá. Mirá, entre tus colores de la campera y la pulserita roja.
3: Acá tengo varios escudos, además, que remiten a nuestra historia. Se están borrando lentamente como Michael Fox en las fotos de Volver al Futuro.
0: Vos sos de esa persona, de esas razas horribles como yo, que cuando nos pasan ese tipo de cosas que dijimos, hoy debería haber traído la ¿te sentís mal?
3: Sí.
0: No te digo, ¿qué nos pasa, hermano?
3: Porque dije, ¿cómo no me traje? Qué tarado, no
0: ¿qué
3: me
0: nos
3: traje
0: pasa?
3: Nada.
0: A mí me pasa, ¿viste? Cuando venía todos los días con un vinilo, tenía que traer, qué sé yo, y ¿viste? Después digo, ah, pero hoy era el aniversario, y me siento mal todo el día, capaz.
3: Claro.
0: Pero por una pelotudez que nadie le importa, el Chapo me dice, ¿vos sos tonto?
3: No, yo y voy a para compensar, cada 5 minutos voy a recordar que es el aniversario.
0: Está bien, repítalo.
3: Bueno, vamos a hablar del torneo local, donde Boca empató, hoy juega San Lorenzo, ganó Tigre ante Racing y River perdió. Nos vamos a meter en el mundo River porque ayer me contaban de un zócalo, ahora no recuerdo de qué medio era, pero que era bien ilustrativo. Ninguna persona viva vio una racha semejante de River. Hay que irse a 1911 para ver una seguidilla de 5 partidos seguidos con derrota para River. Estamos hablando del amateurismo. 20 años antes de que el fútbol se haga profesional. A ese tiempo hay que remontarse con derrotas ante equipos. Después lo voy a contar, que ya no existen más.
1: Ni siquiera Mirta.
3: Exacto. Porque mientras estaba empezando dije, che, pará, por ahí estaba mal ese zócalo. Y no.
0: No, Mirta no lo vio.
3: No da. Y nos vamos a meter, bueno, hoy se completa la fecha. Les decía, juega San Lorenzo, juega Huracán, juega Independiente. Pero además, porque lo extrañaba, y yo creo que la audiencia también los extrañaba, ¿saben quién No, no me digas. Siendo investigados, imputados por presunto lavado de dinero.
0: Qué hermoso.
3: Nuestro querido amigo Foster Gillett.
2: No,
3: volvió. Y el señor Guillermo Tofoni.
0: Entrevistado por este programa.
3: Exacto. ¿Qué hizo AFA?

0: ricas, son cosas amables, son cosas lindas, son cosas que hacen bien al espíritu. No es la primera vez que regalamos de este tipo de cosas,
1: y pero estamos festejando los números del destape en YouTube, claro, y todo eso.
0: Mirá qué bien lo coló el señor Fernando Siveira, señora Siveira.
2: Elegantemente.
0: ¿Te das cuenta lo que es la profesión, lo que es el oficio? Gracias, Nico Esquivel. Es espectacular. Sí, una emisora que está. Escaló al cuarto puesto, desplazando las más tradicionales y poniéndose palo a palo con las que ponen ingentes cantidades de plata, recursos, marketing, etcétera, etcétera. Y en términos de reproducciones online, de streaming, qué sé yo, la está descosiendo totalmente. Es una,
1: por arriba de todo.
0: Yo vi millones de números, digo, ¿de dónde sale?
2: ¿Dónde?
0: Una cosa, yo no puedo creer
2: ¿de dónde
0: eso.
2: ¿Dónde queremos saber?
0: Bueno,
2: también.
0: Y ahí te das cuenta después cuando ves el streaming y te das cuenta que está subiendo la audiencia. Venía al canal de YouTube, porque vas a tener además la razón que te decimos enseguida y enseguida una encuesta. Pero Gise, contame en qué consiste esto de lo que vamos a regalar.
2: La cuestión es que es lunes, arranca agosto y tenemos más regalos desde Palo y Sana. Tenemos por cortesía, en este caso de la bodega Duriguti Wine Makers, que nos va a acompañar y ya lo está haciendo. Y ahora les vamos a contar de qué se trata todo esto. Tenemos.
3: No, pasar la dirección de mi casa y eso para.
0: Metió un gesto Nico Esquivel como diciendo: está palabras mayores.
2: Sí.
0: ¿Qué dice Esquivel? ¿Querés? ¿Por qué no te integras a la conversación?
2: Los jóvenes enólogos.
0: Porque si hay alguien que sabe en este espacio
3: de captura
0: de vino,
3: y no se puede mostrar.
0: No, bueno, pero si el que sabe de vino, después que sí, se guarde si quiere.
2: Es como
0: el que más sabe
2: la voz
0: vino.
2: Autorizada.
0: Vino varieté, el señor tiene un rol preponderante como CEO. Contame, estábamos hablando de
2: sí,
0: esta.
2: Estamos
0: de
2: compartiendo
0: esta
2: la cuenta de Instagram, los van a encontrar en Duriguti Winemakers. Y lo que estamos desde hoy teniendo es la posibilidad de regalar a través de Palo y Zanahoria vinos para nuestros oyentes. Y algo importante también.
0: Sí.
2: Importante. ¿Por qué? 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
0: 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Bueno, enseguida te vamos a decir. 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Bien sencillo. 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Además, gente piola que organiza el Cyberwine.
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0: La propuesta oficial y no tienen, no estarían teniendo los votos necesarios, lo están negociando porque creo que lo están reduciendo a 10 días el plazo de falta de pago.
1: Es decir, una persona se atrasa 10 días con el alquiler y ya la pueden desalojar.
0: No sé si es exactamente así. Tiene que tener una mora. Pero después de los 10 días de la falta de pago podría iniciar todo el tema. Yo creo que, no sé, me parece que ese es un plazo un poquito breve, pero recién ahí se iniciaría todo el proceso. Actualmente un desalojo está durando más de un año, cosa que me parece muy extenso.
1: Es decir,
0: Y si
1: un
0: abreviamos
1: año,
0: sí.
1: ustedes cuentan el año a partir del momento de la primera mora en el pago del alquiler hasta que se ejecuta el desalojo.
0: Hasta que se hace efectivo un desalojo puede pasar más de un año. Puede pasar más de un año.
1: Ahora,
0: Desde que inician los trámites.
1: Paikin, bueno, este plazo de 10 días evidentemente será contando algún trámite intermedio, pero de todos modos luce sustantivamente más corto. La pregunta que le hago es, en un contexto donde no hay estudio económico que no esté dando cuenta de la mora y de los niveles alarmantes de endeudamiento que hay en inmensos sectores de la población, ¿qué consecuencias cree que puede traer esta una eventual oleada de desalojos masiva?
0: Si sale esta ley así como viene planteada, que es, bueno, es un capítulo del paquete grande, ¿no? Pero este punto de los desalojos express, yo creo que hacer un pronóstico inmediato del impacto no se podría hacer realmente ahora el impacto que tendría. Lo que sí yo puedo decir que el atraso que hay en los alquileres formales, por lo menos, no es significativo. No hay una gran conflictividad. Yo hablo por la ciudad de Buenos Aires, que es donde trabajo, donde estoy matriculado. Los alquileres formales, donde interviene un profesional o una inmobiliaria, no tiene gran mora o gran atraso, no hay grandes conflictos.
1: Paikin, ¿y qué
0: Sí.
1: porcentaje de esos desalojos, perdón, qué porcentaje de los alquileres tienen ese grado de formalidad? Porque entiendo, no sé si se refiere solamente a la intervención de un profesional o de una cámara inmobiliaria, pero sabemos que la gran mayoría, o por lo menos asumo yo, que la gran mayoría de las operaciones de alquiler son en negro.
0: No, yo hablo que son a través de una inmobiliaria o de un corredor inmobiliario matriculado. Y no hay grandes conflictividad con esos alquileres, con contratos registrados. Lo que sí puede haber más conflictos.

0: La verdad no, yo no te puedo dar ese número exacto. Si tiro un número no sería exacto, no sería muy responsable de mi
1: Pero
0: parte.
1: vieron, sí, un crecimiento exponencial en el último tiempo. Es, digamos, lo verifican
0: Y
1: ustedes en el cotidiano.
0: sí, porque los alquileres fueron acompañando las actualizaciones que se pusieron en los contratos, ya sea por índice de precio del consumidor o por el índice de contratos de locación, pero las expensas superaron todo. En el último año y medio, las expensas se dispararon, superaron ampliamente el índice de inflación.
2: Román, buenas tardes. Giselle Tepper te saluda. Tomo en este caso como fuente ámbito.com. La morosidad de expensas alcanza uno de cada seis propietarios en 2026. Bueno, como uno de los datos de referencia, por supuesto podemos encontrar algunos más. Estamos hablando de propietarios, pero seguramente para inquilinos el número pueda variar o no. Yo te quería preguntar justamente esto, ¿no? Vos nos decías, tal vez no es un número tan significativo en cuanto a la morosidad de la que ustedes tienen registro en alquileres. Entonces, ¿cuál crees que puede ser el objetivo o la intención de este proyecto?
0: Mira, puede ser para mí todo lo que sea sacarle incertidumbre al locador, a la persona que va a destinar un inmueble en alquiler, va a hacer que se amplíe la oferta, porque por ahí hay gente que no pone su departamento, su propiedad en alquiler, porque tiene cierto temor, cierto riesgo a la falta de pago. Y le sacamos esa incertidumbre. Vamos a ver que por un lado se puede ampliar la oferta y después van a bajar los requisitos. Hoy, para alquilar, una persona necesita cumplir con ciertos requisitos mínimos, que es demostración de ingresos, garantías y depósitos de garantía. Si tenemos una baja en la incertidumbre para el propietario, seguramente se van a flexibilizar esos puntos. O sea, se va a poder alquilar a personas que ahí no pueden demostrar el 100% de sus ingresos o que no tienen una garantía plena tan establecida de un garante económico de propiedad o sacar un seguro de alquiler.
2: De alguna manera, te pregunto, ¿lo encontrás como una desregulación a favor de los propietarios?
0: Desregulación a favor de todos, porque yo creo que si se da eso, también va a beneficiar a la persona que busca un alquiler, porque no va a necesitar tantos requisitos.
1: Perdón, Román, buenas tardes, Alexis lo saluda. Quería hacer una consulta porque hay parte de lo que escuchaba que no comparto como inquilino con la ley anterior y como inquilino con la ley vigente. A mí me pidieron por poco hasta muestra de sangre. Tengo dos trabajos en blanco, soy propietario además, o sea, me pidieron de todo. Me cuesta muchísimo creer, no te voy a faltar el respeto porque vos sos un profesional y conocés, entonces entiendo que tu afirmación tiene un basamento. ¿De verdad pensás que este tipo de cosas va a hacer que, porque ya escuché un montón de veces que hay cosas que van a mejorar la oferta y la verdad que siempre para el inquilino es cada vez más difícil alquilar, cada vez, con condiciones que las pone solamente el locador y si a vos no te gusta, y bueno, va a haber otro inquilino postulante. ¿De verdad pensás que este tipo
0: Mira,
1: de modificación
0: yo
1: puede ayudar a eso?
0: lo que te puedo decir es que desde que cambió la ley que venía rigiendo anteriormente, la 27.551, y entró en vigencia el decreto 70, el DNU 70 del 23, la oferta de alquileres se disparó exponencialmente. Hoy hay una oferta variada en todos los barrios de la capital. Y los inquilinos, los postulantes a inquilinos, tienen oferta como para elegir. Hoy pueden elegir por barrio, pueden elegir las características que quieran.
1: Eso
0: Y el
1: siempre
0: dueño.
1: existió. Vos te metías
0: No,
1: en
0: no,
1: internet
0: pero
1: y elegías en el barrio que querías.
0: con la ley anterior había 500 propiedades en toda la capital. Hoy tenemos más de 15.000.
1: Sí, pero son. Una cosa es lo que se
2: Perdón.
1: publica como oferta y otra cosa es la posibilidad que uno tiene de acceder, porque eso es lo que digo, ¿no? Yo no creo que la cantidad de oferta, en este caso te lo digo porque estuve buscando un año para alquilar. Y las condiciones que yo
0: Ahora,
1: veía no mejoraban nunca, desde mitad del año pasado hasta el medio año, desde mitad del año pasado hasta enero. Las condiciones para el inquilino no mejoraban nunca. Sí que aparecían, tenías un montón de propiedades, a mí me pasó siempre de ver un montón de propiedades, pero vos conocés el negocio, mi referencia es muy parcial. Entonces no tengo por qué desconfiar de que de 500 pasó a 15.000. Lo que digo es que esa cantidad exponencial que...

0: creció, no es que hizo que los precios bajaran considerablemente. Yo me tuve que mudar porque no podía pagar el alquiler. Y ahora en 6 meses ya estoy en la misma situación.
1: No es que bajaron los precios.
0: Claro, por eso. Aumentó la oferta, pero no es que bajaron los precios.
1: Hubieron menos que la inflación. O sea, en términos reales no subieron. Y en la propiedad, que esté fuera de precio... No sé por qué te reís.
0: No, porque, perdón, porque no bajaron los precios. Sí. No bajaron más de la inflación. Porque a mí me actualizan cada 3 meses por la inflación. Entonces no va descolgado de la inflación. O sea, va descolgado de la inflación si yo me asomo solamente de curioso a ver cuánto evoluciona el valor de los alquileres que yo me pongo a mirar para alquilar. Pero en la práctica, para quien está alquilando, le aumenta mucho más, le aumenta en función de la inflación, porque hay un índice que es lo que lo aumenta. No quise faltarte el respeto, te pido perdón.
1: Sí. Cuando uno tiene un contrato ya le pone un índice,
0: claro.
1: Y en los 2 años que tiene el contrato se va ajustando por el índice pactado.
0: Claro.
1: Pero es lo que voy... Es a lo siguiente, el propietario que tiene un departamento, una propiedad, fuera de precio, queda fuera de mercado. Lo mismo que si la presenta no en buenas condiciones. Hoy en día una propiedad que esté en condiciones no adecuadas y le va a quedar vacía y le va a generar un costo al propietario.
2: Román, te hago una pregunta, te retorno a este proyecto, ¿no? Porque la verdad es que si no hay una situación que esté generando una demanda de acelerar los tiempos de desalojo en función de la falta de pago, no se entiende que esta medida existe. Entonces, evidentemente, hay una cantidad considerable de gente que no debe estar logrando pagar su alquiler a término o se empezó a endeudar en el alquiler, y desde ese lugar habrá algún sector que está impulsando esta posibilidad de acelerar desalojos. Si no, no tendría razón de ser.
1: Yo la verdad que si hay un sector que lo está impulsando, desconozco. En el sector privado desconozco. Del conocimiento que tenemos nosotros desde el sector inmobiliario, no conozco a nadie que lo esté impulsando. Sí veo bien que se baje el riesgo. Y además si un inquilino paga en fecha, no le va a repercutir en nada. Yo creo que le va a beneficiar al bajar el riesgo y los requisitos que le van a pedir a futuro a la gente.
3: Estamos en línea con Román Paikin, él es integra el Colegio Único de Corredores Inmobiliarios de la Ciudad de Buenos Aires. Y acá, justo Román le estaba mirando los datos de un estudio sobre la comparativa entre alquileres e inflación y señala que en líneas generales la inflación interanual estaba en el 32,4% y en la misma etapa los alquileres habían subido al 50,7% en el Gran Buenos Aires, 64,1% en la región pampeana, 80,9% en el noroeste. Es decir, hay todo un desagregado de cuánto ha subido el alquiler promedio en comparación con la inflación en el último tiempo, y en general da un ritmo de más del doble. Pero bueno, evidentemente ustedes manejan...
1: Yo no sé, ahí dijiste todas regiones que yo desconozco, la verdad. Aparte hay que ver desde dónde partimos, porque por ahí estaban niveles muy bajos y se equipararon. Yo lo único que digo que si hay algo que está fuera de precio, no se alquila. Uh-huh. Porque hoy hay una oferta grande y amplia como para que si algo que está fuera de precio queda fuera de mercado, no se alquila.
3: Sí, a mí me llama un poco la atención. Creo encontrar a veces un hilo conductor en las denominadas desregulaciones de Federico Sturzenegger. Quizá usted me ayuda a entenderlas, que hay toda una idea de que vamos a hacer que el Estado se meta menos en la vida de las personas, que sea menos el peso de lo público, que las personas se arreglen. Y la verdad que acá lo que aparenta esta iniciativa es que, lejos de dejar que las personas se pongan de acuerdo, lo que hace es aumentar el poder de policía y la intervención de la justicia sobre algo que estaba, en teoría, llamado a ser un acuerdo de partes. Usted me podrá decir, bueno, sí, es un acuerdo de partes donde hay una parte que se quiere sacar de encima a la otra y no puede, entonces acude a la justicia. Pero en líneas generales, lo que estamos viendo es que quienes más promocionan el corrimiento del Estado lo mantienen bien presente cuando se trata de defender el interés del que tiene un poco más de poder que el otro.
1: Bueno, puntualmente nosotros con Federico Sturzenegger principalmente no tenemos una relación muy... muy, digamos, amigable. O sea, tenemos trato, tenemos Tenemos diálogo con el ministerio, pero no estamos de acuerdo en muchos puntos de nuestra actividad.
3: De hecho, quiere desregular buena parte de la actividad inmobiliaria. Lo hemos hablado el otro día con otro representante gremial de las inmobiliarias que estaban en contra de esta idea. Lo que digo es, veces, porque, por momentos parece que en algo los beneficia y en algo los perjudica, y en el mientras tanto los que se joroban son los millones que están dependiendo de los alquileres.
1: Claro, porque yo, con el tema de la libertad y con ese postulado, no todo es lo mismo. No se puede liberar todo con la bandera de la libertad. Caemos en el libertinaje en algunas cosas. Puntualmente en lo que es la regulación inmobiliaria, que están elaborando un anteproyecto, ellos quieren bajar un montón de requisitos, que eso va a terminar perjudicando al usuario o a los habitantes. Va a perjudicar la seguridad jurídica.
3: Bueno, a veces el Estado tiene que estar, entonces. Paikin, le agradecemos mucho por esta charla, fue muy, muy gentil y muy ilustrativo.
1: Bueno, muchas gracias a ustedes. Cuando quieran, un abrazo.
3: Gracias. Nuevamente, Román Paikin es miembro del Colegio Único de Corredores Inmobiliarios de la Ciudad de Buenos Aires. 16:56 en toda la Argentina. Hasta las 18 tenemos un programón, ¿eh? Tenemos de todo más para contarte, para ilustrarte, para regalarte, para que pases una tarde amable y encantadora aquí en El Destape.
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0: 15 minutos pasaron de las... No, 15 minutos de qué, 15 grados de la temperatura en la ciudad de Buenos Aires. ¿Te das cuenta de Leo? Debo tener, ¿cómo es que se dice cuando...?
1: Dislexia,
0: gracias. Tampoco tenía que sacarlo porque
2: pasaron 15 minutos de las 5 de la tarde y, no. Y si hacen 17 grados, yo te compro el cambio de número que te salió recién.
0: No, sería bien. Vamos a hacer bien las cosas. Un minuto pasó de las 5 de la tarde. Nos metimos ahora sí de lleno en la segunda mitad de Palo y Zanahoria. 15 grados la temperatura en la ciudad de Buenos Aires. Hay una vía de comunicación que es el 11 25 80 93 60, donde queremos que vos te pronuncies, donde queremos que participes. Tenemos una encuesta para darle forma a esa participación, que hoy te consultan por Lula.
2: Exactamente. ¿Qué debería hacer Lula con los agravios de Milei? Y tenés dos opciones: romper relaciones diplomáticas o ignorarlo y volver a decir quién sos, Milei.
0: ¿Quién sos? Bueno, vení, pronunciate, quédate con nosotros, te vamos a hacer muy buena compañía, te lo prometo. Y en el 11 25 80 93 60, y en el canal de YouTube, podés ampliar, participar, estar junto a nosotros hasta las 6 de la tarde. Nos vamos a meter en la información de lleno.
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0: Y arrancó con todo la semana en la política, pasó de todo, en el Parlamento, en la política partidaria, pero todo eso y mucho más te lo cuenta Fernando Siveira.
1: Sí, bueno, la atención está centrada a partir de hoy en la reanudación de la actividad del Congreso. Interesante el debate del bloque anterior, porque una de las cosas que plantea el gobierno, por ejemplo, es que la derogación de la ley de alquileres solucionó el tema de los alquileres.
0: Sí.
1: Sin tener en cuenta cómo está el mercado, los precios que se cobran, las condiciones, como le marcaba Alexis al empresario inmobiliario, de muchas veces, yo diría, no sé si usurarias, pero sí muy beneficiosas para los propietarios, ¿no? Las condiciones que le ponen. Y es una general de este gobierno. Ellos lo ven como ya solucionamos el problema. Pero vamos, y así es la lógica de esta ley, ¿no?
0: Pero es que hay que desnudar esa lógica, Fer. Hay que ponerla al descubierto. Creo que la charla, por eso yo siempre valido mucho el trabajo de la producción y las entrevistas que buscamos. Más allá de que te parezcan más o menos simpáticos, de hecho fue muy ilustrativo la charla recién con el empresario, pero también te muestra esta idea de que el gobierno, que se dice libertario, que se dice que te saca todas las ataduras y demás, bueno, algunas ataduras las ajusta mucho más. Es decir, mucho del supuesto corrimiento del Estado lo que termina haciendo es anarquizar determinados vínculos, determinadas relaciones, de modo tal que en última instancia siempre va a ser el Estado el que tenga que definir sobre esto. En esta ley, donde lo acabamos de ver, es el Estado metiéndose y diciendo muy claramente cuándo van a tener que armar los desalojos, cuando en teoría vos tenías ese margen para que las partes se pusieran de acuerdo. Es decir, ¿dónde está esta lógica de que el Estado no tiene que estar más presente? No, acá están planteando el Estado muy presente, solo que no son tan honestos como para decirte en qué áreas. Sí, para cagarte a palo siempre va a estar presente. Para pisarte las paritarias siempre va a estar presente.
2: Para sacarte medicamentos.
0: Exacto. Entonces, para sacarte medicamentos a vos y para beneficiar a los grandes laboratorios, también siempre va a estar presente. Entonces, es una gran mentira la cuestión ideológica. Acá lo que hay es un cambio de orientación. Se busca, Hulk Robin, sacarle a uno y darle a otro.
1: Absolutamente. Bueno, y decimos, ¿no? Esta ley que se va a tratar el jueves en el recinto en el Senado tiene, por ejemplo, esta condición de aceleración de los desalojos. También hace mucho más complicado para el Estado la expropiación de tierras. Modifica también la ley de manejo de fuego, esto que se había aprobado. Sabemos que hay muchos incendios, muchos de ellos son intencionales en los últimos años, para tierras que estaban protegidas, de repente se convierten después de haber sido incendiadas en perfectamente vendibles. Bueno, todo esto que se está discutiendo, pero que tiene un punto central y que donde se ha un poco ubicado la polémica en los medios y a nivel social, que es la extranjerización, ¿no? Porque un punto que se está en el capítulo 3 de este proyecto es que se le quita el límite de venta a los extranjeros que tenía del 15%, es actualmente, eso se limita. Bueno, se han hecho ya muchos borradores, decía yo al principio, hay algunos dicen 16, 17 borradores ya, que van y vienen de la Casa Rosada, en virtud de lo que está negociando Patricia Bullrich con los bloques dialoguistas. Obviamente necesitan de los votos del interior del país y hay senadores que se les complica mucho votar esto. Bueno, lo que ha trascendido de este último proyecto borrador es que se le pone un límite del 25%, o sea, del 15% se eleva al 25%, y además necesitaría un doble ok de la provincia y del Estado Nacional para acceder a esta venta de tierras, ¿no? Esa sería la propuesta, la última propuesta del Ejecutivo para conseguir los votos. Esto eleva al 25% y el doble ok de la provincia y de la Nación para acceder a la venta de tierras a extranjeros. Hay una gran efervescencia social, es un tema que indudablemente ha calado y que al gobierno le ha costado, yo creo que más de lo que pensaba conseguir los votos, ¿no? Lo ha sorprendido, ya hay 4 tratamientos frustrados, decía la cantidad de proyectos que se han barajado, y esta idea de, bueno, la movilización que se espera va a ser grande el jueves cuando se trate esto en el recinto, y todavía el interrogante sobre los votos que se pueden conseguir, porque está empezando a suceder que hay algunos problemas en algunas provincias. Ahora vamos a comenzar a repasar. Hay algunos gobernadores que han empezado a hablar, cosa que la verdad yo esperaba un poco antes, ¿no? Hasta ahora es como que hay una cosa muy de camaradería entre los gobernadores. Bueno, este piensa distinto, hay que aguantarlo, ¿viste? Ya va a comprender, entiende las necesidades que hay de muchos colegas que por ahí no tienen, tienen problemas de caja y necesitan llevarse bien con el Ejecutivo. Pero bueno, ya este fin de semana empezó a haber algunas diferencias que se empezaron a hacer públicas. Quería poner antes un mapa a propósito de este 15 al 25%, porque bueno, las organizaciones ambientales, Defensa del Medio Ambiente, han hecho un mapa explicando puntos rojos, porque claro, el interés de los extranjeros no es en todo el país, sino donde están puestas las riquezas naturales, especialmente, lo podemos ver en este mapa, las mineras, ¿no? Las mineras y de agua.
0: Sí, la zona cordillerana, los acuíferos.
1: Claro, exactamente. Vemos también que hay en Misiones, en Corrientes, después prácticamente es la zona cordillerana. Entonces decían, bueno, el 25% por ahí hoy en día ni siquiera llega al 15%, pero sí hay algunos lugares, algunos distritos, donde supera eso. Si vos tomás toda la provincia, es menos, pero hay algunos lugares donde está centrado el interés de los extranjeros, por eso puede ser engañoso esto del 25% y el 15% según el lugar donde esté centrado este interés. Así que es como para tener en cuenta, lo mejor es que se mantenga así como está el tope a la venta de tierras a extranjeros. Hoy estuvo hablando Ricardo Quintela con Ari Lijalad y planteó esto. Bueno, si gana el peronismo vamos a... me pareció en cuanto a que no estén tan tranquilos. Porque esto qué busca, darle seguridad al tipo que va a venir a comprar. El tipo, sabemos que son fondos, son incluso países. Yo la otra vez hablaba de Emiratos Árabes, que vienen a comprar acá y dicen, bueno, esto ya lo tengo para siempre. Y plantearle la inquietud de que eso puede ser revisado, lo hace pensar más de una vez cuánta plata, cuántos millones de dólares está dispuesto a gastar en comprar tierras que después podrían llegar a ser puestas en litigio. Escuchamos a Quintela hoy hablando con Ari Lijarada.
4: A todos los inversores, que el peronismo va a revisar absolutamente todo. Todo va a revisar el peronismo. Y va a ocultar todo lo que es este gobierno y lo que sea necesario nacionalizar, lo vamos a nacionalizar. Lo que sea necesario expropiar, vamos a expropiar, vamos a recuperar. Lo digo para que no se entusiasmen con este señor que está desequilibrado y que empiecen a querer invertir apropiándose de cosas que no les corresponden.
1: No piensen que porque hoy está gobernando este personaje tan particular, estos se van a quedar con las tierras de nuestro país, los acuíferos, las zonas mineras, las zonas petroleras. Así porque sí, todo va a ser revisado. Me parece bien que se ponga ese interrogante.
0: No, y ¿sabes qué? Que se utilice... ¿Está bien el micrófono? Ah, porque yo no me escuchaba, perdón. Me parece que está bien que se utilice también el término expropiar. Porque, viste, que hay como una cosa... Hay, en el peronismo hay una cosa de corrección política. Están hirviendo en corrección política, ¿viste? Y no quieren decir una palabra de más porque... No, porque después el Jabo me dice que soy comunista, ¿no? Porque después los libertarios me acusan de colectivista. Que está bien. Es decir, en este caso un gobernador diciendo... El peronismo va a expropiar lo que tenga que expropiar de acá. Ahora, también es tengo la sensación, Fer, pero vos conocés mucho más de esto... Que hay gobernadores que se colaboran encima desde que empezó la gestión, en muchos aspectos, y que están quizás pivoteando con una cierta comodidad con la idea de que... Y yo le presto mis legisladores al gobierno, se aprueba esta porquería. Total, después volvemos nosotros al gobierno y lo damos de baja. En el mientras tanto yo me quedo con los beneficios de ese acuerdo circunstancial donde ligo a TN, donde me dan recursos que son, por otro lado... de un control mucho más laxo que si fueran recursos coparticipables. Es, quiero decir, me es imposible, yo por lo menos no tengo la capacidad de saber cuánto de ese pensamiento está en la cabeza de estos gobernadores que están todo el día viendo a ver en qué se colaboran de nuevo.
1: Claro. Hay gobernadores que son oficialistas de todos los gobiernos, ¿no? De todos los gobiernos nacionales. Y pero está claro... Es un costo muy particular ser oficialista de este gobierno de ultraderecha, tan con un espíritu tan extranjerizante, ¿no? Y colonial. Me gustó, yo comentaba la actitud de algunos gobernadores, bueno, recién escuchábamos a Quintela. Axel Kicillof sacó una carta en La Voz del Interior el fin de semana. Está dirigido, bueno, al público cordobés, obviamente. Pero bueno, decía alguna de las cosas que también lo escuché a Gerardo Zamora, ex gobernador de Santiago del Estero, que sabemos que en realidad es el jefe político de Santiago del Estero, es senador actualmente. Tuvieron un triunfo espectacular el fin de semana, 26 elecciones municipales ganaron en todas, solamente tres concejales en 26 municipios consiguió la Libertad Avanza. Un triunfo arrollador. Y él hablaba en un acto de campaña de cierre de los gobernadores colaboracionistas con este gobierno, y lo marcaba muy bien diciendo, ellos te sacan el 100, después te prestan el 10 y con intereses. Y porque te prestan el 10 y te cobran intereses, quieren que le apruebes todas las leyes. Claro. Y habló concretamente de los casos de Córdoba, Santa Fe, Entre Ríos y Jujuy, que como le habían sacado tantos recursos, no tenían ni para pagar los aguinaldos. Estamos hablando de Córdoba y Santa Fe, el segundo y el tercer distrito del país, y que le fueron ahí a pedir a la Casa Rosada, por favor, que le dieran recursos, que le dieron efectivamente ATN, y con eso pudieron pagar los aguinaldos. Pero me parece bien que los propios gobernadores empiecen a mandar en cana o poner o contar qué es lo que está sucediendo con la economía de las provincias, porque nosotros muchas veces nos llama la atención y decimos, miren todo lo que dejaron de cobrar las provincias,
0: sí, porque
1: y
0: además,
1: están estos gobernadores sacándose la foto, ahí haciendo fila para sacarse la foto con Milei.
0: Además que termine esta porquería del sentimiento corporativo entre gobernadores. En primer lugar, ya los hemos visto siendo absolutamente insolidarios con aquellos que el gobierno dejaba a un lado. Y después solamente saltan y cacarean federalismo cuando le tocan la suya. Son un desastre los gobernadores en la provincia. Yo no me voy a meter en el electorado de cada provincia, pero cero visión de país, cero visión de federalismo, de integración territorial. Es decir, ¿cómo vas a dejar pasar esta inmundicia de proyecto si mínimamente te decís un gobernador de la provincia que cree en la integración?
1: Aparte, yo creo que también la actitud de los gobernadores influye, porque ven que Milei conserva altos índices de aprobación en sus provincias. Pero si Milei conserva altos índices de aprobación en sus provincias, es porque ellos no están explicando qué es lo que está haciendo Milei con esas provincias, cómo las están ahogando, de por qué no pueden arreglar las rutas, de por qué no pueden hacer escuelas, por qué no pueden hacer hospitales, por qué no pueden pagar los salarios. No le están explicando los gobernadores. Los gobernadores están todo el día acá tratando de sacarse una foto y que alguien los atienda. Y después le terminan votando todo en el Congreso. Me parece muy bien lo que hizo Zamora de empezar a contar qué es lo que están haciendo. Muy gráfico esto. Te sacan 100, después te prestan 10 y te cobran intereses. Y encima van y te piden que les votes los proyectos. Bueno, uno de los proyectos que le están requiriendo es este de la extranjerización de las tierras, que aparte afecta directamente a las provincias. Hay un caso particular que es el de Misiones. El de Misiones está ocurriendo una interna. Por primera vez, Carlos Rovira, que es el jefe político de la provincia desde hace casi 20 años, tiene alguien que se le revela que es el gobernador Hugo Pasalacqua, que quiere ir por su reelección. Y hoy, bueno, hace un rato hizo explícito que había renunciado a la afiliación del partido. Acá lo puso: renuncia al partido Encuentro Misionero, el partido de la Concordia Social, el partido que me afilió oportunamente. Y esto tiene interés también en el debate que se va a dar el jueves, porque el gobernador está por el rechazo de la ley, mientras que Rovira había bajado la orden de votar a favor. Así que esto puede influir en los dos votos de los los senadores de Misiones, que son Carlos Arce y Sonia Rojas de CUT, que podrían ser decisivos, porque está muy pareja la votación, y puede ser decisivo lo que ocurra con estos dos senadores de Misiones, con lo que ocurra con los senadores de Chubut y con lo que ocurra con los senadores de Santa Cruz. Estos son los que están más dudosos y pueden definir la votación. También va a influir lo que decíamos, ¿no?, la cantidad de gente que se movilice el jueves. Y todo este clima de defensa de lo nacional, que podríamos decir que surgió a partir de la bandera de Malvinas y todo lo que ha ocurrido en el país en los últimos días, eso me parece que tocó una fibra que se está poniendo hoy en evidencia en el debate por esta ley, y que, bueno, a algunos senadores les está costando, ¿no?, tomar esta decisión, así que sería muy bueno que se mantuviera el clima. Acá del destape lo vamos a hacer, por supuesto. Vamos a poner nuestro granito de arena. Pero la cuestión es que han cedido, el gobierno quiere mostrar como una cesión. Ahora, recién con ese mapa decíamos, ¿no?, que lo del 25% es relativo, pero está bueno que, la verdad, que no se apruebe esta ley y se rechace. Creo que es el último intento, ya lo intentaron varias veces y no pudieron, y esta vez, bueno, han puesto toda la carne en el asador, a ver si lo pueden hacer. Mañana a las 4 de la tarde hay una conferencia, hoy vamos al horario de Paris Zanahoria, va a haber una conferencia de prensa de Patricia Bullrich con dos senadores de La Libertad Avanza, los jefes de las comisiones, para explicar cómo es que queda finalmente el proyecto que va a ir al recinto de jueves.
2: No, te quería sumar una Patricia Bullrich que desde su gobierno anterior en el PRO, porque ahora cogobierna, pero antes estaba en otro, fue candidata, salió tercera, entró acá. Ella hizo una campaña muy fuerte y muy agresiva contra las comunidades originarias, sí, en materia de desconocer su derecho ancestral a los territorios. Ha tenido políticas represivas con esas comunidades. Está el caso de Santiago Maldonado, se cumplieron 9 años el sábado de su desaparición forzada. en manos de un operativo represivo, y de repente, bueno, y su posterior encuentro del cuerpo en una zona que ya había sido rastrillada y 78 días después fue encontrado. Y de repente no reconoce el territorio ancestral en nuestro país, pero sin embargo quiere extranjerizar los territorios.
1: Bueno, pero los van a desalojar. Los van a desalojar con muchísima más facilidad si se aprueba esta ley.
2: Claro, por eso digo, tiene un interés bastante marcado, ¿no?
0: Si ya Benetton y Lewis son dueños de media Patagonia, imagínate lo que viene a continuación. Pero iba a decir que no casualmente Milei, en esas supuestas entrevistas que le da a los tiracentros, a los más cool de la vida y demás, volvió a emprenderla contra los jugadores de la selección. Vos uh-huh. fíjate hasta qué punto caló la actitud de los jugadores de recoger un trapo, mostrarlo y convertirlo en una noticia de cobertura planetaria con la tan sencilla frase de las Malvinas son argentinas. Tuvo que volver a hablar Milei y decir que fueron unos desubicados, que estuvieron mal.
2: Que no hicieron como Elvis.
0: Claro, y aparte, hicieron como Elvis, que se callaba la boca y se hacía el boludo.
5: Y pensemos que hay una situación anterior, hoy que hablábamos de precuelas. El gobierno hizo todo lo posible y lo imposible a través de la ministra de Seguridad y arrodillándose ante los pedidos de la seguridad de Estados Unidos y de Inglaterra para prohibir el ingreso con cualquier imagen vinculada a Malvinas. ¿Sí? Si yo iba con una remera que dice San Luis es de Argentina, ¿también es un mensaje político?
0: Sí.
5: Entonces, ¿por qué habría de considerarse? Porque lo entrega eso el gobierno.
0: No solo lo entregaron, sino que
5: además después le salió mal, porque pudieron entrar la bandera y además después la exhibieron los jugadores.
0: Sí, yo me preguntaba qué hubiera pasado si alguien iba con la remera del municipio de Malvinas Argentinas.
5: Por ejemplo, me dicen que ese día en el estadio había más de una bandera de esas, pero que había gente muy asustada de mostrarla, y estos chicos que tenían la bandera la tiran al campo de juego porque en un momento empiezan a ver que se acerca la gente de seguridad. Uh-huh. Y la gente de seguridad, acto seguido, llama a la policía. Pero esto viene de antes, ya el gobierno quería blindar todo eso. Cualquier similitud con la dictadura no es casual.
0: No. ¿Sí? Y las similitudes se están haciendo ostensibles en el cotidiano, ¿eh? De nuevo, Javier Milei entre amigos, en la última entrevista, hablando de elementos terroristas entre el estudiantado, entre los docentes, entre los investigadores, el imperio de Gramsci sobre la Argentina y ese tipo de pelotudeces. Bueno, no es casual que tengamos un tipo que evidentemente no tiene capacidades ni intelectuales ni cognitivas para gobernar, pero aún así tiene un discurso que le han dictado y que tiene esta prédica. Y no solo esta prédica, sino que lo obliga y lo lleva esta corriente hasta pelearse con los jugadores del seleccionado. Me imagino que el único enemigo que un político no querría ganarse es un jugador del seleccionado argentino en un país como este. Ahí están.
1: Todo, ¿no? Insistir con los insultos a Lula, cuando podría haber dicho, bueno, ya está, ya lo que dije en su momento, no quiero repetir, qué sé yo, y dar vuelta a la página, que era de lo que se trataba, ¿no? Volvió sobre lo mismo. Y esta idea de que quien se opone somos todos terroristas, ¿no? Uh-huh. Que es peligrosísimo, aparte. Pero bueno, ese es como un partido maximalista.
0: Sí, nos está sacando un poco de del ideario. Pero vamos a hacer todo lo posible porque el partido maximalista se imponga a esta versión berreta que hacen los libertarios. Porque al fin y al cabo, el que no es maximalista es Federico Sturzenegger. Siempre termina, viste, rompiéndola un poquito y nos da pie para que nuestra propuesta termine ganando.
2: Sí, habría que ver qué hacemos con el endeudamiento del maximalismo, porque hay que superar a Caputo, ¿eh?
0: Ajá, claro. Y lo que pasa es que ahí los imita a todos. Es decir, Caputo es el faro.
2: Sí.
0: Él dice, mira, yo me endeudo, vos endeudate hasta que no des
2: bien,
0: más.
2: Está bien. Pero entonces, él se endeuda con la que no es suya.
0: Bueno, pero es un detalle. Él puede pagarla igual. 17:24. Tenemos mucho más para compartir hasta las 6 de la tarde. No te muevas de ahí. 11-25-80-93-60. ¿Se llevaron los vinos o todavía estamos ahí? ¿Pueden participar todavía?
5: A mí no me llegó ningún mensaje.
0: Pare un poco, comicioso. Escriban al. Manden mensajes al 11-25-80-93-60. Quiero los vinos Flor de Bodega, espectacular.
2: Duri Guti Winemakers en Instagram.
0: Y desde mañana arranca el Cyber Wine, así que Exacto. Estén atentos a todas las novedades. 17:25 hasta las 6 de la tarde, seguimos.
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0: 7:29 empieza a caer la tarde en la ciudad de Buenos Aires. Si empieza a aflojar la humedad, yo voy a ser tan feliz, mirá. Voy a estar tan contento si se termina.
1: ¿Qué decirte?
0: Si se secan las toallas de casa, las medias de los niños que
1: en
0: te
1: este
0: usan.
1: En este momento.
0: 29.
1: Mirá, andá y asoma el dedo por la ventana. 92% de humedad en este momento en la ciudad de Buenos Aires.
0: Aflojame un poco, amigo.
2: ¿Qué pasa 17. Con el sol, no? Había que pagar... ¿Cómo es?
0: ¿Cuánto salió el fin de semana? 10 minutos estuvo. 10 minutos yo
1: un
0: vi
1: ratito.
0: Que salió.
1: Sí, en un momento el yo sábado.
0: Me sentí, viste, una tortuga que salía del caparazón, asomé así y volvió a llover inmediatamente después.
1: Y bueno, y se terminó, y en principio el pronóstico, a ver, no tira... te tira un mayormente nublado mañana. No. Por lo menos que no llueve es bastante, les quiero decir. ¿Eh?
0: No, es un montón. Nosotros tuvimos escenas... dantescas de llevar a los niños. Hubo mucha obra de teatro. Después voy a agradecer obras de teatro, che, voy a destacar algunas cosas porque la verdad son espectaculares. Fuimos a ver una obra como parte de lo que organiza Ate Capital, que tiene un laburo de cultura que es buenísimo.
1: Sí, muy bueno.
0: Donde está Ate Capital y está un montón de sindicatos. Lo miro a Alexis porque es el radar de la cultura, a donde abrevan un montón de gremios. Que está sí, la bancaria, verdad,
3: exacto,
0: que tiene
3: nosotros
0: un laburazo. Está la bancaria
3: colectivo.
0: Que pone siempre su auditorio,
3: exacto.
0: Que es una maravilla. Está Ate Capital, están los gremios de la comunicación, está el SAT, que tienen un laburazo dándoles propuestas culturales y de entretenimiento a los chicos en vacaciones de invierno y por supuesto durante el año.
1: Y propuestas que están buenas, aparte, no es que se sacan de encima el tema.
0: Son unas obras espectaculares.
1: Sí,
0: nosotros fuimos a ver con los chicos La Pipetua, fueron con la mamá y todos fuimos este fin de semana a ver un dúo de malabaristas y un poco de payaso, un poco de clown que se llama Les Ivans, hermoso, en el ND Teatro. Súper recomendable, por eso ahí son los momentos donde a mí se me pone un poquito tonta la voz y que yo pues digo, che, mirá las cosas que siguen haciendo los gremios, los atacan, los revientan, los cagan a palo, le sacan el derecho de huelga, los boludean.
3: Cuando quieren negociar paritaria te quieren discutir el convenio antes de negociar la paritaria.
0: Te pisan la cabeza, te obligan a negociar a la baja, etcétera, etcétera, y aún así...

0: comunicación, toda la construcción de sentido va en contra de la consolidación de esos modelos que son distintivos en el país además.
1: Sí, por eso yo creo, por lo menos somos en casa de los que creemos que hay que apoyar y en todas las circunstancias. Y cuando son las vacaciones de invierno, las disfrutamos, participamos, estamos ahí y es una acción de entretenimiento comunitaria, de familia y militante también, ¿por qué no? 17:33, nos metemos en los temas del deporte de la siguiente manera.
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1: Dibuje, maestro, dibuje, Alexis Sevchik.
0: Mientras en Junín se están por ir al descanso Sarmiento 2, Independiente Rivadavia 1, un resultado importante para el equipo de Junín, nosotros vamos a abordar esta fecha número 3, que, como decíamos, este campeonato todavía tiene algunos partidos por completarse, algunos de ellos ocurrirán esta semana. Triunfo de Gimnasia de Mendoza, triunfo de Argentinos Juniors, victoria de Estudiantes de La Plata, también de Tigre frente a Racing. Acá hago me detengo en primer lugar. El sábado Tigre le gana a Racing en cancha de Racing, un triunfo muy claro fue, hacía rato que Tigre no jugaba de esa manera y le ganó muy cómodamente a Racing. ¿Qué pasó? El público de Racing se enojó, bien propio de estos tiempos. Vos no podés perder un solo partido.
1: Claro.
0: No se puede perder un partido, no se puede perder, sino que se vayan todos. Bueno, y empezaron en esa. El cantito de la comisión pasó a tener nombre propio. Milito HDP, yo digo, ¿qué está pasando acá? Me metí en el Google Maps.
1: Sí.
0: Milito no es solamente uno de los máximos ídolos contemporáneos de Racing, no es solamente el presidente de Racing. Hay una calle que bordea el estadio que se llama Diego Milito.
1: Mirá.
0: A ese hombre estaban puteando. ¿Quién le puso el nombre a esa calle? ¿Fue una decisión antojadiza de la Municipalidad de Avellaneda? ¿O fue un pedido de los hinchas? ¿Quién lo votó a Milito para que llegue a presidente? ¿Y al cuánto hace que asumió? ¿Y ya se tiene que ir? ¿Porque Racing no ganó? Porque parte de lo que le achacan es... ¿Y dónde está el salto de calidad? A mí me gustaría que esa gente que se indigna tanto con el fútbol sea tan rigurosa con lo que le prometen los políticos. Que llegan a una banca diciendo yo vengo de este partido, lo votan en una lista, tiene determinada propuesta, y después el tipo se da media vuelta a carnero, pero no pasa nada.
1: Pero además hay un montón de dimensiones, Alexis, ahí ayúdame, porque digo, primero, ¿cuántos de los que lo putean son socios y votan? Porque vos para votar tenés que ser socio.
0: Y sí, para putear es gratis, nadie te pide la cuota.
1: Claro, y después, ¿cuánto de lo que se putea tiene que ver con la cuestión futbolística? Y eso arrastra toda la cuestión institucional. ¿Y cuánto hay del peso del resto? Es decir, vos cuando llevas adelante un club, por supuesto en los grandes clubes o los clubes de referencia, sobre todo el área metropolitana, y siempre el fútbol se lleva mucha de la atención. Pero ¿qué pasa si vos tenés un club ordenado, que tiene buena acción societaria, que tiene una sede linda, que tiene espacios donde
0: que tu familia... tiene otros deportes? Racing, por ejemplo, es campeón del torneo Proyección, que es el torneo de reserva, y campeón del torneo femenino. Uh-huh. Obviamente, para la mayoría de los hinchas de Racing, lo más importante es el equipo de primera masculino. Pero de vuelta, hasta donde yo sé, Racing no está peleando el descenso, Racing no está cerca de la quiebra, Racing no está desmantelado, sí que por el momento no se ve, al menos en términos de refuerzos y conformación de plantel, un correlato con lo que esta dirigencia que fue elegida proponía en campaña, que era dar un salto de calidad de un Racing que venía acostumbrado a pelear cosas importantes en el último tiempo. Campeón de la Sudamericana, de la Recopa Sudamericana, por supuesto que hay quienes le facturan que esta dirigencia es la que sacó a Gustavo Costas. Uh-huh. Ahora, ¿Qué esperan que pase en tres fechas de un campeonato donde jugás tres partidos en una semana?
1: Pero esta es la dirigencia que sacó Gustavo Costas y que vino con la impronta también de Hernán Lacunza.
0: Y eso te iba a decir, porque el otro día ya hubo gente que se empezó a quejar de ciertos manejos que hay en ese sentido, porque ahora veía una señora que decía que el cacheo no te lo hace la policía, sino una empresa privada de seguridad. ¿Que saben de quién es? Del presidente de la Cámara de Diputados.
1: Ah, de Martín Menem. Mirá vos. Bueno, mirá qué interesante.
0: Entonces, pero seguro presentó una licitación y fue la mejor oferta. No me voy a meter licitación... en eso, porque si está a la derecha, seguro que es todo transparente.
1: No, ¿sabes por qué digo? Porque también me parece importante. Hay personas, a Axel Kicillof lo han corrido durante años por una...

0: supuestamente ruinosa nacionalización de YPF, ¿no? Que se demostró no solo no ruinosa, sino que puso en marcha el mayor yacimiento a nivel internacional en décadas, el de Vaca Muerta, etcétera, etcétera. Ahora, nadie dice que el último ministro de Economía de Mauricio Macri cayó en default. Porque no es default el término que se utilizó, sino es cesación de pago sobre
1: reperfilamiento,
0: sobre suaves hojas, sobre colchón de no sé qué garcha.
1: Sí. Y ahora
0: no,
1: va de candidato a presidente.
0: Defaultó la deuda Hernán Lacunza y nadie va por la calle diciendo, vos fijate, sí, este perdón, Javier Milei en la rural hace muy poquito día lo vio pasar a José Ignacio de Mendiguren como ministro del ex ministro de Industria, Eduardo Dale, vos sos chorro, le robaste a los argentinos la especificación asimétrica, qué sé yo, obviando que el default era de De la Rúa. Él se hace el boludo con ese, cree que De la Rúa sí, lo... Sí. Perdón, que me estoy yendo, pero... No. Después, a Hernán Lacunza, nadie lo señala, y mucho menos el tarado del presidente, como el tipo que en el gobierno de Mauricio Macri defaultó la deuda. ¿Cuánto nos costó el default de Hernán Lacunza? Está bien. Y hoy tiene, justamente como nadie lo señala, nadie le dice nada, es el número 2 en Racing.
2: Exacto.
0: Mira vos.
2: Exactamente. Pero bueno, así están las cosas en Racing, con un torneo que arrancó con un triunfo, un empate y una derrota. Entonces, que se vayan todos acá. Si no van a ganar todos los partidos, váyanse todos. Después, ¿quién juega? No sé. La gente se cree que es una serie de Netflix o que es la Play, ¿viste? Voy a agarrar, comprar 3 jugadores más y listo. Y además, los jugadores entre sí no hace falta que se conozcan, no hace falta que congenien. Yo no sé de qué trabaja la gente que piensa de esa manera, ¿no? Porque es algo que son millonarios, están todo el día con la pelotita. Y el que te cuenta vos los partidos está todo el día con el micrófono y se manda 700 cagadas. Y vos seguramente en tu laburo lo haces hace 40 años y también hay días que te equivocás. Pero bueno, no importa, es muy de época. Ocurrió el otro día en Racing y me llamó mucho la atención por eso. Milito no es una persona cualquiera. No es solamente, y bueno, si vos sos presidente, ponés, hipotecás. Sí, fenómeno. El Milito lo debe tener recontra claro, Riquelme, Verón, todos. Ahora, el tipo tiene una calle. Y porque el equipo no está yendo bien y no llevó al 9 que vos querías, lo tenés que putear de arriba abajo y pedirle que se vaya. Y con el tipo que te está vendiendo el país, ¿qué carajo pensás hacer? Porque hay una pequeña distancia y sin embargo eso a mucha gente no le importa, porque es más importante el fútbol que tener la soberanía. Vamos a seguir con los resultados de esta fecha. Boca empató ayer 2-2 frente a Newell's. Boca que también estaba pasando algunos momentos delicados porque jugó dos fechas, perdió la primera, empató la segunda, tiene que recuperar el partido, empató la tercera, perdón, tiene que recuperar el partido correspondiente a la segunda. Ayer en cancha de River se vivieron momentos de mucha tensión.

0: De culo, el tipo se sentaba y daba conferencias.
1: Pero aparte, si sos tan valiente, que viene un dirigente y te dice, vos no hablás y vos no hablás, es probable que, por lo que me cuentan a mí, ni los jugadores ni el cuerpo técnico tenían ganas de hablar, ya antes del partido, imagínate después con una derrota. Ahora, también hay toda una cosa ahí que se está generando y que sale a superficie porque los resultados no acompañan y expone un montón de decisiones de esta dirigencia de River. River ayer perdió 1-0 contra Central, es la quinta derrota consecutiva, si contamos la final que perdió con Belgrano. Para encontrar una racha similar hay que irse a 1911, donde River perdió 5 partidos, 3 de ellos con equipos que ya no existen más. O sí, pero compiten de otra manera. Jeva sigue existiendo, pero no juega al fútbol profesional. San Isidro, que es una estación de tren y un barrio muy bonito. Y Alumni. Y después además perdió con Quilmes y con Racing. Pero fíjense lo lejos que hay que irse para un equipo de la magnitud, un club de la magnitud de River, para encontrar una racha semejante. ¿Qué pasa? Ayer la gente volvió a

0: Parece que para River es mucho mejor hoy poder jugar fuera de casa que tener ese vendaval de gente. Entran 90.000 personas en la cancha de River que te están puteando de arriba abajo. En un momento debe ser muy difícil de estar. Así que veremos cómo es que sigue la historia para River, el River del Chacho Coudet, que por estas horas se comunica a través de su estado de WhatsApp. Y para cerrar, nos vamos a meter con nuestro querido amigo Foster Gillett.
1: Sí, pensé que no llegábamos.
0: La Fiscalía Penal Económica avanza sobre las operaciones que vinculan al empresario estadounidense y a Guillermo Tofoni por presunto lavado de dinero. Es una investigación que está a cargo de la Fiscalía número 3 en lo penal económico, conducida por el fiscal Emilio Gerberov. Entre las primeras medidas fue pedir información a estudiantes de La Plata y a otras instituciones sobre los contratos que se firmaron con el grupo Gillette y World Eleven. World Eleven es la empresa de Tofoni que antes organizaba los amistosos de la selección. Esto es lo que están investigando porque sospechan de la justicia que había un mecanismo de triangulación para lavar dinero de Argentina a Uruguay y a Europa. Recuerden que Foster Gillette compró Rampla Junior, lo hizo chocar a la media hora y después se fue al carajo. Pero en el medio se movió un montón de plata. Entonces lo que quiere la justicia es ver esos contratos para saber si realmente hubo operaciones que se realizaron y se movió ese dinero por operaciones concretas, o si se estaba moviendo una guita. Acá lo hemos dicho, le ponían valores a jugadores. Estudiante, Foster Gillette pagó 15 millones de dólares por Medina y no hizo un gol en Estudiante Medina y estuvo un año y a Estudiante no le quedó nada.
1: Claro.
0: Entonces, ¿quién puso esa guita? ¿Quién hace un negocio ahí? ¿Ganan plata con eso o necesitan blanquearla? ¿Cómo es? Bueno, esto es lo que está investigando la justicia. Veremos en qué deriva. Lo que ocurrió ahora es que en Viamonte se de la AFA dijeron, che, ¿viste la causa esta? Sí, vamos a meternos de querellante. Y AFA lo que quiere ahora es darle fuerza y empujar, además de acceder al expediente, para poder aportar en esta causa que investiga, aparte de los que venían a tratar de modificar el sistema de clubes de asociaciones civiles que tiene la Argentina, propiciado por este gobierno, por Sturzenegger, por Juliana Santillán.
1: No, Julianita Santillán, hablar del tema, me parece.
0: Y porque ahora ya está, ya se le pasó, ya se le debe haber pasado. No, no, que la verdad que con los amigos me pegó, yo tampoco saldría a hablar demasiado. Pero fíjense cómo de repente Foster Gillette salió de la agenda cuando antes era omnipresente, y no solo era omnipresente, sino que además era omnipresente como el hombre que venía a cambiar el fútbol argentino. Vayan a La Plata y pregúntenle a Estudiante cómo le fue con Foster Gillette y van a ver que se caía de Maduro. Pero no porque yo sea un vivo bárbaro o haya hecho una gran investigación, sino porque Gillette tiene antecedentes que hablan por sí solos. Sin embargo, acá le abrieron las puertas. Ahora veremos hasta dónde llega la justicia.
1: Trabajan así, amigo. No, no, para sorpresa de nadie. Es como los políticos, ¿viste? Federico Sturzenegger es la tercera oportunidad que le damos. Patricia Bullrich también. Luis Caputo la segunda. Bueno, si no aprendemos. 17:48, seguimos en Palo y Zanahoria.
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0: Giselle Temper, bueno, otro femicidio en Argentina.
1: Exactamente, en las últimas horas se conoció el femicidio de Mailén Antonich, y en este caso en la ciudad de Mar del Plata, lo dio a conocer su familia. La investigación está bajo la fiscalía de Carlos Russo, quien dispuso en principio desde hoy y hasta el miércoles el secreto de sumario, así que vamos a tal vez tener menos información en estas próximas horas, pero lo que se conoce hasta ahora es que Mailén el sábado concurrió por la tarde en Mar del Plata, la zona sur, en una entrevista de trabajo, y que en el mismo lugar es donde se comete este femicidio. Resultados preliminares de la autopsia que en principio dieron cuenta de un paro cardíaco producido por lo que fue en definitiva una herida de arma blanca, y todavía les quedan algunos resultados definitivos para poder establecer si hubo algún intento o concreción de ataque sexual. Eso es algo que la pericia preliminar aún no ha dado algo concluyente. Hoy fue despedida por su familia en Mar del Plata, decíamos. Lo que se supo es que fue una oferta laboral a la que tuvo acceso a través de Facebook, y que con lo que fue la falta de mensajes y de contacto con la familia empezó la preocupación. A la tarde fue a este lugar, que por lo que se conoció hasta ahora era un complejo de cabañas que no estaba

0: funcionando porque está desplegado, desarrollado sobre una zona muy cercana al mar y que no está permitido ese tipo de construcción, con lo cual es un complejo que está terminado o instalado, pero no en funcionamiento. Y la familia detectó que no aparecía y que había publicado en alguno de sus estados una foto de ese lugar. Y lo que dieron a conocer también es que rápidamente empiezan su búsqueda. ¿Qué hicieron? Fueron a las comisarías que no les dieron respuesta, la 16ª y la 5ª, y empezaron una búsqueda desde el ámbito familiar. Si les parece, tenemos para compartir algunas de las palabras. Y esto es importante, ¿por qué? Porque siempre decimos los primeros momentos son los más importantes para las búsquedas, y en este caso, lamentablemente, lo que cuenta la familia de Mailén es que son ellos mismos junto a la policía quienes finalmente encuentran el cuerpo de esta joven, que las informaciones por el momento difieren entre 24 a 25 años, pero es esa su edad aproximada, madre de dos niñas de 1 y 6 años de edad. Y justamente la familia empieza a pensar que pasaba algo, porque dicen que no solía estar tanto tiempo fuera justamente por las niñas pequeñas. Fue a buscar trabajo y terminó siendo víctima de femicidio, lamentablemente, y su familia hizo un cuestionamiento bastante importante hacia lo que fue la actuación policial al no querer tomar inmediatamente la denuncia. Vamos a compartirlo, si les parece, entonces, este testimonio de la familia.
1: Como nosotros te decimos, lo que dijo mi tío, la policía nunca la encontró, la encontramos nosotros fuimos al lugar, nosotros molestamos, nosotros nos metimos al lugar donde cuando llega un móvil nosotros nos dicen, ustedes pueden quedar demorado, dice, por meterse a un coso privado. ¿Y qué le digo?
2: Para la policía les dice a ustedes que estaban buscando a tu hermana con pruebas de que había estado ahí porque había una foto.
1: Teníamos fotos, la última foto que subió mi hermana en estado de WhatsApp era ahí en el lugar, a 4 pasos de donde encontramos el cuerpo. La foto.
2: ¿Qué hicieron ustedes? Porque se habla de que, bueno, fueron a hacer la denuncia, la policía estaban con otros casos, entonces ustedes empezaron a buscarla por sus propios medios, después volvieron.
1: Dijimos en la 16ª que precisábamos hacer la denuncia porque estaba varias horas desaparecida, que era raro porque tiene sus hijas, ella te manda mensaje, vuelve, me manda mensaje a mí para que la vaya a buscar, cualquier cosa, somos familia, nos ayudamos, vivimos todos en el mismo terreno.
2: Viven todos ahí, claro, comparten y saben de los movimientos de Mailén. ¿En qué horario ustedes llegan primero a la comisaría intentando hacer una denuncia, en principio por averiguación de paradero?
1: Y mirá, nosotros llegamos, te digo la verdad, no recuerdo bien, pero llegamos entre ponerle que pasaron 10 horas que había desaparecido, porque se supone que si fue un evento a las 5 de la tarde, hasta el otro día a las 5 de la mañana no te vas.
0: Claro, la oferta laboral supuestamente era para hacer limpieza en el lugar, esto es lo que pudieron reconstruir, reiteramos, ¿no? Un lugar que no estaba habilitado para funcionar justamente por donde estaba construido. La familia se dirigió al lugar, en definitiva empiezan a reconocerlo por la foto. Llegan hasta ahí, ven movimientos raros, encuentran que quienes estaban, entienden ellos en calidad de custodios, eran personas que se empezaron a poner nerviosas y finalmente con el accionar de la policía y la familia lamentablemente encuentran el cuerpo de Mailén en el mismo lugar al que había ido a pedir trabajo, con signos, por supuesto, de violencia muy fuertes, además del femicidio, con sus manos y pies atados y algunos otros detalles que todavía están en materia de información de la causa judicial y que efectivamente está todavía tramitando la fiscalía. Quería resaltar esto, ¿no? Que la familia viene marcando desde el principio la ausencia de un Estado presente, algo que lamentablemente no es una novedad. Y decíamos, la Casa del Encuentro reportó en este año, en la mitad del año, de enero-julio, 142 víctimas de femicidio, 300 intentos, tentativas de femicidio, en este caso cada vez más niños y niñas que quedan sin su madre. Quien está a cargo de la intendencia de Mar del Plata actualmente es Agustín Neme, porque Guillermo Montenegro está ocupando otro lugar, entonces interinamente está como intendente municipal del partido de General Pueyrredón, Agustín Neme, quien no ha publicado absolutamente nada al respecto en su red social X, al menos, que es la que en general funciona, ¿no? Como vocería de funcionarios. Su última publicación tiene más que ver con el tipo de mensajes que venía trabajando Montenegro sobre la seguridad. Bueno, política de seguridad es que vayas a buscar trabajo siendo mujer y no te maten, ¿no? Entre otras.
3: Lo mínimo que uno debería esperar en un país que se dice normal.
0: Sí, quería agregar que hay dos personas detenidas, hay una tercera persona que en principio está convocada para dar testimonio, que es el que la lleva en su vehículo a Mailén, que luego con el contacto con la familia plantea que se estaban conociendo y tenían algún tipo de vínculo inicial afectivo, y que él dice, bueno, la acerqué a modo de favor, y que como con el paso de los minutos no salía, creyó que había conseguido trabajo. Bueno, esta persona no está aún en calidad de acusado. Hay alguna sospecha sobre él que todavía no está establecida de modo fehaciente, pero en principio los dos detenidos se negaron a declarar, y esta tercera persona está bajo la órbita, podríamos decir, de la investigación, todavía en calidad de testigo.
3: Vamos a seguir el caso con todo el detalle que podamos en estas próximas jornadas, en el resto de la semana. Gracias, Giselle Tepper, como siempre. Un tema que lamentablemente tenemos que abordar una y otra vez, no sé, de los femicidios en la Argentina. 17:56. Estamos llegando al final de este gran programa. Ya estamos para compartir con vos el cierre, para invitarte a seguir en la continuidad, para contarte lo que vamos a hacer mañana, lo que vamos a hacer en los próximos días. Vamos a tener una semana con de todo. No te pierdas ni un programa de Palo y Zanahoria, pero no te pierdas nada de la continuidad de el estape, ¿no? Tenemos que decir que sí, ya tenemos ganadores, sí, del sorteo de hoy, y que ya la producción se está comunicando con ellos.
0: Sí, pero les agradecemos mucho, los van a encontrar en Instagram, les recordamos, Duriguti Winemakers, las encuentran ahí en Instagram, y desde mañana hasta el 4 de agosto entren en www, lo vamos a decir, bueno, lo voy a castellanizar para quienes lo estén escuchando, cywlatinane.com.ar. 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
3: 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Nosotros le ponemos punto final a esta jornada. Ahora sí se te va a decir el resultado de la encuesta. Mientras tanto te cuento que este programón no se hace solo, viejo, no se hace con control remoto, no se hace con inteligencia artificial. Este programón requiere de un equipo que es un lujo en cada una de sus áreas, con Fernando Sibeira, Giselle Tepper, Alexis Sefcik, Franco Misraje, en operación técnica Nico Esquivel, en la operación de video Patricia Romero y Marcelo Ojeda, en la producción Gustavo Kogan y Juanma Romero, en la coordinación de él el Chapo Laposqui, en las redes sociales Joaquín Oturbey, Sofía Luna Roberts y Kiara Sánchez. ¿Dónde andará Gustavo Kogan? ¿Dónde andará Gustavo Kogan? Me pregunto yo, un hombre que está tomándose sus merecidas vacaciones y que cada tanto nos insulta con fotos sacadas de lugares lindos.
4: Tremenda foto.
3: Qué barbaridad. Hay que bloquearlo de las redes sociales a Gustavo. Le mandamos un gran abrazo, que sigue de manera fantasmagórica en contacto. Viste, cada tanto aparece, hace una maldad y se va.
4: Sí.
3: Es algo muy propio de este grupo humano y que nos gusta mucho, y que habla de que está integrado, por supuesto, a un grupo de gente malvada. Mañana nos vamos a reencontrar. Por lo pronto te quedas en la mejor compañía. Llega el pase de la tarde, Nico Lantos, un equipazo, una mesa de lujo. Gise, ¿la encuesta cómo terminó?
0: La encuesta finaliza con un 65% que considera que Lula, ante los agravios de Milei, tiene que ignorarlo totalmente, contra un 35% que cree que tiene que romper relaciones diplomáticas.
3: Bueno, ahí está repartidito de parte de nuestra audiencia. Nosotros mañana a las 4 de la tarde volvemos para hacer otro gran programa. Te lo prometemos, siempre va a haber títulos, siempre va a haber novedades, siempre va a haber una polémica, una controversia, una charla, un intercambio de ideas. Gracias por haber estado. Como siempre, gracias por formar parte de este grupo que cada día crece un poquito más. Somos Palo y Zanahoria y mañana volvemos. Chao.

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Buenas tardes, ¿qué tal? ¿Cómo están? ¿Cómo andan? Bienvenidos, bienvenidas al pase, bienvenidos, bienvenidas al destape, quienes estén sumando a esta hora y también a mí, que estuve unos días ausente, aunque me reincorporé esta mañana. Y les voy a dar una mala noticia para aquellos que me hayan extrañado mucho, que no creo que sean tantos, porque la verdad que el laburo que hizo Cande y todo el equipo en mi ausencia fue maravilloso. Y una buena noticia para los fans de Cande, que hoy a la mañana descubrimos que son un montón, que es que van a seguir teniéndola ella en este lugar unos días más después de hoy. Hoy me quedo, quédense tranquilos, hasta las 8 el programa lo hago, pero porque voy a estar a su vez reemplazando a Roberto a la mañana. Vieron cómo es esto, hay que ir cubriendo los espacios con lo que tenemos, y por suerte lo que tenemos tan mal no está, déjenme decir. Vamos a estar hasta las 8 acá, haciendo como siempre el pase de la tarde. Vamos a tener muchísimo para compartir con ustedes en una semana muy particular, porque viene con una fecha marcada en el calendario, el 6 de agosto, que va a ser clave, no solamente porque se puede aprobar o no un proyecto de ley, o darle media sanción, mejor dicho, o no a un proyecto de ley cuyas implicancias son muy severas, sino porque está todo el mundo viendo a ver qué pasa. Está todo el mundo viendo cuál es la fortaleza o debilidad política del gobierno ante una ley que se le empiojó. Hoy a esta hora, 6 y 5 de la tarde del lunes, el gobierno no tiene los votos para aprobar la ley de extranjerización de las tierras, o el pasaje del proyecto que se va a tratar el jueves, que trata sobre extranjerización de las tierras, probablemente el más importante, no el único importante, no el único importante. Y esto es clave, porque el gobierno ahora va a salir a ofrecer cambios, retoques, modificaciones, a ver si puede conseguir que algún senador deje de darle vergüenza votar esto y entonces los acompañe algún voto que le falta. Pero quiero ser muy claro, no hay modificación posible que pueda volver buena o menos dañina esta ley, que está mal en su origen, en su concepción, en su núcleo. Es una ley que está pensada, desarrollada y será ejecutada en contra de la Argentina, del país. Por lo tanto, no importa si vos corres un numerito y decís 15, no 25, o sacás un articulito en vez de otro.

Decidieron que esa aprobación había sido fraudulenta, los dueños le hicieron un juicio al Estado de Honduras por una suma tan pero tan alta que es absolutamente impagable y no los pueden sacar. Vamos a ver un poco cuál es el escenario al día de hoy con unas placas, porque la verdad es que más allá de lo que pueda suceder a partir de ahora, insisto, no podemos normalizar ni naturalizar lo que ya pasa en la Argentina. Porque el gobierno que venga el día de mañana no solamente va a tener que revertir lo que se hizo ahora, sino todas las cosas que están mal desde hace tanto tiempo y que terminaron haciendo que llegue un Milei. Si vamos con la placa número uno,

entre Entre Ríos y Uruguay, entre Misiones y Brasil, entre Formosa y Paraguay. ¿Cómo controlás, por ejemplo, las exportaciones de una compañía que tiene grandes cantidades de campo y que además una parte de esos campos son linderos con la frontera? ¿Cómo sabes que no está sacando por ahí? ¿Que no compra del otro lado también un pedazo de tierra? Se saca todo lo que produce por ahí y no paga un solo impuesto. Bueno, hay infinitas razones por las cuales esto es absolutamente contrario a los intereses nacionales. En el gobierno el argumento oficial es que ahora esto restringe a estados extranjeros, que los privados no hay problema, que el tema son los estados, como si no existieran testaferros y privados que actuaron como prestanombres de sectores y corporaciones estatales. Pero además está esta famosa cláusula del silencio afirmativo, es decir, si te piden permiso un estado para comprarte un pedazo de tierra estratégica y del otro lado no le contestan por tantos días, listo, tienen permiso y van y se te instalan ahí. A ustedes no les molesta porque se imaginan a lo mejor que el estado que puede comprar esas tierras es Estados Unidos, Inglaterra, y ustedes son una manga de tilingos que les encantaría ser ingleses o yanquis. Pero imagínense si viene un estado, no sé, con otros intereses distintos o con gente esa que a ustedes no les gusta porque no pasa el test del color de piel. Digo, acá hay de todo. Hay de todo. Este es un gobierno que tiene en su interior funcionarios que son abiertamente islamófobos. Entre los que están comprando grandes parcelas de tierra en la Patagonia están los emires de Qatar, de Emiratos Árabes Unidos, etcétera. Esto no es en contra de un solo actor, aunque por supuesto hay uno que puede preocuparte más que ningún otro. Esto es a favor de la Argentina, de los intereses de Argentina. Vamos a seguir repasando las placas sobre el proyecto que va a tratarse este jueves. Vamos con la siguiente. Esto que decía hace un rato, ¿no? No abre el futuro, o no solo abre el futuro, tendríamos que decir, sino que legaliza el pasado. Se regularizarían casos como el de Joe Lewis, que ya se regularizó antes que esto, pero tendrías menos elementos para reclamar. También lo que está pasando en este momento en Río Negro, con emiratíes, con cataríes. Hay una causa en la cual hay un testaferro que confesó haber cobrado un montón de guita para comprar un terreno en nombre de un príncipe catarí, etcétera, etcétera, etcétera. Todo eso no se podría reclamar si esta reforma se hace. También perderíamos la potestad de reclamar para regularizar la situación de los lugares donde ni siquiera se cumple la ley actual, porque esta ley no se está cumpliendo. Hay 36 departamentos, distritos en la Argentina, que ya superan el tope legal.

Elecciones de ayer de Santiago del Estero. Ayer hubo elecciones de Santiago del Estero, quizás no se enteraron porque no salió a ningún lado. ¿Se acuerdan cuando ganaba Juntos por el Cambio, Cambiemos, una elección en un municipio de Córdoba? Creo que es Marco Juárez el que vota muy adelantado. Y todos los diarios en la tapa, ganó Juntos por el Cambio. Bueno, esta vez votó una provincia entera, una de las más grandes del norte argentino. Había 194 cargos en juego en 26 municipios. ¿Adivinen cuántos municipios ganó La Libertad de Avanzar? Cero. Y de los 194 cargos en juego, muchos que iban a la minoría, ¿no? Concejales y demás. ¿Cuántos sacó de 194? Tres, el número que le gusta a Karina. Tres. Tres concejales sobre 194 cargos en juego. ¿Y esto por qué es importante? Me dirán, ya vimos esto. Lo vimos en el 2023, lo vimos en el 2025. Pierden la provincia, pierden la otra provincia, pierden aquella otra provincia, pierden aquella otra provincia y después ganan la nacional. No sé si va a pasar lo mismo el año que viene o no. No hay manera de saberlo, por lo cual esta noticia no hay que leerla en ese sentido, como un anticipo de cómo puede salir una elección a nivel nacional en un año y tres meses. Pero los gobernadores, que cuando se sientan a negociar con el gobierno, no están pensando en cómo va a salir la elección nacional, sino que están pensando en cómo va a salir su elección, la provincial, están tomando nota de que La Libertad de Avanza tiene la pólvora mojada. Y eso afecta las discusiones como la que está habiendo en este momento sobre lo que pueda pasar el jueves. Porque claro, muchos de los argumentos, excusas, pónganle la palabra que quieran, que usan los gobernadores para mandar a sus senadores y diputados a favor de los proyectos del gobierno es: tenemos que hacerlo porque si no, después nos abren una lista adentro, nos hacen pelota en la interna, en la provincial, y podemos perder la provincia. Acá lo cuentan todas las semanas, Carla, Mati y el resto, Alan y el resto de los periodistas del destape que cubren la rosca. Uno de los temas, está el tema de la guita y está el tema de que no me armen una lista que me pueda complicar la votación, la reelección o el candidato que cada gobernador elige para sucederlo. Que después los cagan, no sé por qué se toman tanto laburo, pero bueno, no importa, se entiende. Y hay otra cuestión, me parece a mí, que tiene que empezar a leer mejor la oposición, que es, la gente, no es como el cuentito de los libertarios, que la gente se hartó del peronismo, se hartó de la casta, no soporta más ver a los rostros, porque vota a los de siempre para intendente, vota a los de siempre para gobernador, no pasa por ahí. Me parece que en todo caso, cuando tienen que ir a buscar a alguien que les resuelva problemas concretos, van a buscar un peronista, porque es lógico, si querés que te resuelvan el bache de la esquina de tu casa, no vas a votar un intendente libertario, ¿no? Sería bastante estúpido hacerlo. Pero cuando tienen que pensar en una idea de país, en un proyecto nacional, que obviamente no encuentran del lado del oficialismo, tampoco lo están encontrando en la oposición, entonces lo piensan dos veces antes de salir a votar, antes de ir a la casa, antes de votar opositor. Creo que ahí hay una cuestión, ¿no? Que falta un proyecto nacional alternativo, porque decir va a seguir todo igual que ahora, pero con los salarios un 0,3% más arriba, o la inflación un 0,4% más, no le cambia nada a la vida, a la gente que hoy está 15 horas por día fuera de la casa. Decir, vamos a hacer lo mismo, pero con un poquito de menos de entrega, bueno, tampoco le cambia el amperímetro a nadie. Vamos a hacer lo mismo, pero con derechos humanos, ¿no? Vos tenés que decir, vamos a hacer algo muy distinto a esto. Vamos a ir en el sentido contrario. Porque eso es lo que espera toda la gente, que este jueves va a salir a la calle a tratar de ponerle un freno al gobierno. Freno que la dirigencia no le está sabiendo poner, y no me refiero solo a la política. Ni la política, ni la judicial, ni la empresarial, ni la mediática. Y es importante sobre todo empezar a tener un proyecto nacional, porque Milei tiene todo lo contrario a un proyecto nacional. Eso es lo que quedó al desnudo en esta discusión sobre la ley de extranjerización. ¿Es un proyecto de entrega de recursos? Sí. ¿Es un proyecto de entrega de tierras? Sí.
Es un proyecto.

0: proyecto de entrega de soberanía, sí, pero también es un proyecto de renuncia a los atributos nacionales. De eso se trata, dejarnos sin ciencia. Tenemos ahí en la placa 19 un estudio que muestra que Argentina perdió 7 científicos por día desde diciembre de 2023. 7 científicos por día desde que asumió Milei. Son 6.400 puestos de trabajo altamente calificados destruidos. Y tenemos menos de un tercio de los investigadores que el promedio de los países desarrollados. Ahí está también el gráfico que muestra la evolución del empleo en ciencia. En la siguiente placa, en la 20. ¿Sí? Ahí se ve cómo se cae. De 75.000 empleados en el sector científico público nacional a 68.720. Se perdieron 6.400 o 7 por día, de los cuales un tercio fue del CONICET. Un país sin ciencia, decía, un país sin sector nuclear, un país sin universidades, un país sin educación pública. Hoy fue un día de paro docente, hoy fue un día de paro, en realidad, de todos los estatales. Vamos a escuchar ahora a Sonia Lesso, que hablaba hoy en el marco del paro, contando que los docentes hoy están peor que en los 90.
1: Eso, nosotros planteamos un paro nacional docente por aumento del presupuesto, por mejores salarios. El presupuesto nacional está siendo subejecutado. El salario nacional docente, el piso nacional y los fondos que la nación debía mandar a las provincias no se están enviando. Si uno mira el presupuesto nacional, en los últimos 30 años es la menor inversión educativa, no solo en salarios, sino también en todos los fondos que nación debía abonar a las provincias, como infraestructura escolar, formación docente.
2: ¿La menor en cuánto tiempo?
1: En 30 años. Mm. Estamos peor que en los años 90.
0: Peor que en los años 90. Y no solo los docentes, son muchos los sectores que ya están entrando en ese territorio. E insisto, esto es parte del proyecto de Milei, no es un efecto secundario no deseado. Es un país que tampoco tiene industrias, que tampoco tiene cultura. Está todo el debate alrededor de la reforma que quiere hacer en la ley del libro. Y la parte en la que no te dicen es que en un país así es imposible que vos estés bien. Que cuando vos perdés el fin de semana, las vacaciones, esas dos horitas que te quedaban al final del día para estar en tu casa, la salida, el asado, también te están... Es parte del mismo proceso que al país le quita el sector nuclear, le quita los recursos. Porque claro, nos empobrecemos todos, nos endeudamos todos, se endeuda el país, se empobrece el país. Y hay algo... Es realmente muy, muy valioso el laburo que están haciendo los movileros, la gente sale a la calle, porque en la calle se dice lo que muchas veces en los estudios de televisión no se dice. Tenemos acá nuestros compañeros y compañeras del Destape que lo hacen muy bien, pero también en otros canales, y en todos se empiezan a escuchar ya desde hace un tiempo los mismos relatos. Y hay un relato en particular que a mí me impacta, que es cómo se está naturalizando que la gente elija. Voy a corregir porque no quise usar esa palabra. La gente decida o tenga que decidir, se vea obligada a comer una sola vez por día. Estoy seguro de que si prestan atención a los testimonios que suenan en este canal y en todos los demás, lo van a haber escuchado muchas veces porque se repite una y otra vez. Ahí la producción seleccionó algunos de estos testimonios para que veamos juntos.
3: Venta callejera es lo que me dedico, soy argentino.
2: ¿Sos jubilado?
3: Desgraciadamente no me puedo jubilar porque me faltan 4 años y me dijeron que tengo que poner 6 millones de pesos para que me salga bien la jubilación, si no, no me puedo jubilar.
2: ¿Pagas de alquilar?
3: Casi 500. Hotel.
2: ¿Alimentos?
3: De alimentos... me la tengo que rebuscar como pueda. Mira, soy diabético y como una vez por día.
2: ¿Recibís medicamentos?
3: No, no. Nada, lo tengo que comprar todo.
0: Como una vez por día. Soy diabético, además, y como una vez por día, lo cual es doblemente grave. Pero se repite, insisto, es algo que seguramente ya escucharon muchas veces. Vuelvo a destacar el trabajo, en este caso, de Kiara, pero también Lula cuando sale, y otros compañeros. Vamos a escuchar ahora una ama de casa que también cuenta que en su casa se come una sola vez por día. Vamos a verlo.
4: Soy de José Cepaz y ama de casa.
2: ¿Cómo está tu situación económica en tu casa? ¿Lográs llegar bien a fin de mes?
4: Pésima, no. Pésima. Pésima, cada vez peor. Entre todos nos ayudamos, digamos. Nosotros a ellos, ellos a nosotros, y así. Y tratamos de hacer comida para que comamos todos juntos. Pero, te digo, está pésimo. Nosotros en mi casa comemos una sola vez en el día. Mi marido llega a las 3. Está bien, estamos yo, mi marido y mi hija. Baja mi nieto con mi nieta, comen con nosotros, porque bueno, ya le gusta estar con nosotros, ellos viven arriba. Pero llega a las 3 de la tarde. Entonces nosotros se cocina para ese horario. A la tarde, a la noche, para dormir, una taza de té, si hay una galletita o con alguna cosa que se pueda compartir. Entonces, vos te das cuenta del cambio.
2: ¿En algún momento apoyaron a Javier Milei?
4: Nosotros no. Yo escucho a veces hablar al tipo, es un payaso. Porque el otro día no sé cuál fue la pregunta que le hicieron y él lo que dijo, no veo que...
0: Y así, y así, y así... Podría seguir pasando, no los quiero tampoco, la verdad no es agradable escuchar este tipo de cosas, cuesta, duele, después en todo caso podemos ver otros, no quiero extenderme de más, pero sí me acordaba, y justo tuvimos el mismo pensamiento con Juan Derbencis, el productor, porque fue a buscar ese material directamente, antes de que yo se lo pidiera, de la prueba de que todo esto es parte del plan, de que todo esto de que la gente tenga que comer una vez por día no es algo transitorio, no es que estamos pasando un mal momento hasta que lleguen los mejores meses de la historia del país, como dijo Toto, sino que es parte del plan. ¿Y cómo lo sabemos? Bueno, porque antes de que asuma este gobierno, cuando ya se sabía que Milei iba a ganar y que iba a ajustar, hubo un periodista que salió a decir que bueno, que el ajuste es así, que algunos, en todo caso, no cambiarán el auto y otros tendrán que recortar un plato de comida. Escuchémoslo, recordémoslo.
5: Uno recortará la plataforma para ver película. Otro recortará el auto, no lo uso más. Y otro, y ese es el que está grave, dirá, no hay desayuno o no hay almuerzo.
6: Obviamente.
5: Una comida por día.
6: Obviamente.
5: O sea, en distintos niveles, todos estamos recortando.
6: Y el que se recorta todos. Más adentro de su casa dice, bueno, hago una... Esto te digo porque lo escuché, clase media, ¿eh?
5: Sí, claro. Sí.
6: Hago una comida fuerte en el día. ¿Ves? Para todos.
5: Bueno.
6: Una comida fuerte.
5: Y
6: en general,
5: que
6: elijo la noche.
5: Sanguchito, claro.
6: Para que los chicos se vayan, viste, a la cama y sí, descansen
5: sí.
6: Mejor.
5: Sí.
6: Y después, durante el día, y vamos viendo.
5: Es así. Es una realidad. Hay que aceptarlo. No nos tiene que dar vergüenza. Decir, mirá, me estoy ajustando en un montón de cosas.
6: Y está bien.
5: Y se terminó. Y esa...
0: Bueno, esto pasó en los primeros días del gobierno de Milei. Antes había dicho que había sido previamente, pero no, estaban hablando y justificando los primeros ajustes. Bueno, piensen que pasaron 2 años y medio y no se desajustó nunca, al contrario. Se siguió ajustando. Y este señor, que se llama Eduardo Serenellini, pocas semanas después de haber dicho esto, fue premiado con un cargo como secretario en el gobierno de Javier Milei. A lo que voy es que hoy o el día de mañana en la campaña, cuando quieran hacerse los desentendidos y les pregunten por la gente que coma una sola vez por día y digan es culpa de los cucas, esto y lo otro, no, va a haber que sacar este video y decirle, no muchachos, ustedes hicieron secretario al tipo que dijo es lo que hay que hacer, porque es exactamente lo que ustedes pensaban, todo marcha acorde al plan, como les gusta decir. Y es un plan que, llevado al extremo, es un plan que mata argentinos, que mata a las personas que habitan el suelo de este país. Hoy veía el caso de un jubilado que había dado una nota hace unas semanas denunciando que no le daban los medicamentos oncológicos y que ayer falleció. Lo mataron. Es una persona que, si hubiera estado con su tratamiento, podría haber vivido 2, 3, 5, 10 años más, quizás incluso haberse curado. Y le dejaron de dar medicamentos y lo mataron, y como a él, a muchísimas otras personas. Y el presidente, el jefe de gabinete, los ministros que firmaron los decretos, los diputados y senadores que aprobaron las leyes, los jueces que nunca le pusieron un freno a este ajuste, son responsables de esas muertes. Y hablando de muerte, esto me lleva a otro asunto para cerrar esta reflexión. Hace una semana que no hablaba, así que por eso tengo licencia para extenderme un par de minutos más. Y si no la tuviera, lo haría igual, porque ese es el beneficio de ser el conductor del programa y de tener compañeros que además tan amablemente me aguardan. Pero ayer, en la nota que dio con Luis Majul, Milei dijo varias cosas. Entre otras, dijo que a la gente no le ponían una pistola en la cabeza para endeudarse. Lo cual yo entiendo que a Milei le cuesta entender las metáforas. Es cierto en el sentido literal, pero no es cierto en el sentido figurativo, porque cuando vos tenés que elegir entre endeudarte o darle de comer a tus hijos, es prácticamente como que te pongan un chumbo en la cabeza. Pero después, en otro fragmento que se viralizó bastante, habló de cómo hay terroristas infiltrados y disfrazados en la sociedad. Escuchémoslo.
7: De que la estrategia de Gramsci, digamos, de tomar la educación, de tomar los medios de comunicación, ¿sí?, de tomar la cultura, ¿sí?, de tomar el Estado, no, pasó a una etapa 2.0. Y es que se le meten como estudiantes, se le meten como profesores, se le meten como investigadores. Entonces usted está importando, o sea, eso lo hizo Cristina Fernández de Kirchner, ¿sí?, y abrió esta puerta. Entonces usted tiene terroristas disfrazados de estudiantes, terroristas disfrazados de periodistas, terroristas disfrazados de profesores, terroristas disfrazados de investigadores.
8: Usted dice que viene de Rusia, es una conspiración internacional.
7: No, acá no hay conspiración, yo le estoy describiendo qué es lo que pasa.
0: Terroristas disfrazados de todo lo que se te ocurra, ¿no? Porque una vez que te disfrazas de estudiante...

0: Gramsci puede estar satisfecho de sus alumnos. La Constitución Nacional guarda luto por la República desaparecida.
1: Qué fuerte, ¿no? La elección de palabras. Y qué fuerte la coincidencia. Coincidencia que puede estar perfectamente plantada ahí por Santiago Caputo para disputar la Villarroel, el puchito del electorado procesista. Digo, a lo mejor ni Milei sabe de esta coincidencia. Pero hay algo más profundo. Hay algo más profundo y más preocupante. Que es esta idea de que la subversión, el terrorismo, no tiene que ver con la comisión de ciertos delitos puntuales contra el orden, que después podremos discutir si está justificado o no en cada caso histórico, son debates que nunca van a cerrarse, pero que tenía que ver precisamente con eso, con actos violentos, con actos que se alzaban contra el orden establecido, sino con una forma de pensamiento directamente. Que pensar distinto de cómo te dicen que tenés que pensar ya te transformaba a vos en subversivo o en terrorista. Seas profesor, estudiante, científico, dirigente gremial, bombero, influencer, periodista o lo que se te ocurra. Y ese es el corazón de la ideología que permitió que una dictadura que asume en marzo del 76, con las organizaciones guerrilleras ya prácticamente derrotadas en todo el territorio nacional, ponga entre sus blancos ya no solamente a los miembros que quedaban de esas organizaciones, sino a cualquier persona que en la sociedad argentina estuviera cerca de ideas distintas que las que venía a implantar la dictadura. Pocos días, un par de meses después de asumir, Videla da un discurso en la cena de camaradería de las Fuerzas Armadas, lo tenemos en la placa 30, donde dice, la lucha se dará a sus pares, sus camaradas, se dará en todos los campos, además del estrictamente militar. No se permitirá la acción disolvente y antinacional en la cultura, en los medios de comunicación, en la economía, en la política o en el gremialismo. Esta expresión de Videla, este discurso de Videla, refleja algo que aparece en muchos documentos desclasificados, como un documento que se conoce como con el título de Subversión en el ámbito educativo y que distribuía en el año 1977 la dictadura. Conozcamos a nuestro enemigo, decía este folleto que se distribuía en el ámbito justamente educativo, en las escuelas, y que decía, la subversión es toda acción clandestina o abierta, insidiosa o violenta, que busca la alteración o la destrucción de los criterios morales, la forma de vida de un pueblo, con la finalidad de tomar el poder o imponer desde él una nueva forma basada en una escala de valores diferentes. Es decir, si tus valores son distintos de los que gobiernan, sos subversivo, sos terrorista. Pero no hace falta irse tan lejos, 50 años en el pasado, para encontrar estos paralelismos. ¿Se acuerdan del discurso de Marco Rubio en el Congreso contra el terrorismo y el extremismo de izquierda que se hizo hace 2-3 semanas, ya perdí la cuenta, en Washington, que asistió Pablo Quirno? Acá lo pasamos 2-3 veces porque para mí es de los testimonios más importantes que hemos visto este año para entender lo que está pasando a nivel continental desde Estados Unidos y que tiene la Argentina su laboratorio de cabecera. Vamos a volver entonces a escuchar a Marco Rubio.
2: Este es un mal distintivo y único. Siempre ha estado impulsado por un odio, por encima de todo, un odio hacia la civilización misma. Es una revuelta de los peores contra los mejores, una revuelta de los débiles y los cobardes contra los fuertes y los buenos. Es perpetrado por aquellos que no pueden construir, que no pueden crear, que no pueden lograr grandes cosas y se vengan del mundo por su propia insuficiencia, buscando destruir a quienes sí pueden. Esto es lo que es el izquierdismo radical. Puede adoptar diversos lemas e ideologías a lo largo del tiempo y el espacio. Pueden llamarse anticapitalistas o antiimperialistas o comunistas o anarquistas o marxistas, pero el carácter fundamental siempre es el mismo. Siempre es el mismo. Es un resentimiento venenoso, encubierto en el lenguaje de la igualdad, la justicia y la liberación.
1: Y siempre es el final que deja claro qué es lo que les preocupa, ¿no? Hablar de igualdad, hablar de justicia, hablar de liberación. Esos son los pensamientos.

las palabras que quieren que no estén en nuestro vocabulario, que no estén en nuestros debates, que todo el que hable de justicia social, de igualdad, de liberación, sea etiquetado como terrorista. Todo el que se oponga a que vendan el país, sea etiquetado como terrorista. Algo que se hicieron, ¿se acuerdan la ley de bases? ¿Se acuerdan las denuncias? Están dando un golpe de Estado, la gente que tuvieron presa más de un mes. Solo que ahora se tiene el respaldo explícito de Washington para profundizar, lo marcaba muy bien con un tuit este fin de semana nuestra colega Dacil Lanza, que explicaba que hace meses salió este artículo.

0: hacer acá con la excusa de los terroristas de izquierda. O fíjense qué hicieron acá en los 70 con la excusa de los terroristas de izquierda para entender qué es lo que puede volver a pasar. El jueves vamos.
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5: 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Visita de autoridades del Ministerio de Mujeres a la Secretaría de Políticas de Género y Juventudes. 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
6: Los sectores que van a votar o que plantean dudas sobre el capítulo 3 o que directamente van a votar en contra del capítulo 3 van a votar a favor en general y van a dar quórum.
7: Claro. Los misioneros, por ejemplo.
6: Entonces, con esos números, el gobierno ya va a llegar al número necesario para el quórum. El tema es que también uno imagina que, como pasó en la sesión anterior, al gobierno lo que le interesa es el capítulo 3. Pero está claro eso, digo. Sí. En la sesión anterior también estaba la perspectiva de que, de hecho, se había llegado el quórum ya esta ley, digo, para abrir esta discusión, el gobierno ya tuvo quórum, pero no llega con los votos al capítulo 3. Con lo cual, eso te revela, el gobierno lo que le interesa es la extranjerización de tierras, todo lo que es desalojos, lo que es expropiaciones, manejo del fuego, todos los otros capítulos, si bien son importantes para el gobierno, no son prioritarios. La prioridad es la venta de tierras básicamente extranjeros, exactamente. Con lo cual uno imagina que si el gobierno

0: a última hora se ve complicado con esto, bueno, puede peligrar toda la ley por esto mismo, porque ir a una, digo, no es lo mismo no tener quórum, lo cual te puede postergar la discusión para otro momento, que ir a una sesión con quórum y que el Senado te rechace un capítulo, porque si te rechaza un capítulo, ese capítulo ya queda vetado para futuras discusiones, por lo menos en este periodo legislativo.
1: Mañana a las 4 va a haber una conferencia de prensa, sí, de Bullrich, que es de alguna manera el reconocimiento de que van a tener, o de que están buscando cambios y de que van a hacer cambios para poder conseguir esos votos que faltan, ¿no? Se supone que lo que va a anunciar es esta serie de modificaciones que no modifican el fondo, no, de la ley ni a palo.
2: No, además es lo que vos decías, están alertando que al no ponerle topes a los departamentos, vos podés extranjerizar, claro, el 100% de un departamento y que aún así la provincia no llegue a este tope del 25%, entregando zonas estratégicas de frontera, cordilleras, lagos, ríos, sin ningún tipo de inconveniente. Claro, por lo tanto, la trampa sigue estando ahí, ¿no?
3: Hoy alguien daba un ejemplo en las redes que decía, pueden extranjerizar absolutamente todo el territorio de Villa La Angostura, que no llegarían al cupo de 25 que la provincia tendría habilitado si se aprueba, claro, esta ley. Sí, además, eso te da, me parece que es un buen ejemplo gráfico, sí, para quienes nos escuchan.
0: No, además, te sigue quitando la restricción de todas esas tierras para una sola persona. Es decir, podría ese 25% de una provincia ser de una sola persona.
3: Claro.
0: Te sigue levantando las restricciones sobre el tema de, bueno, los cuerpos de agua de envergadura dentro de un territorio, que es el caso Lewis, sigue blanqueando la situación de Lewis, sigue planteando levantamiento de las restricciones sobre los territorios de frontera, o sea, los territorios de frontera seguirían, continúan a través de esta modificación, con la idea de levantar la restricción para que puedan ser comprados por extranjeros.
1: Recordemos que la ley de tierras, la 26737, que es 2010, si no me equivoco, sí, 2011. Se impulsa después de un caso que hubo en 2008, sí, de un pueblo, claro, que se llama Valle Hermoso, en La Rioja, que quedó adentro de un latifundio comprado por una empresa yanqui.
0: Sí.
1: La empresa yanqui compró un pedazo de La Rioja y había un pueblo, sí, entero adentro, con la capilla, con la salita de salud,
2: con los pobladores.
1: Y claro, después te dicen, te cierro el camino para entrar, para salir, y lo demás, andá.
2: No, pero además lo contaba Julián Domínguez cuando expuso ante el Senado de la Nación, que por esas épocas iban a negociar puntualmente con China, había negociaciones abiertas, porque había un conflicto comercial con China, iban a negociar y le decían, bueno, quiero tantas hectáreas en tal lugar, quiero tantas hectáreas en otro. Y llega Julián Domínguez y le dice a Cristina, tenemos que encontrar una solución política a esto. Y teniendo en cuenta también el ejemplo de la provincia de La Rioja, se sale con la iniciativa de la ley de tierras. Pero mira, acá un ejemplo de lo que estábamos hablando, Daniela Vilar, ministra de Ambiente de la provincia de Buenos Aires, dice, por ejemplo, Villa La Angostura, Nahuel Huapi Norte y El Correntoso son apenas el 4,5% de la superficie provincial de Neuquén, pero el departamento de Los Lagos casi entero.
1: Claro,
2: entonces, claro, vos estás muy lejos del tope del 25%, pero podés extranjerizar todo ese departamento hasta en zona de fronteras. En el bullrichismo me dicen, todavía no está convocada formalmente la sesión para el jueves, pero la intención, a priori, y calculo que lo va a comunicar Patricia Bullrich mañana en esta conferencia de prensa de las 4, es que sea el jueves a las 12 del mediodía. Todavía no tenía horario la sesión.
1: Okay.
2: La idea, entonces, por lo menos que hoy está manejando el oficialismo, el bullrichismo, es que la sesión sea el jueves a las 12, ¿no? Continuando, sí, ese cuarto intermedio de antes de las vacaciones.
3: ¿Cuánto se estima que puede durar? ¿Muchísimo?
2: Y yo, sí, calculo que sí. Sí,
3: maratónica.
2: Sí. Debería.
0: Y medianoche.
3: Pésimo día para dejar algunas sustancias.
2: ¿Eh? ¿Cómo?
3: Perdón. Es una broma que siempre hago.
0: ¿Qué decís, feo?
1: ¿Es un consejo para los senadores?
3: Y ustedes recuerdan algunas acusaciones, ¿se acuerdan?
2: Ajá,
3: en el ámbito, en el hemiciclo.
2: Bueno,
1: no, yo no tengo memoria.
3: Y alguien gritó una vez, andan los nariguetazos.
1: Ni gorra ni memoria tengo yo.
2: Igual amo esos comentarios.
3: Sí, sí. Y ustedes son más pacatos, más conservadores, tienen que ir a diliar a los pasillos. Yo, como tengo la impunidad de un hombre que volvió de la muerte, puedo decirlo.
0: No,
3: que
0: no importa nada. Hay otro caso también muy emblemático, esto que venías mencionando sobre el tema de, bueno, lo de La Rioja, como el disparador de la ley de tierras. Hay una nota que es muy buena de Gaby Sued en el Destape, uh-huh, sobre caso Misiones.
1: Sí.
0: Es la provincia más extranjerizada que tiene el país.
1: Sí, claro.
0: Y bueno, cuenta cosas increíbles, como por ejemplo el gobierno, para hacer obra pública en algunas zonas de Misiones, tiene que negociar con extranjeros. O sea, tiene que acordar con extranjeros para hacer obras, claro. Por el nivel de extranjerización que tiene la provincia. Una provincia que va a ser clave en esta discusión también.
1: Una provincia que además tiene frontera con Brasil, tiene frontera con Paraguay también. Claro. El departamento de Iguazú está en más de un 40% en manos de extranjeros, que es triple frontera.
3: Triple frontera con
1: después, ¿cómo controlás?
3: Con todo el significante.
1: Claro,
3: ¿no?
1: Sí. Porque después te dicen, no, hay que dejar entrar a la DEA, claro, acá, porque si no... Bueno, vos dejás entrar a la DEA y al mismo tiempo le vendés la zona de frontera. Andás a ver si no un socio de la DEA.
3: ¿Cómo imagínate cómo podés hacer para controlar en la triple frontera, donde hay una selva, un territorio de que equivalga al 10% de la provincia?
1: No quieren controlarlo porque los contrabandistas son héroes para nuestro presidente.
3: Claro, claro, tenés razón, buena referencia.
1: Excepto que sean peronistas, en cuyo caso dejan de ser héroes. No, eso mata a todos.
0: Sí, sí, sí.
1: Porque claramente igual, los evasores son héroes, excepto que sí. Siempre.
0: Claramente igual cuando dicen la frontera es un colador, hablan mucho más de inmigración que de contrabando.
1: Por supuesto, bueno, por supuesto.
0: Porque en realidad son un colador de contrabando.
1: Sí, claro, muchísimo más que cualquier otra cosa. Contrabando en los dos sentidos, además. Sí, cosas que entran y también cosas que salen. La famosa soja que vende Paraguay, claro, es más que la que produce y demás.
0: Hay algún senador condenado.
1: Hay algún senador ahí, pobrecito.
0: Que no va a poder votar el jueves, mira vos.
1: Mira, si hubiera hecho unos cuantos departamentos más, si lo dejaban votar. Vamos a tener mucha información más sobre lo que va a pasar el jueves. Este es uno de los temas excluyentes, no solo de este programa, sino de la cobertura del destape durante toda la semana. Vamos a estar hablando también del paro que hubo hoy. Vamos a estar hablando también de, bueno, estos paralelismos que hace el gobierno o que trazamos nosotros entre el discurso del gobierno y el discurso de la dictadura, y cómo está bajando de Estados Unidos la orden también de volver a encuadrar las relaciones políticas desde ese punto de vista, y por qué es preocupante. Tenemos mucho para compartir con ustedes.
3: ¿Vamos a volver sobre el tema ley de tierras?
1: Vamos a volver sobre
3: el tema. Ah, bueno, entonces después les muestro.
1: Prometeme algo.
3: No,
1: haceme una ventita así para dejar a la gente. Porque ya Mousset nos
0: spoileó. Igual tengo más, tengo poroteo.
1: Ok, ahí
3: Mousset se habló encima. Sí, tengo una curiosidad que pasó ayer en la cancha de Newell's respecto de esto y cierta trama con una bandera en relación a la ley de tierras, siguiendo un poco la línea o el impulso, ¿no?, de la bandera, claro, de Malvinas en el Mundial.
1: Por supuesto, bandera que se siguió viendo también en el reinicio del fútbol argentino.
3: Impresionante, yo estuve el jueves en el Libertadores de América, Ricardo Enrique Bochini, viendo a mi amado Independiente y conté no menos de 15, 20 banderas. El trapo de Estados Unidos.
1: Parte de la genialidad es que era algo que era casero y entonces cualquiera puede agarrar un trapo y pintarlo y que quede como más o menos lo mismo, ¿no?
3: Es impresionante cómo se constituyó en ícono al toque. Además de todas las banderas que hay de Malvinas siempre en la cancha Independiente, hubo más banderas de Malvinas y la mayoría o muchas nuevas que tenían que ver con esto de la trama, digamos, una especie de imitación de la sábana pintada de Estados Unidos. Realmente increíble.
1: Muy bien, todo eso y mucho más después de esta breve tanda que tendremos a continuación, pero antes les voy a pedir, como les pido siempre a esta hora, que se suscriban al Destape. 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Aprovechen entonces estos 3 minutos de tanda que tenemos por delante. Suscríbanse al Destape y cuando volvemos, mucho más para compartir con ustedes hasta las 8. Esto es El Pase, esto es El Destape. No se vayan.
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0: 7 de la tarde, 5 minutos en todo el territorio de la República Argentina, incluyendo los latifundios vendidos a extranjeros. Aunque en cualquier momento te quieren cambiar también el uso horario, ¿no? No demos idea, mejor. Cande, la deuda se está transformando, yo diría, en uno de los grandes temas de discusión de este gobierno y de la economía de este gobierno. Se podría encarar desde el lado del salario, sí, que son bajos, se podría encarar desde... Pero está entrando por el lado de la deuda y es lógico, porque es algo que te desarma toda la vida. Y llamó la atención cómo desde el gobierno salieron muy cerradamente a decir, no nos importa, sí, no queremos hacer nada, no vamos a hacer nada, no rompan más las bolas.
1: Sí, en ese sentido me parece muy importante entender el problema de la morosidad, el problema de la irregularidad en los créditos, que no tiene que ver solo con personas que están endeudadas, sino que ya están en una situación de endeudamiento que no pueden hacer frente. Ahora, esto se presenta obviamente como un problema individual, ¿no? Yo, individuo, no puedo llegar a cubrir mis deudas. Ahora, si somos muchas personas, más del 12% de quienes tenemos deudas en nuestro país no pueden hacer frente a esos compromisos que tomaron, entonces ya no es un problema individual, sino que pasa a ser un problema social. Y no lo digo en términos morales, sino lo digo en términos sistémicos. Si los bancos no tienen los pagos de los préstamos que dieron, entonces tienen un problema con los depósitos, tienen un problema con la plata que le tienen que devolver a las personas que ahorraron en el banco. Obviamente el 12% es un número que prende las alertas, pero que sin lugar a dudas habla de un fenómeno colectivo, un fenómeno social. En ese sentido, quiero arrancar con el ministro de Economía, lo tenemos en el tape 1, justamente tratando de tirar la pelota hacia otro lado e individualizar este problema.
2: Pero volviendo al tema de la gente que está en mora, ¿no? De estos millones de argentinos que no pueden pagar. ¿Cuánto van a mejorar su ingreso o qué es lo que tienen que hacer?
3: Mira, primero, ahí hay que diferenciar el punto que es un tema entre privados. O sea, es un banco dándole un crédito a otro privado. O sea, tampoco hay mucho que nosotros podamos hacer ahí. Es parte también de la gimnasia de los bancos. Nosotros en su momento le dijimos a más de un banco, escúchame, si estás prestando plata al 10% mensual y los sueldos crecen al 2%, y lo más probable es que esta gente no te pague. Entonces, y el que tomó el crédito tal vez no le quedaba otra, o tal vez pensó que venían las elecciones, el presidente se iba y la inflación se le iba a licuar. O sea, son diferentes, ni los bancos saben a ciencia cierta para qué fue cada crédito y demás. Entonces,
4: ¿puede haber alguna intervención de a poco del Ministerio del Gobierno en ese?
1: Bueno, cuando le hice puede haber alguna intervención, Caputo contesta que no, pero me interesaba justamente remarcar cómo, por un lado, Caputo siempre que habla de este problema, habla de su comunicación con los bancos. Y en ese sentido es honesto, él solo está hablando con los bancos, no está hablando con ninguna asociación de consumidores, de clientes de esos bancos, de personas que están efectivamente endeudadas con estos niveles de morosidad. Él dice, no sabemos en qué se usaron las deudas, y no, porque claramente uno cuando usa la tarjeta de crédito, el banco no te dice, no, depende en qué vas a usar, te voy a dar más crédito o no, menos crédito. Digo, sería una medida bastante intervencionista,
0: poco,
1: ¿no?
0: Liberal, ¿no?
1: Muy poco liberal preguntar en qué vas a usar.
0: Si vas a
1: el
0: comprar verduras,
1: te
0: doy crédito. Ahora, si te vas a comprar una pizza, no.
1: Claro, si vas a tomar alcohol, no. Viste, como si de repente fuese una asignación el crédito que te da un banco, pero la realidad es que no sabe porque tampoco se juntó con los consumidores, con los clientes, con los ciudadanos de la Argentina que efectivamente están en endeudados y le podrían explicar que ese endeudamiento tiene que ver con la baja de los ingresos. Lo tenemos en la placa 9, justamente, esta relación entre la tasa de morosidad, o sea, cómo las familias no pueden hacer frente a sus deudas, y la relación que esto tiene con el ingreso disponible. Hablamos de ingreso disponible porque en estos 2 años y medio de Javier Milei, las personas están destinando cada vez más de sus bolsillos al pago del transporte, del alquiler, luz, del gas, de esos gastos fijos que obviamente hacen que nuestro ingreso disponible para luego consumir, sea el supermercado, sea recreación, lo que sea, bueno, se achica. Y lo que vemos en este gráfico del Instituto de Argentina Grande es justamente cómo el ingreso disponible cae, y cuando cae el ingreso disponible es ese aumento tan marcado en la morosidad de las familias. Entonces acá hay una primera respuesta en relación a Caputo que dice no sabemos en qué usaron este crédito. crédito. Bueno, en compensar ese ingreso disponible que ya no poseen las familias. Si pasamos a la placa 10, vamos a ver el porcentaje de estos deudores irrecuperables y su relación con la edad, para tratar de explicar también, bueno, por qué se endeudaron estas personas. Vemos que las personas más jóvenes se endeudaron mucho más que las personas más adultas, mayores. ¿Por qué? Bueno, también hay una sobrerepresentación de estas personas jóvenes que no consiguen un trabajo en relación de dependencia, sino que tienen trabajos mucho más informales. Esos trabajos informales tienen ingresos que son variables, digo, justamente uno no siempre tiene un salario fijo a fin de mes, y hace que estén más expuestos justamente a ese endeudamiento y después a no poder hacer frente a ese endeudamiento. Quiero ir a la siguiente placa, a la 11, para ver la evolución de, perdón, el tipo de deuda, para también dar una respuesta a Caputo, que decía no sabemos en qué se usó este tipo de deuda. Bueno, la mitad de las deudas irrecuperables, o sea, del todo el conjunto de las deudas irrecuperables, bueno, la mitad son de menos de 310 mil pesos. Entonces, estamos hablando de deudas que no parecen ser deudas que se usaron para comprar un electrodoméstico o que se hayan usado para comprar un activo muy grande, sino que son deudas que se fueron acumulando y que tienen que ver con deudas chicas.
0: Pero también da cuenta del nivel paupérrimo de los ingresos a los argentinos, en los cuales una deuda por una quinta parte de un salario de una canasta básica se vuelve irrecuperable. Lo mal que tiene que estar pagado el laburo para que una persona que labura 12, 13 horas por día no pueda recuperar una deuda que se supone que debería ser lo que dan en una semana, digamos, ¿no?
1: Claro.
0: Que, bueno, en teoría, se supone que debería ser.
1: Claro, te iba a decir, la mitad de la Argentina gana menos de 500 lucas.
0: Pero un sueldo debería equivaler a una canasta básica. Entonces, que sea irrecuperable una deuda de 300 lucas dice muchísimo.
1: Totalmente.
0: Porque la verdad es que 300 lucas no es mucha plata, aunque a mucha gente hoy pueda parecerle un montón de plata.
1: Totalmente. En términos del banco no es mucha plata. Digo, nunca se va a judicializar una deuda de 310 mil pesos, porque no da el costo económico. Es más lo que gasta el banco en tratar de recuperarla que lo que efectivamente es la deuda en sí. El tema es que te da la pauta de que son ingresos cortos, que, o sea, son ingresos bajos, que probablemente se gastaron en lo que uno gasta para vivir, que es comida, que es pagar una cuenta, que es básicamente lo mínimo y necesario. Quiero ir después ya a la placa siguiente, la placa 12, donde vemos justamente un poco la evolución de estos números en relación a los distintos gobiernos para entender la situación de emergencia que estamos viviendo realmente. El pico de Javier Milei nos lleva de vuelta a los niveles de la salida de la convertibilidad, donde un montón de bancos cerraron y obviamente ante el corralito y la imposibilidad de acceder a los depósitos, la gente tampoco pagaba las deudas. En parte porque no tenía la plata, en parte porque los bancos cerraron, en parte por una especie de, vuelto a los bancos que no permitían acceder a los depósitos. Para que dimensionemos en qué situación estamos, ¿no? En este momento, que no es un pico mucho más alto que la crisis del gobierno de Macri, es un pico muchísimo más alto que en la pandemia, digo, con la cuarentena, con el freno productivo, nunca se llevó a estos niveles de morosidad, ni tampoco en la crisis del 2008, sino que tenemos que ir justamente a el corralito y a ese momento. Quiero escuchar ahora a Javier Milei, ¿no? Que tiene estos números, que enfrenta este récord en la morosidad desde la salida del corralito, para demostrar que tiene la misma visión que Toto Caputo en relación a este tema.
5: Entre los imponderables, usted nombró uno, la morosidad, las deudas.
6: Es uno de los efectos colaterales del ataque del kirchnerismo.
5: Usted sabe que hay un récord de morosidad, el Banco Central lo dijo, 14% creo que eran las familias endeudadas, con dificultades para pagar. Eso, cuando usted explica esto, muchos lo van a entender, y otros van a decir, che, pero yo me saqué un crédito a una tasa y me rompieron todo. Y saqué el crédito porque creí en este gobierno y en el presidente. Presidente, ¿podría hacer algo por nosotros? Que yo creo.
6: A ver, la pregunta es, si yo tengo un acuerdo con uno de los muchachos de
5: privado,
6: aquí, un acuerdo privado, y por algún motivo no, una de las partes no está en condiciones de cumplir el acuerdo. La pregunta ¿es correcto que yo le haga pagar a usted eso?
5: No.
6: Ok, bien. Entonces, entonces
5: dice que quienes se endeudan tienen responsabilidad.
6: Obviamente.
5: Perdón,
6: la pregunta es, ¿le pusieron una pistola en la cabeza para hacerlo?
5: No.
6: Está bien. Listo.
1: Bueno, del autor sí. De si no llegaron a fin de mes estarían muertos en la calle. ¿Te pusieron una pistola en la cabeza para tomar el crédito? ¿Te pusieron o no te pusieron una pistola en la cabeza para tomar el crédito?
0: En términos literales, que pareciera ser la única capa de significado que comprende nuestro presidente, no. En términos figurativos, si uno te lo toma como una metáfora de te viste ante una elección imposible.
1: Como por ejemplo, tengo que cubrir los medicamentos de mi vieja porque el PAMI no se los cubre más y tuve que usar la tarjeta de crédito sabiendo que no iba a poder cubrirla el mes que viene. Uh-huh. Parece bastante como un sistema que me está diciendo endeudate porque no te queda otra.
7: No tiene que ver con el tema, pero innovador la decisión artística de filmar con cámara de seguridad. Está bien,
0: cada vez más alto, ¿no? El tema es que en algún momento va a ir tan alto que va a empezar a poner que se está quedando pelado y entonces va a empezar a bajar de nuevo hasta que se tope de nuevo con la papada y así tipo.
1: Es un límite muy finito el que está manejando el presidente.
7: Es alto, oscuro y perdón, Cande, y fuera de cuadro, o sea,
1: es una
7: asimetría, es vanguardista lo de Oría, sí.
1: No, lo que sí quiero cerrar tiene que ver con esta metáfora que dice el presidente de te pusieron una pistola en la cabeza para endeudarte, que es cierto, digo, en términos literales, no ha pasado. Lo que pasa es, una vez que las personas no pagan y muchos bancos, los bancos públicos, bueno, el Banco Provincia no lo hace, el Banco Ciudad sí lo hace, el Banco Nación lo está empezando a hacer, que tiene que ver con este cambio de gestión libertaria, que es vender las deudas a estudios jurídicos. Los estudios jurídicos son los que hacen estas prácticas ilegales, que es llamarte a vos, llamar a tus familiares, llamar a cualquier contacto cercano, y ahora el que está innovando en eso parece ser Marcos Galperín, lo tenemos en la placa 3, este tuit de Agustín, que lo que hace es marcar justamente una experiencia que está viviendo con Mercado Libre, donde arroba a DZ Zapatillas, que es un usuario abogado de Twitter, los tuiteros lo conocerán, si no les cuento, suele dedicarse a estos casos de defensa del consumidor, y dice, Mercado Pago viene llamando a contactos míos que nunca estuvieron asociados en mi cuenta. Hago el reclamo y dicen que ellos tienen potestad de llamar a mis contactos que agarran, a los contactos que agarran de mi teléfono móvil. Los llaman 6 veces por día, en ningún momento me llaman a mí. Raro esto, ¿no? En principio por la tecnología, digo, ¿cómo es que Mercado Pago sabe qué contactos tengo en mi celular? Bueno, parece que dentro de esos términos y condiciones aparece esta posibilidad. Y lo segundo, la práctica ilegal. ¿Por qué? Ni un banco, ni una billetera virtual puede llamar a contactos que no sean vos para presionarte para que pagues la deuda. Son prácticas ilegales. No está permitido dentro del código. Vos tenés derechos como consumidor y tenés derechos como cliente de un préstamo, de una tarjeta de crédito, y no pueden hacer esas prácticas. Entonces, bueno, parece que no te ponen la pistola en la cabeza cuando sacás el crédito, pero si no lo podés pagar por la pérdida de ingresos, por la falta de paritarias, porque te quedaste sin laburo, porque tenés que pagar más de luz, de gas, de bondi, lo que sea, bueno, ahí sí empiezan esas presiones que se parecen bastante a apuntarte con una pistola.
0: Muy bien o muy mal, como muy mal, suelo decir al final de cada una de tus columnas, pero no. Si digo directamente muy mal, pareciera que estoy reprendiendo
1: pésimo
0: a vos.
1: Tu trabajo.
0: Pésimo, vuelve en marzo. Pero no, para nada. La gente manda mensajes preguntando por el poroteo. La gente es Carla Pesita.
1: Soy yo. Lanto, ¿cuándo el poroteo? Pero claro. Yo ya le dije, citando fuentes se lo voy a chorear, por
0: pero
1: supuesto.
0: Por supuesto. Contanos cómo viene la cuenta para el jueves.
7: ¿Cómo nos trajiste porotos, blancos y negros para hacer?
0: Deberías traer dos frasquitos, ¿no?
7: Sí, una vez en otro medio, pero hice con rocklets.
8: Es cierto.
7: Fue lo mejor que me pasó.
0: Habría que armar como un abaco con la forma del recinto y con porotos que van para ser muy complicado.
1: Por favor, alguien del otro lado que sepa hacer eso.
7: Yo el miércoles pasado había dado un poroteo y voy a contar cómo evolucionó. Bien. Del miércoles pasado a hoy. ¿Qué habíamos dicho el miércoles pasado? Había 35 votos que el gobierno consideraba votos a favor. Estaban los 21 de La Libertad Avanza. A eso le sumaba los 7 que tenía del bloque radical. Tenemos 28. 3 del PRO con 31. Sumado a Beatriz Ávila, 32. Camau Espínola, 33, Flavia Rollón, 34, Julieta Corroza, 35, y me estoy olvidando, no, 35, está bien, no me olvidé. Perfecto. Esos son los votos que tenía el gobierno, que los consideraba como votos que ya los tenía en el bolsillo. y con 29 en contra, entre los cuales estaba el bloque peronista, los tres de Convicción Federal y Maximiliano Abad, el único radical que había por lo menos manifestado que iba a no acompañar el capítulo de Ley de Tierras. Estamos hablando no para la Ley de Tierras, particularmente el punto más polémico de todos. Entonces, teníamos 35-29. El quórum son 37. La mitad justo es 36. Pero de ahí hubo algunos movimientos posteriores. Lo primero, el único que hasta ahora fue público por la propia persona a través de sus redes sociales, Alejandra Vigo, senadora por la provincia de Córdoba, tenemos el... Bueno, tiró un tuit, que es básicamente... Tengo claro que votaré en contra del proyecto que propone eliminar los límites a la compra de tierras por extranjeros.
0: Bien.
7: Confirmación de Alejandra Vigo, nos deja el proteo en 35-30.
0: Está hablando, aunque se refiere solamente a la compra de tierras por extranjeros, está hablando de todo el proyecto.
7: Sí.
0: De que vota en contra de todo el proyecto de ley.
7: Habla del proyecto, exactamente. Bien. 35-30.
1: Bien.
7: Hasta ahí estamos.
1: Estamos.
7: Bueno.
8: Anota, Carla.
0: Es como... sí. Lo planteas casi como el partido contra Egipto. Estamos 0-2.
7: Es un partido básquet.
0: Sí.
7: El gobierno ya considera que no va a convencer a los santacruceños.
1: Ok.
7: Que José María Carambia y que Natalia Gadano van a votar en contra.
0: 32.
7: 35-32. Ok. Hoy ya dieron a conocer los misioneros que están... Había contado, estaban en medio de una interna. El gobernador diciéndoles que voten en contra, el emperador diciéndoles que voten
0: hoy
7: a favor.
0: El gobernador renunció al partido del emperador.
7: Sí. Bueno, ellos dos respondían políticamente a Rovira, entonces, bueno, parece que van a ser una especie de una para cada lado, que es, van a dar quórum, van a votar a favor del proyecto, pero van a votar en contra del capítulo de tierras.
0: Ok. Entonces,
7: estamos hablando de Carlos Arce y Sonia Rojas de CUT.
8: Total Misiones ya está toda vendida, ¿no?
7: Claro.
8: ¿Para qué van a votar a favor?
7: Entonces tenemos...
1: 35-34.
7: Hasta ahora.
1: Ay, empate técnico.
7: Eso es lo que hay hasta ahora. ¿Qué falta? Faltan tres. Falta Flavio Fama, de la Unión Cívica Radical, uno de los radicales que todavía no se alineaba con la mayoría del bloque. Recordemos también que el partido, o sea, el Comité Nacional del Partido, se expresó en contra del proyecto.
0: Sí. Lo cual es casi una garantía de que los senadores van a votar a favor.
7: Claro, ¿no? porque no conducen a nadie, exactamente.
1: De hecho, celebraban el otro día en el radicalismo, ya es toda una novedad que hayamos podido sacar un comunicado como comité con una posición tan clara en contra de este proyecto de ley. En general, los pronunciamientos institucionales, entre comillas, del radicalismo los hace directamente Leonel Chiarella en sus cuentas personales, pero no como comité nacional, porque tienen dirigentes como Cornejo adentro, claro, ¿no? Que en general tiran para el otro lado. Por lo tanto, que hayan podido sacar este comunicado te muestra que hay ruido en el radicalismo.
7: Sí, habrá que ver si ese ruido termina inclinando para el rojo, para el negativo, los votos de Fama y de Kronenberger. Fama de Catamarca, Kronenberger de La Pampa.
0: O sea, depende de tres radicales esto.
8: Pero ahí falta uno y el otro...
7: Depende de dos radicales, sí, porque está Maximiliano Abad. Hubo alguna curiosidad, o por lo menos algo de ruido hoy respecto de los cambios que introdujo el gobierno al proyecto, si eso podía acercar la posición de Abad, lo que por lo menos hasta ahora parece que no.
0: El que cambia su posición por los cambios en el proyecto, en realidad estaba buscando una excusa para votar a favor desde el principio.
7: Claro.
0: Y sí. Estos cambios no modifican lo esencial ni lo importante. Sí.
8: Mati, bueno, pero pará, falta un voto.
7: Sí, falta un voto, que es el de Edith Terenzi, senadora por Chubut, responde a Nacho Torres, y por lo menos lo que ha dejado en claro es que no va a adelantar nada hasta el discurso.
8: Que o sea, va a votar a favor.
7: Que en el discurso, en el recinto,
0: pero, chicos,
7: nos vamos a enterar.
0: Pero no son guionistas de telenovelas, son legisladores. Digan qué van a hacer y ya, no es tan difícil.
7: Bueno,
8: puede ser que
7: el jueves, sí. El jueves nos enteraremos.
1: No terminaron de negociar.
8: ¿Puede ser que esté 35-35 virtualmente o no?
7: Yo tengo
8: es lo que me dijeron a mí.
7: Tengo 35-34. No sé cuál es la... O sea, ¿quién más consideran como para...? Porque vi lo de... Creo que Débora de Urieta dijo 35-35. Pero bueno, desconozco cuál de estos tres ya tiene...
8: Sí, a mí me lo dijo el sábado alguien que está en una banca, digamos. Pero
7: claro.
1: Okay.
8: Eran todas estimaciones.
1: Entonces, a ver, ponele que lleguemos a un escenario de empate, que es probable,
7: sí.
1: Digamos. Se puede dar ese escenario.
7: Eso en el gobierno estaba.
0: Porque la que define es Victoria Villarroel.
7: Estaban con cierto miedo de que haya una especie de fenómeno no positivo.
4: Claro, ¿cómo? Porque ella está en contra. Claro.
0: ¿Sería en un gobierno normal,
7: sí,
0: si estás ante una situación de un empate en el cual el vice termina votando en contra,
9: es un golazo?
0: Volteas antes la decisión para no pasar por eso.
4: Igual,
0: no llegar a ese punto, no regalar la Villarruel la tapa de los diarios.
9: Perdón, yo pensé que hablabas de un gobierno normal en el que la vicepresidenta está de tu lado.
0: Me refiero. En la Argentina, en los gobiernos normales, el vicepresidente siempre algún problema tiene.
4: Igual,
9: en Argentina no hay gobierno normal.
4: Por agenda. Victoria Villarruel no va a presidir la sesión del jueves, porque Javier Milei se va el miércoles, tiene viaje, miércoles, jueves y viernes por lo menos, primero a Ecuador y después a Colombia. Por lo tanto, Victoria Villarruel se tiene que hacer cargo del Poder Ejecutivo. ¿Y
0: cómo se define entonces un
7: Abdala tiene, en caso de empate, doble voto.
0: Y va a votar a favor.
7: Y sí.
4: Y calculamos.
9: O sea que en caso de empate no va a estar Villarruel.
4: No va a estar Villarruel.
7: Claro.
4: Se hace cargo del Ejecutivo.
7: Sí. Hizo la gran Cristina China. Cristina, claro, en las votaciones complicadas se iba a China. Una vez fue a China.
0: Pero llevándose
7: a llevándose a varios. Pero en general lo que hacía era irse del país para que Cobos no pudiera votar.
0: Sí.
7: Así que bueno.
4: Pero bueno, ahí se sacarían ese problema. Victoria Villarruel está muy activa con el tema de militar en contra de este proyecto de inviolabilidad. Fue la que le pidió oficialmente a Bullrich, después del partido con Inglaterra, no hacer esa sesión. Bueno, con todos esos chats que se habían filtrado entre las dos este fin de semana, ella sigue compartiendo publicaciones en redes sociales en contra del proyecto de ley de extranjerización. Pero bueno, el gobierno nacional se la sacó de encima con este viaje que tiene programado Javier Milei para desde el miércoles a la tarde-noche, Ecuador y Colombia.
0: Yo ya estaba preocupado, no presidente. Milei no se iba del país desde hace como 10 días.
7: Claro. Pero bueno, con esto el gobierno cuenta con 35 supuestos votos. A eso, para la ley en general y para el quórum, le agregás los dos misioneros que van a dar quórum y van a votar a favor en general, tenés 37, y lo que dicen es que los radicales, más allá de lo que hagan en la ley de tierras, podrían dar quórum, porque aparte es un poco la política del radicalismo, de lo que hizo Lustó en la ley bases, que fue dar quórum y después votar en contra, porque supuestamente, bueno, el quórum habilita la discusión, entonces es importante tener debate, etcétera.
0: Que se dan en los gobiernos no peronistas.
7: Claro,
0: porque en los gobiernos no peronistas, negar el quórum es una herramienta válida, es parte de la gimnasia parlamentaria, etcétera.
7: Exactamente.
4: Igual que fascinante, ¿no? Este tipo de discusiones, de proyectos tan complicados, con títulos tan innombrables como inviolabilidad de la propiedad privada, que incluye tantas cosas, que hablamos de extranjerización de tierras, que hablamos de porcentajes, que hablamos de cantidad de hectáreas, que hablamos de extranjeros que quieren quedarse con recursos clave de nuestro país, estratégicos, naturales, fronterizos, y que pudo penetrar tanto en la discusión social. Y que estamos ahí nomás de que no se pueda aprobar ese proyecto en el Senado de la Nación después de tantas veces de intentar e insistir, porque este es un proyecto que vienen tratando hace meses, más allá de las 4 veces que se cayó, lo vienen tratando hace meses, no le encuentran la vuelta, tuvieron 2 semanas de vacaciones de cuarto intermedio y hoy le siguen metiendo modificaciones.
0: A lo mejor, solo a lo mejor, es porque el proyecto es una poronga. Bueno. Traten de presentar proyectos que estén buenos y van a tener menos problemas para aprobarlos.
9: Probablemente.
1: ¿No? Mira, con esto del 15 al 25 da la pauta de que alguna negociación detrás ya hay, porque necesitan que salga como de lugar, ya no, que no sea todo, que sea el 25 como para tratar de ampliar un poco
0: la cuestión.
1: Cambia. Sí, cambia. En vez del 15, el 25 te da un 10% más en los lugares que ya lo tienen topeado.
0: Para poder vender más, es decir, para que los gobernadores tengan más para repartir.
4: ¿Sí? Mira, acá que nos manda Juanma al grupo sobre la posición de la senadora Terenzi, que hablábamos hace un rato. Bueno, lo que planteaba Mati, ¿no? Que la senadora va a explicar en la sesión cada uno de sus argumentos, porque se trata de 5 leyes distintas, enmarcadas
7: son 5 capítulos,
4: pero en una misma ley. Pero,
0: no te abrazaron cuando eras chiquita, dale. No se...
4: Pero una observación.
0: Necesidad de atención.
4: Una observación que es interesante. Ella firmó el dictamen en disidencia, ¿sí? Del dictamen de mayoría sobre el proyecto de inviolabilidad de la propiedad privada.
10: o sea, tiene reparos. Hay que ver, ¿no? Porque el dictamen se firmó en mayo, si no me equivoco, y pasaron 150 versiones después hasta llegar
7: ahora. Cuando se firmó el dictamen estaba Adorni. O sea,
10: era el borrador 1 y borrador 15, ¿no? Proyecto 15. Hay que ver si esa disidencia quedó saldada en todas esas modificaciones que fue sufriendo el dictamen. Pero bueno, en principio, evidentemente tiene diferencias con el proyecto.
0: Vamos a ver entonces qué sucede en las 72 horas que tenemos por delante. Hoy fue día de jornada de protestas.
10: Sí, fue jornada de protestas, arrancó, terminó el Mundial, terminaron las vacaciones y arrancó la conflictividad en las calles. Un poco ya lo habíamos tenido también la semana pasada, pero hoy tenían que retomar las clases todas las provincias en la República Argentina después del receso invernal, y eso no sucedió porque se convocó a un paro, ¿sí?, con marcha nacional docente en cada una de las provincias, en cada uno de los distritos. El epicentro fue acá en la ciudad de Buenos Aires, con movilización al Ministerio de Economía. Tenemos las imágenes en el paño número 1, donde, bueno, convergieron estas movilizaciones. Impresionante la columna, de los docentes que marcharon, SUTEBA, la CETERA a nivel nacional, la CONADU, CONADU histórica, o sea, estuvieron los docentes de las escuelas, pero también los docentes universitarios, una columna muy, muy extensa en el centro porteño, marchando al Ministerio de Economía para juntarse también con ATE, que estaba también en una jornada de lucha. Algunas cosas que llaman la atención de esta movilización: primero, la cantidad de policías haciendo cordón a los manifestantes. Hablábamos hoy con Romina del Pla, que además de ser diputada, es docente, referente del SUTEBA seccional La Matanza, y nos decía que tenían estos inconvenientes de que la policía no los quería dejar transitar por las calles, que fue un problema cuando tuvieron que cruzar la avenida 9 de Julio, porque claro, imagínense, es una cantidad de gente impresionante, la cortás, no hay otro tipo de posibilidad. Finalmente se resolvió esto, la mitad de la calle habilitada, la otra mitad de la calle no, pero lo que tenía de particular este paro es que era el primer paro a nivel nacional convocado por los docentes, en el que el gobierno ya amenazaba con hacer cumplir la condición de servicio esencial de la educación en la República Argentina, una condición que el gobierno nacional incluyó en la ley de reforma laboral y que básicamente lo que estipula es que los docentes o la educación hacer un servicio esencial, tienen que garantizar los maestros un 75% de asistencia. O sea, que las escuelas estén abiertas y que las clases se dicten normalmente, dejando sin ningún tipo de efecto práctico el derecho a huelga que tienen en este caso los trabajadores de la educación. Obviamente lo que planteaban es: nosotros estamos amparados por tratados internacionales y por la propia Constitución Nacional, por supuesto, el derecho a huelga tiene su respaldo legal en la República Argentina, y nosotros vamos a seguir manifestando aunque al gobierno nacional no le guste. Todavía no hay un comunicado oficial de parte de Capital Humano, pero sí ya lo que vienen informando es que durante toda la jornada hicieron un relevamiento sobre una muestra de escuelas distribuidas por regiones y provincias, que encontraron que la adhesión fue dispar según el distrito del que se tratara, que en la provincia de Buenos Aires fue muy fuerte, ¿sí?, el acatamiento, pero que tal vez en la ciudad de Buenos Aires pudo haber sido un poco menor, y que va a haber sanciones en caso de que los establecimientos no hayan, o que algunos establecimientos no hayan abierto y garantizado este piso del 75%, sanciones que estarían dirigidas directamente a los gremios, ¿sí?, no puntualmente a los docentes, porque me imagino que es muy difícil rastrear todo eso, sino directamente a los gremios. Tenemos ahí una plaquita en el material que le sigue de cuáles son los reclamos de los docentes que se interpusieron hoy en esta movilización. Básicamente lo que están pidiendo son mejoras salariales, ¿sí?, un aumento salarial. Están congelados desde que, básicamente casi desde que arrancó el gobierno de Javier Milei. Hoy del Plan nos decía el básico en la ciudad de Buenos Aires y en la provincia de Buenos Aires, con algunos pesos de diferencia, está en más de 300.000 pesos. Es una vergüenza realmente, que con los adicionales puede subir a 800.000 o 1.000.000 de pesos. Es una vergüenza realmente, sí. No se puede de este modo.
1: Ahí se entienden los niveles de endeudamiento crédito y porque no se pueden pagar.
10: Pero totalmente. La restitución del FONI, del Fondo Nacional de Incentivo Docente, que ayuda desde el Estado Nacional a las provincias que no pueden hacer frente a los incrementos salariales planteados por la paritaria nacional docente, que no se está haciendo y es otro de los reclamos, por supuesto. La defensa de la jubilación de los docentes y el rechazo al proyecto de libertad educativa, que entre otras cosas estipula el homeschooling, que es básicamente que los pibes no tienen que ir a las escuelas, eso es re vintage, loco, a aprender. Pueden aprender en sus casas, tranquilamente. Y después, bueno, rendir algún examen para ver si fueron educados y aprendieron como corresponde en sus casas.
0: La idea de vivir en sociedad es ajena gente, ¿no?
7: Es una visión muy industrial de la educación, como es... Que se dé el contenido y listo.
9: Lo que pasa es que quieren vaciar las escuelas para derribarlas y construir edificios que no habitará nadie.
1: No, y son multilingües. Es algo que se permite hacer en Estados Unidos, el homeschool, y sale bastante mal, chicos. Uh-huh. Háganle una pregunta de geografía a cualquier estadounidense promedio y verán los resultados.
10: Después tenés, como por ejemplo, en vez de cantidad de días de ciclo lectivo, cantidad de horas, entonces las vas acumulando como mejor convenga, la verdad. Bueno, estaba dentro de los rechazos. Sobre esta persecución que está ejerciendo el gobierno nacional, puntualmente sobre los gremios docentes por la movilización de hoy, tenemos un video de Sonia Lesso en la manifestación advirtiéndole al gobierno nacional que ellos van a seguir con el plan de lucha, incluso con el objetivo de llegar más adelante a un paro general. Escuchamos a Sonia Lesso, secretaria general del CETERA.
11: También les decimos al gobierno que está tan preocupado por los paros, miren, estuvimos 1.003 días en la Carpa Blanca, sin paro. Estuvimos en la escuela itinerante, sin paro. Que se queden tranquilos, el plan de lucha va a continuar. Somos muy creativos, tenemos mucha imaginación. Vamos a continuar peleando. Esto sigue en cada provincia. Marcha federal educativa desde todos los puntos del país, caminando cada territorio, haciendo asambleas, escuela pública, reuniones con la comunidad en defensa de la educación. Y vamos a seguir peleando con los otros sindicatos para construir el Frente Nacional Educativo, que no solo reúna a nosotros, a pedagogos, a padres, a la comunidad, y seguramente construir también un gran paro nacional, ciudadano, con toda la sociedad, con todas las centrales, con los estudiantes, con los profesores, con los movimientos sociales.
10: Bueno, un plan de lucha que se va a intensificar, que se va a profundizar. Evidentemente no está teniendo ningún tipo de efecto esta persecución de parte del gobierno nacional, sino más bien todo lo contrario. A esto se le suma, y también movilizaron los universitarios, el gobierno nacional, pese a haber dicho que ahora en agosto los docentes universitarios iban a cobrar lo que les corresponde por la ley de financiamiento universitario, no cumplió con la orden judicial. Tenían que depositar en los haberes que del mes pasado, que se cobraron ahora a principios de agosto, el retroactivo, porque la ley de financiamiento universitario no solo contemplaba una recomposición salarial actual, sino también un retroactivo a el 2023, que es cuando empezaron con la pérdida del poder adquisitivo. Bueno, el gobierno nacional no cumplió. Cuenta nuestro colega Alan Longhi en el Destape que va a haber en los próximos días, mañana y pasado, reuniones del sector universitario para ver cuáles son los pasos a seguir, pero claramente ahí sí un conflicto abierto. Y para cerrar, tengo un tuit ahí de Ademis, porque acá en la ciudad de Buenos Aires sigue la medida de fuerza. Mañana va a haber paro nuevamente en la capital federal. ¿Por qué? Y esto lo resolvieron la semana pasada en una asamblea, ¿sí? El jueves. Hoy paro nacional convocado por CETERA, que por supuesto en la ciudad obviamente se plegaban, pero lo que anuncia también Ademis es que, como Jorge Macri quiere modificar el estatuto docente, que es como la reforma laboral exclusiva para los docentes en la ciudad de Buenos Aires, las medidas de fuerza dura 48 horas, así que acá en la ciudad de Buenos Aires mañana tampoco va a haber clases, por lo tanto me imagino que va a seguir la persecución contra los docentes en connivencia del gobierno nacional, en connivencia con el gobierno de la ciudad de Buenos Aires, ¿no?
0: Y hubo otra medida de fuerza hoy que quiero comentar brevemente antes de pasar a Fero, porque fue particular y a mí me parece interesante para ilustrar esto que yo siempre digo, que es, vos podés prohibir las huelgas, los sindicatos y todo, cuando la gente está mal, se organiza.

0: a las naves de sus barcos, y ellos dijeron de ninguna manera, se pusieron de acuerdo todos y pararon. Está parado el comercio exterior argentino. No salió por la hidrovía absolutamente nada, no entró absolutamente nada. Y lo único que hizo el gobierno para tratar de resolver este problema, que fue mandar a la gendarmería de la prefectura a golpearles la puerta, a amenazarlos con hacerles un juicio en función de esta ley que dice que es una actividad esencial, etcétera, etcétera, y apretarlos básicamente para hacerlos laburar, cosa que no dio resultado, así que hay que ver cómo sigue eso. Pero como pasa también con los aceiteros y demás, son medidas de fuerza que pueden tener repercusiones mucho más allá del sector mismo en el que están, porque, insisto, para la Argentina tener parado el comercio exterior es sumamente grave. Pero esto también es para los que te dicen, che, yo no puedo hacer tomar una medida de fuerza porque no tengo un trabajo formal, no estoy agremiado. Bueno, siempre se puede. Es difícil, es más difícil algunas veces, eso es cierto, pero siempre se puede.
1: Y ellos tienen mucho poder.
0: De ellos seguro.
1: El último gobierno que había modificado el estatus o el régimen laboral de los prácticos fue el gobierno de Menem, que los sacó de la órbita del Estado. Antes eran empleados del Estado y los puso a facturar, a ser monotributistas.
0: Mira, ahí va, ahí estamos.
1: Todo tiene una correlación siempre, ¿no?
0: Así es.
1: Dentro de los ámbitos

0: asistir a las personas de menos recursos. Bueno, para eso.
1: Totalmente. Escuchemos una más de Milei esta mañana diciendo prácticamente lo mismo. Habla todo el tiempo de un Willy, que es Willy Cohen.
0: Willy Cohen, el compañero, el columnista de Feynman.
1: Exacto, está ahí sentado en la mesa y él dice, si yo le pido plata a Willy.
0: Sí.
1: Bueno, escúchame.
0: A ver.
2: Supongamos que yo, digamos, hago una transacción con Willy y entonces yo le pido dinero a Willy.
3: Prestado.
2: Y sucede que prestado, claro. Y sucede que pasan cosas en el entorno en el cual yo vivo y se me complica pagarle a Willy. La pregunta es, ¿sería justo, Eduardo, que usted pague mi cuenta?
3: No, no, obviamente no.
2: Ok, bueno, esto es lo mismo. Esto es una transacción entre privados. Y lo tienen que arreglar entre privados. ¿Qué es lo que estamos haciendo nosotros?
3: Yo refinanciándolo a usted, digamos. Como hacen los bancos.
2: No lo tendría que hacer. A ver, vamos por partes. Vamos por partes. En esta situación no sería justo que Eduardo pague mi cuenta, porque si yo me equivoqué o tomé una decisión y vino un conjunto de energúmenos y quisieron hacer un golpe de Estado mandando 40 leyes que violaban el equilibrio fiscal o haciendo 7 intentos de juicios políticos o haciendo actos terroristas en la calle que implicó deportar 10.000 personas o, digamos, haciendo maniobras de mercado, conjugando medios de comunicación con empresarios y, digamos, profesionales sicarios. Bueno, ok, digo, o sea, eso pasó la vida.
1: De verdad yo no sé de qué habla. ¿Cuándo deportó este gobierno de 10.000 personas
0: por una movilización?
1: Por movilizaciones terroristas, por maniobras terroristas.
0: Nos estamos perdiendo la noticia.
1: Es
0: ¿no?
1: rarísimo. Después dice lo de los intentos de juicio político. A todos los presidentes les han presentado proyectos de juicio político. Eso no significa que fue factible o ese proyecto tenía posibilidades de avanzar.
0: No, además él dice, si yo hago un negocio con Willy, me pasa algo en mi entorno que hace que yo no le pueda pagar a Willy, ¿te puedo cargar la cuenta a vos, Eduardo? Le dice, bueno, ¿qué significa que me pase algo en mi entorno? ¿A ese deudor le pasó algo en su entorno? En este caso, ¿qué le pasó a los deudores que están en situación de mora en la Argentina? Se disparó la tasa de interés por decisiones del gobierno nacional, cayeron los ingresos por un programa económico del gobierno nacional, aumentaron la tasa de interés de las tarjetas de crédito por una decisión del gobierno nacional. Entonces, todo lo que pasó, está bien, puede ser que alguno haya tomado una deuda sin capacidad de repago. Siempre hay un porcentaje de mora en el endeudamiento familiar, pero un porcentaje que no tiene nada que ver con el porcentaje que tenemos en la actualidad. Y ese porcentaje que tenemos en la actualidad, les repito, es el mayor en los últimos 20 años. ¿Nunca les pasó nada a los deudores? ¿Ahora solamente les está pasando algo que hace que esa deuda vaya tan para arriba? Bueno, lo que les está pasando es este contexto económico, este programa económico y decisiones del gobierno nacional.
1: Una más del gobierno responsabilizando a los deudores, en este caso Luis Caputo.
4: El punto es que es un tema entre privados, o sea, es un banco dándole un crédito a otro privado, o sea, tampoco hay mucho que nosotros podamos hacer ahí. Es parte también de la gimnasia de los bancos. Nosotros en su momento le dijimos a más de un banco, escúchame, si estás prestando plata al 10% mensual y los sueldos crecen al 2%, y lo más probable es que esta gente no te pague. Entonces, y el que tomó el crédito tal vez no le quedaba otra, o tal vez...
5: Y no, seguramente.
4: Pensó que venían las elecciones y el presidente se iba y la inflación se le iba a liquidar. O sea, son diferentes. Ni los bancos saben a ciencia cierta para qué fue cada crédito y demás. Entonces,
6: ¿puede haber alguna intervención del Ministerio del Gobierno en ese área?
4: Ahí entras en el problema de lo que en inglés se llama el moral hazard, ¿no? Ese tema de decir, bueno, pará, cada uno nos tenemos que hacer cargo de nuestras decisiones, porque si yo te ayudo a vos porque tomaste mal un crédito, y yo no sé si vos tomaste mal el crédito porque no llegabas a fin de mes o porque alguien te había contado que Milei se iba y el dólar se iba a ir a 3.000.
1: Que el tipo que fue no una, sino dos veces al Fondo Monetario Internacional y nos endeudó hasta acá, diga, cada uno se tiene que hacer cargo de sus decisiones, me genera una violencia interna una violencia interna.
0: Pero además a las familias que están con mora en el endeudamiento, el Estado no las puede ayudar.
1: Claro.
0: Ahora, si vos tenés guita en negro, por la cual no pagaste impuestos, bueno, vení que el Estado te la perdona toda.
1: No vas en cana.
0: No pasa nada si vos tomaste la decisión de no pagar los impuestos que tenías que pagar. Ahí el Estado te la perdona.
1: Totalmente. Totalmente.
0: Es puramente ideológico lo que dice Caputo.
1: Total, obvio.
0: Lo presenta como una cuestión objetiva. Es ideológico, no es objetivo.
1: El Estado sale a rescatar a la gente que él considera que hay que rescatar.
0: Totalmente.
1: Que hay gente que tiene muchísimo dinero, porque por algo lo tiene afuera del sistema. Yo entiendo que para todos los gobiernos esto es una...
0: Puede ser conveniente, pero no lo plantees como una cuestión objetiva de yo como Estado jamás puedo ayudar a una familia que está endeudada.
1: Exactamente.
0: Claro que lo podés hacer.
1: Obviamente.
0: Pero claro que lo podés hacer.
1: Obviamente que lo podés hacer. Arranquemos a hacer una radiografía de todo esto que el presidente y el ministro de Economía dicen no es nuestro problema, no es nuestra culpa, si te endeudaste jodete porque sos un especulador. Vamos a hacer una radiografía para contrastar esta versión y para discutir, obviamente, esta versión. Arrancamos por el detalle de cómo se disparó la morosidad. El promedio de la morosidad a mayo estaba en 7,6, ahora ya están los números de junio.
0: No, esto sí es mayo, pero el 12,3 en realidad está un poquito más alto, o sea, ahora, perdón, más bajo, tenés razón vos.
1: Pero 0,1, sí, o sea, 0,1 es, más el nivel está más o menos estable, sí, a junio. Tenemos el promedio de la morosidad del sector privado en 7,6, 7,5, en las familias 12,3 o 12,2 y en las empresas un 3% de morosidad.
0: Esto igual, lo interesante es ver cómo aumenta desde febrero del 2025, enero del 2025... Aumenta de manera ininterrumpida, son los últimos 20 meses, todo el año 2025 y los primeros 6-7 meses del año 2026.
1: Fines de 2024,
0: ahí arranca, sí,
1: había empezado a tener éxito el plan del gobierno de dinamizar el consumo, dinamizar, sí, la economía vía crédito.
0: Y además habían crecido los salarios.
1: Había empezado a tener éxito ese plan. A partir de... comienzos del 25, bueno, varios de esos créditos se empieza a ver que no pueden, empiezan a entrar en dificultades, empieza a crecer la tasa de morosidad. Más o menos junio del 25, que es cuando se dispara todavía más, es el desarme de las LEFI. Este tema del que hemos hablado, uh-huh, incansablemente, que básicamente desarmaron un instrumento de inversión de los bancos y generaron que la tasa se dispare muchísimo.
0: Porque se generó mucha liquidez y para que esa liquidez no se vaya al dólar, lo que pasó fue que aumentó la tasa de interés.
1: Aumentó la tasa a niveles de, no sé, 90% del diario, la tasa de caución, una barbaridad. Septiembre, pierde las elecciones en la provincia de Buenos Aires Milei, ruido financiero. Octubre, elecciones nacionales, ruido financiero.
0: Todos los meses pasa algo, todos los meses va para arriba.
1: Volvieron a subir la tasa. Y bueno, así llegamos a esta situación en la que estamos hoy con un nivel de morosidad realmente pocas veces visto en la Argentina. Tal vez nunca, te diría.
0: Fíjate una más sobre el endeudamiento de las familias.
1: Esto compara las distintas crisis que atravesó la Argentina, sí, y cuánto fue la mora en cada una de esas crisis. En la de 2001, mirá, sí, había llegado al 32,7, uh-huh, la morosidad de los créditos de las familias. Bueno, estamos hablando de una
0: situación... Con el sector financiero, con los bancos, ¿no?
1: Exactamente, muy difícil. Después tenemos la crisis del COVID, que también se dispara mucho la mora con el sector no financiero. ¿Esto qué son? Casas de electrodomésticos, billeteras virtuales, préstamos personales en financieras. Llega al 27,1 la mora con el sector no financiero, con el sector financiero 5,1. Y ahora con Milei, otra vez, la mora con el sector no financiero supera a la crisis del COVID, está en 26,9, y la mora con el sector financiero, lo que veíamos recién, 12,3, 12,5. Bueno, acá también estamos viendo, ¿no?, que no es una situación aislada, particular, de algunas personas que especularon. Bueno, hay momentos en que la situación económica en la Argentina termina impactando de esta manera en el ahorro familiar.
0: Fíjate lo que está pasando particularmente en el conurbano.
1: No es esta.
0: Esta no es.
1: En el conurbano lo que se ve es lo mismo que se ve en la Ciudad de Buenos Aires, que es que el nivel de mora es mayor en los distritos más pobres o con mayor cantidad de población de clase media-baja y clase baja. Es impresionante.
0: Veamos, tenemos el de Ciudad de Buenos Aires, dale,
1: veamos
0: mostralo.
1: Primero el de la Ciudad de Buenos Aires, que te muestra claramente como en el sur la mora es mucho más alta. En el centro de la ciudad, un poquito más o menos, y en la zona norte de la ciudad está todo bien, pipí, cucú.
0: Zona de especuladores, ¿no?
1: Claro.
0: Sur de la ciudad, tenés acá Lugano, Villa Riachuelo, Soldati,
1: Pompeya,
0: Barraca,
1: La Boca, todos especuladores.
0: Especuladores, gente que dijo, no, dado las características de este programa económico, yo voy a apostar a que se va a licuar en la tasa de interés. Entonces voy a sacar deuda en pesos para después pagar menos de tasa.
1: Cuando ves esto, ¿cómo puedes llegar a ese razonamiento? Realmente me supera y me subleva. Bueno, los barrios más pobres con la tasa de mora más alta, en La Boca 20,5, en Soldati 19,8, en Nueva Pompeya 19,5, los barrios más ricos de la ciudad con una situación bastante normal o habitual, con una tasa de mora en línea con la tasa histórica, Núñez 7,5, Recoleta 7,5, Colegiales 7,6.
0: Mirá lo que pasa en el conurbano, ahora sí tenemos para mostrarles el mapa, los distritos con más y menos morosidad, Vicente López que es el más rico, 15,2%, San Isidro está ahí nomás, 20,3%, Morón, que tiene una zona de alto poder adquisitivo, 22,1. 3 de febrero, lo mismo, 23,3. Y ahí ya empezás a tener más endeudamiento a medida que vas viendo cuáles son los municipios con más cantidad de pobres. Merlos, 34,6. Malvinas Argentinas. Moreno, 36,2. José C. Paz, 37,5. Florencio Varela, 38,3. Bueno, está directamente relacionado. Y obviamente que está relacionado, ¿no? Porque vos, ¿cuándo dejás de pagar las deudas? Y cuando no tenés plata
1: obviamente,
0: para pagar las deudas.
1: No tenés un mango. ¿Qué vas a hacer?
0: No tiene que ver con una especulación, para nada.
1: O sea, en Florencio Varela, casi el 40% de la gente que tiene deuda está atrasada en el pago de la deuda. Y para el gobierno esto no es un dato relevante.
0: Increíble.
1: El 40% de Florencio Varela, el 37% en José C. Paz, y no es un dato relevante. Fuerte, ¿eh? Una de la consultora 1816 que muestra,
0: bueno, esto muestra esta baja que se produjo en junio.
1: Claro, exacto.
0: ¿No? Que pasó de 12,8 en junio. Está anticipando con datos del Banco Central, están anticipando el dato oficial.
1: Lo que va a dar, sí.
0: Esto se conoció. Y fíjate, el crédito a familias está en 12,7%. Y ves que tiene un pequeño descenso en el último mes. Estaba en 12,8. Pasó a 12,7.
1: Por primera vez en 20 meses,
0: Por
1: ¿no?
0: primera vez en 20 meses dejó de crecer. Está igual, ¿no? Porque 0,1% a este
1: es
0: nivel
1: marginal
0: de endeudamiento no es para celebrarlo. Total del sector privado, 7,6. Empresas, 3,5.
1: Bueno, hay dos hipótesis de por qué baja este 0,1. Que el gobierno sale a festejar que bajó 0,1 como si fuera... Bueno, no sé, triplicaste el nivel de mora, 0,1 la verdad es irrisorio. Hay dos hipótesis, una es de Julia Estrada, economista, también diputada nacional, dice los bancos pusieron freno de mano en el crédito, pero sube la cantidad de deudores.

0: casi 6 millones de personas, 5 sí. millones 900 mil personas. La mora con proveedores de crédito no financiero sigue creciendo y alcanzó el 33%.
1: Atención con este dato, entonces. Lo que baja es la deuda con los bancos, las familias que están endeudadas con los bancos. Pero sube el crédito no financiero, billeteras virtuales, casas de electrodomésticos y demás.
0: Los bancos dejaron de prestarles a las familias y la única alternativa que les queda es el crédito con billeteras virtuales, cooperativas, mutuales. El próximo paso será el crédito informal. Esta es la hipótesis de Julia Estrada de por qué baja 0,1 de mayo a junio la mora. Hay otra hipótesis de Haroldo Montagu, que estuvo con nosotros la semana pasada, ex vicepresidente del Banco Central. Dice él, hoy en otro episodio de los 0,1 no se festejan, parece que la mora bancaria bajó 0,1. Lejos de suponer una mejora del indicador por los buenos motivos, dice él entre comillas, ¿qué sería un buen motivo? Que las familias empiezan a pagar lo adeudado y entonces se desendeudan. Él dice, ocurre otra cosa muy diferente. Avancemos a ver en el hilo de tweets de Haroldo Montagu, que básicamente lo que dice es, no es que las familias están pagando la deuda y se están desendeudando. Lo que ocurre, dice él, estimo, es el efecto contable de pasar a pérdida los préstamos en mora avanzada. Los bancos que no pudieron refinanciar a sus clientes calificaron a una parte de su cartera irregular como irrecuperable y la sacaron del indicador de mora, bueno, de ahí la baja.
1: O sea que ni siquiera bajó, en este caso sería todavía peor, ¿no?
0: Exacto.
1: Hay casos muy extremos, no solo los vemos en nuestro Focus al Paso, gente que cuenta que está endeudada, que tuvo que vender lo que tenía, que no puede pagar los medicamentos, que no llega a fin de mes, sino también empresarios que cuentan cómo está la situación en su empresa, entre sus empleados. Tenemos para compartirle el testimonio de Julio Cuomo, que es el dueño de Agua Tronador, que cuenta cuál es la situación en la empresa. Lo escuchamos.
2: Entonces, toda la retracción que tenemos de ingresos de trabajadores, porque nosotros trabajamos con la gente que trabaja con nosotros, sí, le pagamos el sueldo y sabemos que no le alcanza. Yo te puedo dar algunos datos muy preocupantes. Nosotros, que somos una empresa bastante sana, con gente que trabaja hace mucho tiempo con nosotros, la persona que menos antigüedad debe tener conmigo debe tener 5 o 6 años. Y hoy debo tener, hoy es 31 de julio y ya la mitad del personal ya retiró adelanto a cuenta del mes que viene.
3: ¿De cuántos trabajadores?
2: Nosotros tenemos 11 trabajadores.
3: ¿Y tenés a la mitad pidiendo de adelanto?
2: Sí, sí, sí.
3: ¿Es recurrente esto?
2: Es recurrente. Incluso hace un par de trabajadores, a principio de año, me pidieron préstamo porque estaban, bueno, estos que escuchamos tanto, estaban endeudados o con bancos o con billeteras virtuales. Y bueno, tratamos de dar un...
0: Esto están haciendo mucho las pymes, te dan un adelanto de sueldo para que vos... De hecho, hemos tenido acá empresarios pyme que lo contaron cuando hicimos, cuando cubrimos el tema endeudamiento y crecimiento de la mora, como viene sucediendo hace 20 meses, bueno, en algunos momentos lo hemos cubierto. Empresarios pyme que le prestan todo el dinero que necesita un empleado, un trabajador, para pagar la deuda, y después se lo van descontando en cuotas del sueldo sin intereses, claro, que es lo que pasa con un adelanto de sueldo, ¿no? Te lo descuentan sin intereses y obviamente lo rescatás a ese trabajador que puede salir del círculo vicioso de la deuda. Pero bueno, son los empresarios pymes a los que el gobierno no les da nada y de hecho a muchos de ellos los ha hecho endeudarse, uh-huh, de esta manera. Los que terminan saliendo al rescate de sus trabajadores, porque bueno, siempre contamos, ¿no? Las pymes funcionan, como lo decía recién Federico Cuomo, conociendo mucho a los trabajadores, bueno, sabiendo qué necesitan y demás.
1: Vamos a escuchar ahora el testimonio de un repartidor de aplicación que cuenta también su situación personal.
4: ¿Endeudado?
5: Sí.
4: ¿Con qué?
5: Con todo. Todo lo que haya, todo está endeudado.
4: Porque ahora creo que había mucha gente que estaba endeudando con la propia aplicación.
5: Sí.
4: ¿También?
5: La aplicación sí, te da plata, te da préstamos.
4: ¿Y después te cobran mucho?
5: Sí, sí, te cobran 3-4 veces.
4: ¿Y qué haces? ¿Sacó una deuda para pagar otra deuda y así estamos?
5: Sí.
4: ¿Como el país?
5: Yo saqué un préstamo para comprar mercadería.
4: ¿Y para morfar?
5: Sirve, claro, 400 lucas. ¿Sí? Y ahora tengo que pagar como un palo.
0: Endeudado con la aplicación para la que trabaja, es sacó tremendo. 400 lucas, tiene que pagar un palo, pero tenemos uno más de este chico, escuchemos.
4: Che, ¿se puede saber cuánto estás debiendo? ¿Más o menos? ¿Tenés una? ¿O ya te perdiste?
5: No, digo, 3 millones, 3 millones y medio.

0: lo que ganan el mes.
1: Sí, olvídate.
0: Te hace una pelota de nieve, amigo.
1: Ganar 2 millones con las aplicaciones, tenés que laburar 12 horas por día, luna a luna.
0: Para ganar menos de lo que debes. Qué locura, loco. Está todo el mundo así, ¿no?
1: Sí, todo el mundo así.
2: Bueno, los dueños de las aplicaciones que además de ser explotadores son usureros.
3: Entonces, claro, tenés claro.
2: Explotación y usurero en un mismo combo.
3: Totalmente, porque les cobran unos intereses descomunales sí. a sus propios trabajadores. Ellos no lo consideran trabajadores, ¿viste? Dicen
2: pero
3: son colaboradores.
2: El Estado no puede intervenir para que estos ladrones dueños de las aplicaciones, o como hace Marcos Galperín, que te cobra intereses totalmente alocados, fuera de lugar, que son usureros, dejen de robarle a la gente?
3: No quiere. Poder puede, pero podría también intervenir para que las condiciones de trabajo de los trabajadores de aplicación sean mejores.
2: Está bien, pero como decía, escuchábamos a Caputo y a Milei diciendo no podemos intervenir y a socializar la deuda de alguien que tomó esa decisión de endeudarse, nadie le puso una pistola en la cabeza. Ok, ahora, ¿no podés intervenir para que Mercado Pago, por ejemplo, le cobre menos intereses a la gente? ¿No sabés que existe algo que se llama usura, que es cobrar un interés desmedido por una deuda? Eso está tipificado incluso, ¿no?
3: Bueno, no quieren hacerlo. Bueno. No les interesa hacerlo. Tuiteó Diego Giacomini, ex socio, ex coautor sí. Con Javier Milei. Sí. Dice, la irregularidad del crédito de 12% en las familias fue originariamente generada por Luis Caputo y Santiago Bausili, el presidente del Banco Central, que subieron el tipo de interés para evitar que suba el dólar. Son las familias damnificadas por la política monetaria del Estado asociado con los mismos de siempre.
2: Bueno, ahí está, ¿no? Sencillito. O sea, el Estado el año pasado necesitaba que no se disparara el dólar, el gobierno necesitaba que no se disparara el dólar, entonces subió la tasa de interés. Esa suba de la tasa de interés asociada con la caída de los ingresos, sobre todo en la primera parte del gobierno de Milei, hizo que se conformara un combo explosivo para las familias que hoy están en esta situación y tienen que escuchar al presidente en una entrevista con Majul, que se queda así todo tartamudo, diciendo nosotros no tenemos nada que hacer.
3: La consultora de 1816 grafica la cantidad de crédito que venía habiendo en pesos y cómo una decisión del gobierno nacional, del presidente Javier Milei, que fue el fin de las LEFI, este instrumento remunerado para bancos, terminó desplomando también los préstamos en pesos. Son todas decisiones de política del gobierno nacional, del Banco Central, del Ministerio de Economía. Todo esto es lo que terminó provocando la situación que estamos atravesando hoy.
2: Porque además que el dólar esté barato o en el nivel que está ahora, también tiene ganadores.
3: Por supuesto.
2: También tiene ganadores.
3: Claro, y perdedores. Mate, el mirador de la actualidad del trabajo y el empleo, que hace esta cuenta que a mí me encanta porque grafica siempre muy bien qué pasó con los salarios y dónde están hoy los salarios. Habla primero del salario estatal, dice el salario estatal quedó 23% por debajo del nivel que tenía cuando asumió Javier Milei.
2: Si sos empleo público nacional y perdiste más de eso, te digo que esta es la combinación de los estatales nacionales y los estatales provinciales.
3: Sí, los nacionales están peor.
2: Están cerca de 40 puntos
3: pero
2: abajo.
3: Son 15 palos que perdieron los estatales.
2: Claro, porque perdieron 23 puntos de punta a punta. Pero ¿eso qué significa?
3: En el medio es un montón de plata.
2: Para un sueldo promedio, ¿no? De un trabajador estatal.
3: 15 palos perdieron.
2: Podés haber perdido más, incluso, por supuesto.
3: Ya no es que ganaban una barbaridad.
2: Claro.
3: Acá estamos hablando de docentes que hoy fueron al paro, por ejemplo. Estamos hablando de policías, estamos hablando de
2: militares. Médicos.
3: Médicos, enfermeros, enfermeras. Bueno, 15 palos te sacó. El gobierno de tu bolsillo con esta política de salarios que actualizan por debajo de la inflación. Decime si acá no hay responsabilidad de Milei, Caputo y todos ellos en la situación del crédito.
2: En los empleos públicos hay responsabilidad directa.
3: Directa.
2: Porque son ellos los que hicieron el recorte y decidieron que el recorte recayera sobre estas personas en particular. ¿Qué pasó con los empleados del sector privado? ¿Cuánto perdieron? ¿Y cuánto significa eso en guita nominal? Perdieron 9 puntos de punta a punta. O sea, si antes ganaban 100 promedio, ahora ganan 91. Y esto significa que desde que arrancó Milei perdieron casi 3 palos. 2 palos, 850.000. Esto siempre digo es un promedio. Quizás que vos perdiste más.
3: Claro.
2: 2 palos, 850.000 como promedio.
3: Los jubilados, a ver, ¿cuánto perdieron desde que asumió Javier Milei? En porcentaje, 23%. pero acumulado en lo que va del mandato, 7.300.000 pesos perdió cada jubilado.
2: Es un montón.
3: A los que además le sacaron a muchos de ellos la cobertura de los remedios. Claro. Así que esto se abulta, porque antes no pagaban una buena cantidad de remedios, ahora los tienen que pagar. Obviamente eso abulta la pérdida de tu economía. Bueno, esta es la situación, ¿eh? Y obviamente que los jubilados también salieron a endeudarse.
2: Pero si acá llegás con lo justo, ¿cómo haces para llegar acá a fin de mes?
3: Claro, claro. Si en noviembre del 23, obviamente que llegabas con lo justo. ¿Cómo llegas hoy? Y sí, claro.
2: ¿Es endeudamiento tuyo, en este caso de un jubilado, o del familiar que está ayudando al jubilado y que tiene que seguir ayudando a su familiar y a la vez tiene que cubrir los gastos de su casa? Y termina endeudándose.
3: Obviamente. Bueno, los jubilados se endeudaron, efectivamente. Bueno, lo reflejaba una nota de Infobae, el tema de... Porque la mora también es muy alta. No pasa nada. Es muy alta entre los jubilados. Y si miramos cada grupo social de los que estamos hablando, en todos la mora es altísima, mucho más alta que el promedio. En jóvenes ni hablar, y en jubilados también. Dice Ámbito, además, esto obviamente tiene problemas e impacta en nuestra vida cotidiana, en nuestra salud mental. La mora como drama social. Datos oficiales revelan que se triplicaron las denuncias por amenazas y hostigamiento. El dato surge de un relevamiento realizado por la provincia de Buenos Aires. Por fuera de la formalidad, la violencia escala en prestamistas de barrio. Y esto habla, bueno, de esas violencias directas, físicas incluso, que tienen que ver con los prestamistas por fuera del circuito formal, con los que mucha gente se endeudó, bueno, en los últimos
2: y
3: tiempos.
2: Y de lo que hablaba Julia Estrada, de la precarización del crédito, quiere decir que las familias salen del sistema bancario, que ya no les presta más plata, porque ahora endurecieron los requisitos para prestar, obviamente, después de lo que fue el crecimiento récord de la mora. Entonces te podés endeudar con, por ejemplo, billeteras virtuales. Ahora, también están los casos de las personas que ya no se pueden endeudar con billeteras virtuales y caen en los préstamos informales, que tienen como resultado esto, ¿no? Cada vez más hostigamiento. Y este caso que les vamos a contar ahora tuvo mucha circulación durante el fin de semana. Si no lo viste, te vas a escandalizar seguramente, como me escandalicé yo, se escandalizó Noé, que es un tipo que cuenta cómo estaba endeudado con Mercado Pago y de pronto Mercado Pago empezó a llamar a todos sus contactos, no contactos que la persona le había brindado a Mercado Pago, contactos que estaban en el teléfono celular de esta persona, y empiezan a llamar a todos los contactos a decirles que llamaban del área de morosos de Mercado Pago para tratar de cobrar la deuda de esta persona que dice: che, me están hostigando, me están acosando, que me llamen a mí.
3: Agustín se llama, le escribe a un abogado, le dice: Mercado Pago viene llamando a contactos míos que nunca estuvieron asociados en mi cuenta. Hago el reclamo y dice que ellos tienen potestad de llamar a mis contactos que agarran de mi teléfono móvil. Los llaman 6 veces por día, pero en ningún momento me llaman a mí. Y postea las conversaciones de WhatsApp con Mercado Pago. Dice Valentín, bueno, el trabajador de Mercado Pago se llama Valentín, ¿no? Mi nombre es Agustín, le dice esta persona. Un placer, Agustín, le dice el otro. Quería consultarte. Me llamó mi ex jefa, que la vienen llamando hace tiempo desde la línea de cobranzas consultando por mí. No sé bien de dónde sacaron su número ni cómo desvincular ese contacto. Necesito que cobranzas esté vinculado a este número, el mío. Mercado Pago le contesta: entiendo. Pero le comento, no es posible eliminar números de contacto. Está especificado en los términos y condiciones oportunamente aceptados. ¿Quién lee los términos y condiciones?
2: Claro,
3: ¿no? Bueno,
2: claro.
3: Entonces el muchacho que está consultando le dice: pero es que no es un número de contacto. Ese número no está vinculado a mi cuenta, le dice esta persona.
2: Y le siguen insistiendo con el mismo argumento,
3: exacto,
2: ¿no? Está especificado en los términos y condiciones, no lo puedo modificar yo. No es posible eliminar los números de teléfono de contacto.
3: Y él le termina preguntando: ¿pero de dónde salió ese teléfono? Y Mercado Libre le termina respondiendo: de la lista de contactos del dispositivo móvil. Esto armó un escándalo fenomenal.
2: O sea, te chupan los contactos del teléfono y empiezan a llamar gente vinculada a vos para decirles que vos tenés una deuda. Algo que te puede generar muchísimos problemas y que es una presión totalmente indebida.
3: Hoy hablé con gente de Mercado Pago que me decían que no es tan así. Varias cosas. Por un lado, este chat es